0: la radio, 350 radios, vamos a tener 450 radios.
1: Qué grande. Espectacular.
2: Che. Qué nivel, che.
0: De 20 Starlink que teníamos el año pasado, vamos a tener 70 este año. Entonces, digamos que se está digamos, mejorando la comunicación y tratando de mejorar lo que el año pasado se estuvo flojo ahora.
1: Cholo, sobre ese punto, para que la audiencia pueda entender un poquitito, las camionetas de seguridad van a ser básicamente los ojos de los directores de
0: camionetas. Y vamos a ver nosotros las camionetas de seguridad porque van a tener cámaras y vamos a estar viendo desde el Race Control, vamos a ver las camionetas de seguridad.
1: ¿Cuántas cámaras van a tener las camionetas? ¿Cómo no, es ese tema?
0: Va a tener una cámara, pero sí. la cámara agarra perfectamente, se ve bien desde el Race Control. Ya tuvimos cámara en Villarrica, ya vimos, ¿verdad? O sea, ese tramo que por ejemplo estaba inundado la primera pasada, se suspendió porque se vio con la cámara de los autos de seguridad. Cuando le mandamos a entrar con Sergio a mirar el tramo, suspendimos esa primera vuelta y después le mandamos a ver la segunda vuelta y ya nos suspendimos porque ya vimos que había bajado el agua en ese tramo de que entra ahí al costado de Quinta Añe Muipí.
1: Espectacular.
0: Y son los ojos sí. De la carrera, aparte del Guararrally, etcétera, etcétera. Que el Guararrally ahora, como vamos a tener tanto de Starlink, ¿verdad? Todos los puntos de radio van a tener Starlink. Los puntos de radio son 6 o 7 por tramo, ¿verdad? Ellos van a poder filmarnos, van a poder mandarnos la ubicación, etcétera, etcétera, para poder tomar una decisión si es que fuera necesario.
2: Esta es la última de mi parte, pues ya son las 21 horas con 5 minutos. Cholo, tan bien se portó el público, yo nunca voy a terminar de ponderar, y si tuvimos el mejor rally del Paraguay fue gracias a ellos también, sí, en gran medida.
0: Ellos fueron...
2: Yo si pudiera le levantaría un monumento al público, al verdadero rallista.
1: Sí, definitivamente.
2: Pero decime si esto es cierto, que me soplaron a mí el año pasado, pero que por supuesto no, me pareció irrelevante hacerlo público. ¿Es cierto que un periodista se quiso hacer extranjero del vivo y entró en un horario no establecido y se le sacó
1: la credencial?
2: Le saca, y se le dijo, gracias por venir.
0: Le tomátela. sacan el chaleco.
2: El chaleco.
0: Le sacan el chaleco y vos sabés que le siguen mucho a lo de la prensa internacional, porque así el popular son retobados los tipos.
2: Sí.
0: Y ya le tienen todo, ya le conocen, ¿entendés? Entonces le siguen a esa gente. Y después ya no te acreditan más.
2: Sí.
0: Ustedes dicen, che, acreditame pues, por favor, Cholo. Yo no tengo esa... No tengo esa potestad porque la que vos tenés que escribirte en el link que te escribí, se va a la FIA y la FIA dice... Este sí, este no, ¿verdad? Sí. Ellos son lo que otra vez te deciden. Y vos, mandame tu currículum, te empiezan a pedir cosas. Sí. Mandame tu currículum, quiero saber quién sos, cuántas publicaciones tenés, que esto, lo otro, a ver si te dejan entrar. O sea, no es que le dan a cualquiera, ese no es el tema. Totalmente. Y de repente la gente, sobre todo la gente de Itapúa, porque hay muchas radios que quieren formar parte de eso, se quejaron mucho, pero... No, es así que ahí sí que no tenemos nada que ver nosotros, porque son reglas que tiene el Campeonato Mundial la FIA.
1: Tengo entendido que ese incidente del cual estás mencionando, Saito, se dio con un meteorólogo de un equipo oficial, Cholo.
0: También ese.
1: Se quedó dormido este muchacho y entró tarde.
0: Sí. Entró tarde y atropelló la caravana de seguridad cuando estaba... Yo te digo porque yo viví esa situación. Eran las 4 de la mañana por ahí y estaba en el Race Control, estábamos controlando ahí cuando ya estaba entrando Villate, ¿verdad? La camioneta de Villate entra 3 horas antes de la largada del primer auto. Creo que la largada a las 7 ese y él entró a las 4. Sí, aproximadamente. Y entró ahí y de repente el tipo, pues nosotros vemos que le pasa a Augusto, pues yo veo por la cámara una camioneta a fondo ahí, me dice Augusto. Acá me pasó una camioneta, está loco, Augusto Masi, ¿verdad? Está loco una camioneta, le voy a seguir. Y le empieza a seguir Augusto. No, para nomás, Augusto, le digo. Deja nomás que se vaya. Y ya le había avisado yo al Guararrally que estaba en la referencia siguiente, que estaba con un policía que era Gustavo García, justamente.
1: Sí.
0: Le digo, Gustavo, ahí se va una camioneta, atajarle, sacarle al tipo del tramo, que le agarre la patrullera y le llegue a la comisaría. Ya, al tipo. Y así pasó. Le agarraron, le llevaron, le pararon al tipo, le bajaron de la camioneta, era un argentino, que era un
1: meteorólogo.
0: Meat crew se llamará, sí. Un que se va y mide la humedad del piso para el equipo Ford, era en ese entonces.
1: Y el equipo Ford recibió una multa.
0: Recibió una multa, sí. El equipo Ford, el tipo se fue a la comisaría, se le detuvo al tipo en la comisaría, se le hizo largo test, etcétera, etcétera, y después se le liberó, ¿verdad? Pero el susto que se habrá llevado, sí, yo te, no va a olvidarse. O sea, y después ligó otra vez una multa importante el equipo Ford.
1: A causa de él.
0: ¿No?
2: El público se portó, pero esto quise traernos más a colación. El público se portó maravilloso, aplauso para el público. Pero que si hay alguien que quiere joder, ahí está.
0: Ahí está. Sí. No. Evidentemente, el público entendió que tiene que cuidar su evento, sí. ¿Verdad? El público no se portó mal, imagínate, un extranjero, era un argentino, sí, este muchacho, sí, ¿verdad? Sí. Que se quiso hacer loco, pero tener la salida para hacerte loco, tener la salida militar, fiscal y policial, ¿verdad? Que te pueden llevar a hacer, te pueden hacer pasar mal, ¿verdad? Que son los que nos están apoyando a nosotros, pero el público en sí no se portó mal, se portó bien. Y porque se empoderó el Rally Paraguay. Sí. Hoy vos ves andar por la ciudad, por acá, por Encarnación, y ves gente que tiene la calcomanía del Rally Paraguay en su auto.
1: También es un orgullo tener la calcomanía del Rally Paraguay.
0: Claro, la gente quiere, porque sí. Ama el Rally Paraguay y quiere que siempre se quede acá, ¿verdad? Que esa es la idea también del presidente.
1: Totalmente.
2: Cholo, aquí te envían la gente de Caapocú, se armó un nuevo centro ahí, te están escuchando, tienen reunión. Y ellos sueñan con tener algún día. Yo sé que no pasa por tus manos, ¿verdad? Pero ya hablamos de eso en su momento. Ariel Ferreira está escuchando con toda su gente ahí del centro de Caapocú, centro de volantes de Caapocú.
0: Y bueno, está en el departamento de Paraguarí, ¿verdad?
2: No, es Paraguarí. Y al cruzar Caapocú ya es Misiones.
1: Mira, vos sí, no sí, sabías sí. Esa
2: Misiones bueno, a partir de
0: ¿por qué no soñar en un claro. Mundial Cordillera Paraguarí?
2: Y es lo que yo iba a decir Guairá. Hace rato. Totalmente. Unir eso, no, es una utopía pensar eso.
1: Totalmente.
0: Cordillera Paraguarí, Guairá. Lindo. Sí, puede ser, ¿verdad?
2: Sí.
1: ¿Vos recuerdas?
0: Para cualquiera.
2: Pero después del 27.
0: Después del 27.
1: ¿Vos sí. recuerdas ese Rally República?
0: Sí, me acuerdo.
1: Que unió Caguazú, Guairá, Central, creo también.
0: Sí.
2: Caguazú, Guairá y Paraguarí.
1: Sí, Paraguarí Central también, sí. Porque acá en el autódromo terminó ese.
0: Pero hay que esforzarse, ¿verdad? Itapúa se esforzó mucho. Itapúa, digamos que se merecía un mundial porque los caminos son estupendos. Las autoridades entendieron que era un mundial y digamos que trabajaron al respecto. Y va a ser difícil sacar la Itapúa, pero no imposible, ¿verdad? Hay que los otros tienen que esforzarse también, hay que mostrar las cosas.
2: Caapocú tiene la bendición de que su propio intendente es el primer fanático del automovilismo.
1: Creo que debe ser el realista número uno. El realista número uno de Caapocú.
0: No tiene más que correr su intendente. Último no sé qué salió la otra vez. No,
1: así vio luego.
2: Sí. Último salió. Pero corrió, pues.
0: Pero feliz, él le saludaba a todo el mundo. Feliz de la vida. Está bien eso, hay que divertirse en el automovilismo.
1: Totalmente. Cholo, muchísimas gracias por tu visita. Siempre es un placer hablar contigo. Gracias por visitar Radio Nacional. Nos quedó corto el programa. Creo que va a haber otra oportunidad. Y por supuesto, gracias una vez más por estar aquí.
0: Cuando quiera, Jorge. Encantado de venir acá. Y gracias. Asadito también.
2: Gracias.
0: Marco, ¿verdad?
2: Marcos.
0: Vamos a reclamar ahora lo que sí. Y a Radio Nacional.
1: Bueno, gracias, Cholo. Nos vamos. A todos, muchísimas gracias. Gracias por la sintonía. Saludo grande a toda la gente de Itapúa. Saludo grande a toda la gente de Paraguay TV. A toda la cadena nacional y a toda la gente que está en sintonía. Un abrazo grande, grande, grande. De nuestra parte es todo. Será hasta mañana. Chau.
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1: Ahora 21 más 26 minutos, el cordial saludo a nuestra distinguida audiencia del país de América y del mundo entero. Aquí estamos en Música y Noticias por Nacional 920 de amplitud modulada, transmitiendo hoy miércoles 22 de julio de 2026. En esta primera parte ofrecemos siempre la música para de esa manera tratar de ambientar lo que constituye una radio, ya que la esencia, una de la esencia primordial de una radio es la música, es la que atrae, tiene poder de convocatoria la música, y entonces uno ya se siente con público conformado a través de la emisión en esta primera parte de estas joyas de la música paraguaya que hemos disfrutado al comienzo de este programa. La actual temperatura 14 grados aquí en Asunción. Vamos a más datos del tiempo. Hay llovizna sobre nuestra ciudad capital. La sensación térmica es de 12. Se anuncia para mañana jueves una mínima de 15, máxima 19, parcialmente nublado. Para el viernes, parcialmente nublado, mínima 15, máxima 21. Sábado, también parcialmente nublado, 18 y 24 las extremas. Domingo, parcial nublado, 21 y 27 las extremas. Lunes, parcialmente nublado, 23 la mínima, 32 la máxima. Y para el martes se anuncia lluvia en la primera parte. 21 grados la mínima, 31 grados la máxima. La humedad actual, 93%. Viento del sector suroeste a 14 kilómetros por hora. Bueno, también en el comienzo vamos con las noticias, los sucesos registrados en el país. Nosotros vamos al sonido de la importante conferencia de prensa realizada en Curuguaty con respecto al ataque al puesto policial sucedido en el día de hoy en la localidad de Naranjito,
2: donde se dio hace instantes nada más una conferencia de prensa del comandante de la Policía Nacional, César Silguero Lobos, sobre el ataque armado y quema del puesto número 4 de Naranjito, en el departamento de Canindeyú. Esto fue lo que decía en esta conferencia de prensa.
3: Para que todo el país se informe.
4: Sí, ya inicié la conferencia de prensa aquí en el departamento tecnológico de la policía. Están los representantes del Ministerio Público, los fiscales aquí, la zona del comandante, su comandante, director de investigación criminal, director y jefe de departamento. También vamos a escuchar lo que está mencionando entonces el comandante de la Policía Nacional, el comisario general comandante César Figuero.
5: Sí, muy buenas noches para todos. Agradecemos la presencia en esta conferencia en donde estamos integrados por el grupo, digamos, designado para llevar adelante esta investigación en relación a este evento realmente preocupante que se dio el día de ayer en horas de la noche. Me acompañan los señores fiscales que están llevando adelante esta investigación. El trabajo coordinado se está llevando adelante justamente desde la primera inspección que se hizo en el lugar del hecho. Se ha recolectado elementos muy importantes que nos van a llevar probablemente a poder identificar a este grupo que realmente belicoso que atacó nuestro puesto policial de Naranjito. En ese sentido, nosotros estamos convocando de manera permanente aquí en Curuguaty. Estamos conformando un puesto de mando unificado integrado por las unidades especializadas de la Policía Nacional a fin de poder llevar adelante esta investigación de manera coordinada. Nosotros, desde el comando institucional, vamos a poner todas nuestras capacidades, nuestros mejores hombres, a fin de que este hecho punible grave no quede impune. En ese sentido, quisiera trasladarle la palabra al señor fiscal, que nos va a dar, digamos, los pormenores y los avances que se está teniendo hasta este momento.
6: Doctor. Muchas gracias, comandante. Muy buenas noches a todos. El Ministerio Público, al tomar conocimiento desde la medianoche, estuvo trabajando intensamente tanto con la gente de homicidios, investigaciones criminalísticas, a fin de recolectar todas las evidencias existentes en el lugar, todas las noche, madrugada, trabajamos en ese sentido en el puesto policial. Esta mañana estuvo ayudando conmigo el colega que también estuvo continuando con la inspección ocular, levantando las evidencias pertinentes. Todas ellas ya fueron remitidas al Departamento de Criminalística a fin de determinar de repente si corresponde o no a otro hecho punible y que nos pueda dar luz a fin de direccionar la investigación. En el transcurso de la tarde fueron enviados a la morgue de Asunción los tres cuerpos a fin de realizar la autopsia. Hay que tener en cuenta que la Fiscalía General del Estado ha conformado un equipo de trabajo con la mediante compañeros de Asunción, el doctor Lorenzo Lescano y Federico Delfino coayuden con la investigación. En ese sentido, el doctor Lescano se encuentra presente en la morgue judicial a fin de realizar la diligencia, la autopsia que en estos momentos se está llevando a cabo.
4: Doctor, en las primeras horas desde que inició este trabajo, a partir de las 23 hasta este momento, ¿qué pudieron avanzar, qué lograron obtener a raíz de los trabajos que realizaron?
6: Sí, justamente se levantaron elementos balísticos, municiones, vainillas servidas, todos ellos fueron remitidos al Departamento de Criminalística de la Policía Nacional. Más datos seguramente ya vamos a tener en el transcurso de las horas.
7: Hay una coincidencia fiscal entre estas balas encontradas y los exámenes que se hicieron con algún otro hecho punible acontecido.
6: Se están realizando los análisis pertinentes. Hasta el momento no tenemos todavía el informe respectivo.
4: Doctor, ¿los delincuentes llegaron con pasamontaña o a cara descubierta? ¿Cuál es la información que tienen?
6: A priori, la información que tenemos con los datos proporcionados con la persona que está internada, algunos tenían pasamontaña y otro con la cara descubierta.
4: ¿La edad estimada de esta persona, de manera que si era mayor de edad, menor de edad?
6: Todavía no tenemos esa información.
4: ¿No comentó nada la persona herida?
6: Hasta el momento no.
4: Acerca del recorrido, ¿pudieron encontrar algún elemento que les haga vincular a algún grupo criminal, ya sea cuestión de droga, terrorista, algo?
6: Hasta el momento no tenemos esa información. Seguramente en el transcurso de las horas con los informes de balística ya vamos a tener esos datos.
4: ¿No se descarta, fiscal, que sea miembro del EPP mirando un poco la forma de actuar, el modo operandi de esos delincuentes?
6: Ninguna hipótesis se puede descartar a esta altura teniendo en cuenta que los elementos encontrados se encuentran en proceso de análisis. Ninguna de las hipótesis.
4: ¿Cómo llegaron estas personas hasta este punto? ¿Vinieron a pie? ¿Dónde se fueron? ¿Cómo huyeron de la zona? ¿Una zona boscosa? ¿Era de noche? ¿Llovía?
6: Era de noche, bastante oscura. La verdad que la información que tenemos es que llegaron caminando.
4: ¿Cómo se fueron?
6: No sabemos, porque la única persona que logró escapar se escapó hacia la zona, una zona boscosa posterior al inmueble.
7: ¿Ya se pudo determinar qué elementos se utilizó para incinerar tanto la dependencia como también el nuevo edificio?
6: Según los hallazgos obtenidos, utilizaron bomba molotov.
7: ¿Combustible derramado también, doctor?
6: Así mismo, combustible también. Y utilizaron, metieron así trapos en los tanques de los vehículos a fin de realizar las detonaciones.
7: Venían bastante organizados. Venían bastante organizados, doctor, porque prácticamente siguieron una ruta, se escaparon en un tiempo considerable, venían planificando bastante bien todo esto.
6: Así mismo, teniendo en cuenta la envergadura y la parte logística que utilizaron, fue bastante bien planeado, ¿verdad? Y con tiempo.
3: ¿Ahora son los hechos de investigar en este caso, doctor?
6: Y, a priori, el homicidio doloso y asociación criminal.
7: ¿Las víctimas fueron primeramente ejecutadas y posteriormente calcinadas, o cómo se dio eso?
6: Justamente eso, para esa finalidad se está realizando la autopsia a fin de determinar esa circunstancia.
3: ¿Siento que llevaban armas también de los agentes policiales?
6: Según el reporte de la comisaría, llevaron tres armas particulares de los efectivos policiales y dos fusiles.
4: ¿Qué calibre serían y qué tipo de arma?
6: 9 milímetros y el fusil, no sé si... Un Galil y un Fal.
4: No sé si fiscal o comandante, ¿qué saben acerca de las causas? ¿Por qué actuaron con tanta violencia, con tanta hazaña contra los efectivos policiales? Y si saben el motivo
7: ¿Cuál es el mensaje detrás de
5: esto? Sí, así como lo decís, hay una, evidentemente hay una, un mensaje que hay que leer en relación a lo ocurrido. Por eso es muy importante para nosotros el análisis que se está haciendo en este momento en relación a las, a las informaciones recolectadas. Tenemos inclusive ya, según el último reporte, que todavía no se ha oficializado con la Fiscalía, pero ya tenemos reporte de algunos nombres que podían integrar esta banda, digamos, de delincuentes. Nosotros consideramos que sí, estamos hablando de una organización criminal que ha dejado un mensaje al atacar una unidad policial que representa, por supuesto, al Estado paraguayo. En ese sentido, es un...
2: Muy bien, ya de esta forma la conferencia o parte de la conferencia de prensa realizada en Coroaté, departamento de Canindeyú.
1: Lamentable hecho ocurrido entonces en Naranjito, y para ese efecto esta conferencia de prensa en Coroaté. A propósito, el médico forense Pablo Lemir dio detalles de la autopsia practicada a los dos policías asesinados ayer durante un ataque al puesto policial de la colonia Naranjito en Canindeyú. El informe revela que ambos uniformados fueron ejecutados, uno de ellos incluso de un disparo en la boca. Los policías asesinados fueron identificados como el suboficial mayor Atilio Martínez Barrios, de 40 años, y el suboficial inspector Herminio Ojeda González, de 33 años, Con ellos murió un vecino de la zona, Yosemar Escobar Piris, de 37 años, quien los acompañaba circunstancialmente en ese momento. 21:38, está un oyente en línea, vamos al encuentro de ese oyente, buenas noches. Ah, bueno, vamos a habilitar el teléfono. Sí, el teléfono de la radio ahora está habilitado. Había un oyente que ya hace rato estaba guardando la comunicación con nosotros. Vamos a ver si se trata del mismo. A ver, oyente, buenas noches.
8: Muy buenas noches, amables oyentes de Radio Nacional del Paraguay, y el respeto a la mayoritaria audiencia del programa Música y Noticias. Cordiales saludos a don Hugo Venancio Villalba, conductor, y al ingeniero Filemón Gómez en la cabina de control. Les saluda Wilfrido Delgado.
1: Wilfrido Delgado, bienvenido, muy buenas noches, adelante.
8: Muchas gracias. En fecha 24 de julio se recuerda el Día del Ejército Paraguayo, en coincidencia con el aniversario del natalicio del mariscal Francisco Solano López, héroe máximo de la nacionalidad. La historia del Ejército Paraguayo se remonta a un año antes de la independencia, cuando la Junta de Gobierno de Buenos Aires encomienda al entonces coronel Belgrano ir con 950 hombres y 6 cañones al Paraguay para derrocar al gobierno realista de Asunción. El ejército de la Gobernación Española del Paraguay derrota a las tropas comandadas por Belgrano en las batallas de Paraguarí y Tacuarí. Esta victoria conseguida por los jefes militares creó la confianza necesaria para independizarse el 14 y 15 de mayo de 1811. La primera misión de combate que le cupo cumplir fue la recuperación del fuerte Borbón en 1812, ocupado por los portugueses. Don Carlos Antonio López, primer presidente constitucional del Paraguay, reorganiza el ejército, creando el Ministerio de Guerra y Marina, a cargo del entonces brigadier Francisco Solano López. Ante la inminente guerra contra la Triple Alianza, organiza el campamento Cerro León, con un contingente de 38.000 soldados. El mariscal López combatió contra una coalición de 3 países durante 5 años hasta cumplir, caer fiel a su juramento de vencer o morir en el último campo de batalla en Cerro Corá. En la década de 1930, el país afronta nuevamente una guerra con Bolivia, en la cual el ejército supo honrar a nuestros antepasados, y ante un enemigo tenaz y una naturaleza hostil, bajo la insigne conducción del mariscal José Félix Estigarribia, el ejército paraguayo en la actualidad se constituye en un factor de integración nacional. Gracias a su presencia en todos los rincones de la República, ha contribuido desde sus inicios no solo a la defensa armada de la República, sino ha hecho patria, construcción cívica, social y construcción de obras civiles y atención médica y odontológica, colaborando con la divulgación de nuestra cultura y el ser nacional. Salud, glorioso ejército paraguayo, fuerza y valor. A continuación hago llegar mis afectuosos saludos y congratulaciones por el Día del Ejército Paraguayo al general de ejército retirado Óscar Luis González Cayete, ministro de Defensa Nacional, a los generales de ejército César Augusto Moreno Landaida, comandante de las fuerzas militares, Manuel Rodríguez Sosa, comandante del glorioso ejército paraguayo, a los generales de división Neri Torre Lagunís, jefe del Estado Mayor Conjunto, Milano Servín, director general de la Dirección General del Material Bélico, José Alejandro Santander, jefe del Estado Mayor del Comando del Ejército, Claudio Panza, comandante del primer cuerpo de ejército, a los generales de brigada Nilson Guillermo Gaona, comandante del Comando de Artillería del Ejército, Jorge Rivas, comandante de la segunda división de infantería, Hugo Martínez, director de la Dirección del Servicio de Intendencia del Ejército, Orlando Benítez Cabañas, comandante de la Academia Militar Mariscal López, doctor Darío Fretes, director del Hospital Central de las Fuerzas Armadas, Eduardo Escobar Botino, comandante de la quinta división de infantería, Víctor López, comandante de la sexta división de infantería, a los coroneles diplomados de comando y estado mayor, Rigoberto Picaguá, director general de administración y finanzas del comando de las fuerzas militares, Alejandro Raúl Torres, comandante del Colegio Militar de Suboficiales del Ejército, Vidal Morel, director del Centro de Estudios de Idioma del Ejército, Diego Torres Vizocolán, comandante del Centro de Entrenamiento Conjunto para Operaciones de Paz, Carlos Casal, comandante del Regimiento de Caballería número 4 Cacarayá, Carlos Silva, director del Centro Financiero número 2, John Bavera, intendente y creador del Comando en Jefe, Wilfrido Báez, director del Centro Financiero número 1, Gilberto Verón, director de Administración y Finanzas del Ministerio de Defensa Nacional. Al teniente coronel diplomado de Comando y Estado Mayor Rafael Velázquez, director administrativo de la FONSAFAM. Al mayor diplomado de Comando y Estado Mayor Sisto Morán, intendente girador del tercer cuerpo de ejército. A la mayor de intendencia Ana Medina, intendente girador de la quinta división de infantería. A los capitanes de intendencia, Pedro Pérez, intendente girador de la escuela de infantería del ejército, Eva Esquínola, tesorera del centro financiero número 1, Genaro Díaz, tesorero del centro financiero número 2, Doloteo Cáceres, intendente girador de la sexta división de infantería, Arnaldo Silva, director de administración y finanzas de la Virgen Mabel. Y también hago noticia de la ocasión, hacer llegar mis congratulaciones a los demás oficiales, suboficiales, sargentos, soldados y funcionarios públicos del glorioso ejército paraguayo. Salud para todos. Muchas gracias, Hugo Venancio Villalba, por el espacio y que tengan un excelente resto de jornada. Muy buenas noches.
1: ¿Ese fue? Bueno, gracias, Wilfrido Delgado. En comunicación con nosotros. 21:44 minutos. Hoy es miércoles 22 de julio de 2026. Hoy está de cumpleaños nuestro querido amigo oyente, nuestro querido poeta Mario Domínguez Sanabria. Por tal motivo, le deseamos una feliz jornada en el día de hoy por su cumpleaños. Muy a pedido especial también de parte de Pedro Villalba, quien lo saluda efusivamente a Mario Domínguez Sanabria en el día de hoy, en que festeja su cumpleaños. ¿Sabe quién también hoy está de cumpleaños, doctor Phile? Petit Domínguez. Petit Domínguez está de cumpleaños también hoy. Nuestro compañero de la FM, nuestra competencia es la hora. Entramos en la misma hora. Él está en FM y nosotros en AM. Pero como este programa es el más democrático en el mundo, nosotros sin problema le saludamos igualmente nomás también a él. Pese a estar en el mismo horario, y en otra frecuencia, pero es la misma radio. Sí, señor. Está otro oyente en línea. Buenas noches.
9: Buenas noches. Por fin.
1: Por fin.
9: Así es. Qué bueno.
1: Salvadora Quiroga, adelante.
9: Así es. Ayer también quería entrar, pero entraron dos y después ya era música nomás. Y hoy dije, bueno, voy a sentarme a esperar. Tenemos una lloviznita fría.
1: Una lloviznita romántica.
9: Que moja, porque lentamente iba penetrando.
1: Y si ahora ya va terminando.
9: ¿Ya va a terminar?
1: Ya va terminando la lloviznita.
9: Acá está fuerte todavía.
1: ¿Ah, sí?
9: Y bueno, voy a pedir dos canciones toda vez que se pueda. Por la orquesta San Solano Amanguillave.
1: Amanguillave.
9: Especialmente por el día de hoy.
1: Por el día de hoy. Está un tema también, Putumbillave. Ese es otro.
9: Puede ser.
1: Putumbillave. Este es Amanguillave.
9: Amanguillave.
1: Lindo tema.
9: San Solano. Y Ofrenda de Amor por Francisco Javier Martínez.
1: Excelente. Ofrenda de Amor entonces por Francisco Javier Martínez.
9: Así es, muchísimas gracias, buenas noches y Dios les acompañe y lleguen sanos y salvos a sus hogares. Si Dios quiere, mañana nos escuchamos otra vez. Muy buenas noches.
1: Muy bien, muy buenas noches a vos también, Salvadora Quiroga. Participando activamente ya aquí en Música y Noticias por Nacional en el día de hoy, 22 de julio, dos patitos y nueve. Otro oyente, Lina, buenas noches.
10: Muy buenas noches, don Hugo Venancio Villalba. Buenas noches, doctor Files. Te extraño.
1: Vaya más de Carupitú.
10: Che Carupitú, por ahí te leí, por en y con baila ahí, está doctor Files. Sí. Es moñe, mira, ya de doctor Files.
1: Doctor.
10: Está bien, sale. Hola.
1: Sí, Rogendú Poná.
10: ¿Cuándo
1: ya nos entuponamos?
10: Areco, saludos, Gina, Becaria Iguazú, y cumpleaños a este día, don Mario Domínguez, Penguará, muchos saludos a todos cumplir este año más pasajita y guapo como de siempre, Torecope alegre, o me he acuesto veñan de Yara.
1: O pese y teja, algo más, o le coja, cuebe, o injabe, peteño, matimoyas, amba, y supe. No, ojo, a Malicio llegó a su vida en Garay.
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1: Hoy pota lleguemos, sí.

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0: 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Muchas gracias, bendición, beso y abrazo. Tapene con él por ahí. Te saludo a todos los radio funcionarios de Radio Nacional número uno.
1: Ney, tau pensa, agua y te entiende.
0: Gracias, muy amable.
1: Ah, Fernanda Martínez, más conocida como FM, y en de Mainú, imagínate. 21 más 51 minutos. Estamos en Música y Noticias, preparando los temas también. Ahora mismo interactuando con nuestra querida audiencia. Y el doctor Files ya punteando todos los temas. Está otro oyente en línea, dice buenas noches. ¿De cojina digno?
2: Sí, señor.
1: Ahora en medio fondo lento, ¿qué?
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1: Hasta mañana ya. Digno Ferreira. Pecha yende menú capujaría vejina. 21:55, 13 grados la temperatura, llovizna continúa hasta las 22 horas aproximadamente. Seguramente dice, continuaría la llovizna. O sea, ya papota más, ¿no? Vamos 5 minutos 40 más. En vez de vida, ¿no? De vida, llovizna, amaraibí. Amaraibí. Bueno, está otro oyente en línea. Buenas noches.
2: Buenas noches, Hugo.
1: Buenas noches, adelante.
2: No, amigo, me borraste ya de tu programa, Hugo.
1: ¿Por qué?
2: Te pregunto porque no me pasa ni mi música más.
1: ¿Tu música? Y hace nomás tu pedido y...
2: Bueno, vos sabés que uno que dice que para mamá es... Que dice, le popen más eso, la flor.
1: Jamás, esa es la jera.
2: No, pero esa es la jera.
1: No, la jera no llegó ahí, donde ya tuve la computadora, no. La computadora bella de cana, pues. Ja.
2: Y después Irene.
1: Irene, sí, vamos a. Ese sí, sí, podemos ubicar porque es el título de la canción.
2: Exactamente. Y bueno. Vamos a ver si cuando yo no sé, por eso es lo que no suelo llamar, porque, o sea, llamo pero no pido porque no sé el nombre de la música.
1: Tenés que saber.
2: Está muy bien.
1: Oima, ya llegué, bebé.
2: Gracias.
1: La señora Sushi, doña Irene Fernando de la Mora, pidió el tema que lleva su nombre, Irene. 21:57 minutos para mañana jueves se anuncia 14 la mínima, 19 la máxima con cielo nublado. El viernes 15 y 20 las extremas, cielo parcialmente nublado, al igual que el sábado, al igual que el domingo y al igual que el lunes. Y para el martes de la otra semana se anuncia lluvia en la primera parte del día con una mínima de 20 grados, máxima de 31 grados. La humedad actual 95%, casi 100% hoy. Y el viento del suroeste a 14 kilómetros por hora. Son los datos del tiempo que estamos compartiendo con nuestra querida audiencia. Y a las 21:57 minutos vamos al corte radial y luego todos los temas que fueron solicitados vamos a difundir íntegramente aquí en Música y Noticias por Nacional.
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1: Recomendaciones para los días de bajas temperaturas: abrigarse correctamente, no concurrir a lugares donde existe aglomeración de personas, especialmente si se encuentra con algún síntoma respiratorio, de forma a impedir la dispersión masiva de la enfermedad. 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Manténgalo lejos de cortinas, muebles, colchones y materiales inflamables. 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

El Paraguay cuenta con gran cantidad de leyendas y mitos, los cuales son el ingrediente especial en el folclore de este país.

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4: Los medios de comunicación del Estado paraguayo les recuerda a César Cataldo. Nació en Clorinda, Argentina, un 31 de mayo de 1951 y falleció en Asunción el 29 de julio del 2012. César Cataldo, hijo de padres paraguayos exiliados, optó por la ciudadanía de sus progenitores. Ejerció la docencia en varios colegios de Asunción. Como intérprete, formó parte de grupos de trascendencia y popularidad como Sembrador, Juglares, Ñamandú y Vocal 2. Maestro del arpa paraguaya, llevó su arte a países de América y Europa. La más de 50 composiciones y los delicados arreglos que realizó son evidencia de su creatividad.
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La cultura sobre el consumo del pojañaná está presente en todos los estratos sociales del Paraguay. Está asociada al consumo de estas hierbas en el mate, el tereré, aunque también en el té, el carrulín y otras formas de infusiones medicinales o de carácter meramente folclórico.

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1: 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Breve recordación de Radio Nacional del Paraguay a Reinaldo Arzamendi. Cantante, poeta y compositor. Nació el 23 de julio de 1956. Y falleció el 20 de septiembre del 2023. Hijo de Luis Benigno Arzamendia y Rosa Candia. Reinaldo Arzamendia, quien fuera integrante del conjunto folclórico municipal y de la orquesta típica Inspiración. Compositor e intérprete, excelente persona y una nobleza extraordinaria, dispuesto siempre para ayudar a los demás. Fue autor del tema Por los Amigos, dedicado al fundador de la Cruzada Mundial de la Amistad, Dr. Ramón Artemio Bracho. Soplo Mágico, dedicado a Alejandro Cubilla. Nos quedan sus hermosas creaciones e interpretaciones dentro de los elencos municipales. 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

0: Muy buenos días, ¿cómo están? Bienvenidos todos a Duplex Nacional en este día jueves 23 de julio del año 2026, siendo las 6 de la mañana con 11 minutos. Estamos arrancando la programación de Radio Nacional del Paraguay a través de la 920 AM, nuestro canal de aire 15.2, también a través de Paraguay TV y por supuesto de todas las plataformas digitales de los medios del Estado. Es un gusto poder compartir con ustedes nuevamente esta mañana en la que estamos llegando cargadas de información. Buenos días, señora Carmen Insaurralde.
1: Buen día, Jessica. Buen día a la audiencia, teleaudiencia. Realmente es un gusto volver a compartir con usted en este hermoso jueves con una temperatura más baja que ayer. 13 grados la actual temperatura. Ayer amanecíamos con 15 grados y llovizna. Hoy sigue persistiendo esta llovizna tenue, pero es un hermoso día. Un hermoso día. Exactamente.
0: ¿Qué tal el tráfico hoy?
1: Bien, excelente. 5 minutos antes se fluye más.
0: Sí, ¿verdad? A veces hace la diferencia también.
1: Totalmente.
0: Y en días así lluviosos y húmedos es como que la gente también se apura más en salir, ¿verdad? Y hay que tener calma nomás. Además, hoy ya es jueves.
1: Ya huele a viernes, ya huele a fin de semana, pero siempre con mucho trabajo, ¿eh?
0: Sí, así es. Así que, bueno, el gusto nuevamente de poder compartir con nuestra audiencia. Saludo también a los compañeros que ya están acompañando este trabajo. Patricia Aleano, que está en la producción periodística. Está Enrique González también a estas horas en controles. Los compañeros que están allá en la parte técnica de Paraguay TV también haciendo posible este Duplex, los compañeros de San Pedro, de Pilar, de Chaco y Orere Tajín.
1: Exactamente, un gran equipo realmente. No es solamente Jessica y yo en este momento, ¿verdad?
0: Don Agustín, que ya vino temprano a supervisar todo. El problema que teníamos, Enrique y yo, no nos pudo resolver, ¿verdad? No tenía nada con lo técnico, ¿no? Y él vino y me preguntó, ¿está todo bien? Y sí, le dije, después viene Enrique y le dice, mi bolsillo lo que... Ese no, problema
1: el aguinaldo.
0: ¿Cuánto falta, Enrique?
1: La próxima semana ya cae algo.
0: No, pero yo no sabía nomás. Yo le dije, sí, está todo bien, don Agus. No sabía que esa carpeta podíamos meter también ahí con don Agus.
1: Hay que hablar de la abundancia, Enrique, y viene sola.
0: ¿Verdad que sí? A mí no me gusta hablar de la juventud. Me gusta hablar de la abundancia. Hay que manifestar lo grande. Bueno, arrancamos con los datos del tiempo. Mañana fresca, mañana fresca y muy húmeda. 13.2 grados marca el termómetro de la Dirección de Meteorología a estas horas. 91% es el porcentaje de la humedad y el viento

0: Sopla desde el sur suroeste a 13 kilómetros por hora. Hoy la
1: ¿Algún
0: máxima?
1: aviso?
0: No, no hay aviso meteorológico. Sí hay un reporte que habla de ambiente fresco con cielo mayormente nublado en gran parte del país. En Capital se anuncia una mañana con temperaturas frescas, cielo mayormente nublado, vientos del sureste y lloviznas y luego mejorando. Se habla todavía de lloviznas, temperaturas que van a ir entre 13 y 16 grados en horas de la mañana y a la tarde llegaría a los 19.
1: Sí,
0: Esa es la máxima
1: cálido.
0: para hoy. Bastante agradable si cabe el término, aunque ya nos dijeron 80.000 veces que la temperatura no es agradable o es frío o es caliente, pero 19 grados, ¿verdad? 19 grados es lo que indica hoy el termómetro con vientos del sector sur. Algunas cosas pues tenemos que desaprender para volver a aprender,
1: Exactamente.
0: ¿verdad?
1: En el transcurso de la mañana, seguramente en minutos nada más, también la comunicación con Andrés Cartamán,
0: Sí.
1: que viajó con el equipo medios del Estado a Carmelo Peralta, el puente de la Vía Oceánica, Alto Paraguay, que une con Brasil, Puerto Murtiño sobre el río Paraguay. Esta es una mega obra, ¿verdad? Clave para el corredor bioceánico hacia el Pacífico, que unió físicamente sus extremos y se prepara para su habilitación oficial.
0: Está en su tramo
1: Sí.
0: final, ultimando los detalles de esta gran obra y si los compañeros están allá, vamos a tener también el enlace con ellos en el transcurso de la mañana para poder compartir los detalles con los técnicos también de esa zona del país.
1: Así estaba previsto la presencia del presidente de la República en el lugar, por eso el viaje, el traslado del equipo ayer por la inclemencia del tiempo, al menos están en suspenso por ahora. Así que, pero de todas maneras, nuestros compañeros están allá y vamos a tener el contacto con ellos para la información respectiva.
0: Así es, señora. Hay muchas otras actividades. El presidente también va a cumplir agenda en Capital, ¿verdad? A raíz de esta reorganización. Y hoy, conmemorando el Día del Ejército, también va a estar
1: Sí.
0: participando de esa ceremonia. Ceremonia de conmemoración del Día del Ejército Paraguayo y Comando en Jefe, como es habitual los jueves también, actividades castrenses. Esto va a ser a las 8 de la mañana y, por supuesto, vamos a estar compartiendo los detalles. Y entre otras audiencias, a las 11 va a mantener una reunión con el ministro secretario y jefe de gabinete civil, el señor Javier Jiménez. También una reunión con el consejo Codena a las 12:15 en Burubicharoga va a ser esto. Y en horas de la tarde, otras dos audiencias más va a reunirse también con la viceministra de Comunicación Alejandra Duarte,
1: Duarte.
0: entre otras audiencias también el señor Roberto Moreno, ministro asesor jurídico.
1: Y hablando de ceremonia de conmemoración del Día del Ejército, el próximo 25, el sábado está los 5 kilómetros, no sé si ya te inscribiste. Corrida del Ejército, esa sonrisa me dice, ¿qué me estás diciendo? 5 kilómetros corrida del Ejército Paraguayo. Reitero, será esto a partir de las 8 de la mañana en el cuartel general del Comando del Ejército. Reitero, este sábado 25 de julio. Las inscripciones tienen un costo, 120 mil guaraníes.
0: Le estaba escuchando ayer a Alejandro porque
1: Sí.
0: vinieron desde el ejército para hacer la invitación
1: A ver si escuchaste lo que yo escuché.
0: y decía, para la caminata me anoto,
1: Eso.
0: para les voy a quedar la próxima.
1: Corre, Alejandro, corre.
0: Sí, yo creo que todos nos sumamos, pero hay que hacer ejercicios, chicos, y
1: Sí.
0: sobre todo celebrar con ellos, ¿verdad? Entonces se pueden anotar. Esto va a ser desde las 8 de la mañana generalmente. La convocatoria es una hora antes, ¿verdad? Para ir preparándose, organizándose, ir a hacer los calentamientos y demás, porque esto va a ser en el cuartel del Comando del Ejército y está abierto a todo público, ¿verdad? Para conocer también de paso cuál es la tarea del Ejército paraguayo que tiene muchos roles, ¿verdad? Muchos roles
1: Me
0: hoy en
1: dice
0: día.
1: mi doctor, hablando de ejercicio y de caminata y de correr, si no querés ser una carga dentro de 10, 20 y 30, o 30 años, incluso para tus hijos, bueno, comenzá a ejercitarte.
0: Hay que hacer eso
1: Sí,
0: por
1: totalmente.
0: salud física y mental. Ayer fue el día del cerebro, por ejemplo.
1: Sí.
0: Estábamos leyendo las recomendaciones para cuidar
1: La memoria tiene que ver también
0: todo,
1: con
0: todo,
1: sí, la alimentación.
0: el principal órgano que tiene el ser humano, ¿verdad? Porque si el cerebro no funciona, ya no funciona nada.
1: Así es.
0: Entonces, todo eso hay que
1: No
0: tener
1: es
0: en
1: el
0: cuenta, salud
1: corazón,
0: física. Sí.
1: es el cerebro.
0: Sí, exactamente. Bueno, hay muchas otras informaciones también que queremos compartir con la audiencia. Esto también ya lo estuvimos mencionando, pero vamos a reiterar. El Ministerio de Economía y Finanzas ya anunció el calendario de pagos y beneficios sociales correspondientes a este séptimo mes del año, mes de julio, y arranca este viernes 24. Mañana
1: 24,
0: arranca el
1: sí,
0: calendario de
1: mañana.
0: pagos y se extiende hasta el 31.
1: Comenzamos con.
0: Sí, empezamos con los veteranos. Como es habitual, la
1: Sí.
0: acreditación de los recursos estará a cargo de la Dirección General del Tesoro Público, dependiente del Viceministerio de Administración Financiera. Se realizará de manera gradual conforme al cronograma establecido. El primer grupo en recibir los pagos será el de veteranos, pensionados y beneficiarios del programa de adultos mayores, que también está creciendo en número de beneficiarios. El lunes 27 es el turno de los jubilados de la Caja Fiscal. El martes 28 cobran los funcionarios administrativos y personal del Ministerio de Salud Pública. El miércoles 29 cobran los miembros de las fuerzas públicas, funcionarios del Poder Judicial y trabajadores de las gobernaciones. Mientras que el jueves 30 de julio cobran los servidores públicos del Ministerio de Educación y Ciencias, universidades nacionales, y el cronograma cierra el 31 con las transferencias correspondientes a servicios personales pendientes. Es decir, si alguna solicitud de transferencia no llegó en el plazo, corre hasta el final de la fila, si es que sí presentaron finalmente, ¿verdad? Entonces cobran el 31, si es que no están en alguno de estos grupos, ¿verdad? Este es el calendario que ya oficializó el Ministerio de Economía y Finanzas y empieza a desembolsarse mañana.
1: Bueno, algunos titulares también de la agencia IP, medio del Estado, más de 390 toneladas de mercaderías incautadas por la DENIT fueron donadas a 388 entidades, esto en el primer semestre. Ayer justamente hablábamos de este tema también, de esta campaña que se lleva adelante. Otro de los titulares indica que el Ministerio de Obras Públicas y Comunicaciones avanza en obras viales estratégicas, esto en el Chaco y Alto Paraná, para mejorar la conectividad nacional. El Ministerio de Salud gestiona creación de cargos permanentes para fortalecer el plantel de enfermería. Esto habla también de que mucho personal está con el vínculo de contratación con el Estado.
0: Y ampliando un poco ese tema precisamente, que evitó llegar a una huelga, porque hay que decir, los enfermeros y enfermeras se estaban preparando justamente para llegar a una movilización, y lo que hizo la ministra Barán, la ministra de Salud, en este caso fue abrir un diálogo con ellos, poniendo también a conocimiento del sector todo lo que se está haciendo, ¿verdad? Y que a veces en el proceso de presupuestos o burocráticos se queda, ¿verdad? Pero las gestiones están iniciadas y hoy justamente vamos a conversar más tarde con la ministra de Salud para que nos cuente ampliamente cómo es este proceso y cuál es la solicitud real del sector de enfermería y qué tan posible es llegar, ¿verdad?, a cumplir con eso de manera gradual. Y dice la información que se destaca también en los medios del Estado: Ministerio de Salud gestiona creación de cargos permanentes para fortalecer el plantel de enfermería. La ministra de Salud Pública, la doctora María Teresa Barán, se reunió con representantes del Frente Unidad de Enfermería a primera hora de este miércoles en la sede del ministerio. La institución a su cargo impulsa la creación de cargos permanentes para enfermeros y otros funcionarios contratados de blanco. Antes de que comenzara la movilización nacional convocada para el miércoles, la titular de la cartera, la doctora María Teresa Barán, abrió las puertas del ministerio a los dirigentes del Frente Unidad de Enfermería. La audiencia, realizada a las 7 de la mañana, permitió que el sector gremial expusiera sus reclamos directamente ante la máxima autoridad sanitaria de nuestro país. Y durante este encuentro, expuso las gestiones que el Ministerio sostiene ante el equipo económico del Poder Ejecutivo, consistente en la solicitud de creación de cargos permanentes para enfermeros que actualmente trabajan bajo contrato y que ya han concursado para acceder a los cargos de nombramiento. La petición está en proceso de estudio en el ámbito del Ejecutivo. La doctora Barán señaló que el Ministerio tiene en trámite dos expedientes complementarios, uno destinado a cubrir zonas rurales con más personal de enfermería y otro para la readecuación del anexo de personal que permita planificar vacancias de forma más ordenada. La distribución de enfermeros entre regiones fue identificada como uno de los nudos centrales también de este sistema. Y asimismo se expuso el marco presupuestario en el que opera el Ministerio, que atiende al 70% de la población paraguaya que depende exclusivamente del sistema público y planifica sus recursos en función a esa demanda.
1: Bueno, entonces los contratos ya se dieron justamente para esa desprecarización, o sea, para
0: los
1: pasar
0: concursos.
1: Sí, para el estado de permanencia. Y recordemos también que en todas las instituciones públicas esto tiene que estar incluido dentro del presupuesto general de gasto de la Nación. ¿Qué significa esto? Podemos proyectar un presupuesto este año. De hecho, todas las instituciones ya lo hacen este mes de junio y julio. Van cerrando ya el presupuesto. ¿Para qué? Para el próximo 2027 ya. Es presentado por el Poder Ejecutivo al Congreso de la Nación el 1 de septiembre. Entonces, en este sentido, se proyectan para el próximo año. Entonces, ya se cargan el presupuesto. Ya se contempla un presupuesto para este gasto, justamente para esta inversión en el sector personal público, en este caso enfermería, y obviamente el Congreso lo tiene que aprobar, ¿verdad?
0: Y sobre todo el Ministerio de Economía, ¿verdad?
1: Claro.
0: Que es el que finalmente va a financiar también la.
1: Por eso, comienza por ahí, ¿verdad? Sí. Es la disponibilidad, porque tiene que existir esa disponibilidad, que se incluye dentro del presupuesto general de gasto de la Nación, del proyecto de presupuesto que es presentado al Congreso de la Nación y luego se analizan en las sesiones correspondientes de diputados, primero comisión bicameral, diputados, senadores, y se aprueba ya para un 20 de diciembre para el 2027.
0: Así es. Bueno, lo cierto y lo concreto es que ya concursaron los enfermeros que están en calidad de contratados. Y ahora lo que falta es poder cumplir con eso que ellos ya adquirieron, ¿verdad?
1: Sí.
0: A través de los procesos legales correspondientes, que es el nombramiento y sobre todo también la estabilidad. Porque ahora todos ya van a formar parte de la caja de jubilaciones, ¿verdad? Por ese lado ya inició otro proceso también en este mes de julio. Pero es eso básicamente, ¿verdad? La estabilidad también para el sector y por ende seguramente mejores pagos o remuneraciones también.
1: Los contratados tendrán que pagar al fisco que hace a su seguridad, digamos, social, de jubilación también, ¿verdad? Era un derecho que no tenía.
0: Bueno, y respecto a esta reunión que se dio ayer entre el sector de enfermería y el Ministerio de Salud, la presidenta de la Asociación Paraguaya de Enfermería, la señora Mirna Gallardo, resaltó que el gremio acompaña las acciones del Ministerio para el fortalecimiento de este sector de profesionales de blanco, porque hay que destacar el trabajo de los enfermeros y enfermeras a nivel país, siempre en primera línea también, y este fue un trabajo que se visibilizó mucho en pandemia sobre todo, ¿verdad? Ahí no había quédate en casa para el personal de enfermería, para el personal médico, la gente que trabajaba en hospitales y demás. Así que hay que destacar y valorar también el trabajo del sector de blanco, el sector sanitario de nuestro país. Bueno, después vamos a estar ampliando esa información porque ya tenemos también en línea a la doctora Mónica Ramírez, que es jefa del Programa Nacional de Control de Enfermedades de Chagas del SENEPA. El proyecto Cuida Chagas incluye la implementación también en Mariscal Estigarribia con resultados destacados y vamos a conocer un poco más acerca de este proyecto. ¿Cómo estás, doctora? Gracias por el tiempo, Carmen y Jessica, te saludamos.
2: Buen día, Carmen. Buen día, Jessica. Un placer estar en contacto con todos ustedes y con tu audiencia.
1: Gracias, doctora. Buen día.
0: Queremos conocer un poco, doctora, de qué se trata el proyecto Cuida Chagas y dónde lo están implementando, además de Mariscal Estigarribia.
2: Bueno, gracias, ante todo, por la oportunidad. El proyecto Cuida Chagas es un proyecto que abarca 5 distritos del Paraguay, en los cuales están Mariscal Estigarribia, Concepción, Paraguarí, Cacupé y Villa Elisa. En estos 5 distritos se estaba haciendo el testeo por 3 rápidos, de mujeres en edad fértil y embarazadas, buscando diagnosticar la enfermedad de Chagas en estas personas. En el caso de que estos sean positivos, y se buscaba además realizar el mismo test y la intervención en el núcleo familiar, buscando a ver si había más contactos positivos, teniendo en cuenta que la enfermedad de Chagas es una enfermedad que se transmite de madre a hijo durante el embarazo.
0: ¿Y qué tipo de acciones están implementando? ¿Cómo es el proceso de acompañamiento también ahí, doctora?
2: Bueno, lo que se está realizando general, o sea, lo que se estuvo realizando, mejor dicho, porque el proyecto culmina ahora este 30 de julio, se estuvo realizando testeos masivos, tanto dentro de los hospitales, centros de salud, de intervención o que estén comprendidas dentro del distrito. Además, se iban también a buscar a mujeres en edad fértil, que son a partir de 15 a 49 años, en colegios, universidades, supermercados, en todos lugares donde haya concurrencia masiva de mujeres, se estuvo realizando este test. Una vez que se tiene un diagnóstico positivo, esto se vuelve a confirmar a través de dos test, pero ya son con toma de muestra de sangre, que se remite al Laboratorio Central de Salud Pública en caso de que el distrito o el hospital no cuente con forma de confirmar este diagnóstico, y a partir de esta confirmación se le inicia tratamiento. Si es una mujer en edad fértil, al instante, previo laboratorios de rutina que se realiza, electrocardiogramas, y en caso de que fueran unas mujeres embarazadas, se espera que termine su periodo de lactancia y ahí recién inicia el tratamiento.
1: ¿Tenemos casos, doctora?
2: Sí, hay casos en todos los distritos que estuvimos trabajando, uh-huh. Se encontró casos. En un total tenemos 32.000 testeos en estos 5 distritos, y de los cuales 380 casos aproximadamente fuimos diagnosticando en el país.
1: Doctora, ¿estos números es, digamos, normal para estos distritos o hay casos, digamos, en aumento?
2: No, es básicamente lo que estuvimos esperando. Uh-huh. En estos distritos generalmente tenemos un 3% aproximadamente en la población general. Tuvimos distritos en los cuales tuvimos más casos porque son distritos endémicos, como puede ser Concepción, Mariscales y Garrivia, Paraguarí, Cacupé, donde los casos capaz estuvo en aumento, pero corresponde a zonas donde habitualmente se encontraba la enfermedad desde hace mucho tiempo. Pero probablemente lo que hacía falta es un poco más de investigar nada más al respecto, y entonces te parece como si fuera que tenemos más casos, pero corresponde a estos distritos, estos habitualmente los casos de Chagas.
0: ¿Y cómo es el tratamiento, doctora?
2: El tratamiento se realiza a través de dos medicamentos que se tiene, que se llama Vesmidazol y Furtimox. Los dos se realizan por un promedio aproximado de 60 días, dependiendo del peso de la persona. Puede ser más generalmente cuando la persona un poco está un poco más excedida de peso, ¿verdad? Pero porque es una dosis por kilo peso. Pero en promedio son 60 días en los cuales tiene que tomar esta medicación, y a partir del cual se considera la persona curada.
0: ¿Pero tenemos disponibilidad para el tratamiento de todos los que dieron positivo?
2: Sí, sí. Todos los que dieron positivo y accedieron al tratamiento están realizando. No tenemos total disponibilidad de ambos medicamentos en caso de que, por ejemplo, tenga alergia a alguno de ellos o presente alguna reacción, vamos a decirle, adversa al medicamento. Tenemos la otra opción para poder reiniciar el tratamiento y continuar y terminar.
0: ¿Por cuánto tiempo es?
2: 60 días es más o menos el tratamiento, 2 meses.
0: Y en caso de no diagnosticarse a tiempo y no hacer el tratamiento, ¿a qué se expone el paciente o la paciente con Chagas, doctora?
2: La enfermedad de Chagas se considera una enfermedad silenciosa, pero en un 30% puede presentar complicaciones tanto a nivel gastrointestinal como presentar megacolon o megaesófago. Y a nivel cardíaco puede presentar arritmias, pueden presentar insuficiencia cardíaca, que generalmente una vez que se presentan estas complicaciones, por más que se haga el tratamiento, ya no se revierte el daño que se realizó tanto a nivel gastrointestinal como cardíaco. Por lo que generalmente estas personas necesitan un marcapaso para poder seguir con su vida normal, o en otros casos probablemente necesite un trasplante, o sea, y se presenta generalmente 30, 40 años después de haber tenido la enfermedad. En el caso que sea, por ejemplo, de forma congénita, se presentaría entre los 30 y 40 años, que es la edad productiva, ¿verdad?, de las personas, afectando totalmente su vida normal.
1: Doctora, ¿y tenemos casos de contagios de la mamá al niño o niña, a su bebé?
2: Sí, estamos encontrando y estamos tratando. Dentro, una vez diagnosticada, si se confirma este diagnóstico en el recién nacido, si se lo puede captar dentro del primer mes de vida o después de los 9 meses, una vez diagnosticado o confirmado el caso en el menor, se le inicia también el tratamiento con las mismas drogas mencionadas, nifurtimod y benidazol. El tratamiento también es por 2 meses, pero a dosis pediátrica, por supuesto.
0: Doctora, reiteranos un poco, ¿cómo es la transmisión de esta enfermedad? ¿Cómo llega a la madre? Porque se da principalmente en mujeres, decías, ¿verdad?
2: No, es tanto en hombres como mujeres. En principio, nosotros en Paraguay teníamos una transmisión que le llamábamos vectorial, o sea, a través de la bichuca o shishawasu, que estaba, vamos a decirle, portando el parásito, se transmitía a través de la picadura. Esto generalmente era, vamos a decirle, en zonas más bien rurales, donde las casas eran de paja, tenían un gallinero cerca, porque estos animales tienen una predilección por alimentarse por animales de sangre caliente, en principio por las gallinas. Una vez que estas, por decir así, las gallinas no les satisfacen, empiezan a invadir el domicilio. Y también, se acercan al ser humano, se alimentan generalmente de noche, y ahí produce la transmisión vectorial que llamamos del vector, o sea, de la bichuca o shishawasu, a la persona. Con el tiempo, desde el 2018, Paraguay tuvo la certificación de un país libre de transmisión vectorial, pero quedaron muchas personas con la enfermedad de Chagas. Y entonces la transmisión principalmente actualmente es de madre a hijo, ya que se transmite esta enfermedad de la madre a los niños, a los recién nacidos, ¿verdad? En este caso, estamos buscando a las mujeres en edad fértil y a las embarazadas porque es la forma en que se transmite. El hombre puede ser un portador, pero, como se sabe, al no embarazarse no transmite a sus bebés, a sus recién nacidos, y no hay una transmisión sexual, solamente vertical de madre a hijo.
1: ¿El niño también con infectado puede tener o se le puede provocar problemas cardíacos, doctora?
2: Sí, tanto el hombre como la mujer le produce la enfermedad si se manifiesta, como dijimos, después de 30 a 40 años. Uh-huh. Es en el caso de la transmisión vertical. Otra forma de transmisión es con la forma oral, que puede ser también a través de la contaminación de alimentos. Sobre todo esto pasa en Brasil, donde hay mucha todavía transmisión vectorial, y entonces en algunos casos pueden estar contaminados estos con las heces, como dijimos, de las bichucas, formar parte de los alimentos, como suele ser el azaí, que se consume sin la higiene previa, entonces puede producir la forma de Chagas agudo, o a través también de un accidente laboratorial que esté manipulando, ¿verdad?, a estos parásitos o las bichucas infectadas. Algún accidente en laboratorio, que también sería una forma aguda de transmisión del Chagas. Y por último, también la transmisión a través de la sangre. En el caso que la sangre no sean estudiadas y se produce una transfusión sin las medidas preventivas, también en el caso de que esta sangre esté contaminada o tenga la enfermedad de Chagas, puede transmitirse también. O en el caso de que tengamos donación de órganos, sería también otra de las formas, ¿verdad?, sin el previo estudio correspondiente.
0: Doctora, y además del Chaco paraguayo, ¿recorrieron otros departamentos de la región oriental, por ejemplo, con estos testeos?
2: Sí, también se estuvo trabajando en Concepción, Paraguarí, Pacupé y en Villaliza, acá a nivel central.
0: ¿Y ahí qué tal los resultados?
2: También tuvimos resultados, también están en un promedio del 3%. Los resultados que encontramos en cada uno fueron diferentes números de testeos, pero sí siguen habiendo casos positivos en todos ellos.
0: A nivel país, casos activos, ¿cuántos serían entonces de Chagas?
2: Y tenemos en este proyecto tenemos 380 casos diagnosticados de 32.000 test aproximadamente realizados en todo el país, en estos 5 distritos.
1: ¿Es difícil esa campaña de prevención, doctora, teniendo en cuenta, por ejemplo, la zona del Chaco, porque tiene que ver con la higiene, ¿no? Constante, digamos, de establecimientos, de las casas.
2: Y por un lado también es un poco difícil porque es una enfermedad prácticamente asintomática durante 30 años. Entonces la persona no tiene ningún síntoma, ninguna molestia. Entonces, más que el diagnóstico, querer realizar el tratamiento por 60 días es un poco complicado, como dijimos, porque es tomar una medicación un poco fuerte durante 60 días, en el cual tiene que hacer una dieta, no alcohol, tratar de evitar un poco el sol. Tiene muchos, algunos problemas gastrointestinales, entonces también puede hacer una reacción en piel. Entonces, más que todo, eso es lo difícil a veces con las personas, siendo que ellos se sienten sanos, ¿verdad? Sin ninguna molestia, y uno le quiere ofrecer un tratamiento, pero sobre todo está ahí la comunicación asertiva con el paciente, el buen relacionamiento con el personal de salud es lo que fortalece para que se pueda realmente concluir con éxito los tratamientos, porque contamos con test para diagnosticar y contamos con el tratamiento una vez que tenemos el diagnóstico.
0: Doctora, ¿y estos 380 casos que encontraron son asintomáticos? O sea, no, recién en 30 años te da, digamos, una señal de enfermedad.
2: En general fueron asintomáticos, otros no tanto, porque, como te digo, teníamos desde 15 a 49 años. En algunos casos sí, ya estaban presentando algunas manifestaciones en el electrocardiograma, otros, por decirte, presentaban cansancio, yukua, un poco el corazón agrandadito ya, o sea, tenían algunos síntomas. Había un, vamos a decirle, un cóctel de diferentes personas con diferentes manifestaciones. Y también es que una vez cuando tienen más de 60 años y a veces no tienen ninguna manifestación cardíaca, también no se recomienda el tratamiento por las reacciones adversas y porque generalmente algunas personas ya tienen una complicación renal o hepática, que también hace que no el tratamiento no sea conveniente en esos casos.
1: Doctora, ¿hay casos del área metropolitana?
2: Sí, en Villaliza también tenemos casos que fueron diagnosticados. Ahí también tenemos cerca de 10.000 test realizados y como creo que 50 o 60 personas diagnosticadas también en esta área de cobertura.
1: ¿60 personas?
2: Más o menos, sí, lo que me estoy recordando.
1: Bastante, un número bastante elevado.
2: Sí, sí, bastante importante porque dentro de eso también tenemos niños, como ustedes saben, vamos a la madre y una vez que la madre sale positiva se realizan estudios en todos los hijos y los convivientes y se puede llegar a la mamá y a la abuela también y en esos casos certificamos que hay realmente una transmisión vertical de la abuela a la madre otra vez a la hija y así sucesivamente. Entonces hacemos un estudio familiar sobre todo en los casos que son positivo.
1: ¿Y en estos casos se da en la zona de Villa Elisa?
2: Sí, tenemos, como dijimos, en Villa Elisa y en todos los otros departamentos también citados.
1: Ya. Bueno, a nivel regional, doctora, ¿qué números se tiene? ¿Se tiene datos de eso? Decías sí, que en Brasil, ¿verdad? Es común, digamos, esta enfermedad también en la zona de Brasil.
2: Sí, acá en la zona de América los países en los que más casos tenemos son, por ejemplo, ahí en Bolivia, en Argentina, hay Brasil, Colombia, o sea, prácticamente Latinoamérica, todos los países tienen casos de Chagas. Y teniendo en cuenta este proyecto que se llama Cuida Chagas, está trabajando en Bolivia, en Brasil y en Colombia también, al mismo nivel de nosotros con este proyecto, buscando identificar también en mujeres en edad fértil y embarazadas la enfermedad de Chagas para la atención oportuna y el tratamiento adecuado.
1: Ahora bien, con esta cantidad de casos que tienen actualmente, más de 300, ¿hacen un seguimiento usted, doctora, desde el departamento?
2: Sí, nosotros tenemos el seguimiento, ya que el departamento de programas de Chagas es el que provee la medicación a estos pacientes. Entonces se hace un seguimiento y además a nivel local se tienen equipos locales formados con personales multidisciplinarios para hacer el seguimiento de estos casos en los 5 distritos. Uh-huh. Y estamos trabajando también además para tratar de esto llevar a los diferentes, a las diferentes regiones y hospitales del país, tratando de multiplicar o vamos a decirle de utilizarlo esto como un plan piloto que fue exitoso y tratarlo de implementar en las diferentes partes del país en forma gradual.
0: ¿Y hay que esperar a las brigadas, digamos, doctora, o uno se puede acercar a las unidades de salud, a los puestos de salud y decir que se quiere hacer el testeo para saber si tiene Chagas?
2: Sí, en el caso de que los servicios cuenten, generalmente los servicios grandes cuentan con los de Chagas o con las serologías para realizar Chagas. El laboratorio central también acá a nivel, vamos a decirle, de Asunción, cuenta con los test para poder realizar esto. Y también suele formar parte de la rutina que se le hace a la mujer embarazada, porque está dentro de las enfermedades una estrategia llamada ENI Plus, que busca eliminar las enfermedades de transmisión materno-infantil, así como el VIH, sífilis, hepatitis B. El Chagas también sería una enfermedad que hay que pedir el test, tratar de diagnosticar, para evitar, como dijimos, esta transmisión de madre a hija.
0: Bueno, muchísimas gracias, doctora, por este tiempo. Vamos a estar también monitoreando el proyecto que llevan adelante y seguir informándole también a la gente sobre esta enfermedad del Chagas. Gracias por el tiempo y buena jornada.
2: Igualmente, muchísimas gracias por la oportunidad y desde acá a las órdenes cuando necesiten. Un placer.
1: Gracias, igualmente, doctora.
0: La doctora Mónica Ramírez, jefa del Programa Nacional de Control de la Enfermedad de Chagas del CENIPA, hablando acerca de las conclusiones del proyecto CUIDA, que ha llegado también a Mariscal Estigarribia con resultados que llevan a 380 pacientes, sí, de unos 32.000 testeos que se han hecho en 5 distritos.
1: Y me llama la atención 60 casos en la zona de Villa Elisa. Mm. ¿Verdad? Y el testeo ya se hace a la familia, digamos, a la abuela, al papá, a la mamá, a los chicos, porque es vertical el contagio.
0: Y no es una enfermedad sintomática. Puede estar dormida ahí hasta, sí, 30, 40 años, decía la doctora.
1: Sí.
0: Bueno, y sobre el Chagas poco y nada se habla, eso no. También hay que mencionar. Sé que hay un proyecto de investigación, por ejemplo, que llevan adelante desde la Agencia Espacial, porque nuestro satélite justamente, sí, es eso lo que va a investigar en la zona del Chaco, tener mayor información también sobre esta enfermedad, ¿verdad? Chagas. Y es muy interesante porque provee más información también acerca de un tema del que poco y nada se habla, y sobre todo en estas condiciones, ¿verdad? Que no ofrece síntomas para detectar, y sin embargo hay casos presentes en nuestro país. Hoy ya no se habla de vector, sino de una transmisión, sí, vertical, digamos, principalmente de madres a hijos, ¿verdad? Es lo que nos contaba un poco la doctora, y lo cierto y lo concreto es que tenemos 380 casos activos, uh-huh, y con tratamiento.
1: Porque anteriormente era la picadura del insecto, la vinchuca, a la persona, pero hoy día incluso habla de las heces de las aves, por ejemplo, ¿verdad? De las gallinas, lo que tienen sobre todo en el Chaco, y el tratamiento es un poco bastante complicado porque requiere, digamos, ciertos cuidados, por ejemplo, no salir al sol, y es un poco difícil eso en el Chaco ponerlo en práctica, por ejemplo, ¿verdad? Además, como dice ella, las personas se sienten bien, dice, yo estoy sana. ¿verdad? No me pasa nada, no siento nada, pero sin embargo, pasando los años, eso tiene sus consecuencias, ¿verdad?
0: Así es. Bueno, 6:48 está en línea el director ejecutivo de CAPECO, la Cámara Paraguaya de Exportadores y Comercializadores de Cereales y Oleaginosas, el señor Hugo Pastore, para hablar un poco acerca de la producción de maíz que llegaría a las 6 toneladas en esta campaña. ¿Cómo está, director? Gracias por el tiempo. Carmen y Jessica, les saludamos.
3: Buen día, Carmen, Jessica. Saludos para la audiencia. Un gusto estar con ustedes.
1: Queremos exportar maíz.
0: ¿Cómo está la producción de maíz, director?
3: En tu apertura te olvidaste de una palabra clave. A millones. Ver. De 6 millones de toneladas.
0: 6 millones de toneladas. Bueno.
3: Sí, sí, sí.
0: ¿Cómo está el proceso?
3: Estamos en tiempo de cosecha. La cosecha está avanzando. Con algunos atrasos en el inicio, principalmente por, bueno, los días nublados, las lluvias que tuvieron. Entre ayer y hoy estamos de vuelta con precipitaciones en diversas regiones. Eso nuevamente frena los trabajos, pero en líneas generales la cosecha está avanzando bien. Lo que escuchamos del campo es que los rendimientos están viniendo bien. Y la calidad está razonable, está aceptable. En algunas regiones hubo algún daño por las heladas, pero todavía no es algo que sea muy significativo. Y bueno, ahora lo que se necesita es volver a tener buen tiempo, sol, clima un poco más seco para poder avanzar continuar con las tareas de cosecha. Las exportaciones ya vemos que están teniendo buen ritmo hacia el Brasil. La realidad es que prácticamente empalmaron lo que fue el flujo de lo que fue la cosecha del año pasado, que ya fue una cosecha que superó los 6 millones de toneladas. Y este año nuevamente vamos a estar por ahí cerca, ¿no? Vamos a estar nuevamente por ahí cerca de los 6 millones de toneladas. Esto es una muy buena noticia por varias razones, ¿no? Primero, bueno, es un buen resultado en términos productivos, por lo menos para el agricultor. Le va a generar un flujo de caja adicional durante el segundo semestre. Genera actividad en los silos. Y genera también una actividad importante en todo lo que es el movimiento logístico, en transporte terrestre interno, también el transporte terrestre internacional. Recordemos que el principal destino de las exportaciones de maíz es el Brasil. Igualmente sale producto por los ríos, eso genera actividad en los puertos. Y finalmente es garantizar el abastecimiento interno, que cada vez es más importante. Las industrias de etanol, bueno, que ha venido creciendo la producción de etanol a partir de maíz. Tenemos plantas nuevas que se han ido incorporando a la producción y tenemos plantas inclusive que están en construcción y que van a entrar en operación próximamente. Y tenemos también un consumo creciente en todo lo que es la producción de proteína animal, ¿verdad? Producción de aves, producción de cerdos. Y también el acompañamiento en lo que son las unidades de alimentación a corral para el ganado vacuno, ganado de leche, en fin, tenemos un consumo interno muy importante que igualmente tiene su abastecimiento garantizado.
0: ¿Cuáles son las principales zonas de producción de maíz actualmente, director?
3: Bueno, en general hablamos de integración de cadenas productivas, ¿verdad? El productor que hace soja, que es el principal rubro, ¿verdad? Recordemos que la producción de soja está ocupando en la región oriental un área de más o menos 3.4 millones de hectáreas en lo que es la zafra de primavera-verano. Y sobre parte de esa misma superficie se vuelve a sembrar el maíz, ¿verdad? Ahora, ¿en qué departamentos? Y principalmente tenemos en Alto Paraná, Caguazú, Canindeyú, San Pedro, que son departamentos que están, entre comillas, un poquito menos expuestos al riesgo de helada, ¿verdad? Itapúa también tiene un área interesante de maíz, pero eso se da cuando consigue el productor sembrarlo de manera bien temprana, de manera a poder cosechar antes de la época de las heladas. Y en Itapúa se da mucho el consumo en estos rubros que te decía de producción de ave, producción de cerdo y de leche también, donde es muy importante también esos rubros. Pero en líneas generales te diría que son estos departamentos, Alto Paraná, Canindeyú, Caguazú y San Pedro, los más importantes.
1: Director, me llama la atención el crecimiento en porcentaje de la producción del maíz, más del 200%. ¿Esto a qué se debe? ¿Se animaron a sembrar más? ¿Realmente hay más demanda? ¿Cuál es el principal, que lleva a aumentar este porcentaje?
3: Bueno, la verdad que la cosecha que estamos esperando este año vemos como una repetición de lo que fue, o estar cerca de lo que fue ya la cosecha del año pasado. El año pasado ya tuvimos una zafra también muy importante. El maíz es un cultivo, y los cultivos de entrezafa son cultivos que acarrean un riesgo un poco mayor, ¿verdad? Justamente por estos factores que mencioné, las heladas, ¿verdad?
1: Mucha lluvia.
3: O el exceso, en este año estamos teniendo más días nublados, más lluvias. Es un cultivo que tiene más riesgos respecto a lo que es un cultivo de primavera-verano, ¿verdad? Entonces, la verdad es que estamos teniendo ya dos campañas con resultados positivos y, por ejemplo, el crecimiento del consumo interno es un factor muy importante, ¿verdad? Porque eso permite que si se llega a tener algún evento, digamos, el ejemplo que les daba antes, que una helada afecte la calidad del grano en parte, ese grano perfectamente puede ir igualmente a la industria de etanol, ¿verdad? No hay demasiado inconveniente en ese sentido, ¿verdad? Pero cuando ya hablamos de un grano que tiene que ir al consumo para producción de carne, esos granos sí tienen que cumplir sí o sí con un padrón de calidad que es mucho más estricto.
0: La llegada del fenómeno del Niño, ¿cómo lo está viendo el sector, director?
3: Bueno, tener noticia de que va a haber lluvia es una buena noticia para nosotros, ¿verdad? Preferimos siempre una noticia de lluvia a una noticia de sequía, ¿verdad? Ahora, los excesos nunca son buenos tampoco, ¿verdad? El productor va a tener que estar muy atento a poder, ya en la campaña de soja que se va a iniciar en septiembre, tener que estar con toda su maquinaria e insumos en los galpones como para cuando él tenga oportunidades de siembra poder avanzar, ¿verdad? En otros años hablábamos de, bueno, cuando se tenga suficiente humedad en el suelo. Y bueno, eventualmente si tenemos un fenómeno del Niño con lluvias muy periódicas, lo que vamos a tener que estar atentos a no tener excesos de humedad que impidan los trabajos, ¿verdad? Y luego iremos acompañando el comportamiento también de los ríos, el comportamiento de cómo van a estar los caminos también, ¿verdad? Recordemos que todavía tenemos muchos caminos en el interior que no son de todo tiempo, ¿verdad? De donde tiene que salir la producción posteriormente. Y también, como te decía, ¿verdad? Es que el agricultor, el productor pueda realizar las labores de campo como para mantener su cultivo sano y poder hacer, bueno, todo lo que sean los tratamientos culturales.
0: ¿Para cuándo está prevista la cosecha, director? Y saber también si esto se va a dar de manera gradual.
3: Bueno, si hablamos de soja, ¿verdad? La cosecha de soja, el periodo de siembra se inicia el primero de septiembre, ¿verdad? La pausa sanitaria impuesta por el SENAVE termina el 31 de agosto, con lo que la ventana de siembra se inicia el primero de septiembre. La cosecha va a ser una consecuencia de cómo se desarrolle la siembra, ¿verdad? La medida que el productor, en los últimos años, él tuvo buenas cosechas, mejores rendimientos con los materiales que fueron sembrados principalmente el mes de septiembre, ¿verdad? Y eso, la cosecha después, bueno, llega entre enero y febrero y realmente normalmente son procesos bastante rápidos, duran entre aproximadamente 45, 50 días, no más de 2 meses. Hay mucha capacidad de cosechadoras, de silos, de camiones para el transporte, así que tendríamos la cosecha más o menos en esa época ya en el próximo año.
0: ¿Y el del maíz?
3: Y el maíz estamos ahora en pleno proceso, ¿verdad? En el caso del maíz estamos en plena cosecha, durante lo que queda este mes de julio y buena parte del mes de agosto, ya durante el mes de agosto probablemente ya se estén terminando las labores de cosecha y tendremos, bueno, los primeros datos aproximados de si se confirman estas estimaciones de cosecha que tenemos y los datos finales, finos realmente, tendremos recién una vez que se vayan concretando todas las exportaciones, ¿verdad? Pero de vuelta, creemos por los datos que tenemos de campo que tendríamos que estar en una producción entre 5 millones y medio y 6 millones de toneladas, probablemente más cerca de los 6 millones.
1: Don Hugo, decías que Brasil es el principal mercado de exportación. ¿Cuáles son los otros países? ¿Cómo estamos con la Argentina? ¿Tenemos competencia o no?
3: Bueno, Argentina es un gran productor y exportador de maíz, ¿verdad? Pero dentro de la región, en Latinoamérica, tenemos los principales destinos. Brasil es el principal.
1: ¿Qué porcentaje, Uruguay, don Hugo?
3: Y está cercano al entre el 45 y 50% aproximadamente va al Brasil. Hoy tenemos de las exportaciones, ¿verdad? Recordemos, aclaro el panorama, hoy en día el consumo interno en el país llega a aproximadamente 3 millones de toneladas. El consumo es importante. O sea, si hablamos de una zafra de 6 millones, el 50% de la producción queda
1: para la casa, digamos.
3: Para la casa, y el otro 50% es el que se exporta. Y de lo que se exporta, bueno, Brasil, Uruguay, Chile es un destino importante. En el caso de Brasil, Uruguay, la logística de transporte es principalmente terrestre. Alguna cosa de Uruguay también va por barcaza. Pero luego ya cuando hablamos de exportaciones a Chile o a Perú, ahí en general ya hablamos de transporte fluvial hasta los puertos en la zona del Gran Rosario de Uruguay, y luego por barcos hasta estos destinos.
0: ¿Cuánto eso genera en divisas o ingresos económicos, director?
3: Y bueno, en términos de producción, ¿verdad? En términos de producción, en líneas generales, si hablamos que el maíz puede valer algo cercano a los 170, 180 dólares por tonelada, y bueno, son 6 millones de toneladas, va a ser algo cercano a los 1.000 millones de dólares aproximadamente.
1: 1.000 millones de dólares.
3: En términos de valor de producción, en términos de valor de producción, recordemos que luego buena parte de la carne de ave, de la carne de cerdo, también se exportará, ¿verdad? Entonces estamos, digamos, exportando maíz, pero agregándole valor, convirtiéndola en proteína animal, que es la cadena que nosotros siempre pregonamos, ¿verdad? Darle valor agregado, pero justamente en cadenas productivas como esta, ¿verdad?
1: Para cerrar en números, tenemos el porcentaje, digamos, de la producción del maíz y su exportación. Y en cuanto a la soja, ¿seguimos creciendo también, don Hugo?
3: Bueno, en esta zafra que terminó, la 2025-2026, si incluimos todo lo que fue la campaña primavera-verano, más la campaña de safriña, más lo que se produjo en el Chaco, nosotros estimamos que llegamos a los 12 millones y medio de toneladas, que realmente es una cantidad muy importante, realmente un número muy interesante de producción, que bueno, eso está generando un movimiento, si comparamos con la misma época del año pasado, un volumen de exportación mucho más grande, tenemos ingresos de divisas también mucho más importantes que la campaña pasada, y todavía continúa el flujo de exportaciones, y vemos también en el lado de la industria que también está con números superiores a lo que fue la campaña del año pasado y con una ocupación de la capacidad instalada industrial muy importante también.
1: ¿Podemos decir el 2026 con récord?
3: Y en términos de soja, no, a ver, récord es una palabra muy fuerte, ¿verdad? Pero sí, te diría que sí, fue una campaña... Una campaña muy importante. Es una campaña muy importante porque, a ver, el volumen solo no cuenta el resultado, ¿verdad? Tenemos una serie de coyunturas, cuáles son los costos que enfrenta el productor, mucha incertidumbre en la producción, problemas de geopolítica. A lo largo de lo que fue esta campaña tuvimos momentos donde, bueno, los grandes jugadores o grandes jugadores como son China y Estados Unidos, que tenían disputas comerciales, y después había una llamada telefónica entre los líderes de estos países y se reanudaba el comercio. Entonces muchas veces es más la geopolítica la que está mandando en los mercados y no necesariamente la oferta y la demanda. Tenemos el conflicto en el Medio Oriente, los efectos que esto tiene en el mercado de los combustibles, que es un insumo importantísimo para todo lo que es la actividad. El costo en los fertilizantes, o sea, no necesariamente hablar de buena producción es sinónimo de que todo está perfecto, ¿verdad? Hay mucha incertidumbre por el camino, pero evidentemente es una muy buena noticia los rendimientos que se tuvieron este año y la campaña en general ha sido positiva.
4: Genial.
0: Gracias, director, por este tiempo y estamos acá a las órdenes desde Radio Nacional.
3: Muy bien, que tengan un buen día y saludos para la audiencia.
0: Igualmente. El señor Hugo Pastore, director ejecutivo de la Cámara Paraguaya de Exportadores y Comercializadores de Cereales y Oleaginosas, CAPECO.
4: Muchos números que realmente para titulares, ¿verdad? Un año 2026 es súper positivo para el sector. Vos que anotaste, Jessica, los números tanto en exportación de maíz, que creció más del 200% en la producción, también el principal mercado es Brasil, pero también se tiene a Chile, se tiene a Uruguay, el mercado local lleva un 50% de esta buena producción, la soja obviamente está también como la niña bonita en la exportación, así, en este sector la producción, a pesar de los inconvenientes incluso internacionales, se puede decir que el 2026 es un año positivo, decía don Hugo a nuestra audiencia.
0: Así es, señora. Bueno, son las 7:04, son momento de hacer una pausa en Duplex Nacional. La temperatura a estas horas se mantiene en 13.2, no ha variado mucho, dice Meteorología, que anuncia todavía algunas lloviznas en horas de esta mañana.
4: Bueno, hacemos una pausita, regresamos en instantes.
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0: Estamos de vuelta, Duplex Nacional, hasta las 8 de la mañana con muchísima información. Ya son las 7:16 minutos.
1: Y la temperatura sigue en 13 grados. Yo creo que no hay condición, no soy experta, pero no hay condiciones de vuelo, Jessica. El techo, como dirían los expertos, está bajo. Nublado, sigue la llovizna y bastante el fresquito se siente. 13 graditos.
0: Vamos a estar ampliando también esos detalles porque ya tenemos en línea de comunicación a la doctora María Teresa Barane, ministra de Salud Pública, para ampliar los detalles acerca de este tema que ya hacíamos mención esta mañana y el diálogo que inició también con los enfermeros y enfermeras de nuestro país. ¿Cómo está, ministra? Qué placer saludarla. Carmen y Jessica, le saludamos desde Radio Nacional del Paraguay.
2: Hola, ¿qué tal? ¿Cómo estás, Carmen y Jessica? Mucho gusto y muy buenos días a toda tu amable audiencia.
1: Buen día, ministra. ¿Qué tal la mañana hoy fresquita con matecito y buenas noticias?
2: Así mismo.
0: Ministra, queríamos saber un poco lo que estuvieron abordando ayer en mesa de diálogo con el sector de enfermería, que tiene también muchos pedidos, muchas reivindicaciones, pero también destacar el proceso y la gestión que ya iniciaron desde el ministerio para cumplir con ellos. ¿Qué fue lo que debatieron ayer, ministra?
2: No, bueno, en realidad quiero que sepan de que nosotros siempre tenemos y tuvimos y tenemos un diálogo constante y frecuente con todos los sindicatos de enfermería. Es más, esta movilización yo creo que es algo natural y normal que siempre, casi todos los años, hace el gremio de enfermería. Nosotros muy tempranito, ellos ya tenían un calendario de actividades y ellos iniciaron su marcha frente al Ministerio de Salud, donde yo tempranito les recibí, después fueron al IPS y creo que terminaron en el Ministerio de Economía. Nosotros con el gremio de enfermería tenemos un diálogo y un trabajo frecuente y constante. Nosotros ahora estamos cerrando un proceso de un llamado a concurso de desprecarización, que es una de las cosas que ellos piden, ¿verdad? Donde de 2.130 cupos, 1.100 son de enfermería, o sea, hoy 1.100 nuevas enfermeras probablemente ya ingresaron nuevamente al sistema de salud en este proceso de desprecarización, pero sabemos que no es suficiente y por eso también ya hicimos las gestiones ante el equipo económico pidiendo 7.000 nuevos cargos para este nombramiento. Que es muy importante tener en cuenta porque ellos tienen una ley de enfermería, en donde la ley de enfermería habla de que ellos tienen una carga horaria hasta 30 horas semanales. Uh-huh. Y con ese hasta 30 horas semanales, nosotros ya instalamos una mesa de trabajo para la disminución de la carga horaria. Hoy, prácticamente, en salud pública, enfermería cumple una carga horaria de 28, inclusive algunos menos de 28 horas semanales. Y es importante, porque es importante que las enfermeras entren en carácter de nombrado. Primero, porque le damos estabilidad laboral. Sí. Segundo, porque ahí ya pueden entrar a la carrera sanitaria. Hoy, una licenciada en enfermería, su salario es cerca de 5 millones de guaraníes, pero cuando entran a ser nombradas, también ya entran a trabajar y a competir en lo que es la carrera carrera de enfermería, en donde ellos, con la carrera de enfermería, de acuerdo a su formación y de acuerdo a sus años de nombrado, van aumentando su salario. O sea, normalmente entran con 5 millones, después suben a 7 millones y medio, después a 8 millones y hasta 10 millones de guaraníes por esa carga horaria de hasta 30 horas semanales. O sea, por eso es que ellos pelean mucho de que los enfermeros puedan entrar como nombrados, porque una vez que entran como nombrados a través de su ley, ellos pueden entrar en lo que es la carrera sanitaria.
1: Y ahí hablamos del escalafón, que es la pelea, ¿verdad?
2: Sí,
1: Al
2: por
1: menos
2: eso.
1: esa
2: Y ese es el
1: lucha que existe,
2: escalafón, porque
1: ministra.
2: hoy una enfermera nombrada gana 4.320.000 guaraníes, ¿verdad? Contratada. Y cuando entran en nombramiento, ya entran con 5 millones y después ya entran en la carrera y de acuerdo a los años de nombrado, ya pueden subir a 2, a 7 millones y medio, a 8 y hasta 10 millones de guaraníes. Esos serían los montos según lo que está establecido y estipulado en la carrera de enfermería.
1: Ministra, de estas 1.100 nuevas enfermeras, enfermeros en proceso de precarización, ¿ya se cuenta con presupuesto para esto y estos 7.000 nuevos cargos se incluirían en el 2027, ministra?
2: No, nosotros estamos peleando y eso es lo que pedimos. O sea, nosotros hoy tenemos el presupuesto. La idea es, y para que te des un ejemplo,
1: sí.
2: Nosotros teníamos 2.130 cupos para diferentes grupos ocupacionales para el llamado a concurso de explicación entre médicos, enfermeras, odontólogos, nutricionistas, de los cuales de los 2.100, 1.100 era de enfermería, ¿verdad? Pero en ese llamado a concurso se presentaron cerca de 12.000 personas. Entonces, y nosotros con un trabajo que se hizo con recursos humanos, nosotros podríamos tener hoy, antes de fin de año, si equipo económico nos autoriza, nombrar estas 7.000.
1: Ya.
2: Esa es la idea, ¿verdad? Porque tenemos el presupuesto para hacer ese nombramiento.
0: Esto sería para los 2.130 y después se trabajaría para los 7.000 nuevos cargos, ministra, del año que
2: sí,
0: viene.
2: En realidad, no. Los 2.130 los que ya se cerró el proceso. Ya se cerró. Ya se publicó y probablemente en estos días más ya va a salir la lista definitiva, que son 1.100 nuevos nombrados.
1: Ajá.
2: Aparte de eso, nosotros pedimos al equipo económico, pero en realidad pedimos 10.000. O sea, 7.000 son para enfermeras y 3.000 son para todos los otros grupos ocupacionales, entre médicos, odontólogos.
0: ¿Y cuánto representa eso en inversión?
2: Y en realidad nosotros hablamos, no tengo el número exacto de la inversión, de cuánto significa eso, pero sí te puedo asegurar que desde Recursos Humanos nosotros sí tenemos ese presupuesto para poder pagarle a las enfermeras. Pero es más, para darte un ejemplo nomás, 4.300.000 es lo que una enfermera cobra como contratada. Entonces al ser nombrado va a subir a 5 millones. O sea, es muy poca la diferencia. Hoy nomás luego están, es cambiar de presupuesto nomás, de ser contratada, van a ser nombradas.
1: De fuente, digamos.
2: Sí, de fuente.
1: De fuente 30, digamos, a fuente 10.
2: Sí.
0: ¿Y el trabajo con el equipo económico, qué tan avanzado está como para que se concrete?
2: Súper bien. Nosotros tenemos una conversación y un trabajo frecuente y constante con el ministro de Economía y con todo el equipo de talento humano del Ministerio de Economía.
1: De hecho, el presupuesto, el proyecto de presupuesto de las entidades ahora se está cerrando, ministra, ¿no?
2: Sí, nosotros estamos trabajando con todo el equipo de Administración y Finanzas y con el equipo de Redes y Servicios y con el equipo de Recursos Humanos trabajando y afinando lo que va a ser el presupuesto 2027.
0: ¿Y qué dijeron los representantes de enfermería, ministra, en esta reunión? ¿Salieron conformes?
2: Con nosotros sí, porque en salud pública creo que es uno de los pocos servicios que está cumpliendo con ello. Nosotros no tenemos unas diferencias salariales abismales como hay en otras entidades. Nosotros hoy prácticamente casi todos los enfermeros están cobrando ese mismo salario. Pues hay algunos problemas muy puntuales, pero es menor. O sea, nosotros hoy estamos cumpliendo prácticamente, y vuelvo a decir, nosotros tenemos una mesa de trabajo que prácticamente esa mesa de trabajo se inició desde que asumimos esta administración, en donde estamos trabajando en esta disminución de la carga horaria y se está haciendo un trabajo por servicio para poder tener la implementación de esta disminución de la carga horaria. O sea, porque la ley habla de hasta 30 horas semanales y nosotros ya redujimos a 28 horas semanales, o sea, 2 horas menos. Y así estamos haciendo como un trabajo de acuerdo a cada servicio y de acuerdo a la cantidad de recursos humanos que tiene, si podemos ir disminuyendo esa carga horaria.
1: Ese hasta le permite hacer esta negociación, ¿no, ministra? ¿Y cuál sería el punto a 25, por ejemplo, ya que la reducción ahora es a 28 o menos, no, incluso?
2: Y todo depende del servicio, todo depende de la cantidad de recursos humanos. Hay una serie de negociaciones que nosotros estamos haciendo, o sea,
1: claro,
2: es de garantizar, o sea, siempre y cuando el servicio no se resienta, se trabaja en la disminución de la carga horaria, porque no podemos disminuir la carga horaria y dejar puntos vacantes sin la cobertura. Entonces, eso es lo que hoy estamos trabajando con todos los gremios de enfermería.
0: ¿Hay otros temas que abordaron ayer en la reunión o que de manera permanente abordan, ministra, además de la desprecarización y la reducción de la carga horaria?
2: No, y son todas estas cuestiones que nosotros siempre tenemos, o sea, mejores condiciones laborales, que siempre estamos trabajando, por eso es que estamos buscando la manera de mejorar lo que es la infraestructura, los servicios, o sea, siempre va a haber reclamos de diferentes índole y nosotros siempre estamos buscando la manera de dar respuesta y resolver esos reclamos que ellos tienen. Pero reitero y vuelvo a decir, nosotros hoy estamos en muy buenas conversaciones con ellos, estamos trabajando de forma adecuada y tenemos un equipo permanente de trabajo con la Dirección de Enfermería, con Recursos Humanos y con todo el equipo del Ministerio de Salud.
1: ¿Podemos decir entonces, ministra, que el compromiso del ministerio no solamente es con la inversión en obras, que es importante a nivel país, también es inversión en el capital humano, que es importante para el servicio público?
2: Definitivamente. Siempre lo dije y lo voy a seguir sosteniendo. El valor más grande y más importante que hoy tenemos en salud pública es el talento humano. O sea, de nada me sirve tener un hospital grande, lindo, moderno, si no tengo el talento humano, que es lo que le da la vida, el corazón a un servicio de salud. Y eso es lo que estamos buscando, trabajar con todos los gremios, trabajar en forma ordenada, trabajar sistemáticamente, porque los reclamos que ellos tienen son lo que hoy nosotros como gobierno, como Ministerio de Salud, estamos buscando también mejores condiciones laborales para todos, no solamente para el gremio de enfermería, sino para todos los grupos ocupacionales.
0: En el sector de enfermería en específico, ¿cuántos profesionales tiene a su cargo el ministerio, doctora?
2: Nosotros hoy, en realidad es un poco complejo porque nosotros cuando hablamos del número de enfermeras que tenemos en salud pública, se da también una situación un poquito complicada con respecto a los vínculos. O sea, nosotros hoy tenemos 24.000 vínculos de enfermería. O sea, eso no significa que necesariamente sean 24.000 enfermeras. Puede ser que hay una enfermera que tenga 2 contratos, hay una enfermera que tenga por 3 contratos, pero son 24.000
0: vínculos.
1: Doctora, en esta defensa con el Ministerio de Economía, esta es la prioridad actualmente, y luego seguramente la defensa ante la Comisión Bicameral de Presupuestos ya luego de septiembre. ¿Hay otros puntos importantes que es necesario incluir en el presupuesto del próximo año?
2: De hecho, que siempre hablamos nosotros en salud, las necesidades en salud son infinitas,
1: sí.
2: Los recursos son limitados. Lo que nosotros hoy, lo que estamos buscando como gobierno es ordenar la casa, ordenar los trámites administrativos y mejorar la calidad del gasto. Porque si nosotros mejoramos la calidad del gasto, sin detrimento de la calidad. O sea, hoy nosotros como salud pública estamos buscando comprar los mejores productos a mejor precio para que pueda llegar lo mejor de lo mejor. ¿Por qué no decir y competir con el sistema de salud privada? O sea, nosotros creo que la ciudadanía paraguaya se merece tener lo mejor dentro del sistema de salud pública.
0: ¿Cómo está el abastecimiento en insumos y medicamentos principalmente, ministra?
2: Nosotros estamos haciendo un trabajo frecuente, constante y permanente. O sea, nosotros hoy por ahí de repente tenemos algunos quiebres de stock, pero estamos trabajando para evitar estos quiebres. Y entonces lo que hoy, porque hoy también es importante recalcar que hace más de un año que nosotros estamos trabajando con economía en tener la disponibilidad presupuestaria para poder hacer los llamados. Anteriormente se podía hacer el llamado sin tener la disponibilidad presupuestaria, era como tener un cheque en blanco. Hoy nosotros estamos ordenados, nos estamos organizando para usar el presupuesto por cada año electivo. Entonces es un poco más de trabajo, pero nosotros estamos conscientes de que eso es lo que va a significar hacer de que nosotros podamos sincerar también nuestro presupuesto en salud.
0: Ministra, ¿con qué frecuencia son estas reuniones con los gremios y especialmente con enfermería? ¿Cuándo acordaron volver a reunirse?
2: Nosotros tenemos permanente, es permanente y constante. A lo mejor no permanente conmigo exclusivamente, conmigo generalmente nos reunimos una vez al mes o cada tanto, pero con el equipo técnico la reunión es permanente, te diría hasta casi diaria.
1: Ministra, en general también podemos señalar que se ha reforzado, se ha fortalecido también las atenciones oncológicas a nivel del país, ¿no?
2: Sí, yo creo que eso también es importante recalcar. Nosotros estamos trabajando en lo que es la descentralización de salud. Cuando trabajamos en descentralización de salud, una de las cosas que hemos hecho es la descentralización del tratamiento oncológico, sobre todo a través de los hospitales vía oncológicos. Entonces sí, hemos descentralizado, hemos habilitado muchos centros vía oncológicos en Concepción, en Villa Hayes, hace poquito estuvimos en Casapá, o sea, próximamente estamos por habilitar en Misiones, o sea, estamos buscando la manera que cada vez más los pacientes oncológicos puedan acceder a su tratamiento lo más cerca de su casa, lo más cerca de su familia.
1: ¿Las unidades de atención familiar también?
2: Sí, nosotros estamos fortaleciendo el primer nivel de atención a través de las unidades de salud de la familia. Nosotros ya hemos habilitado cerca de 40 nuevas unidades de salud de la familia, nos quedan 60 nuevas todavía por inaugurar y también ya estamos anunciando la construcción y el equipamiento de nuevas unidades de salud de la familia. La semana pasada estuve por el departamento de Casapá, donde anunciamos la construcción de 12 nuevas unidades de salud de la familia, en donde realmente la última que llegamos en Tabaí, el núcleo 1, fue el más impactante. ¿Por qué? Porque esa unidad de salud de la familia estaba la infraestructura, tuvieron que desalojar el equipo de salud de la familia porque tenía peligro de derrumbe. Entonces es un reclamo frecuente y constante de toda la población el tema de la infraestructura y hoy como gobierno de Paraguay estamos dando respuesta a ese grupo de personas dándole una mejor infraestructura.
0: Ministra, ¿y la construcción de nuevos hospitales cómo avanzan?
2: Súper bien. Realmente la idea es que nosotros, el Hospital de Concepción, Uruguatú, y el Hospital de Mariscal Estigarribia en el Chaco, ya iniciaron su construcción, ya están bien avanzadas la construcción y la idea. Y si Dios quiere y todo sale bien, la empresa tiene que estar entregando el año que viene, en esta época del año, la terminación de estos tres grandes hospitales. La idea es la terminación en agosto y antes de fin de año del 2027 estar habilitando e inaugurando estos tres grandes hospitales y el resto sigue en construcción. Estamos el de Santaní, el de Ciudad del Este, el Hospital de Asunción y el Hospital Nacional que también ya comenzó la construcción porque siempre decimos que el Hospital Nacional va a ser el hospital más grande y más moderno de la región. en donde hoy traemos para el modelo del Hospital Nacional un modelo diferente, en donde la transformación ya se inició, porque ya estamos trabajando con un equipo del Albert Einstein en la capacitación en el modelo de gestión del hospital con el recurso humano. Entonces la idea es que antes que se inaugure el hospital nuevo, todo el personal del Hospital Nacional ya esté comprometido, ya esté transformado y formado para el nuevo Hospital Nacional con una nueva versión.
0: Estuvieron verificando también hace poco los dos grandes hospitales inaugurados hace un año ya prácticamente, Oviedo e Itapúa. Ministra, ¿cómo vieron los avances y sobre todo el sostenimiento, verdad? Porque estamos hablando de dos nuevas infraestructuras y de alta complejidad que han dado respuesta en estos dos departamentos y que también se sitúan, digamos, como modelos para estos nuevos a inaugurar, ¿verdad? No es fácil sostener, hablamos de más recursos económicos, recursos humanos y cómo vieron esto en el mantenimiento del sistema en general de salud.
2: Y la verdad que yo te puedo decir que aquí hubo una decisión muy importante del presidente de la República al inicio de nuestra gestión en terminar, equipar y poner en funcionamiento estos dos grandes hospitales. El Hospital del Sur esta semana cumple un año de funcionamiento con más de 285.000 atenciones, más de 12.000 cirugías, y hoy día da un gran alivio a todo el sur del país. El Hospital de Coronel Oviedo tiene ya más que un año y medio de funcionamiento, con 364.000 atenciones en un año y medio de gestión. También es importante recalcar que esto trajo un gran alivio a todo el centro del país. O sea que esta es la visión que hoy queremos. Estos dos modelos, tanto del sur de Coronel Oviedo, es el modelo que queremos para todo el país, de hospitales modernos, adecuados, en donde acá buscamos dos objetivos más importantes y fundamentales. Por un lado, y que es muy importante, que la ciudadanía tenga un mejor lugar donde consultar. Hoy podemos decir que tanto el Hospital del Sur como el Coronel Oviedo son los hospitales más grandes, más modernos y mejores equipados de todo el sistema de salud de Paraguay. Y por el otro lado, le queremos dar mejores condiciones laborales a todo el personal de salud, porque estos hospitales están diseñados para que el médico tenga su área de descanso, la enfermera tenga sus áreas de lugar donde puedan también descansar, o sea, dar el confort a los usuarios que concurren a estos hospitales, pero también darle el confort a todo el equipo de salud que trabaja en estos grandes hospitales.
1: Y esto hace, como decías, ministra, la descentralización, con que se evita que la gente del interior pueda recurrir específicamente solamente a la capital, e incluso la gente migre detrás de la frontera, ¿no?
2: Así es, más, hoy te puedo decir a ciencia cierta que se está dando al revés. Ustedes saben que Encarnación está en frontera con, sí, Argentina, con Posadas, y muchas veces los paraguayos se iban a ser uh-huh, atendidos a la Argentina. Hoy hay muchos argentinos que vienen al Hospital del Sur a ser atendidos. Y hay muchos paraguayos, porque también eso es importante saber, que ustedes saben que hay muchísimos paraguayos que ya viven uh-huh, y trabajan en Argentina y aprovechan las vacaciones para venir a Paraguay para operarse de su vesícula, de su hernia, de cirugías, así que no son de urgencia, o atenderse, y también utilizan estos hospitales para hacer esa atención.
0: Ministra, y el departamento de Itapúa, el Hospital del Sur, se prepara para su segunda cobertura de rally este año.
2: Sí, justamente el día de ayer estuvimos nosotros con el presidente y con todo el equipo haciendo lo que es el lanzamiento de la segunda edición del Mundial del Rally, en donde salud también tiene un rol muy importante y fundamental. Nosotros vamos a prestar en total 203 servicios. Vamos a tener 42 puestos fijos, 5 clínicas móviles, 44 ambulancias, y estas 44 son ambulancias que son 4x4, 4x2, con terapia intensiva. Sí. A través del apoyo con la Fuerza Aérea vamos a tener un helicóptero ambulancia, un avión ambulancia. Vamos a tener 10 tanques de agua de 10.000 litros para darle a la población, 100 baños grisales que vamos a dar a través de la dirección de SENASA y cerca de 500 personales de salud que van a estar apoyando. Entre personal de profesionales de salud y paramédicos, 354 y 139 personal de apoyo. Eso es prácticamente todos los servicios que Salud Pública va a hacer y donde también se va a establecer un ala especial con médicos especialistas del Hospital del Trauma y con médicos especialistas del FENCARE, porque ustedes saben que al ser un evento automovilístico existe la posibilidad de que se pueda incendiar un vehículo. Entonces es uno de los requisitos de la FIA de que podamos tener estos médicos especialistas. Y bueno, tenemos ordenado, tenemos organizado todo ese equipo que va a estar en el Mundial del Rally en agosto, que es del 27 al 30 de agosto en el departamento de Itapúa.
1: Sin descuidar los servicios generales a nivel país, ministra.
2: Absolutamente. Uh-huh. O sea, esto es una actividad en paralelo y esto no significa nosotros, no es que vamos a desvestir un santo para vestir otro. Siempre va a estar totalmente garantizada toda la atención en todos los otros hospitales.
1: ¿Cómo sigue este proyecto que nace en su administración, ministra, de la atención nocturna?
2: Realmente creo que eso va a quedar como un sello de este gobierno. Uh-huh. Evidentemente era una gran necesidad. Nosotros cerca de 1.700.000 personas ya consultaron en el horario nocturno, y no solamente el horario nocturno, nosotros tenemos 83 servicios de salud de USF que hacen horario extendido, aparte de los casi 35 hospitales que hacen horario extendido. O sea, hoy también nosotros damos una capacidad de respuesta en 84 unidades de salud de la familia que normalmente funcionan de 7 a 3 de la tarde y hacemos el horario extendido hasta las 8 o las 9 de la noche en algunos lugares. Y esto significó una mayor cobertura, un mejor acceso y 1.700.000 personas consultaron en estos horarios nocturnos y extendidos.
1: Y cuando hablamos de negociaciones con los sectores, enfermería, médicos, hablamos de justamente para ver la disminución de la carga horaria, estamos pensando en este tipo de servicios que obviamente es muy requerida por la ciudadanía en general, ministra, ¿no?
2: Sí, por eso es que es importante el diálogo con todos los gremios y llegar a un acuerdo, porque nosotros como sistema de salud no podemos suspender los servicios, no podemos dejar en descubierto algunos servicios, y bueno, es el trabajo que venimos haciendo en forma articulada y siempre tenemos un diálogo constante, frecuente y permanente con todos los gremios de todos los grupos ocupacionales.
0: Gracias, ministra, por este tiempo. Un gusto siempre conversar con usted y quedamos pendientes también a todos los desafíos que quedan este año.
2: Uh-huh. Bueno, muchísimas gracias.
1: Éxito con el Ministerio de Economía, ministra.
2: Bueno, gracias, gracias.
1: Hasta luego. Muchas gracias.
0: La doctora María Teresa Barán, ministra de Salud Pública. Hablando de los trabajos que se llevan adelante desde la administración de esta importante cartera, la cartera sanitaria, y primeramente hablando del diálogo permanente con el sector de enfermería, que en esta temporada generalmente, de verdad, se movilizan buscando también las reivindicaciones. Decía la ministra, ya depende del equipo económico poder habilitar incluso este año el nombramiento, la desprecarización de unas 1.100 enfermeras, y también en paralelo se trabaja por el nombramiento de otros 10.000 profesionales, 7.000 de ellos de enfermería, decía la ministra de Salud. Otro tema, la preparación para el rally, la cobertura sanitaria completa.
1: 100%.
0: Los hospitales oncológicos, nuevos hospitales.
1: ¿Escuchaste las ambulancias 4x4 a nivel rally. Y volviendo para aclarar los números, digamos, en el tema de las negociaciones con el sector de enfermería, el concurso fue de 2.120 cupos y 1.100 enfermeras ingresaron, ¿verdad? Los 2.000 también iba para médicos, odontólogos en general, pero estas 1.100 en cupos para enfermería están en proceso de desprecarización. Esto sí o sí se va a dar, pero sin embargo hay 7.000 nuevos cargos que se pide al Ministerio de Economía, y sobre eso se está dialogando con el sector para luego que ingresan al presupuesto y es presentado al Congreso de la Nación, ¿verdad? La ley de enfermería que se tiene habla de una carga horaria que se deben cumplir de 30 horas, ¿verdad? Dice hasta, y eso le permite al Ministerio de Salud negociar, y actualmente se tiene 28 horas. Bueno, ¿tenemos comunicación?
0: Sí, sí señora, okay. Tenemos otra comunicación. Está el ingeniero Víctor Villasboa, viceministro de Vivienda e Infraestructura del MUV, porque Yeroga pone esta app punto de cumplir 2 años, sí, desde su implementación, y va a celebrar esta fecha con una expo y foro para acercar las opciones y contarle un poco a la gente cómo puede acceder a su vivienda propia. ¿Cómo está, viceministro? Un gusto saludarlo, Carmen y Jessica, desde Radio Nacional.
3: Muy buenos días, Carmen. Buenos días, Jessica. También un saludo a toda la teleaudiencia. Un gusto poder comunicarnos y poder compartir esta hermosa experiencia que es el programa de acceso a la vivienda, la clase media denominado Cero Vaporá. En ese sentido, como mencionaron, estamos próximos a celebrar el segundo aniversario del lanzamiento de este programa, que para nosotros es muy importante, es una política pública que entendemos está cambiando muchas vidas, entendemos está logrando materializar el acceso a la vivienda para muchas personas que históricamente no estaban teniendo una consideración por parte de gobiernos anteriores, y por sobre todas las cosas el poder hacer día a día el sueño, materializar el sueño en la casa, y que muchos paraguayos puedan tener dignidad, que es lo más importante.
0: Para eso están preparando esta expo y foro, viceministro. Contanos un poco lo que la gente va a poder encontrar en estos 2 días que tienen previsto.
3: Sí, en efecto. El próximo sábado 25 y el domingo 26, en el horario de 9 a 19 horas, en el Centro Cultural del Puerto de Asunción, estaremos realizando la expo Yeroga Vaporá. Expo y foro Yeroga Vaporá. Es un evento muy importante. La idea es que podamos acercar a la ciudadanía los alcances del programa, compartir experiencias, y en el caso de aquellas familias, aquellos ciudadanos que aún están con alguna duda, están con la intención de adquirir una vivienda, que puedan conocer de primera mano cómo funciona el programa, que puedan ver experiencias, que puedan conocer el manejo de la plataforma, que es muy importante. El programa Yeroga Vaporá como fortaleza tiene una plataforma en la cual cualquier ciudadano en cualquier momento puede ingresar, puede acceder. El sitio www.yerogaporá.gov.py está disponible en ese sentido también. Allí se encuentra mucha información acerca del proceso de postulación. Pero lo más importante es este foro, por sobre todas las cosas, es el, digamos, el sitio, el momento en el cual se pueden compartir experiencias. En ese sentido, hay que destacar el trabajo en conjunto de todo el gobierno del Paraguay, liderado por el presidente Santiago Peña y el vicepresidente Pedro Aliana. Te cuento como anécdota no menor el hecho de que para ese día habrá transporte gratuito para aquellas personas que quieran acercarse al Centro Cultural del Puerto a través de los buses eléctricos que son gestionados por el Ministerio de Obras Públicas. En esta experiencia, por sobre todas las cosas, destaco el trabajo en equipo. Es un equipo que está encabezado por el ingeniero Juan Carlos Baruja, ministro de Urbanismo y Hábitat. También destaco el trabajo de la Agencia Financiera de Desarrollo y de otros agentes del sector público y también del sector privado, entiéndase lo que son las instituciones financieras intermediarias, los bancos, las financieras, las cooperativas, que van a estar con toda seguridad ofertando sus servicios, van a estar indicando cómo uno puede elegir la institución con quien desea trabajar, y también el aliado muy importante que es el ejecutor de la obra, tiene que ser el desarrollador inmobiliario, la empresa constructora, el profesional de la construcción, que son las personas o las entidades que materializan la vivienda propiamente. Entonces, esa conjunción de actores es lo que permite de que esta herramienta muy válida pueda llegar a una tasa única Nosotros ahora estamos hablando ya en este segundo aniversario lo que es Xerón Apora 3.0. Por Xerón Apora 3.0 se ampliaron todos los destinos, todas las opciones y también aumentaron los rangos. Se mantiene la financiación del 6,5%, eso es importante, 6,5% fijo e invariable a 30 años para aquellas familias, aquellos ciudadanos que ganan entre 1 y 6 salarios mínimos, y también se ha introducido el segundo rango para aquellas familias o ciudadanos que ganan entre 6 y 9 salarios mínimos, el 9,9% de la tasa final también fija e invariable a 30 años. En ambos casos la tasa es la más baja de la región, es una tasa única, es una oportunidad para que el ciudadano pueda elegir ya sea una vivienda en pozo, que pueda también planear o planificar la construcción en su terreno propio, si ya tiene un terreno, que pueda planificar la compra de un terreno y la construcción de vivienda, que pueda planificar la ampliación, refacción o terminación de su vivienda o comprar una vivienda terminada. Eso aplica a dúplex, a casas, a todo tipo de vivienda en todo el territorio nacional, también con la particularidad de que tenemos el destino tan importante que es el que permite que aquellos connacionales residentes en el exterior puedan también comprar su vivienda y tener con toda seguridad un techo, un albergue cuando vengan a nuestro país, cuando regresen como tiene que ser.
0: Viceministro, y en esta expo y en este foro van a estar presentes todas las entidades financieras con los que trabaja Xerón Apora para que la gente pueda, digamos, tomarse el tiempo de recorrer, conocer todas sus opciones y aclarar todas sus dudas.
3: Es así mismo. Hoy día el programa tiene adheridas más de 34 instituciones financieras, entre bancos, financieras, cooperativas, que trabajan justamente para acercar esa propuesta de financiamiento, que es una opción única. El financiamiento, recordemos, que está materializado por unos recursos que el gobierno del Paraguay ha gestionado, es plata que el gobierno ha gestionado y que está a disposición de la ciudadanía a través de las instituciones financieras intermediarias, ¿verdad? Sabemos que el funcionamiento de eso se materializa a través de la banca de segundo piso, que es la Agencia Financiera de Desarrollo, y eso permite que pueda existir una previsibilidad. Nosotros hoy día estamos hablando de números que son muy importantes, estamos hablando de más de 6.700 solicitudes aprobadas, preaprobadas en análisis, créditos solicitados, y hablamos de más de 5.000 casos ya materializados, y eso habla justamente de un aumento vertiginoso acerca de la postulación, y que hoy día materializar la vivienda es posible. Es cuestión de que un ciudadano pueda fijarse una meta, pueda elegir el destino, y bueno, a partir de allí avanzar con lo que es la vivienda propia.
0: ¿Qué horarios tendrá la actividad?
3: La expo se va a desarrollar, el sábado 25, el domingo 26, en horario de 9 a 19 horas, eso es muy importante. De 9 a 19 horas hay un programa, en ese programa está previsto justamente varios eventos, varios foros. Van a la ciudadanía que quiera, que desee asistir, va a tener un espacio muy importante donde justamente va a poder compartir experiencias con desarrolladores inmobiliarios, va también poder compartir con instituciones financieras, va a poder informarse acerca de cómo es el proceso de postulación, que insisto, es una de las fortalezas del programa. Acá existe oportunidad para cualquier ciudadano que quiera postularse, que quiera acceder a una vivienda cumpliendo los requisitos del programa, que son requisitos que permiten y que son bastante alcanzables para que puedan tener una vivienda. Entonces, esa fortaleza, como suele decir el ingeniero Baruja, nosotros no tenemos ninguna injerencia en el proceso de adjudicación de la vivienda. Al contrario, conocemos al beneficiario en el momento de la entrega, porque todo el proceso se realiza a través de la plataforma y es el ciudadano el que tiene la decisión final. Es el ciudadano que elige el banco, la financiera o cooperativa con quien trabajar y la empresa con quien ejecutar la obra. Entonces, esa experiencia es la que queremos compartir en la expo, en el foro, comentarle a la ciudadanía cómo funciona el proceso de postulación y que puedan, insisto, aquellos ciudadanos que tengan algún tipo de duda puedan canalizar esa duda y que puedan conocer de primera mano cómo funciona el programa.
1: Y recordarle sobre todo a los interesados que tienen la posibilidad de acceder a la casa propia, a ese sueño de aquellos que ganan de 1 hasta 9 salarios mínimos. Eso sigue, viceministra, ¿no?
3: Totalmente, totalmente. Yo creo que este fin de semana es la ocasión ideal para aquellos ciudadanos, aquellas familias que aún no tienen una vivienda y que quieren una vivienda propia, materializar. Yo creo que este fin de semana puede ser muy significativo, muy importante, para que se tomen un tiempito, pasen un tiempo distendido, un tiempo agradable en el Centro Cultural del Puerto de Asunción y puedan salir, como se dice, con la decisión materializada de la vivienda. Yo creo que es una ocasión muy importante. Uno puede ir de visita de paseo y de paso adquirir su vivienda, que es una decisión muy importante. Probablemente después de la decisión, seguramente formar familia, de tener una vivienda, es una de las decisiones muy importantes que un ciudadano toma en la vida.
1: Viceministro, hablabas al inicio de la entrevista que habrá ómnibus en beneficio de la ciudadanía que quiera acercarse al puerto de Asunción. ¿Desde dónde, por ejemplo, viceministro?
3: Bueno, y fundamentalmente es respetar el circuito que tienen el recorrido de los buses del MOPC. Es decir, tres líneas, tres circuitos, y eso van a converger en lo que es el puerto. Entiendo que los buses van a tener una frecuencia de cada 40 minutos, eso es importante. Entonces existe una previsibilidad, basta con que uno pueda acceder a las redes y pueda ver el circuito y bueno, okay, poder abordar esos buses y poder llegar con toda previsibilidad al puerto de Asunción.
0: Uh-huh. Y en el caso del evento en sí, la inauguración oficial está prevista a las 13 horas con presencia del presidente, incluso viceministro.
3: En efecto, así mismo, el señor presidente Santiago Peña va a estar presente, va a estar acompañándonos en la inauguración formal de esta expo. Es muy importante, eso justamente denota el compromiso del presidente, del vicepresidente también, y de todo el equipo que lidera el gobierno del Paraguay, el trabajo en equipo, por sobre todas las cosas, que es una de las premisas que el presidente Peña nos ha encomendado, el trabajar en equipo, y bueno, el resultado está, yo creo que a la vista, es algo visible. Nosotros trabajamos día a día con muchas instituciones públicas, fundamentalmente con la Agencia Financiera de Desarrollo, y ese trabajo en equipo es lo que nos permite escuchar a la ciudadanía, nos permite llegar a más destinos y nos permite de que hoy día podemos hablar con mucho convencimiento, como suele decir el presidente Peña, estamos contentos pero no conformes aún. Queremos más, queremos que más ciudadanos puedan acceder a una vivienda y el resultado está, digámosle, que arrojando indicadores importantes.
0: Gracias, viceministro, por este tiempo y vamos a estar acompañando también el desarrollo de la expo, por supuesto, y felicidades por los 2 años de Cero Gapona.
3: Muchas gracias y nuevamente esperamos a toda la audiencia, a toda la teleaudiencia, y espero que podamos compartir un buen momento este fin de semana. Muchas gracias.
1: Gracias.
0: El ingeniero Víctor Villas-Boa, viceministro de Vivienda e Infraestructura del MUV, Ministerio de Urbanismo, Vivienda y Hábitat, que está organizando en conjunto con otras instituciones, Xeroga Pona, la Expo y Foro, para celebrar sus 2 años de implementación. Va a ser, reitero, sábado 25, domingo 26 de julio, fin de semana, para que todos puedan ir, todos puedan participar en el horario de 9 a 19 horas, un horario bastante extenso, entonces uno puede acomodar su fin de semana y hacerse de tiempo para ir a conocer las opciones y sobre todo los requisitos, las ventajas para acceder a una vivienda propia. Esto va a ser en el Centro Cultural del Puerto de Asunción, acceso libre y gratuito, una actividad para ir en familia y por supuesto con artistas confirmados también, sí, para amenizar esas jornadas.
1: Exactamente. Hoy temas top. Hablamos de producción de maíz, hablamos de soja, la producción del maíz que aumentó más del 200%. Hablamos también con la ministra de Salud Pública y Bienestar Social, la doctora María Teresa Barán, sobre las negociaciones con el sector de blanco también. Hay muy buenas noticias y también de la presencia del ministerio del rol del sector blanco en el rally. Este año nuevamente, ahora Xeroga Pura, y también sobre la prevención de una enfermedad que sigue avanzando, incluso en el área metropolitana hablamos del Chagas.
0: Así es, señora, muchos temas que por supuesto vamos a ir ampliando, compartiendo para la audiencia de Radio Nacional en los siguientes espacios. Ya son las 8 de la mañana puntualmente.
1: 8 de la mañana, ya viene Marcelo Alejandro con la Mañana Nacional, también en Paraguay TV con los compañeros Federico y Matías. Y en instantes yo les quiero escuchar a Andrés Cartamán desde Carmelo Peralta.
0: Así va a ser, con mucha información, porque la información no para acá en Radio Nacional y los medios del Estado. Hasta mañana.
1: Hasta mañana.

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5: Breve recordación de Radio Nacional del Paraguay a Ángel Pato García.
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5: Nacido el 23 de julio de 1945 en Posadas. El músico posadeño que conquistó el mundo con su talento. Comenzó a tocar la guitarra desde niño, influenciado por sus padres y la música tradicional guaraní.
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5: Su talento y dedicación lo llevaron a unirse al grupo de Luis Alberto del Paraná y los Paraguayos, donde actuó durante 7 años y desarrolló su estilo musical.
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5: Después de la muerte de Luis Alberto del Paraná, en 1974, Pato trabajó con Reinaldo Mesa durante 2 años más y luego se unió al cantante griego Demis Roussos. Con una voz poderosa y una habilidad innata para tocar la guitarra, pronto se ganó un lugar en la escena musical. Sin embargo, la ambición de García lo llevó a buscar nuevos horizontes. Ha recorrido el mundo, actuando en festivales y conciertos en países como Estados Unidos, España, Brasil y Chile, entre otros. Su música, una fusión de ritmos folclóricos y contemporáneos, ha resonado con audiencias de todas las edades y culturas. A lo largo de su carrera, García ha lanzado varios álbumes de estudio, cada uno recibido con críticas entusiastas. Su música aborda temas universales como el amor, la naturaleza y la identidad cultural, conectando con los oyentes de manera profunda. García comparte su pasión por la música y el arte con su pareja, Amanda, de Colombia. Juntos han encontrado un espacio de inspiración mutua, fusionando sus talentos y perspectivas para crear algo nuevo y emocionante. Lanzó un disco compacto donde rinde homenaje a su amigo más dilecto, Luis Alberto del Paraná. El disco contiene 14 canciones que fueron grabadas en el estudio Tallí. Son los más famosos temas de Luis Alberto del Paraná. En 1972 ganó el segundo lugar del Festival Mundial de la Guitarra, realizado en Italia.
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0: Bueno, son las 8 de la mañana, 8:07, tiempo en que también establecemos nosotros este contacto, el Duplex, con los medios del Estado para la transmisión de la jornada, hoy en coincidencia con la actividad castrense del presidente de la República. Se conmemora el Día del Ejército Paraguayo y Comando en Jefe, con presencia del presidente de la República y otras autoridades del entorno del Ejecutivo y otros poderes del Estado presentes ya, repito, para este acto por el Día del Ejército Paraguayo y Comando en Jefe. Ya compartimos el audio de origen.
1: Señores de la Nación, señores representantes de la Policía Nacional, señores excomandantes del Ejército Paraguayo, señores comandantes de grandes comandos, grandes unidades y directores de servicios, señores oficiales generales y superiores en la honrosa situación de retiro, señores agregados de defensa, militares, navales y aeronáuticos de países amigos, señores oficiales, delegados, representantes de ejércitos de países amigos afectados en la Conferencia de Ejércitos Americanos, señores oficiales superiores, subalternos, cadetes, aspirantes a oficiales, señores presidentes y miembros de centros, cooperativas, clubes afines a las Fuerzas Armadas de la Nación, señores suboficiales de comando de las Fuerzas Armadas de la Nación, suboficiales, aspirantes a suboficiales, invitados especiales, familiares y amigos, representantes de los diferentes medios de comunicación, distinguidas damas y honorables caballeros. Para dar inicio a la ceremonia, el señor comandante del glorioso Ejército Paraguayo, presidente de la Conferencia de Ejércitos Americanos, general de Ejército Manuel Rodríguez Sosa, solicitará el permiso correspondiente.
2: Agrupación de presentación, atención, al hombro, a vista, al excelentísimo señor presidente de la República y comandante en jefe de las Fuerzas Armadas de la Nación, atención, vista a la ley. Por mi general me descargo.

Bueno, estamos compartiendo la transmisión conjunta de los medios del Estado de este acto del Día del Ejército Paraguayo.

0: jueves, Día del Ejército Paraguayo. Ceremonia de conmemoración con el presidente de la República en el comando del ejército.
1: Como les decía, nacimiento del Mariscal López, aquel 24 de julio del año 1827.
0: Bueno, prosigue ahí el acto en perfecta formación de la tropa y otros altos mandos militares también presente con honores en este acto protocolar, nuestra ceremonia, con presencia de autoridades de nuestro país.
1: Que fue dos años antes, en el año 1811, este mes de julio.
0: Bueno, son dos eventos en realidad, el Día del Ejército Paraguayo, en coincidencia también con el natalicio del Mariscal Francisco Solano López. Es decir, son eventos, son actividades demasiado importantes para nuestro país y en específico para el ejército paraguayo. Este día, esta fecha, que se conmemora precisamente hoy en estos momentos. Ahí vamos a la tropa uniformada con la gala y con honores para conmemorar estos días, repito, del ejército paraguayo y natalicio del Mariscal Francisco Solano López. Está la bandera tricolor flameando en estos momentos, que forma parte de este acto, precisamente, el izamiento de la bandera, y posteriormente prosigue el desarrollo del acto en sí, ahí establecido conforme la agenda en esta fecha, en esta actividad. Hombres y mujeres con el uniforme de gala para conmemorar y honrar este momento. Escuchábamos al maestro de ceremonia también mencionar a gente que ya cumplió con los años de servicio en la institución militar y utilizaba el término en honrosa situación de retiro. Mariscal, ¿verdad? Bueno, cantar mientras, me dice Jessica, a ver si me acuerdo toda la letra, ¿verdad? Bueno, sí, seguro se entona eso, además del himno nacional, por supuesto, también. La música del Mariscal. Mariscal. El año bicentenario del natalicio, me indica Jessica. Hay otras actividades también realizadas y previstas también para entre hoy y mañana, el bicentenario del Mariscal Francisco Solano López. En perfecta formación la tropa ya para seguramente en un momento entonar, como decía Jessica, la música del Mariscal. Y en estos momentos el acto litúrgico, ¿sí? Vamos a ir al representante, precisamente encargado de este momento religioso espiritual, que también forma parte siempre de cada evento de esta naturaleza y de las diferentes dependencias también de las Fuerzas Armadas, de las Fuerzas Militares.
2: Y apóstol, yo no miento y es pura verdad. Enseño a las naciones en forma creíble y sin errores. Deseo, pues, que en todo lugar donde los hombres estén orando, levante al cielo manos limpias de todo enojo y discusión. Palabra de Dios. Oremos. Dios Padre Todopoderoso, Señor de los ejércitos, con mansedumbre y humildad nos presentamos ante ti, en primer lugar para alabarte y glorificarte, para expresarte nuestra acción de gracias, por tantos beneficios concedidos al ejército paraguayo y a todos sus hijos, tanto ayer como hoy, han servido y honran al Paraguay desde esta gloriosa institución castrense. Te damos gracias por las proezas y gestas de tantos héroes y combatientes a lo largo de la historia patria, por quienes ofrendaron sus jóvenes vidas para legarnos el sagrado suelo que hoy nos alberga. En segundo lugar, te rogamos, Señor, que bendigas a todas las autoridades y gobernantes, a los oficiales generales,

0: superiores, subalternos, suboficiales, cadetes, conscritos y funcionarios del ejército paraguayo que hoy escriben la historia en tiempo presente con su trabajo perseverante y silencioso con el fin de escribir la gramática de la paz en nuestra nación. Hoy, al recordar un aniversario más de la creación de nuestro querido ejército, concédenos, Señor, el don de la fidelidad a tus mandatos, lealtad a las leyes, a las instituciones, a las autoridades. Que los miembros del ejército paraguayo se destaquen por su integridad, profesionalismo, amor a nuestras tradiciones y a la memoria de nuestros mártires. Te imploramos, Dios clemente y compasivo, que derrames tu gracia benevolente sobre cada integrante del ejército. Confírmalos en las virtudes esenciales de la fe, de la esperanza y de la caridad. Que sus interrelaciones se basen en la justicia y en la solidaridad, en la nobleza, en la firmeza. Invocamos en este solemne acto la protección y el amparo de la Virgen María Auxiliadora, santa patrona del ejército paraguayo, con el fin de que vivamos a plenitud nuestra vocación de servicio en toda circunstancia y en todos los ambientes. Todo esto te lo pedimos, Padre Omnipotente, por mediación de Jesucristo nuestro Señor. Rezamos por estas intenciones la oración que Jesús nos enseñó en el Evangelio de San Mateo. Padre nuestro que estás en el cielo, santificado sea tu nombre. Venga a nosotros tu reino. Hágase tu voluntad en la tierra como en el cielo. Danos hoy nuestro pan de cada día. Perdona nuestras ofensas como también nosotros perdonamos a los que nos ofenden. Y no nos dejes caer en tentación y líbranos del mal. Amén. El Señor esté con ustedes. Me bendiga Dios Todopoderoso, misericordioso y siempre fiel. El Padre, el Hijo y el Espíritu Santo descienda sobre ustedes y permanezca siempre. Excelente gramática. Dios, por favor, con un asiento, un abrazo. Seguimos la lectura de la Orden General del Comando Dirigente de las Fuerzas Armadas de la Nación, por la cual se concede la condecoración de la Orden del Mérito del Ejército, Mariscal José Félix Echevarría, en el grado de Gran Cruz, a cargo del ayudante general del Comando Dirigente, Coronel Diplomado de Estado Mayor Lino Andrés Príncipe.
1: Centenario de la Paz de Chaco, Fuerzas Armadas de la Nación, Comando Jefe, Comandancia, Asunción, 22 de julio de 2026. Agrupación de presentación, atención, Orden General número 142. Listo, la nota número 952, de fecha 6 de julio del corriente año, elevada por el comandante del ejército paraguayo, por el conducto correspondiente, solicitando la admisión a la Orden del Mérito del Ejército, Mariscal José Félix Echevarría, y la concesión de la condecoración en el grado de Gran Cruz al teniente general Óscar Santiago Sáriz, jefe del Estado Mayor General del Ejército de la República Argentina, al general de Ejército Osvaldo Martín Calleo Tallero, comandante general del Ejército de la República del Perú, y al general de División Héctor Alejandro Alarcón Antezana, comandante general del Ejército del Estado Plurinacional de Bolivia. El comandante jefe de las Fuerzas Armadas de la Nación, Coronel. Primero, aquí proceder a la Orden del Mérito del Ejército, Mariscal José Félix Echevarría, y concédasele la condecoración del grado de Gran Cruz al teniente general Óscar Santiago Sáriz, jefe del Estado Mayor General del Ejército de la República Argentina, al general de Ejército Osvaldo Martín Calle Tañedo, comandante general del Ejército de la República del Perú, y al general de División Héctor Alejandro Alarcón Antezana, comandante general del Ejército del Estado Plurinacional de Bolivia, por sus meritorias carreras profesionales y promover la cooperación entre sus respectivos ejércitos y el Ejército de la República del Paraguay. Segundo, expídanle el diploma respectivo de Guerrero, autorízaseles a usar el distintivo correspondiente. Cuarto, comuníquese a quienes correspondan. Santiago Peña Palacio, comandante en jefe de las Fuerzas Armadas de la Nación.
0: Agrupación de presentación, a disposición.
2: Excelentes damas y caballeros, a continuación las palabras del señor comandante del glorioso ejército paraguayo, presidente de la Conferencia de Ejércitos Americanos, general de ejército Manuel Rodríguez Soto.
0: Agrupación de presentación, atención, ven. Agrupación de presentación, a la

0: excelentísimo señor presidente de la República y comandante en jefe de la gloriosa Fuerza Armada Nación, don Santiago Peña Palacios. Su excelencia, señor presidente de la honorable Cámara de Diputados, diputado nacional Raúl Luis La Torre Martínez, y en su persona a los miembros de la honorable Cámara de Diputados. Señores presidentes de la República de Paraguay y senadores vitalicios, doctor Nicanor Duarte Frutos y doctor Luis Federico Franco Gómez. Su excelencia, señor fiscal general del Estado, doctor Emiliano Rodón Fernández. Su excelencia, señor ministro de Defensa Nacional, general de Ejército, retirado, contra Luis González Carmiento. Y su persona también, a los señores ministros, ministro secretario, viceministro del Poder Ejecutivo y de la Presidencia de la República. Señor comandante de las Fuerzas Militares Federal de Ejército, César Augusto Moreno Carrera. Señor comandante en jefe de las Fuerzas Armadas del Estado Plurinacional de Bolivia, General de Ejército, Héctor Hugo Valderrama Quesada. Señor comandante de las Fuerzas Singulares y del Comando Logístico. Señor delegado del Obispado de las Fuerzas Armadas de la Nación y de la Policía Nacional, presbítero doctor capellán César Neri Villaya. Señores oficiales generales y almirantes de las Fuerzas Armadas de la Nación y de la Policía Nacional, en servicio activo y en la honrosa situación de retiro. Señores oficiales generales, en la honrosa situación de retiro, ex comandantes del glorioso Ejército Paraguayo. Señor jefe del Estado Mayor General del Ejército de la República Argentina, teniente general Óscar Santiago Sarich. Señor comandante general del Ejército de la República del Perú, general de Ejército Osvaldo Martín Cáñez Paredo. Señor comandante en jefe del Ejército Nacional de la República Oriental del Uruguay, general de Ejército Mario Rafael Esternal de Viñas. Señor comandante general del Ejército del Estado Plurinacional de Bolivia, general de División Héctor Alejandro Alarcón Antesana. Autoridades municipales y departamentales, cuerpo diplomático acreditado ante el Gobierno Nacional, señores agregados de defensa, militares, navales y aeronáuticos a la Embajada de Países Amigos acreditados en la República del Paraguay, señores oficiales superiores, subalternos, cadetes, suboficiales, aspirantes, soldados profesionales, conscriptos y servidores públicos del Ejército Paraguayo. Señores oficiales asesores permanentes, oficiales en enlace y especialistas de países amigos, componentes de la Conferencia del Ejército Americano. Señores oficiales superiores,
1: del Ejército Paraguayo, señores oficiales asesores permanentes, oficiales de enlace y especialistas de países amigos, componentes de la Conferencia de Ejércitos Americanos.
0: Compañeros de los distintos cursos del Instituto Alto Estudios Estratégicos, de mi familia, señora Presidenta de la Fundación Nuestra Señora de la Asunción, Sara Moreno, y en su persona saludo a todas las señoras presidentas de las distintas fundaciones. Invitados especiales, distinguidos amigos, miembros de la prensa, distinguidas damas y honorables caballeros. Doy gracias a Dios por regalarnos esta hermosa mañana para compartir juntos el Día del Glorioso Ejército Paraguayo. Agradezco al excelentísimo señor presidente de la República y comandante en jefe de las Fuerzas Armadas de la Nación, don Santiago Peña Palacios, por honrarnos con su presencia y presidir esta solemne ceremonia militar en la que rendimos homenaje a quienes portaron nuestra patria, sirviéndola con renunciamiento, honor y valor. Hoy evocamos con profunda emoción y respeto a todos aquellos que a lo largo de nuestra historia han ofrendado su vida en el altar del deber, cuyos sacrificios dejaron un legado eterno que nuestro pueblo guarda en la memoria. Recordamos con especial gratitud y cariño a nuestros bienhechores combatientes del Chaco que aún viven, don Juan Bautista Cantero, 109 años, don Canuto González Brito, 110 años, así como al personal militar en honrosa situación de retiro, cuya experiencia y ejemplo continúan inspirando a las nuevas generaciones. Del mismo modo, expresamos nuestros reconocimientos a las mujeres paraguayas, cuyo coraje y fortaleza sostuvieron a la nación en los momentos más difíciles y álgidos de nuestra historia. Manifiesto igualmente mi reconocimiento a las familias militares que acompañan silenciosamente la exigencia de la protección, compartiendo sacrificios, ausencias y desafíos. A ustedes pertenecen una parte importante de los logros alcanzados por la institución. Damas y caballeros del glorioso Ejército Paraguayo, componentes de la mayor fuerza artística de la nación, reciban mi más sincero agradecimiento y gratitud por la entrega, disciplina, profesionalismo y vocación con que cumplen diariamente las misiones que la patria nos confía, demostrando en cada circunstancia un permanente compromiso con nuestros compatriotas, respondiendo con responsabilidad, con espíritu de sacrificio y con la firme voluntad de servicio para el bienestar del pueblo paraguayo. Esta conmemoración adquiere un significado aún más profundo al coincidir con el aniversario del natalicio del héroe máximo de nuestra nacionalidad, el mariscal Francisco Solán López, en los albores de su bicentenario, quien encerrocorá de copa a la eternidad un ejemplo de patriotismo, dignidad y amor a la tierra guaraní. Fiel hasta el final, pues empeñó su palabra y la honró para siempre con su propia existencia. Junto a él, recordamos al mariscal José Félix García Libia, conductor victorioso del ejército en campaña, ejemplo permanente de liderazgo, preparación profesional y visión estratégica. Ambos héroes sintetizan una de las expresiones más profundas del espíritu militar paraguayo y de la raza guaraní, el lema de vencer o morir, que lejos de constituir una simple consigna del pasado, representa una filosofía de servicio y una actitud permanente ante el deber. El vencer, demostrando que la preparación, el liderazgo, la disciplina y la voluntad constituyen el camino para superar los desafíos más difíciles y alcanzar los objetivos más trascendentes al servicio de la República. Y el morir, no como una resignación ante el destino, sino como una decisión inquebrantable de permanecer fiel a la sagrada causa hasta las últimas consecuencias. Enseñándonos que existen principios por los cuales jamás debemos de claudicar, tal como se demostró en Estero Bellaco, Piquití, Curupaité, Torolón, Loma Valentina, Abaí, Iribebé y Acostañón, señándonos para siempre el insigne mariscal en Cerro Corá. Esa misma cifra heroica renace décadas después en las arenas de Chaco Boreal, en Piriantuta, Boquerón, Managua, Pampa Grande, Campo Vía, Cañada Entonces, El Carmen, Irengagüe e Ingavi, porque el verdadero triunfo recibe el interés con honor antes que los legales sean de él. Mujeres y hombres del glorioso ejército paraguayo, esa herencia continúa viva en cada uno de nosotros y nos recuerda que el pueblo paraguayo no se rinde jamás. Por ello, seamos dignos herederos de los valores que nos legaron ambos mariscales, manteniendo firme nuestra vocación de servicio, fortaleciendo permanentemente nuestra vocación y preparación profesional, cumpliendo con el deber, con honor, disciplina y lealtad, para seguir contribuyendo desde nuestras respectivas responsabilidades a la paz, la seguridad y el desarrollo de nuestra nación. Frente a los desafíos actuales, la modernización y el profesionalismo de nuestro ejército son imperiosos para la defensa nacional. Por ello, valoramos la visión de Estado del excelentísimo señor presidente de la República, don Santiago Peña Palacios, quien ha sabido volver la mirada hacia nuestras fuerzas terrestres, apostando decididamente por su fortalecimiento mediante sólidas alianzas estratégicas con la comunidad internacional a fin de garantizar el cumplimiento de la misión constitucional y enfrentar las amenazas emergentes como el terrorismo y el crimen organizado. Este respaldo hace honrar el vínculo que el pueblo paraguayo lleva grabado en su alma, la fe profunda en su ejército. La misma institución que ayer escribiera páginas de gloria en defensa de la soberanía y de la democracia. Es así que el país contempla nuestra fuerza con orgullo y con la certeza de que seguirá siendo el pilar sobre el cual descansan la defensa y el porvenir de nuestra querida patria. Siguiendo esta línea institucional, este comando trabaja de forma constante con expertos, empresas e instituciones de defensa nacionales e internacionales para evaluar innovaciones del futuro. Frente a un entorno estratégico cambiante, la premisa es clara. La superioridad no se adquiere, se construye alineando los recursos con precisión a las necesidades operacionales. Es pertinente citar en este contexto que se ha dado inicio a las obras de la nueva Academia Militar, inversión orientada a la excelencia en la formación de nuestros futuros oficiales. El Ejército paraguayo reafirma su compromiso con la paz, entendida no solamente como la ausencia de conflictos, sino como la presencia de condiciones que permitan a nuestros compatriotas vivir con seguridad, libertad, justicia y oportunidades de desarrollo. Conscientes de que nuestra propia historia nos ha enseñado el inmenso valor de ese preciado bien que estamos llamados a preservar para futuras generaciones. Con ese mismo espíritu y en mi carácter de presidente de la Conferencia de Ejércitos Americanos en su ciclo 37, expreso mi especial agradecimiento a los distinguidos comandantes de las Naciones Amigas y a las delegaciones militares extranjeras que hoy nos acompañan. Su presencia constituye una valiosa muestra de los sólidos vínculos de amistad, confianza y cooperación que unen a nuestras instituciones. Convencidos de que la paz, la estabilidad y la seguridad de nuestros pueblos se fortalecen mediante el diálogo, el entendimiento mutuo y el trabajo coordinado para enfrentar los desafíos comunes de nuestro tiempo. Agradezco a su excelencia, señor ministro de Defensa Nacional, general de Ejército retirado Oscar Luis González Cañete, y al señor comandante de las Fuerzas Militares, general de Ejército César Augusto Moreno Arandaya, por el constante apoyo a los emprendimientos del Ejército paraguayo. Y gratitud especial a todos los presentes cuya asistencia enaltece este acto. Excelentísimo señor presidente de la República del Paraguay, comandante en jefe de la Fuerza Armada de la Nación, don Santiago Peña Palacios. Me permito, una vez más, en nombre de todo el personal y glorioso Ejército paraguayo, expresarle nuestro sincero agradecimiento por su permanente apoyo y respaldo institucional, por honrarnos con su presencia y por presidir esta solemne ceremonia. Al tiempo de solicitarle, con todo el respeto, nos conceda el alto honor de imponer la medalla Orden del Mérito Mariscal José Félix Estigarribia en el grado de Gran Cruz a los galardonados y posteriormente realizar la inauguración oficial de las instalaciones de la Conferencia de Ejércitos Americanos. Finalmente, invoco la bendición de Dios Todopoderoso, pidiendo a nuestra Santa Patrona Celestial, la Virgen María Auxiliadora, que junto a San Miguel Arcángel, príncipe de la milicia celestial, nos proteja de todo mal y nos otorgue la fortaleza necesaria para afrontar los desafíos con honor, valor y compromiso con el heroico pueblo paraguayo. Que viva el glorioso Ejército paraguayo, que viva la Fuerza Armada de la Nación y que viva por siempre y para siempre la República del Paraguay. Ejército paraguayo, admiración y honor. Muchas gracias.

0: señor comandante del glorioso ejército Raúl, que es la conferencia de ejército, ya dedicamos el arte ejército, Manuel Rodríguez. Por favor, don Andrés, muchas gracias.
1: Pasión de presentación, a discusión.
0: Excelentes damas y caballeros, acto central de esta ceremonia. Imposición de la condecoración de la Orden del Mérito del Ejército Mariscal José Félix Estigarribia en el grado de Gran Cruz. Para el efecto, invitamos a este contacto a los galardonados a votar dispositivo correspondiente.
1: Agrupación de presentación. Atención. Hombro. Atención presente.
0: Invitamos a través de todos los sentidos al presidente de la República, comandante jefe de las Fuerzas Armadas de la Nación, Santiago Peña Palacio, a imponer la condecoración. Señora oficial y general de extranjero, teniente general Óscar Santiago Tarich, jefe del Estado Mayor General del Ejército Argentino.

General de Ejército, Juan Martín Cayetanino, comandante general del Ejército de Perú.

0: Ahora este momento le pedimos, señor presidente, la respuesta del señor comandante de ejército, le invitamos a tomar simplemente la palabra, no. Le invitamos a retornar sus respectivas ubicaciones. Muchas gracias.
1: Anumación de presentación. ¡Alumno! ¡Estante! ¡Alumno!
0: Por favor, tome asiento. Muchas gracias. Excelencias, damas y caballeros. Distinguido honor ante el excelentísimo señor presidente de la República y autoridades presentes.
1: Agrupación de presentación. Atención. Al hombro. Distinguido honor ante el excelentísimo señor presidente de la República y comandante en jefe de las Fuerzas Armadas de la Nación. De frente con compadre.
2: Momento, como yo me dice, y en

0: Bueno, estamos compartiendo el acto por el Día del Ejército Paraguayo natalicio del Mariscal Francisco Solano López. El Día del Ejército Paraguayo se conmemora cada 24 de julio. Esta fecha fue establecida en coincidencia con el aniversario del natalicio del Mariscal Francisco Solano López, considerado el héroe máximo de la nacionalidad.
1: En el altar mayor de la patria, Pedro Morales, cumpliendo con su juramento, se le entrega a morir. 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Quiere estandarte del glorioso ejército paraguayo. El comandante.
0: Bueno, luego volvemos, Luego volvemos para proseguir con esta cobertura, con esta actividad, la primera en agenda oficial del presidente de la República. Son las 8:42, 13 grados, 4 décimas la temperatura. La sensación térmica está igual, hay humedad en el ambiente que llega al 91%. Soplan vientos del sector sur a 9 kilómetros por hora. Para hoy, meteorología anuncia una máxima de 19 grados. Lloviznas en las primeras horas, luego mejorando. Ya sin precipitaciones para hoy. 19 grados sin precipitaciones para hoy. Entonces, anuncia meteorología en cuanto al comportamiento climatológico. Bueno, ya compartimos las picaditas de noticias, hechos que han acontecido en nuestro país y lo que en estos momentos se va dando, se va confirmando, lo que se tiene previsto igualmente. Bueno, vamos al ámbito municipal, que en su sesión de la Junta de ayer determinó destinar 2.800 millones de guaraníes al año para subsidiar a víctimas del ICUA. La Junta Municipal de Asunción aprobó modificar una ordenanza y sustituir la entrega de víveres a las víctimas del ICUA Bolaños por un subsidio mensual de 700.000 guaraníes. Las familias beneficiadas son 300 aproximadamente, pero se prevé un nuevo censo ahora para esto, con esta nueva determinación. Es la ordenanza número 34/11. Que crea, dice, el programa de atención integral a las víctimas del incendio del supermercado de ICUA Bolaños Botánico. Fue modificada ayer en la sesión de la Junta Municipal de Asunción a propuesta del concejal Arturo Almirón. A partir de ahora, en lugar de la entrega periódica de kit de víveres, que no se cumplía regularmente, dice entre paréntesis, se prevé una asistencia económica directa de 700.000 guaraníes al mes, 350.000 guaraníes cada 15 días. Almirón reveló que actualmente son 300 las familias beneficiarias, pero que otras 40 denunciaron la exclusión injustificada y sus casos serán revisados. Al año son 2.700 a 2.800 millones de guaraníes, pero con este censo, dice, vamos a ver bien, se va a confirmar, claro. Para todos, ¿verdad? A ver en qué estado, en qué condición, qué situación están, y todos deben ser beneficiados. Todos quienes reúnan las condiciones, por supuesto, ¿verdad? Este no es para otra gente que no haya formado parte de este núcleo a partir de aquel hecho, aquel incendio, y que costara la vida a muchas personas. Bueno, los recursos saldrán de los ingresos que genera la Municipalidad de Asunción, actualmente muy limitado, dicen. Las partidas presupuestarias correspondientes deberán ser incorporadas de forma obligatoria en el presupuesto general de gastos del municipio para cada ejercicio fiscal. Igualmente se prevé la actualización integral del censo de las familias con el fin de garantizar la transparencia, rigurosidad y correcta asignación de los fondos municipales. Bueno, una propuesta entonces que fue estudiada, debatida, analizada, se aprueba, y de ahora en más, a partir del censo, estimamos que familiares de víctimas recibirán 700 mil guaraníes mensuales, 350 mil cada 15 días. No sé si va a ser así esto, por quincena, o directamente el monto completo en el mes, pero esto se aprobó. Y debe indefectiblemente incluir, ya dice, incluirse en el presupuesto general de gastos del municipio para cada ejercicio fiscal. Un cambio, entonces, de asistencia, podemos decir, de beneficio a familiares de víctimas del licuado Bolaños. De víveres que no se cumplía, dice acá, no se cumplía regularmente, dice entre paréntesis, la crónica, el detalle. Ahora pasan para la entrega de efectivo, de guaraníes, de dinero, plata, pirapiré, para los familiares de víctimas. Esta es una resolución municipal, bueno, muy importante para familiares de víctimas del licuado Bolaños. Bueno, ok, vamos a la región occidental o Chaco, 8:47 minutos, y estaban clamando por él esta mañana, antes escuché acá en el programa. Y nosotros tenemos la dicha y el privilegio del contacto, de la comunicación con él. Vamos a ver qué tal está el tiempo por ahí, cómo amanecieron, cuál es la perspectiva. Tengo entendido, bueno, me comentó Jessica antes, que se suspendió la presencia de Mr. President para esa jornada, esa actividad prevista para, creo que para el de hoy y mañana, luego para ti, ¿verdad? ¿El de ambos días o el de hoy nomás? Creo que el de hoy, y sujeto a cómo esté.
2: Lo de hoy pasó para mañana.
0: Ah, ok. Ok, bueno. Ok. Bueno, actividad era para hoy y mañana. Lo de hoy se suspende, pasa para mañana de momento, salvo que haya alguna modificación de vuelta para lo que la presencia prevista, digo, del presidente en el Chaco paraguayo. Bueno, ¿está en contacto? Sí, hay que devolver el viático, dice acá. No, todavía no, espera, no, van a trabajar, van a justificar. Bueno, está el contacto móvil medios del Estado en la región occidental o Chaco. Está ahí Andrés Cartamán desde el Chaco paraguayo. ¿Qué tal, Andrés? ¿Cómo estás? Buen día, ¿cómo amanecieron?
3: Buen día, Alejandro. Un saludo a los compañeros y a la audiencia de Radio Nacional del Paraguay. Y es así, nosotros estamos a unos 730 kilómetros de Asunción, en el corazón del departamento de Alto Paraguay, la ciudad de Carmelo Peralta. Aquí tenemos un amanecer fresco, teníamos una lluvia, la verdad que también desde las madrugadas hasta las 7 aproximadamente. Tenemos actualmente una temperatura de 16 grados, pero ahora mismo por lo menos ya dejó de llover, dejó también de lloviznar, y estamos con un cielo totalmente nublado. Ese viento fresco que estamos sintiendo aquí a orillas del río Paraguay y viendo a lo lejos el gran puente de la Bioceánica, que pudo llegar ya la conexión física, esto que va a unir la ciudad de Carmelo Peralta, Paraguay, y Puerto Murtiño de Brasil. Estamos ahora mismo en la costanera de Carmelo Peralta, viendo ya a lo lejos también, cruzando nada más este río, Puerto Murtiño. Y nosotros, el lado paraguayo, admirando esta gran obra, que si miras desde aquí parece luego esos puentes de Estados Unidos, por ahí.
0: Imponente obra, Andrés.
3: Sí, y esto que va a permitir no solamente unir estas ciudades, estos países, sino también va a dinamizar totalmente la zona, porque por lo menos de mi parte, la primera vez que vengo aquí hasta Carmelo Peralta, vemos una ciudad bastante acogedora, también vemos que la gente se moviliza desde temprano, allá también lo que tiene que ver el ámbito de la producción, vemos también muchos locales, comercios que están ya también aquí asentados, y que esto, una vez que culmine y cuando se empiece a hacer lo que sería la conexión de este puente ya uniendo con la ruta bioceánica, va a cambiar totalmente el panorama. Aquí va a ser un nuevo motor logístico aquí en el Chaco paraguayo. Y esta ciudad, que fue fundada el 2 de mayo de 2008, como municipio independiente, y está a orillas también del río Paraguay, y pasó de ser un aislado rincón pesquero y ganadero a transformarse en la puerta de entrada claves para la integración regional con el Brasil. Y esta actividad hoy se iba a realizar con presencia del presidente de la República, Santiago Peña, pero lastimosamente por condiciones climáticas, ayer ya se avisó por la noche que no se va a poder realizar esta verificación. Iba a ser un acto ya también por la unión física de estos, de este puente, pero esto queda entonces sujeto a modificación a ver cuándo se estaría realizando, porque teniendo en cuenta que mañana el presidente también tiene previsto realizar unas actividades desde otra localidad del Chaco, que es Mariscal Estigarribia. Ahí se tiene previsto realizar la inauguración o la verificación también de obras, como por ejemplo un centro de atención integral a la primera infancia, el famoso CAIPI, también verificación de obras viales y de viviendas. Entonces todos esos datos vamos a tener ya también a confirmación una vez que vayan pasando las horas, si es que se va a realizar, porque de momento aquí está todo nublado todavía. Entonces depende también de las condiciones climáticas para que se pueda realizar la actividad. Sin embargo, nosotros en un rato más estaremos partiendo rumbo a Mariscal Estigarribia para aguardar también cualquier novedad que se vaya dando en torno a la información presidencial.
0: Sí, señor. Pero en base a indicaciones que tengan desde el entorno del presidente, naturalmente, Andrés.
3: Claro, porque siempre con el correr de las horas eso se va definiendo, ¿verdad? Uh-huh. Hay un equipo que viene y verifica si están las condiciones para que el presidente pueda aterrizar aquí, sí. Si es que se pueda movilizar, porque aquí, por ejemplo, el terreno, o sea, los caminos son muy fangosos. Uh-huh. Para llegar hasta el puente, luego tenés que tener sí o sí 4x4. Uh-huh. O sea, no hay caso de entrar ahí con un auto, por ejemplo. Tenés que tener una camioneta preparada para eso, porque no es el famoso barro, así que pasás nomás y se queda tranquilamente, sino uh-huh. Este es un terreno fangoso con piedra. Ah, y al pasar luego ya tu vehículo ya empieza a alzar la piedrita, el barro, entonces también puede peligrar un vehículo 4x4 con estas condiciones. Y tenemos aproximadamente desde un asfaltado hasta el puente, tenés aproximadamente unos 10 kilómetros aproximadamente de ese barro, entonces
0: es mucho terreno,
3: sí,
0: mucha distancia.
3: Así es, y todavía, obviamente, no está todavía determinado lo que es el acceso, ¿verdad? Porque primeramente se está haciendo lo que es el puente. Y hay que mencionar que este puente actualmente se encuentra en su fase final de terminaciones y obras complementarias. Yeah. Y se prevé su habilitación definitiva para febrero de 2027. Esto tiene 1.294 metros de extensión. Está dividido en tres tramos. Sería dos viaductos de acceso en los extremos y un tramo atirantado central. Este tramo central sobresale por su ingeniería de alta complejidad porque puede soportar o está soportada por 168 tirantes. Cuenta también con un canal de navegación amplio diseñado para no interrumpir el diseño, o sea, el intenso tráfico fluvial de la hidrovía Paraguay-Paraná. Este puente es muy alto, entonces está preparado justamente para eso. Tiene una inversión aproximadamente de 100 millones de dólares, financiada por la margen derecha de la ITP Nacional. Incorpora también un sistema de monitoreo estructural con sensores que miden en tiempo real las deformaciones, las vibraciones y los efectos del viento y la temperatura. Uh-huh. Esto permite una supervisión remota global. Totalmente tecnológico está este puente.
0: Sí, y es creo que el primero en Paraguay en utilizar esta tecnología, Andrés.
3: Así mismo es, uh-huh. Y tiene que estar con todas las condiciones porque hay que recordar que este puente va a ser utilizado prácticamente por toda la región.
0: Sí.
3: Porque corresponde a la ruta bioceánica, que como siempre se dice va a ser el canal de Panamá aquí en América del Sur, uh-huh. Que va a unir ambos océanos. Entonces, todo el tránsito de camiones, vehículos, van a pasar por esta zona, entonces tiene que estar ajustada también a estos elementos tecnológicos, ¿verdad?
0: Sin duda.
3: Que va a posicionar también al Chaco paraguayo y al país entero como el centro logístico y de distribución del comercio en Sudamérica. Uh-huh. Porque aparte de eso, va a reducir costos y tiempos de envío. Porque va a permitir que la producción agropecuaria e industrial de la región llegue a los puertos del Pacífico con destino a Asia reduciendo lo que serían los días de navegación y los costos de flete en comparación con las rutas marítimas tradicionales del Atlántico. O sea, en vez de venir en barco, cruzar desde Brasil, guiar todo hasta Chile, por ejemplo, esto va a ser directamente ya en un camión, por ejemplo.
4: Sí, sí.
3: Desde
4: sí.
3: Brasil hasta Chile sin problema aquí con la ruta bioceánica.
0: Uh-huh. Andrés, en base a tu relato y de lo que es el puente en su estado, en su condición actual, es más ya lo que se hizo que lo que todavía falta, que también nos mencionabas qué detalles son. Sí. ¿Hay por el entorno que observas? ¿Algo nuevo? ¿Propiedades que dice vendo, alquilo, nuevas construcciones? Porque también mencionabas al inicio de tu informe sobre el polo de desarrollo que trae una obra de esta infraestructura, con el detalle también de que sería utilizado por mucha gente y mucho tráfico, diferentes cargas. En fin, va a ser un puente muy muy concurrido, muy utilizado, y todo lo que va a traer eso en el entorno, Andrés.
3: Y es así, porque imagínate, antes de este puente no había forma de cruzar hacia Brasil.
0: Sí.
3: Era una ciudad prácticamente limítrofe nomás con Brasil, pero no tenía forma de cruzar por tierra, ¿verdad? Uh-huh. Sí, de repente con base, con botes, pero no es lo mismo, ¿verdad? Entonces ahora tenés un puente. Uh-huh. Eso va a permitir que aquí en la zona también vaya generándose más infraestructura, más condiciones, como decís, la gente va a aprovechar y dice, voy a aprovechar, voy a vender mi terreno, ¿verdad?
0: Claro.
3: Voy a poner a la venta mi terreno y entonces de repente ahí se puede construir ya, no sé, un hotel o un comercio o una estación de servicio.
0: Sí, sí,
3: porque
0: sí.
3: Hay algunas estaciones de servicio también aquí, pero son muy pequeñas, ¿verdad?
0: Uh-huh.
3: Y de repente entonces cuando esto vaya desarrollándose, yo creo que van a venir también empresas grandes a poner también su estación de servicio.
0: Seguro.
3: Hay, por ejemplo, aquí también una avenida central. La verdad que es una doble avenida.
0: Uh-huh.
3: Y que está en plena construcción, también se está arreglando, se está preparando lo que sería la carpeta asfáltica. Entonces, todo esto va a mejorar.
0: Uh-huh.
3: O sea, los comercios en sí van a tener más movimiento, porque la gente va a decir, bueno, antes de cruzar en Brasil, voy a quedar un rato en Carmelo Peralta a comprar algo para llevar.
0: Uh-huh.
3: Entonces, un recuerdo, o quedarse a comer un ratito. Entonces, va a ser un buen nuevo polo de desarrollo, ¿verdad?
0: Sí,
3: va a cambiar totalmente aquí para la ciudadanía de Carmelo Peralta, que va a tener esa posibilidad de recibir a turistas. Y siempre también se preparan lo que serían los famosos paradores. Eso yo creo que se va a ubicar ya más bien ahí cerca de lo que va a ser la ruta bioceánica, ya saliendo, por ejemplo, del puente.
0: Uh-huh. Y cosas como esa, ese tipo de movimiento, ese tipo de cambio comercial, que va a generar sin duda la obra, esta obra de infraestructura, que no recuerdo un poco, Andrés, si tiene también para un segmento o un sector para peatones. O sea, ¿se podrá cruzar el puente a pie también, no solo con vehículo, Andrés?
3: Y eso podríamos confirmar, ¿verdad?
0: Recuerdo un poco.
3: Porque de momento dice, a ver, tenía una parte aquí. Dice dos viaductos de acceso en los extremos y un tramo atirantado central.
0: Uh-huh.
3: O sea, tiene dos vías de acceso para cada lado. Y generalmente ahora los puentes se construyen ya con una especie de espacio también para peatones, ¿verdad?
0: Sí.
3: Y a veces incluso ya también, porque los tiempos dan, hacer un acceso tipo de bicisenda también, ¿verdad? Como uh-huh. lo que es el puente Héroes del Chaco, por ejemplo, ¿verdad?
0: Sí, este es el puente de la bioceánica.
3: Sí, es el puente de la bioceánica.
0: Sí, sí.
3: Y se van ya ajustando entonces, porque viste que de repente alguien de Brasil puede venir a Carmelo Peralta.
0: Sí.
3: O al revés, ¿verdad?
0: Uh-huh. Andrés, para confirmar el detalle nomás de la duda, sí cuenta con espacios exclusivos para peatones y ciclistas, además de los carriles vehiculares.
3: Ah, buenísimo.
0: Sí, entonces, o sea, a pie uno va a poder cruzar de un lado a otro también, entonces, de un país a otro.
3: Buenísimo, sí. Hay que estar preparado nomás porque son 1290 metros por ahí.
0: Y viene una caminata y disfrutar ahí arriba de la vista.
3: Desde acá se ve muy imponente, estamos en la costanera de Carmelo Peralta.
0: Sí.
3: Y lastimosamente no pudimos llegar hasta ahí por las condiciones del camino. Los compañeros ahí de los medios de estado, sí, estamos dos equipos aquí.
0: Ajá.
3: Porque llevan también el director de medios del estado, Héctor Riveros, con el director de Paraguay TV, también Diego Sosa, ellos están ahí en la zona del puente, y nosotros aquí con el amigo Francisco Paredes.
4: Sí, estamos mirando.
3: De la Costanera.
4: Sí.
3: Y Luis Saucedo en la cámara y también nuestro compañero conductor Luis Santa Cruz.
4: Sí, nosotros escuchamos tu relato y viendo la imagen precisamente del equipo que mencionabas, de los compañeros Paraguay TV, de lo que es ese lugar, esa zona precisamente, Andrés.
3: Ah, ya. Llegaron entonces ya la compañera.
4: Sí, están ahí ya con el informe también.
3: Buenísimo. Sí, no, y este es un trabajo majestuoso que estamos tratando también de hacer para que la gente pueda ver el impacto que tiene esta obra, que no es solamente un puente, ¿verdad? Es un cambio de vida prácticamente aquí para la zona de Carmelo Peralta, porque esto le va a dar más desarrollo, más dinamismo, y yo creo que aquí a 5 años, por lo menos, después de que se inaugure todo eso, vamos a ver el cambio, vamos a encontrar una nueva ciudad prácticamente aquí, y también lo que sería Puerto Murtiño, ¿verdad? Porque por lo menos donde nosotros vemos, es todo bosque, parece, ¿verdad? Es acá.
4: Sí, sí.
3: Y eso también, obviamente, después se va a ir dinamizando, ¿verdad?
4: Sí,
3: a ellos también les conviene, ¿verdad? O sea,
4: también.
3: Es una obra regional, no solamente beneficia a Paraguay, sino a toda la región, porque como mencionábamos, en vez de que un barco gire todo desde el Océano Atlántico al Pacífico, va a poder quedar en un puerto de Brasil, hacer toda su carga ahí en un camión y pasar directamente a Chile, más rápido, menor costo, y también va a hacer que se pueda dinamizar más rápido lo que sería el intercambio de productos, ¿verdad?
4: Impresionante. Ya, y imaginamos que los pioneros estarán mentalizados ya para lo que va a ser de ahora en más esa obra de infraestructura, en su culminación, su utilización y todo lo que va a traer, todo lo que va a traer el movimiento y la competencia, si vale el término, en el entorno, en esto que mencionabas, comercios, restaurante, hoteles y demás, porque va a crecer esto, tanto de un lado como para del otro, sin duda, Andrés.
3: Claro, claro, porque ahora mismo, por ejemplo, hay muchos hospedajes aquí sobre la avenida principal de Carmelo Peralta. Tenés prácticamente un hospedaje, una casa, así más o menos está. Incluso las casas se preparan ya para hospedajes, o sea, tienen una famosa pieza para alquilar o cosas así, entonces eso también ya demuestra que ahora mismo, luego, con los trabajadores que están en este puente, ya también hay una dinamización de eso, ¿verdad?
4: Sí. Qué bueno.
3: Y más cuando vienen, por ejemplo, autoridades, así como en este caso, que iba a haber un acto, entonces también eso va movilizando a la gente.
4: Imagino ya esto concluido, iluminado a la noche, con los colores de la bandera Paraguay en un lado y los colores de la bandera de Brasil en el otro lado. No sé cómo va a ser, ¿verdad? Pero imagino que así va a ser, Andrés.
3: Yo creo que se podría, ¿verdad? Así como el puente de la integración también, que vemos por las noches cómo está iluminado.
4: Sí, impresionante.
3: Que ya es también una nueva temática en los puentes, ¿verdad? Tener esa iluminación alegórica, lo que une, ¿verdad?
4: Sí,
3: Dos países hermanos, entonces, en este caso Paraguay y Brasil.
4: Qué bueno, qué bueno. Obras, esto quedan y tiene 50 años mínimo de vida útil y a partir de ahí ir monitoreando. Aunque va a tener este sistema de monitoreo permanente, ¿verdad? ¿En qué parte hace falta algún tipo de cambio, de reparación y cuestiones como estas? O sea, estas son ya herencia, ¿sí? El mejor legado de una administración pasa por una buena administración propiamente y obras de infraestructura como estas, Andrés, sin dudas.
3: Claro que sí. Por ejemplo, el puente Remanso tiene ya más de 50 años.
4: ¿Sabes? Sí.
3: Y ese no tiene, por ejemplo, todo el sistema tecnológico que tienen ya estos nuevos puentes.
4: Sí, no.
3: Y a pesar de eso, está todavía firme, ¿verdad?
4: Sí.
3: Siempre se hace su mantenimiento, y más cuando de repente hay mucha bajada del río, también se le hace el mantenimiento.
4: Sí.
3: Pero estos puentes, por ejemplo, como decís, si este puente de Manso tiene más de 50 años y sigue firme, esto yo creo que por lo menos 100 años más van a seguir.
4: Sí, sí, sí.
3: Y más con la tecnología y que está involucrando dos países,
4: sí,
3: entonces
4: sin
3: también
4: duda.
3: Ayuda mucho eso.
4: Sin duda, 50 años de avance de en el sector de la construcción de estos materiales es mucho tiempo. Y esto para esto son utilizados materiales de primera.
3: Claro, y teniendo en cuenta
4: que van a pasar la tecnología.
3: Vehículos de gran porte,
4: sí,
3: camiones pesados que van a pasar prácticamente todo el día por aquí.
4: Sin duda. Impresionante, nosotros escuchándote y viendo la imagen nomás ya nos quedamos impresionados, magnificando lo que es cuanto más estar ahí en ese sitio y ver in situ, ao vivo, esa obra imponente. Es
3: sí,
4: emocionante.
3: Después tenés también lo que es el paisaje chaqueño que vas a ir admirando por el recorrido de esta ruta bioceánica. Uh-huh. Nosotros mismos luego cuando veníamos, veíamos pasar ahí a los aguaraí, a las garzas, a los diversos animales que están, obviamente, en su hábitat, ¿verdad?
4: Sí.
3: Y esta ruta bioceánica que está preparada también para eso, no para afectar directamente a la naturaleza. Hay los famosos corredores también donde van a tener una zona levantada donde los animales van a poder pasar por abajo, ¿verdad?
4: Ajá. Y que se convierte ya en un atractivo más también ahí de la zona.
3: Claro, claro, así mismo es.
4: Sí.
3: Y ahí, entonces, oye, mientras te vas pasando el Chaco paraguayo, vas a tener ya nuevos comercios, nuevas estaciones de servicio, nuevos hospedajes, todo se va cambiando. Y ahí, esto es lo que decía, van a haber más terrenos a la venta.
4: Uh-huh. Otra opción, o una mejor opción para lo que es el turismo también en esa zona, en esa región del país, sin duda, Andrés.
3: Y así es, porque históricamente decíamos el Chaco está ahí olvidado, ¿verdad?
4: Sí, sí, sí.
3: Solamente para ir y venir, pero ahora va a ser algo que va a quedar permanente y con el correr de los años esto va a cambiar todo lo que va a ser la zona de influencia de la ruta bioceánica, va a cambiar totalmente lo que es la cara del Chaco, ¿verdad? Es decir, bueno, esto está cambiando y ahora tenemos que enfocarnos más hacia ahí. Y es lo que se está haciendo ahora, por parte del gobierno también, diversas obras de infraestructura que van interconectando eso, el acceso también a la energía eléctrica, agua potable, todo se va ya enfocando hacia lo que va a ser el futuro, ¿eh?
4: Sí, señor. Bueno, Andrés, si te parece, hacemos una pausa contigo, establecemos también el contacto, el duplex precisamente, con el señor Héctor Riveros, director de medios del Estado, que está ahí con algunos referentes, para tener detalles de el estado, la condición actual de esta mega obra, mega estructura del que nos estás relatando, ilustrando. Hacemos una pausa contigo, mi querido Andrés, hasta cualquier momento, ¿sí?
3: Con mucho gusto, muchas gracias.
4: Un abrazo, buena jornada. Gracias, Andrés Cartamán, entonces. Y desde ese mismo lugar, hablando con referentes, con protagonistas, está el señor Héctor Riveros, director de medios con el Estado. Compartimos también la transmisión conjunta en los medios del Estado de esta visita ahí en el puente bioceánico.
5: Construyendo este tipo de infraestructura, ¿verdad? Tenemos ingenieros jóvenes acompañados de ingenieros ya con más experiencia que van transmitiendo tecnología y también, aparte de estas obras físicas, queda también ese valor en recursos humanos que es muy apreciado, ¿verdad? Dentro de poco vamos a tener profesionales de primer nivel que no van a tener nada que envidiar a profesionales extranjeros.
6: Estamos hablando de que tenemos obras en este momento del Paraguay, hablando de la ingeniería nada más, este puente inteligente, ¿verdad? Sí. Porque un puente inteligente que estamos, una proeza realmente de la ingeniería, la tecnología, la innovación.
5: Así mismo, es tal cual. Bueno, de los últimos 10 años, increíblemente, se hicieron puentes de gran envergadura, ¿verdad? Pasaron muchas décadas antes que se empiecen otra vez a construir, ¿verdad? Tuvimos el puente Héroes del Chaco, el puente de la integración, ahora tenemos este puente, ¿verdad? Que van uniendo países y bueno, realmente la ingeniería paraguaya en estos últimos 10 años creció mucho en tecnología.
6: Ingeniería que viene de ingenio, ¿no? Del ingenio del hombre.
5: Así mismo es.
6: Apostando a ver lo que otros todavía no vieron. Ustedes ya están visualizando un futuro.
5: Sí, así mismo. Y mencionar que también existen otros proyectos de obras de arte de gran envergadura, ¿verdad? En otros lugares estratégicos del país. Pilar, Puerto Cano, en un corto periodo, parte de este tramo también, el puente en Pozo Hondo, ¿verdad? O sea, hay mucho trabajo por hacer todavía.
6: Y le decimos a la gente, pues mañana vamos a estar en Mariscal Estigarribia, también hay hospitales, grandes hospitales hechos, en proceso de hacerse,
5: Y lo mismo te digo, 10 años atrás, ¿verdad? El Ministerio de Obras Públicas empezó ya a diversificar sus tareas, lo que misionalmente, históricamente era rutas y puentes, después empezamos a trabajar en la construcción de cárceles, las cárceles de Minga, de Emboscada, Después incursionamos en el área de la salud con los hospitales de gran envergadura. Hoy dos de ellos ya están funcionando, el Hospital del Sur, el Hospital de Coronel Oviedo, que ya están, dicho sea de paso, te mencionaba, a máxima capacidad.
6: Sí, sí, estuvimos la semana pasada con la primera dama, la ministra de Salud, recorriendo.
5: Y habrás constatado, ¿verdad?, de que la gente, no solo del área de influencia, sino prácticamente de todo el país, recurre a estos centros, ¿verdad?, principalmente por la atención y...

0: se hizo la puesta en valor, realmente mucha inversión. El Ministerio de Obras Públicas hoy prácticamente en estos últimos años diversificó sus actividades e incursiona en área de escuelas, en sí. Centros de atención a primera infancia, hospitales, obviamente lo misional nuestro, que es toda la parte de vialidad y de este tipo de obras, ¿verdad? Entonces, va teniendo nuevos desafíos.
1: Estamos en vivo, estamos en directo a través de los medios del Estado. Nos gustaría acompañarle en este recorrido, su visita técnica. ¿Podemos, ingeniero?
0: Pero, por supuesto, un placer.
1: Bueno, ahí con el viceministro vamos a ir hablando y charlando, porque decíamos también dos cosas que llaman poderosamente la atención. Primero, la longitud de este puente y la altura.
0: Sí, en esos datos técnicos, esto tiene una luz libre entre las pilas principales de 350 metros. Sí. Julio, si me ayudas para la longitud total, estamos hablando de
2: 1.294
0: metros. La altura de los pilonos están alrededor de 125 metros de altura.
2: Sí.
0: Realmente es una obra de ingeniería
1: imponente,
0: ¿verdad?
1: Nosotros te cuento, mi querido viceministro, estamos también con un equipo nuestro, con Francisco Pérez, está en el puerto. Y de ahí está haciendo una vista para dimensionar, porque hay que hacer pues el contexto y ver lo que es imponente.
0: Claro, acá tenemos una inversión de aproximadamente 98 millones de dólares. También tenemos hacia atrás la conexión, sí, uno puede ver la zona del refulado que estamos viendo allá al fondo.
1: Sí.
0: Eso es otro contrato, es un contrato de acceso. O sea, conectar nuestra red vial, específicamente en este caso la bioceánica, a este puente, ¿verdad? Es una obra de casi 4 kilómetros de longitud.
1: Sí,
0: ahí estamos viendo un sistema de refulados, ¿verdad? Sí. Aproximadamente 600 mil metros cúbicos de refulados se tiene que hacer, ¿verdad? Hoy esa obra está en un avance en general de alrededor del 20%, pero la parte de refulado ya está tal vez en un 60% de avance. O son 17 millones de dólares de inversión. Entonces, son varias obras, varios contratos simultáneos que estamos encarando.
1: A la par.
0: En la otra punta, desde Mariscal a Pozo Hondo, cuatro contratos en plena ejecución, que mañana, Dios mediante, vamos a visitar el lote 1.
1: Vamos a estar ahí mañana.
0: Así mismo.
1: Muy bien.
0: Y también acá mi compañero Julio, que es el que tiene un director de planificación, ¿verdad? Contacto directo a través del Ministerio de Relaciones Exteriores, ¿verdad? Con nuestros pares de Argentina, para ir definiendo el futuro emplazamiento, ¿verdad? Del puente en Pozo Hondo, ¿verdad? Básicamente ya eso está muy bien encaminado, Julio, ¿verdad? Si puedes aportar algunos datos de las últimas reuniones que tuviste.
2: Sí, está en este momento toda la documentación técnica del estudio de factibilidad. Ya en manos de Cancillería Argentina, para que a su vez eso trasladen a la provincia de Salta para la aprobación del lugar de emplazamiento del futuro puente ahí sobre el río Pilcomayo.
1: Bueno, aprovechando esta proeza de la ingeniería, quiero que vengan de este lado para que pueda José también captar de fondo a full el trabajo allá, mi querido José. ¿Qué están haciendo los muchachos? Cuéntenos, ahí mientras mostramos estas imágenes espectaculares.
0: No, son diversos trabajos. Acá después se tiene que ir hormigonando esta parte de la losa, ¿verdad?
1: Sí.
0: Se va haciendo por etapas esto. Acá donde nosotros estamos parados, ¿verdad?
1: Sí.
0: Esto se va a ir hormigonando por etapas y después ya queda sobre este piso que estamos ahora mismo, ya va solamente la carpeta asfáltica, una carpeta de aproximadamente 6 centímetros de espesor, y las obras de drenaje laterales y obviamente los sistemas de contención, ¿verdad?, y de defensa del puente.
1: Una de las cuestiones que llama la atención es la altura de este puente, imponente, porque la idea es que la hidrovía pueda seguir esto, que no altere ningún...
2: Efectivamente, sí, eso se
0: el
2: tuvo en cuenta.
0: Creo que es 29 metros, si mal no recuerdo, capaz que...
2: Desde la losa central,
0: así.
2: Desde la losa central.
1: Bueno, podemos pasar aquí por esta pasarela, estamos ingresando, zona de obras acá, permiso, impresionante. ¿A cuánta altura estábamos, decía?
0: No, el gálibo es la altura entre el borde medido, ¿verdad? Desde
2: el pelo de agua
0: en máxima crecida al borde inferior de las vigas, ¿verdad? En este caso se dejó una altura, Félix, de 29 metros.
2: 29 metros sobre la cota máxima.

0: inundación histórica.
1: Porque eso es lo que requiere las embarcaciones que trafican por acá. Esto hace parte de la hidrovía. Entonces, en el proyecto ya se consideró las recomendaciones del contrato de la hidrovía. La altura máxima de navegación, con eso pasan las embarcaciones, especialmente los remolcadores que tienen los mástiles. Entonces, se atendió eso, y también tenemos el canal de navegación de 125 metros que da para cruzarse dos convoyes.
0: Ahí un poco aportar un poco a lo que menciona el ingeniero Zelaya, y comparando con otros puentes, el puente del Chaco también tiene el mismo galio, 29 metros, el puente Nanagua también, Félix, ¿verdad? Pero el puente sobre el Mondaguí, que también está... Sí. En construcción ahora un puente de 500 metros de longitud, que es parte del acceso al segundo puente de integración, ¿verdad? Sí, es un puente que está en plena construcción. Para que tengas una idea, ahí el gálibo es de casi 70 metros. O sea, la complejidad en ingeniería es en la altura, ¿verdad?, que se tiene, ¿verdad?, porque está muy encajonado eso en el Mondaví, ¿verdad? Y lo que acá es 29 metros, en ese puente son casi 70 metros de gálibo que tiene.
2: Es la desembocadura del río Paranaya, por eso es que están así encajonados.
3: Claro, eso es distinto, ¿verdad?
0: Ahí... Y el desafío en la ingeniería, uno tiene que hacer unas rampas de acceso para llegar a la zona de las pilas, ¿verdad? Sí. Prácticamente una bajada así en caracol, ¿verdad? Para llegar a la zona de obra de fundación de las mismas.
3: Impresionante. Les digo, aparte de esto que estamos hablando, porque aparte de admirarnos con lo que es la ingeniería paraguaya, esta obra que es un monumento, el paisaje de acá, no. la vista, esto es impagable, ¿no?
0: La vista acá, la naturaleza nos regala esto, y también allá en la zona de Tres Fronteras, que realmente es una vista muy linda, ¿verdad? Sí. Tal vez en el puente de la integración, ¿verdad, Feli? La vista que se tiene de Tres Fronteras es la mejor.
1: Es espectacular allá también, sí.
3: Es otro atractivo que tenemos. ¿Podemos avanzar un poquito más donde se pueda avanzar? Ustedes nos van a indicar, porque obviamente... ¿Podemos ir?
0: Sí, acá pegamos la vuelta y nos vamos.
3: Bueno, vamos a ir avanzando porque con todos los cuidados de riesgo ya nos pusimos el casco, nos pusimos ya el chaleco, como corresponde acá con todo el equipo.
0: Normas de seguridad.
3: Respetando siempre las normas de seguridad. Reiteramos para quienes están enganchando la transmisión de los medios del Estado, en vivo, en directo desde el puente aquí. ¿Qué nombre tiene el puente?
4: Puente de la Bioceánica.
0: Puente de la Bioceánica. Yo creo que hasta ahora no sé. Acá llega el ingeniero Pánfilo.
3: Ingeniero Pánfilo. Realmente... Habla. Feliz día, mi querido ingeniero.
5: Gracias, muy amable.
0: Ingeniería paraguaya, realmente un orgullo para nosotros seguir compartiendo con él, ¿verdad?, toda su experiencia.
3: Un referente.
0: No, Puente Remanso, Puente Nanagua, todos los puentes que hay en el Paraguay. Los grandes puentes. El ingeniero Pánfilo estuvo presente desde la época de estudiantes hasta hoy día. Transmitiendo su experiencia. Eso realmente es un legado demasiado grande. Y acá también están, eso también quiero mencionar, ahí el ingeniero Martín, por ejemplo, para que vean un poco el tema generacional, así como dice mi querido amigo Pánfilo, ¿verdad? Tenemos gente que estuvo en puentes que se construyeron hace 48 años, 50 años, Pánfilo, corregime. No quiero decir lo que vos estás pensando, ¿verdad?
5: Ya me hace pensar, Pánfilo.
0: Yo aclaré de que era en época de estudiante. Aclaré eso.
5: No, pero vale la pena, suma experiencia, entonces... Muy importante, sí. Y ahora nos respaldamos con esta gente joven que tiene mucha energía.
3: Ahí está justamente el casco, me gusta, Puente de la Bioceánica. Mira, José, qué fantástico, porque de aquellos primeros puentes a este puente inteligente que tiene sensores, que tiene todo, ¿qué nos puede decir, ingeniero Pánfilo?
5: No hay mucha diferencia. La diferencia es la tecnología de estos sensores, que es el resto es mejoramiento de la calidad del hormigón, estos atirantamientos, que ya en aquella época ya existía en otros países, ¿verdad? Pero la tecnología en el control, en el control rutinario, en el control, es lo importante.
0: Quiero mencionar, si me permitís, por favor, mi querido Pánfilo. Acá hay una brecha generacional. Sí. Estamos acá Pánfilo, Félix, que también es realmente una persona que más conoce en el Ministerio de Obras Públicas. Sí. La otra generación es de Julio, sí, ¿verdad? Y después viene esta generación. Nosotros con Julio estoy casi seguro que no tuvimos la oportunidad de estar al frente de este tipo de obras, porque no se construyeron puentes de esta envergadura en la época que nosotros nos estábamos formando. Y ese es un dato importante. Gracias a Dios, a estos chicos, ¿verdad?, que fueron a especializarse en Brasil, que es el mayor capital que tiene el Ministerio de Obras Públicas, porque está formando a su plantel de profesionales que son los que van a estar al frente el día de mañana del Ministerio de Obras, ¿verdad? Claro. Ellos sí tuvieron la oportunidad de ver en realidad el proceso de construcción desde el inicio de estas obras, ¿verdad? Eso no todos los ingenieros, yo por lo menos no tuve esa oportunidad, creo que Julio tampoco, ¿verdad? Y ellos sí, a inicio de su carrera profesional, ya tienen estos desafíos, ¿verdad? Y acompañados, arropados por gente que tiene una experiencia en demasía de todo lo que... Entonces, esa transmisión de conocimiento, ¿verdad?, de las generaciones, yo creo que también hay que valorar mucho en el Ministerio de Obras Públicas. Totalmente. Y también de las empresas.
3: También de las empresas.
0: De las empresas. Hoy las empresas paraguayas tienen esa experiencia, ¿verdad?, ese know-how de construir este tipo de obras, ¿verdad? Y ahí lo que dice el señor presidente, nosotros somos capaces también de llevar adelante este tipo de desafíos.
3: Por favor, no hay límite. Preséntenos, por favor.
1: Sí. Él es el jefe de la fiscalización por parte de la obra. Él es una persona con muchísima experiencia, el ingeniero José Luis Pando, acá.
3: Ingeniero, sí. Feliz día también.
6: Buen día, muchas gracias.
3: Bueno, ingeniero Pando, cuéntenos. Bueno, Pando, un apellido muy de Chaco también, ¿verdad? Cadete Pando, estamos con Camilo Peralta. Venga.
6: Vengo de lejos, vengo de España.
3: Bueno, felicidades por el título del Campeonato del Mundo, ¿eh?
6: Muchas gracias.
3: Estuvo celebrando por acá, me imagino.
6: Estuve celebrando acá, lo vi acá en el Chaco y muy contento.
3: Bueno, felicidades por este gran bueno. Y felicidades también por esto que estamos viendo, que es una proeza de la ingeniería aquí en el Chaco, que es fantástico, el Chaco paraguayo. ¿Qué nos puede decir esta experiencia?
6: Realmente sí, es una experiencia increíble construir este puente acá, con todas las dificultades que hay acá de transporte de materiales, de conseguir personal calificado y demás. Pues hemos hecho todos un gran esfuerzo para venir acá y construir este puente, y la verdad es que venir acá después de 4 años, que llegamos la primera vez, que no había nada, y llegar ahora y podemos cruzar andando hasta Brasil, realmente es un orgullo.
3: Emociona, ¿no?
6: Estar aquí, es emocionante.
3: Emocionante. Y quiero que me hable como alguien que viene desde España, de esta vegetación, de esta naturaleza, de este marco fantástico que tenemos aquí.
6: La verdad es que es increíble ponerse acá en el puente, ver el río, la vegetación, Brasil, Paraguay, es maravilloso.
3: Tiene todo, ¿no?
6: Sí, además la fauna, los pajarillos que se ven por acá, los loros, tucanes.
1: También sí. Hay un detalle, ellos hicieron el proyecto del puente. Explicarle un poco, dije, la arquitectura, estos dos pontillones, ¿qué significa? Son la puerta del lado de Brasil y la puerta del lado de Paraguay.
3: Ah, cierto. Ahí José va a mostrar el pórtico, ¿no?
6: Efectivamente, sí. Cuando los pilones, que son el elemento que más van a ver la gente que usa este puente, pues lo que tratamos de hacer es una visión arquitectónica. Se puede ver desde acá, no, pero desde los laterales, que no es una forma cuadrada, digamos, agresiva, sino que tiene unas formas redondeadas que visualmente son muy atractivas y además nos ayudan un poco con el viento, porque... hace que sean menores los esfuerzos. Y luego además un aspecto significativo es la forma de puerta que tiene. Es la puerta de salida de Paraguay y entrada a Brasil. Además hemos querido darle los redondeos en la viga que se ven acá, que no lo tienen todos los puentes, y le da una sensación mucho más amigable para el usuario.
3: Decían lo del canal de Panamá terrestre, esto de unir los dos puertos, de unir el Atlántico, el Pacífico. Un momento histórico el que estamos viviendo, ¿no?
6: Así es, es el punto más complicado de toda la ruta bioceánica, cruzar el río Paraguay, y bueno, con este puente lo conseguimos y en breve lo tendremos.
3: Bueno, ¿vamos hasta allá? ¿Podemos ir hasta allá? ¿Podemos avanzar?
6: Sí.
3: Bueno, sí, podemos avanzar, vamos a ir avanzando acá con todos los ingenieros, me encanta esto. Estamos cruzando y estamos viviendo la historia en vivo y en directo de esto, que es una promesa mucho más que concreto, que acero. Estamos hablando de una proeza de la ingeniería, y ya podemos hablar también de un antes y un después, no solamente para el Chaco paraguayo, ustedes que están trabajando en todo lo que es la cuestión de vialidad, uno de los grandes desafíos era sacar del aislamiento a muchas poblaciones del Chaco, y se está quedando ese aislamiento en el pasado.
0: En el olvido, ¿sí? En el pasado, realmente... esta apuesta, esta inversión que hace el gobierno, ¿verdad? Realmente saca de esa situación de aislamiento a varias comunidades. Mencionar que la inversión que hace el Estado en su conjunto Con todas estas obras, los contratos que te mencioné que ya están terminados y otros en ejecución, estamos hablando de alrededor de 1.200 millones de dólares.
3: 1.200 millones de dólares la inversión, sí. En el Chaco, una inversión sin precedentes.
0: No, en esta obra en particular.
3: En esta obra.
0: En esta obra en particular. La inversión en el Chaco en general es mucho mayor, pero en esta obra en particular, incluyendo este puente en donde estamos hoy día, sí. El acceso al puente, esa obra que te mencioné que está en plena construcción, sí, sí, sí. Acá tenés 98 millones de dólares, 17 millones de dólares el acceso, el lote 1 que ya está terminado de 277 kilómetros, estamos en plena tratativa con el Banco Interamericano de Desarrollo en una operación de alrededor de 200 millones de dólares para lo que sería el tramo 2. El tramo 3 que está en plena construcción, sí. Y el futuro puente sobre el Pozo Hondo sobre el Pilcomayo. Si uno suma toda esa inversión, estamos alrededor de 1.200 millones de dólares que el Estado paraguayo está apostando a esta nueva vía de comunicación de integración de varios países.
3: Integración cambia la fisonomía, cambia el rostro de lo que es esta parte del continente americano y también de lo que es el Chaco paraguayo, porque este tipo de obras trae un efecto multiplicador, un efecto de beneficio para las comunidades que les cambia, es un antes y un después en la vida de estos pueblos.
0: Y todo lo que se genera alrededor. El Estado siempre, ¿verdad?, hace la primera inversión, la primera apuesta y después ya el sector privado casi claro. De manera inmediata. Sí. Viene detrás y normalmente esas inversiones a veces triplican o cuadruplican la inversión inicial realizada. Está demostrado que cuando uno hace una obra de esta naturaleza, vías de comunicación, rutas, inmediatamente el sector privado también invierte en un orden mucho mayor que hace que el retorno de la inversión sea muy rápido.
3: Sí, sí, porque estamos hablando de, yo ya he visto ofertas para comprar lotes en la zona, nos decían muchachos, apúrense para comprar ya, inviertan.
0: La plusvalía que le da a las propiedades es terrible. Ese es un primer efecto, ¿verdad?, de la construcción de este tipo de obras, ¿verdad? Y después de esa plusvalía vienen las inversiones, ¿verdad? Que obviamente genera un efecto de derrame en la economía, genera mano de obra, que fue una de las promesas del señor presidente, ¿verdad? Generar mano de obra, es como un catalizador de inversiones futuras, ¿verdad?, que el sector privado ya realiza después. Pero siempre el primer paso tiene que dar el Estado.
3: Las obras públicas, lo importante para nuestras naciones, de una política clara de así, este tipo, ¿verdad?
0: Así mismo, así mismo. Entonces,
3: ¿qué estamos viendo? ¿Qué está bajando ahí, mi querido viceministro, por favor? Sí. Ahí están.
0: Están desmantelando partes de la parte del encofrado, ¿verdad? Son cuestiones ya de obras de desmontaje de algunas zonas, ¿verdad?
3: Qué imponente acá de cerca esto.
0: Sí, estamos mirando casi más de 100 metros de altura.
3: La torre luz más alta de Paraguay, me dice. La torre grúa, a ver.
1: Esta que está, que va allá y que sobrepasa el nivel del pilón.
3: Yo no sé, mi querido José, si captamos todo en cámara. Impresionante lo que estamos viendo, José, con la cámara de José. Vamos a cruzar un poquitito. Acá ya estamos. Bueno, sin tropezarnos acá, por favor. Ingeniero Páfilo.
7: Sí, señor.
3: Bueno, decía, es cierto, mucha experiencia, muchos puentes, pero este en particular, que va a unir el Pacífico con el Atlántico, que va a significar que mucha gente no tenga que irse hasta el canal de Panamá para pegar la vuelta. Esto, estamos viendo un cambio histórico, un cambio paradigma enorme, ¿no?
5: Para mí es un cambio muy interesante desde el punto de vista ingenieril también, porque este es un puente hecho por paraguayos. Es un desafío para la ingeniería paraguaya. Cuando en Itaipú se trató este tema, porque el puente de la integración que yo estuve trabajando ahí es totalmente metálico. Entonces sugerimos en aquel momento al doctor Alderete que sea de estructura de hormigón. Hormigón, porque el paraguayo tiene suficiente experiencia ahí en construir obras con hormigón. En Itaipú, Ayaciretá. Entonces, aparte, muy importante es la materia prima local. Sí. Se tiene cemento, el cemento, por ejemplo, que se está utilizando es un cemento de alta resistencia, imagínate, sí. 50 MPa.
3: Todo lo que hay que soportar,
5: 50. ¿No? Nosotros Acá en 48 horas se obtiene esa resistencia perdida. En remanso le cuento, sí, en aquella época, no, ni siquiera. La resistencia máxima era 38 o 380, acá es 500, 38. ¿Cómo conseguíamos llegar a esa resistencia para poder avanzar en el carro que iba avanzando, también avance libre como este? Se hacía el curado en vapor. En vapor, totalmente se hormigonaba y se cubría con una carpa y le metíamos vapor. Con eso se llegaba en 48 o 72 horas a una 80% y ahí se pretensaba y avanzaba el carro. Acá es una tecnología, hoy con el cemento que tenemos, espectacular. Entonces eso es muy importante. Acá la ingeniería paraguaya se demostró y que podemos nosotros. En un momento dado el presidente Peña preguntó si no, estábamos preparados, y yo le digo que estamos preparados, y en el Ministerio de Obras Públicas, le cuento, hay ya estos jóvenes.
7: Lo mejor ingeniero del país.
5: Ya, estás suficiente ingeniero para hacer cualquier otro tipo de puente.
7: Más puentes.
0: ¿Tú? Habían ido, Julio, hace 4 o 5 años tal vez, ¿verdad? Más de 100 ingenieros paraguayos, ¿verdad? Que fueron.
7: ¿A dónde fueron?
0: A Brasil, específicamente a la Universidad de San Carlos, ¿verdad? Una de las mejores universidades de Brasil, a tener especializaciones en diversas áreas, muchos de ellos en el área de puentes, otros en el área de saneamiento, otros en el área de vialidad, y esos chicos son los que hoy día ya se están formando, ¿verdad? Imagínese con semejantes horas, ¿verdad? Adquiriendo la experiencia necesaria para que el día de mañana esté a cargo de ellos todo lo que el Paraguay tenga que construir de cara al futuro.
3: Pero mientras nosotros estamos charlando, ¿qué están haciendo? Una verificación, acá cuéntenos por favor, ¿qué están haciendo aquí?
5: Eso es un amortiguador prácticamente, nuestro famoso amortiguador de vehículos. Como este puente se mueve, balancea, entonces ahí está la pieza afuera todavía. Se tiene que colocar a ambos lados.
3: Mira, José querido, si podemos mostrar acá, este es el amortiguador del puente, mira, ahí está afuera. Esto es lo que están colocando.
0: Mirar a tu vehículo, pero para...
3: una versión... Miren lo que es...
5: Una versión de amortiguador en gran dimensión.
3: Un amortiguador de puente, fíjense ustedes, porque... Y me gustaría hablar un poquitito, querido viceministro, de la tecnología, porque decíamos ustedes, en tiempo real, monitorean ahora este puente. Esto es una... Hablando de grandes innovaciones y grandes saltos, ¿no?
0: Así es, Pánfilo. Yo creo que se mejoró eso en relación al puente de la integración. Acá ya se tuvo en cuenta, ¿verdad? Incorporar mucha más tecnología para el control del mantenimiento de estos puentes, ¿verdad? Eso fue una decisión acá de los técnicos, ¿verdad? De incorporar en el marco del contrato, ¿verdad? La implementación de ese tipo de tecnologías de control.
5: Sí, así mismo. Un detalle nada más. Sí. Estos cabos que usted está viendo ahí del atirantamiento, esto por ejemplo tiene 16 o va hasta 32 cabos, en el puente de integración para verificar la tensión de un cabo, el hombre tiene que subir hasta allá en la punta y acoplar ahí su monitor en los cabos y verificar ahí con la tensión. Este no va a necesitar, esto se va a poner unos acelerómetros, se llama, se pega por eso y voy a estar... viendo de Asunción.
3: Tiempo real,
5: ahí está la tecnología.
3: Tiempo real. Entonces, cualquier variación, nosotros ya al momento.
0: Claro, así mismo.
3: Esto es seguridad para la ciudadanía, seguridad para todos.
0: Y eso, reitero, ¿verdad? Fue una brillante decisión en el marco de este contrato, ¿verdad? Ya de incorporar esa tecnología en estos puentes.
3: Bueno, ¿podemos avanzar un poquitito más? ¿Podemos ir un poquito más? Quiero ir hasta donde podamos avanzar acá. Hasta donde podamos acá, aprovechando que estamos con las principales autoridades del Ministerio de Obras Públicas y Comunicaciones, que decimos, estamos full Chaco porque hoy jueves tenemos aquí a Carmelo Peralta, estamos viendo el puente, verificando esto. Mañana nos trasladamos hasta Mariscal Estigarribia, donde también hay otra obra que marca también un antes y un después para el Chaco paraguayo, lo que va a significar ese gran hospital que se va a hacer allí en Mariscal, que está en proceso, ¿no?
0: Sí, está en plena, ya con contrato firmado, en plena ejecución. También mañana tenemos la inauguración de un centro de atención a la primera infancia.
3: Está dirigido a un sector de la ciudadanía muy importante.
0: Y ahí se completa, creo yo, y es una visión que tuvo el señor presidente, ¿verdad?, de apostar, ¿verdad?, a chicos desde 2 años prácticamente. Correcto. O sea, porque se está con el programa Hambre Cero, ¿verdad? Sí. Se atiende todo lo que es la gente que van ya en primaria. La primaria, secundaria, pero esa parte, esa edad, ¿verdad? Faltaba.
3: Sí, y la primera infancia.
0: La primera infancia, entonces.
3: Y poblaciones indígenas.
0: Exactamente. Y producto de eso, una decisión realmente, yo creo, brillante. 75 centros diseminados en todo el país. Impresionante. 75 centros, ¿verdad? Que va a permitir, ¿verdad? Que esos chicos estén bien cuidados, ¿verdad? Sus madres pueden ir a trabajar, sí, con la seguridad de que
3: su hijo está cuidado.
0: Los valiosos están bien cuidados, ¿verdad? Entonces,
3: y cuando decimos bien cuidado, no es solamente para hablar, mi querido ingeniero, viceministro, ingeniero amigo aquí presente, sino que también el Ministerio de Salud tiene una presencia real con, correcto, profesionales que acompañan, correcto, permanentemente.
0: No, y es un acompañamiento integral, correcto, realmente es un acompañamiento integral en donde varias instituciones están involucradas, ¿verdad?
3: Hasta el registro también está, tiene una oficina.
0: Así mismo.
3: El derecho a la identidad de los chicos. Sí, sí, sí. Bueno, estamos llegando a ¿qué punto del puente?
0: Y casi estamos a punto de llegar al territorio de frontera, vamos.
3: Cuidado, a decir. Estamos por llegar al Brasil, estamos a pasitos. Y a qué altura, pues, a mí, yo cada vez que miro acá veo, si alguien tiene vértigo, muchacho, tranquilo, ¿eh? Acá, ¿a cuánto estamos menos en este punto, ingeniero?
2: Y, 35 sobre la losa.
3: 35
2: sobre el pelo de agua,
3: sí, pelo de agua a esta altura. Las embarcaciones, decíamos, pueden pasar sin ningún problema.
0: Sin problema, eso está totalmente previsto.
2: La máxima está 29.
0: Ese gálibo que se llama, que es, eso está previsto en situaciones extremas, ¿verdad? O sea, con tiempos de recurrencia, con crecidas históricas.
3: Sí, sí,
0: entonces,
3: sí,
0: prácticamente con ese gálibo se asegura que no tenga ningún inconveniente en época de máximas crecidas.
3: Claro, porque hay que tener en cuenta que el río Paraguay, así como el Paraná, cada río tiene su distinta atención, ¿no? Por comportamiento. Y acá estamos viendo, hablando de progreso, uno decía y veía películas antes en Estados Unidos, Europa, estos puentes de este tipo. Hoy en Paraguay son una realidad, ¿no? Los puentes atirantados.
0: Y es lo que te mencionaba anteriormente. Hoy, gracias a la decisión del gobierno, nosotros podemos tener este tipo de infraestructura, ver su proceso constructivo, nuestros profesionales, inclusive estudiantes. Yo creo que Pánfilo recibió muchísimos estudiantes, delegaciones de estudiantes de Facultad de Ingeniería en el puente de la integración, porque a él también le cupo estar ahí, sí, ¿verdad? En todo el proceso de construcción de ese puente. Entonces, esos estudiantes de la clase, en teoría, que ven y van y pueden palpar, ¿verdad?, la realidad de una obra de esta envergadura.
3: Este, ya estamos llegando al medio. ¿Dónde estamos? ¿En el límite?
0: ¿Dónde estamos? Faltan unos metros más.
3: Unos metros más. Sí. Bueno, les decíamos que lo que nos comentaba aquí el ingeniero español, el fiscalizador de obra, nos decía, hace 4 años acá, nada. En 4 años el salto que hemos dado, ingeniero, ¿no?
2: Así mismo, sí. Este lugar era inhóspito. Prácticamente no había nada, absolutamente. Y todo lo que significa el transporte de los materiales, de los elementos de construcción, maquinaria, era todo un desafío realmente grande.
0: Hiciste tu ingreso al país.
3: Ah, acá,
0: estás por entrar a Brasil.
3: Atención, acá no está José querido, a ver. ¿Verdad? Bueno, mira acá.
0: Da un paso y vas a entrar.
3: En... José, voy a estar del lado de Brasil, ¿eh?
0: Sí, José está en Brasil.
3: José está para allá, mi nino.
5: Yo le bauticé a este el beso de centenario. Me vas a preguntar por qué el beso centenario.
3: ¿Por qué? ¿Por qué?
5: Porque la vida útil de este puente va a ser 100 años. Entonces, le bauticé el beso centenario.
0: Que obviamente va a durar mucho más, Pablo. Sí,
3: claro, ¿no? Con lo que es hoy la tecnología nuestra.
0: Así mismo.
3: Por favor.
0: Igual es el límite.
3: Acá estamos límite, estamos del lado paraguayo.
0: Así es.
3: Ahí pongo un pie del lado brasileño, ahí estoy en los dos lados. Me crucé al lado, no, vayan borrado. ¿Cómo va, mi niño? ¿Todo bien? ¿Todo yo, ya, José? Bueno, acabo de vuelta, me pasé de vuelta al chip paraguayo. Me imagino para ustedes, porque vamos a sacar un poquitito que sea viceministro, toda la gente, como paraguayo, ¿qué significa esta obra y lo que va a impactar para la vida de los paraguayos?
0: No, es lo que te mencioné, es una apuesta grande de Paraguay, ¿verdad? Para, primero que nada, cambiar la calidad de vida de toda esta gente, apostar a una inversión enorme, 1.200 millones de dólares, que eso el día de mañana va a tener, creemos que un rápido retorno por lo que va a significar en ingreso, ¿verdad?, de divisas con la circulación, ¿verdad?, de carga que se va a dar por este corredor, ¿verdad? Entonces, son dos cosas a la vez, o sea, es un efecto doble, ¿verdad? Por un lado, comunicar a ciudades que históricamente estaban totalmente aisladas, ¿verdad?, y aparte de eso también generar desarrollo en el país con el ingreso de esas divisas.
3: Yo creo que nada es más simbólico, ingeniero Pánfilo, que cuando decimos unir puentes, levantar puentes, siempre hablamos de unión, ¿verdad? Cada puente significa estar más unido, ¿verdad?
5: No solamente unión, integración y conectividad. Eso es fundamental. El Chaco de esta zona al menos necesita este tipo de infraestructura y caminos de todo tiempo, ¿verdad?
3: Y la otra parte que también se está trabajando, ¿no?
5: Se está trabajando, eso el viceministro puede explayarse mejor, sí, incluso porque conoce realmente.
3: Es una inversión sin precedente para el Chaco paraguayo.
0: Y es una inversión muy grande, ¿verdad? Reitero, o sea, si uno mira toda la región occidental, incluyendo el Puente Héroes del Chaco, la Ruta 9, el Corredor Bioceánico, estamos hablando de alrededor de 2.500 millones de dólares en los últimos años, de obras que ya se concretaron y otras que están terminando como esta. Y aparte de eso, proyectos que acá el ingeniero Río, ¿verdad?, como director de planificación, ¿verdad?, lleva muy de cerca el proyecto del asfaltado que el señor presidente había prometido, ¿verdad?, Agua Dulce, ya el diseño se tiene, ¿verdad?, básicamente va a ser una inversión también muy grande, ¿verdad?, se está trabajando en ello, entonces no termina acá, o sea, vienen más obras en los próximos años para la región occidental.
3: Bueno, ahí en el escritorio tenemos, abrimos los planos y tenemos
2: el mapa del Paraguay.
3: Mapa del Paraguay, obra en todo el país.
2: Así mismo, exactamente.
3: Haciendo un resumen rápido, en este momento, así como tenemos toda esta gente fantástica trabajando, obreros paraguayos trabajando, en todos los departamentos hoy tenemos a esta misma hora paraguayos trabajando en obras,
2: diferentes obras de infraestructura vial, así mismo. Construcción de puentes, de caminos, de como mencionaba el viceministro, de
3: hospitales, escuelas.
7: Bueno, retomamos en un instante la comunicación ahí con el señor Héctor Riveros, director de medios del Estado, quien está hablando con ingenieros referentes del Ministerio de Obras Públicas y Comunicaciones y que tienen que ver con la obra de el puente de la Bioceánica en este recorrido.
3: Ahí tenemos la gente que tiene que darle de comer, la gente, o sea, todo el ecosistema alrededor, alojamiento, sí. Cuéntenos un poco toda esa vida alrededor de cada obra, que también eso es moviliza a la economía.
2: Así mismo, sí, detrás de las obras se mueve todo el personal, maquinarias, hay toda una un derrame, digamos, de recursos mecánicos, repuestos, materiales, realmente hay un derrame de la economía muy importante alrededor de las obras viales.
3: Bueno, y hablemos acá, ya el beneficio para la ciudadanía.
8: Uno de los principales beneficiarios.
3: El intendente de Carmelo Peralta, del Vereador. Intendente, estamos al lado paraguayo, casi al lado brasileño. Gracias por recibirnos, Carmelo Peralta, en su pueblo.
9: No, para nosotros es un gusto enorme, ¿verdad? Orgullosísimo, ¿verdad?, de esta obra de gran envergadura que hoy día nos conecta no solamente con el mundo, mira, con el mundo. Carmelo Peralta, que era un...
3: Se pone en el mapa del mundo.
9: Así mismo, entonces para nosotros es un orgullo muy grande, ¿verdad?, recibir este tipo de obra del gobierno nacional, acá con la presencia del viceministro, ¿verdad?, que están trabajando fuertemente en nuestra región, ¿verdad?, no solamente con el puente, sino con obra de... para la población, para nuestra gente también.
3: Yo le cuento que anoche estábamos hablando con la gente de Carmelo, desde ayer estamos por acá, y queríamos venir primero porque queríamos ver Carmelo antes de la obra, porque va a haber un Carmelo Peralta después de la obra, así como fue Ciudad del Este, aquella de Ciudad Puerto Presidente Strong en su momento, Salto del Guairá, o sea, toda la ciudad donde hubo una obra envergadura, se dio un salto, un antes y un después. Ustedes, con esa visión, están viendo un Carmelo Peralta con todas estas grandes inversiones que se vienen y lo que va a ser el impacto para las grandes familias aquí también, ¿verdad?
9: Y estamos viviendo algo histórico, inimaginable en Carmelo Peralta, el desarrollo a paso agigantado, ¿verdad?, que se avecina a la población que crece de forma acelerada, ¿verdad?, gente que llega, que nos visita hoy día en Carmelo Peralta, inversionistas, gente que viene de diferentes partes del país y de otros países también que hoy nos visita y que nos enorgullece muchísimo, no solamente por eso, sino que también nos ofrece una oportunidad única de mejorar la calidad de vida de nuestra gente, el sueño de todos los jóvenes de acceder a un trabajo digno. Es algo que ha impactado muchísimo en nuestra población, verles a nuestra gente con cada día creciendo, ¿verdad? Gente que se está capacitando día a día en busca de oportunidades de acceder a un buen trabajo, y es lo que siempre soñamos, ¿verdad?
3: Sí, y por sobre todo uno dice, porque anoche le cuento que en el hospedaje había mucha gente que venía de todos lados y todo el mundo preguntando, quiero un lote, quiero ya invertir acá. La gente comienza a preguntar, suena el teléfono, las inversiones que comenzaron a venir, la gente que quiere instalarse también por todo lo que va a significar el tráfico que va a haber en esta parte, ¿no?
9: Así mismo, día a día nosotros estamos recibiendo gente de diferentes partes del país que tiene interés, y nosotros como autoridades locales estamos trabajando directamente con el gobierno nacional a fin de que se pueda ofrecer esa garantía jurídica absoluta para que la gente pueda venir de forma segura a instalarse. Invitamos a los inversionistas, invitamos a toda la gente a que venga a conocer Carmelo Peralta, porque es la entrada al Pantanal, el río Paraguay, que ofrece una...
0: Discúlpeme que interrumpa, y una oportunidad brillante para el intendente, ¿verdad?, que tiene la posibilidad de planificar su crecimiento con un plan de ordenamiento territorial, ¿verdad? Sí. Entonces, tiene una oportunidad única, ¿verdad?, de poder planificar bien esto de cara al futuro, de cara a lo que se viene.
3: Está todo por hacerse acá, construyendo ese gran futuro, intendente, ¿no?
9: Y es un terreno fértil, ¿verdad?, donde uno puede moldear al gusto, ¿verdad? Sí, entonces, nosotros estamos trabajando, ¿verdad?, con el plan, así como está diciendo el viceministro, ¿verdad? El municipio tiene un plan de ordenamiento urbano y territorial, también tiene un plan de acción, ¿verdad?, que se ha encarado desde el 2019 con el Banco Interamericano de Desarrollo, el BIS, que nos apoya con el gobierno nacional, con FACEN, ¿verdad?, con la Universidad Nacional. Sí. O sea que estamos trabajando de forma responsable porque soñamos que el día de mañana esta entrada a la República del Paraguay pueda representar un desarrollo integral y que pueda ofrecer una planificación única para que se pueda desarrollar de forma integral.
3: Bueno, yo que aprovecho que José está acá, quiero que muestre, José, desde acá cómo se ve Carmelo de esta altura. Qué linda que es tu ciudad, porque tenemos una naturaleza fantástica. Si viene un poco de neblina, niebla, me van a decir que es esto, que tenemos una bruma. Hay que decir, la naturaleza, la vegetación, yo digo, para aquel que gusta de recorrer la naturaleza y ver toda esta parte bella, Carmelo es una puerta enorme al Chaco también, ¿no?
9: Así mismo, creo que es una de las principales fuentes de trabajo de históricamente para nuestra región fue el tema del turismo, ¿verdad?, que nos visita, ¿verdad?, para la pesca en esta región, ¿verdad? Entonces, sí, en los barcos hoteles ofrece faunas y flora únicas, ¿verdad?, en todo el país. Entonces, las entradas al Pantanal, ¿verdad?
3: Así mismo. Y el río, imponente río, uno se queda embelesado mirando este río que tiene tanta historia, ¿no?
9: Así mismo, es una región única de nuestro país, ¿verdad? Que nosotros invitamos a que vengas a conocer Carmelo Peralta, porque muchos desconocen, ¿verdad?, esta región, ¿verdad?, y que muchas veces piensan de que es una región olvidada. Al contrario, nosotros estamos creciendo día a día, se está preparando, ¿verdad?, Puerto Murtiño, como Carmelo Peralta, hoy día se conecta tanto con Brasil, Paraguay, tiene el camino de todo tiempo, ¿verdad? Entonces es una región única.
3: Decíamos con el viceministro hace un rato el fin de aislamiento, porque el Chaco siempre tuvo ese cariz. Hoy se acabó, es el fin de esa era, ahora una era de integración, una era abierta al mundo.
9: Y una reivindicación histórica con aquellos que han dado su vida por esta bendita tierra del Chaco paraguayo, ¿verdad? Porque es una integración regional. Imagínate, cuatro países que van a estar integrados y toda la región de Sudamérica. Históricamente, Paraguay se ha considerado corazón de Sudamérica y por primera vez este corazón de Sudamérica está latiendo con tanta intensidad y ofreciendo oportunidades al mundo.
3: Hoy digo corazón logístico de Sudamérica, porque para logística este es un hub importantísimo.
0: Así mismo, estábamos hablando esta mañana justamente con el ingeniero Julio, y el día de mañana cuando este proyecto esté concluido, estamos hablando de poco 577, Julio, corregime, desde este extremo, frontera con Brasil, para llegar al otro extremo, frontera con Argentina.
10: 531 kilómetros.
0: 531 kilómetros, o sea, uno podría en 6 horas estar en frontera con Brasil, estar en frontera con Argentina. Imagínate lo que es. La comodidad, ¿verdad? En 6 horas uno podría estar de una punta a otra.
3: El tiempo que ahorramos en este canal de Panamá terrestre. Así porque mismo. Esa es la idea, hay que traspolar esa idea, ¿no?
0: Así mismo, esa es la idea. Entonces, para manejar un poco los tiempos, ¿verdad? Lo que nos va a permitir el día de mañana, ¿verdad? Estas rutas, conectarnos de un extremo a otro.
3: Le pedimos permiso a Lula un rato, estamos ingresando acá unos metros. Ahí está José mostrando la vista. Este quebrazo que tenemos acá, ¿qué nos pueden decir?
5: Es un riacho nada más, el río Paraguay.
3: El riacho.
5: Es una pequeña isla, es un riacho.
3: ¿Esa es la isla...?
5: No es la isla Margarita.
3: ¿No?
5: La isla
3: Margarita. ¿Margarita está más para allá?
5: Mucho más abajo.
3: Es otra.
5: El riacho es ya territorio brasilero, ese es territorio brasilero.
3: Ahí está José, lo que está mostrando José es territorio brasileño, estamos del lado brasileño en el puente, del lado de Brasil.
10: Margen izquierda del río.
3: Sí. Bueno, de este lado también las obras se están realizando, son las mismas obras del lado paraguayo. ¿Cómo están?
0: Es la conexión, ¿verdad?, de la red vial de Brasil, ¿verdad?, al puente.
3: ¿Qué ruta viene a ser esta de Brasil, más o menos?
0: 267.
3: La 267, sí.
0: Ellos tienen una inversión importante, ¿verdad? Lo que yo te mencionaba de...
3: Sí. El lado paraguayo.
0: El lado paraguayo, que estamos hablando alrededor de 17 millones de dólares, ¿verdad? Sí. Una longitud de... poco menos de 4 kilómetros, 3,8 para ser más exacto, ¿verdad? Ellos tienen casi 16 kilómetros y muchas obras de arte que tienen que hacer. Pánfilo, corregime, el monto de la inversión del lado de Brasil es mucho mayor.
5: Sí, pero está por los 80 millones de dólares aproximadamente.
0: Para que tengas una idea, este puente cuesta 98 y ellos tienen que invertir 80 para conectar su red vial a este puente.
3: Realmente fantástico, porque yo pienso nada más en nuestros pueblos y pienso en cómo cambió aquel viejo puerto Presidente Stroessner, hoy Ciudad del Este, sí. Lo que es Salto del Guairá, cada vez que uno va, cómo crece, lo que uno piensa nomás en zonas de frontera donde sí. Se da la integración, Encarnación, y qué decir, ¿verdad?, que estamos próximamente.
0: Y Franco, que tiene la gran oportunidad también de planificar y crecer de cara al futuro cuando el puente de la integración esté totalmente habilitado.
3: Que ya está ahí con las horas finales, ¿verdad? Con los detalles.
0: No, el
3: finales.
0: Puente está totalmente terminado.
3: ¿Qué falta?
0: Se están en los accesos, ¿verdad? En nuestro caso, tenemos todavía en construcción el puente sobre el Mondavi para terminar en un 100%, ¿verdad? Lo que es la parte paraguaya. Tenemos la construcción del puente sobre el Mondavi. También tenemos un nudo que hay que hacer en la PI-02, la intersección con el corredor rural, que es una obra nueva de 31 kilómetros, que se conecta con la PI-02 a la altura del 17600. Ahí se tiene que hacer una obra de nivel importante, próximo a ser llamado a licitación. Y con eso se estarían terminando ya todas las obras que conciernen al lado paraguayo. Mencionar que toda esa infraestructura de obras civiles, tanto en la ANNP como en la cabecera del puente, las obras civiles están preparadas para que también podamos recibir a los hermanos brasileños para trabajar ahí. Se pensó y se hizo para que eso funcione como cabecera única.
3: Qué fantástico. Yo tengo que decir que en estos recorridos que hacemos acompañando al presidente de la República, a la ministra de Obras, porque toda la semana estamos visitando por lo menos una o dos en algún punto de la República. Nos pasa un día en que no estemos visitando las obras en el lugar mismo de trabajo.
0: Así mismo, es de la señora ministra, prácticamente es una rutina que 2 días a la semana ya prácticamente se dedica a visitar las obras, ¿verdad? Son muchas, entonces básicamente jueves y viernes la oficina se muda al campo, que es también una instrucción, ¿verdad?, del señor presidente, que en terreno, hay que estar en terreno.
3: Bueno, hablando de terreno, una idea brillante que tienen ustedes es la interconexión entre pueblos, porque resulta que el departamento está al lado del otro, pero a veces había que dar la vuelta antes para el mundo. Hoy ya uno puede interconectarse tranquilamente entre vecinos, digamos, ¿verdad?
0: Sí. Mencionar que, gracias a Dios, nosotros ya hoy tenemos una ley aprobada para justamente conectar distritos, ¿verdad?, sí, en varios departamentos de nuestro país, un crédito ya aprobado por el Congreso, por la CAF, de 74,2 millones de dólares. otro proyecto que también tiene la misma finalidad, en unir, ¿verdad?, distritos y también la construcción de varios puentes importantes. Mencionar uno, por ejemplo, en la zona de Alto Paraná, un puente de 100 metros de longitud, ¿verdad? Están tratando, y creo que Dios mediante esta semana o la otra, eso se aprueba, se convierte en ley, otro préstamo de 75 millones de dólares, ¿verdad?, que van a ser próximos a licitar, y eso están diseminados en varios departamentos de nuestro país.
3: Bueno, quiero aprovechar con estas imágenes del querido José Barrio acá, desde, ya estamos del lado
0: Brasil.
3: Del lado de Brasil, sí. Desde el Brasil, hemos cruzado acá con todos los ingenieros. Quiero un fuerte aplauso para todos los ingenieros, en parte de ustedes, para todo el equipo, pero un fuerte aplauso para cerrar con este aplauso a la ingeniería paraguaya en su día, desde esta obra que es un orgullo para todos los paraguayos.
0: Qué mejor regalo, ¿qué en mejor nuestro regalo? Día, venir a festejar con obras.
3: Como corresponde, obras son amores, señores. Bueno, ya desde el lado de Brasil, desde Puerto Murtiño, estamos ya del otro lado, ¿verdad?
0: Así mismo.
3: Bueno, desde acá les decimos muchísimas gracias a todos, sigan acompañando la gran tarea de los medios del Estado en vivo, en directo. Vamos a retornar en horas más, ya desde Mariscal Estigarribia, donde tenemos más obras que mostrarles del gran trabajo que está haciendo el gobierno del Paraguay aquí en el Chaco paraguayo. Retornamos porque tenemos sesión del IPS y como siempre cumplimos con la transparencia y con la información, porque información es poder. Muchísimas gracias desde este puente de aquí, de la Bioceánica.
5: Construido por mano de obra paraguaya.
3: Construido por mano de obra paraguaya, en un medio 100% paraguayo. Volvemos hasta estudios, volvemos hasta el gran trabajo de medios del Estado, seguimos informando. Gracias.
7: Muy bien, muy amable, muchas gracias, señor. Sí, claro, por supuesto. Seguimos informando nosotros también en Radio Nacional y el 15.2, el canal de aire. 9:56 y mientras observábamos, escuchábamos el avance de esta mega obra de infraestructura que tiene que ver con el puente de la Bioceánica, hubo resolución importante de la ANEAES. Sí, la ANEAES publica el listado definitivo de instituciones y ofertas académicas admitidas para participar en los procesos de evaluación con fines diagnósticos y de acreditación. La ANEAES recuerda que la publicación de esta nómina no constituye una decisión sobre la acreditación o no acreditación de instituciones, carreras o programas. Esta vez fueron admitidas más de 500 postulaciones en los procesos de evaluación. Y escuchemos lo que decía al respecto precisamente el doctor José Fernando Duarte, quien es el presidente de la Agencia Nacional de Evaluación y Acreditación de la Educación Superior.
11: La ANEAES publicó el listado definitivo de las 546 ofertas académicas e instituciones de educación superior admitidas para participar en los procesos de evaluación y acreditación de la convocatoria 2026, la cifra más alta en toda la historia de nuestra institución. Este resultado refleja la creciente participación de las instituciones en los procesos de aseguramiento de la calidad y demuestra que cada vez más universidades e institutos asumen el compromiso de fortalecer sus estándares académicos en beneficio de los estudiantes y de la sociedad. Es importante recordar que esta publicación no significa que en las instituciones o las carreras ya estén acreditadas. Lo que hace es admitirlas para iniciar los procesos de evaluación que permitirán verificar el cumplimiento de los estándares nacionales e internacionales de calidad. Con esta convocatoria, la ANEAES reafirma su misión de impulsar una educación superior de excelencia, fortaleciendo la confianza en nuestras instituciones y contribuyendo al desarrollo del país mediante una formación universitaria de mayor calidad. Ingresá a www.aneaes.gob.py para conocer las ofertas académicas admitidas en esta convocatoria.
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0: Ya son las 10 de la mañana con 6 minutos, 10 con 6 minutos, 14 grados, 2 décimas de temperatura. Seguimos en la mañana nacional con entrevistas, con noticias y buena música, acompañando esta mañana como es habitual en este punto horario. Ya está en línea de comunicación el señor Jaime Escobar, coordinador del área de becas asistidas e idiomas de Becal. Becal amplía plazo para postular a becas de especialización dirigidas a servidores públicos del equipo económico nacional. A ver en qué estado está esto, en qué situación. ¿Qué tal, don Jaime Escobar? ¿Cómo estás? Buen día, gracias por atendernos.
1: Muy buenos días, Alejandro. Muy buenos días también a toda la audiencia que está escuchando la Mañana Nacional.
0: Gracias por atendernos, Jaime. ¿Cómo está la gente de Becal? ¿Cómo está el equipo?
1: Estamos súper bien acá, entusiasmados con esta especialización que hemos lanzado en marzo para este programa de liderar con impacto decisiones basadas en evidencias para el análisis, diseño y comunicación de políticas públicas. Uh-huh. Este es un programa que está dirigido, así como bien dijiste, a servidores públicos de instituciones que integran el equipo económico nacional. Esta convocatoria debía haber cerrado el 21 de julio, pero vimos que muchos postulantes tenían todavía algunos documentos que tenían que adjuntar en su postulación y tomamos la decisión de extenderlo hasta el 31 de julio, 10 días más, para que la mayor cantidad de funcionarios de estas instituciones tengan la oportunidad de postular a este programa de especialización.
0: Uh-huh. Diez días más entonces de posibilidad a la gente que pueda completar los documentos requeridos y formar parte de esta oportunidad, de este beneficio que ofrece Becal, don Jaime.
1: Sí, así mismo. Está destinado principalmente a las instituciones que componen el equipo económico nacional, como ser Ministerio de Economía y Finanzas, Ministerio de Relaciones Exteriores, Ministerio de Industria y Comercio, Obras Públicas, Agricultura y Ganadería, Ministerio del Trabajo, Banco Central de Paraguay y el Gabinete Civil de la Presidencia de la República.
0: Uh-huh. Es bien diverso de todas maneras, ¿eh?
1: Sí, un universo importante. Uh-huh. Esto responde un poco, Alejandro, a una necesidad que nosotros hemos detectado en nuestros talleres de demanda de especializaciones en el sector público. Uh-huh. Becal está haciendo unos talleres para relevar un poco las necesidades de las instituciones y una de las necesidades era apuntalar a administradores públicos que desean contribuir las bases técnicas de liderazgo y éticos necesarios para avanzar su trabajo y profundizar en su impacto, sobre todo. Uh-huh. Entonces, así hemos contactado con la Universidad de Chicago a través de la Escuela de Políticas Públicas Harris y hemos sacado este programa. Uh-huh. Para este pool de instituciones.
0: Sí, sí, sí. Esto es una especialización, nos dijo don Aydan.
1: Así mismo, es una especialización que tiene aproximadamente, que tiene más de 100 horas de clase. Están distribuidos en 6 módulos, ¿verdad? Tiene una duración de 10 semanas. Es totalmente virtual las clases y después terminamos con un encuentro, con un hackathon de políticas públicas presencial acá en Asunción. Entonces es una muy buena oportunidad para los servidores públicos de formarse y de tener una experiencia académica con una universidad de la calidad de la Universidad de Chicago.
0: Ya, calidad, y ahí ya me vino, calidad en los servicios de este sector también, del servidor público en general.
1: Así mismo. Uh-huh. Este programa también apunta a fortalecer las capacidades analíticas y de liderazgo del funcionario público. Uh-huh. Ya que está destinado a funcionarios que están en proceso de diseño, de implementación y de evaluación de programas o políticas públicas.

0: ya de tener especializaciones virtuales y también en Paraguay. Es un poco el proceso, un proceso de maduración del programa de CAL dentro de los de sus posibilidades de becas y de oportunidades de capacitación en posgrado.
1: Ya, y por tratarse de un programa de becal, es sin costo, ¿no?
0: Es un programa totalmente 100% con becas de becal.
1: Sí.
0: Entonces,
1: Sí, ¿y cuáles son los requisitos? Nos indicabas que algunos no logró completar los requerimientos en cuanto a documentos y que por ello tienen unos días de gracia, digamos, a los cuales se pueden sumar otros y completar todo lo que se requiere para poder hacer uso de estas becas. ¿Qué requisitos demanda esta especialización, ¿no, Jaime?
0: Sí, ser paraguayo natural o naturalizado, una formación académica, contar con título universitario habilitante, un promedio en la carrera de grado de 3 en una escala de 5, ser funcionario público nombrado como mínimo en antigüedad de 2 años dentro de la función pública, y esos básicamente son los requisitos más importantes.
1: Ya, ¿y cuánto es el cupo habilitado para la ocasión?
0: En esta oportunidad lanzamos 56 becas para estas instituciones que te nombré al principio de la conversación.
1: Ah, ya. 56, es un número importante.
0: Sí, estamos entusiasmados, estamos esperanzados que vamos a llegar a este cupo para que más funcionarios puedan capacitarse y tener la oportunidad de esta experiencia académica.
1: Sí. ¿Y cómo está el interés de la gente ante esta oportunidad?
0: Sentimos mucho interés de parte de los funcionarios, por eso que tomamos la decisión de extender este plazo para darle mayor oportunidad y mayor espacio para que puedan postular correctamente a estas becas.
1: Sí. ¿Cómo la gente puede tener toda esa información que nos mencionó Jaime? ¿A dónde puede ingresar, recurrir?
0: La convocatoria está publicada en nuestra página web de Becal, que es www.becal.govcorta.py. Ahí van a encontrar toda la guía de bases y condiciones de esta convocatoria. Y también en todas nuestras redes sociales. Estamos en Instagram, en Facebook, en X, y en todas las redes sociales.
1: Interesante, una oportunidad a no desaprovechar porque son 6 módulos, 100 horas de clase. 10 semanas son 2 meses y medio prácticamente.
0: 2 meses y medio prácticamente, sí. Y tener una experiencia con profesores de la Universidad de Chicago, que están especializados en políticas públicas, yo creo que es una oportunidad excelente para todos los funcionarios públicos.
1: Sin duda. Y que quien haya accedido a esto ya, antes de fin de año, va a contar ya con esa especialización, que viene así, bien.
0: Así mismo.
1: Sin duda.
0: Alejandro, van a tener un certificado emitido por la Universidad de Chicago y la Escuela Harris de Políticas Públicas.
1: Importante. El certificado y los conocimientos que avalen el documento y que siempre va a ir en beneficio del servidor público para el trabajo y el servicio propiamente posterior.
0: Así mismo, Alejandro. Es que lo que estamos pretendiendo darle mayores herramientas.
1: Qué bueno.
0: Para el desenvolvimiento de sus funciones a nosotros.
1: Qué bueno. En lo que es una experiencia en líneas generales, don Jaime, en otras ocasiones, así en becas para el sector público, servidores públicos en general, ¿cómo está el interés del servidor público en formarse, en capacitarse, en especializarse en ocasiones o en situaciones como estas?
0: Sí, en realidad, en todas las convocatorias que nosotros estamos teniendo dirigidas al sector público, siempre tenemos una muy buena receptividad y una muy buena postulación. ¿Verdad? Nosotros
1: Qué
0: tenemos
1: bueno.
0: mucha experiencia con el Ministerio de Educación y Ciencias en enviar docentes al exterior para formación de maestría y siempre fue

0: siempre tuvimos la cantidad necesaria y el interés de todos los funcionarios públicos en los programas que vamos lanzando.
1: Qué bueno, qué bueno. Siempre es importante, desde el punto de vista humano, luego capacitarse y actualizarse. Y el servidor público no debería estar exento a eso, sino todo lo contrario, Jaime.
0: Así mismo, Alejandro, y es una muy buena oportunidad que Becal da para los funcionarios públicos, de que se formen y que tengan esta experiencia académica.
1: Sí, señor. Sí, señor. Don Jaime, un gusto contactar contigo, deseo de buena jornada y esperemos que la mayor cantidad posible de gente se pueda sumar a esta convocatoria y ya de aquí a poquito entonces contar con esa especialización.
0: Así mismo, muchísimas gracias, Alejandro, por el espacio que siempre nos da Becal. Un gusto estar contigo en tu programa, siempre con las puertas abiertas para dar mayor información a la ciudadanía sobre los programas que tenemos acá en Becal.
1: Sí, señor. A las órdenes siempre. Buena jornada.
0: Buena jornada igualmente.
1: Y muy amable.
2: Muchas gracias, señor Jaime Escobar, coordinador del área de becas asistidas e idiomas de Becal. Becal, becas, becas del Programa Nacional de Becas, Carlos Antonio López. Entonces, amplía plazo para postular a becas de especialización dirigidas a servidores públicos del Equipo Económico Nacional, y ya no mencionaba qué instituciones incluye esto. Al principio estaba previsto el cierre el 21 de julio, que fue antes de ayer. Entonces se extiende el plazo hasta el 31 de julio, 10 días más como para que la persona pueda completar todos sus todos los documentos, todos los otros requerimientos, y para poder hacer esta especialización, por supuesto, como es un programa de Becal totalmente gratuito, hay becas, 56 becas, entonces para es que la gente pueda sumarse y sumar conocimiento, ¿verdad? Que luego lo va a aplicar en el servicio propiamente de sus respectivas funciones en sus instituciones. Son 100 horas de clase nada más, clase virtual, 6 módulos en total, que lleva un tiempo de 10 semanas, 2 meses y medio, ¿ya? Entonces, para esta especialización, todo aprendizaje, todo conocimiento viene bien para todo el ser humano luego, ¿eh? No solamente para el servidor público, para todo ser humano, ¿verdad? A más de un buen elemento material para el currículum propiamente, en lo que es para su quehacer diario del servidor público, ¿eh? Bueno, 10:19, la Cámara de Diputados declaró de interés cultural y turístico la tradicional Expo Frutilla de Areguá. Sí, esto se aprobó, este proyecto de declaración que reconoce formalmente, repito, a la Expo Frutilla, evento emblemático que se celebra cada año en la ciudad de Areguá. La iniciativa busca respaldar una festividad clave para el fortalecimiento de la economía local, la promoción del turismo interno y la preservación de la identidad artesanal y gastronómica del país. Impulsado por la legisladora Betina Aguilera, el documento destaca la importancia estratégica de la muestra en su edición 2026. El texto refiere que la ciudad de Areguá es ampliamente reconocida por su riqueza cultural, artesanal y turística, siendo además uno de los principales destinos del país durante la temporada de producción de frutillas y de verano también. En ese sentido, se menciona que la Expo Frutilla se consolidó como uno de los eventos más importantes del calendario turístico nacional, congregando anualmente a miles de visitantes provenientes de distintos puntos del país y del extranjero. Y de repente alguno, en temporada de calor y coincidencia con la Expo Frutilla, dice, ¿qué hay de postre, che? ¿Y si le bajamos frutilla? Sí, vamos a Areguá. Arranca vehículo, se van. No es colegio. ¿Y cómo querés la frutilla? Uf, como quieras. Así, sí, sin nada, directo. O con algunos agregados, dulce de leche, leche condensada, chantilly, como quieras. Como quieras. Según la proyectista, la exposición constituye una valiosa oportunidad para que los productores locales, y en especial las productoras, comercialicen sus productos, generando ingresos que contribuyan al desarrollo económico de sus familias. Esto ya es un clásico, está instalado esto cada año y siempre hay mucha gente, siempre va mucha gente. De paso, Yepe, al ir o regresando. U otros que directamente lo van para ese propósito, ese fin, y mirar un poco de paso la hermosa ciudad de Areguá, que no está lejos de acá. Y ya da para salirse un poco del ruido de la ciudad. Bueno, entonces, diputados, Cámara de Diputados, el colegiado, declara de interés cultural y turístico la tradicional Expo Frutilla de Areguá. Bueno, hablo de frutilla, ¿verdad? Postre, ¿verdad? Frutilla, postre. Y yo estoy debiendo un postre, ¿sí? Ayer, ya tengo que decir públicamente esto, ayer dijo que querés un cailadillo, te llevo. Nos dijo en su contacto en la expoferia. Y yo le dije, bueno, sí, está bien. Y ella vino hasta la radio, trajo el cailadrillo y me dejó ahí. Entonces debo un cailadrillo y queda demostrado que es mujer de palabra. Sí, señor. Esto para que la audiencia tenga una referencia de quién es Bethany Steven, a quien le tenemos en línea. Hola, Bethany, ¿cómo estás? Te debo un cailadrillo.
3: Hola, compañero, ¿cómo estás? Muy buen día. Saludos a la audiencia.
2: Gracias por el postre,
3: Ese era de corazón.
2: Ah, de corazón, bueno.
3: Sí.
2: Muchísimas gracias.
3: Bueno, te comento, nos encontramos aquí en el Centro Paraguayo de Ingenieros, donde se conmemoran los 87 años de fundación de la institución y el Día del Ingeniero Paraguayo. Podemos pasar a la entrevista que tuvimos con el presidente del CPI, Amílcar Troche.
4: ¿Qué representa para el Centro Paraguayo de Ingenieros celebrar 87 años de trayectoria?
5: Bueno, es aparte de ser un honor y un orgullo, es una gran responsabilidad tener el gremio más antiguo y representativo de la sociedad profesional en Paraguay. Una gran responsabilidad y un compromiso de trabajo, porque el país está en una senda de desarrollo impresionante y los ingenieros tenemos una tarea preponderante en ello.
4: ¿Cuál es el objetivo del segundo Foro Internacional de Ingeniería 2026?
5: Entre los objetivos está transmitir a las jóvenes generaciones de ingenieros y estudiantes de los últimos semestres las grandes obras que se están ejecutando en Paraguay. Y en horas de la tarde debatir sobre los temas de país importante, la hidrovía, la energía, el transporte público, el objetivo de Paraguay de duplicar su Producto Interno Bruto. Esos son los temas que nos convocan hoy.
4: Eso entonces serían los principales temas que abordarán durante este foro de ingeniería. ¿Y qué desafío enfrenta actualmente la ingeniería en Paraguay?
5: Bueno, formar profesionales ante la creciente demanda, profesionales, capacitarlos y formarlos en el proceso de que vayan hacia el emprendedurismo para que formen sus empresas.
4: ¿Y qué importancia tiene la innovación y la incorporación de nuevas tecnologías en el ejercicio de la profesión?
5: Es fundamental. En los últimos años las empresas paraguayas están de lleno en esa senda y se nota claramente eso, de que han incorporado tecnología, equipamiento, procesos de gerenciamiento que les permite estar a la altura del arte como en todos los países de la región.
4: ¿Y qué usted pensaría al momento de aplicar la inteligencia artificial?
5: Bueno, cuando aplicamos la inteligencia artificial en ingeniería, tenemos que conocer muy bien el fundamento de la ingeniería y no dejar que solamente la máquina, la computadora, te dicte todas las normas. Tienes que entender de qué estás hablando, qué estás trabajando, para que el humano al final tenga la última palabra o la última tecla para saber hacia dónde orientar su trabajo.
4: ¿Y qué aporten realizan los ingenieros al desarrollo de la infraestructura y el crecimiento del país?
5: Todo lo que está planificado, proyectado, construido y mantenido es trabajo de los ingenieros. Ese es el aporte que hace la ingeniería.
4: ¿Y qué mensaje desean transmitir a los jóvenes que estudian ingeniería y desean seguir esta carrera?
5: Bueno, la ingeniería es una carrera de esfuerzo y sacrificio, pero tiene una gratificación enorme, no solo en lo personal, sino también en lo empresarial. La ingeniería da grandes oportunidades para el crecimiento personal empresarial, económico, y las oportunidades en Paraguay están abiertas. Paraguay es el país donde los jóvenes pueden hacer realidad el sueño americano, y les insto a que se capaciten, que no se queden con su título de grado, que hagan un posgrado y que van a tener una gran recompensa profesional y personal.
4: Y en este segundo Foro Internacional de Ingeniería 2026, ¿cuál es el tema principal de su disertación?
5: Bueno, en realidad yo no voy a disertar, pero como te dije, los temas son energía, transporte, inteligencia artificial y crecimiento económico del Paraguay. Esos son los temas nacionales que se van a debatir hoy aquí.
4: Y también hoy aquí, ¿qué experiencias internacionales podrían aplicarse para el contexto paraguayo?
5: Transporte público, estamos trayendo a una especialista en transporte público, y el gran puente de la bioceánica, están los especialistas paraguayos y brasileros que van a presentar el tema.
4: Y ingeniero, ¿cómo está evolucionando la ingeniería a nivel mundial?
5: Bueno, la ingeniería a nivel mundial ha dado enormes pasos en los últimos 70 años desde la Segunda Guerra Mundial, y sigue evolucionando a gran velocidad y dinamismo, así que esa evolución también ya ha alcanzado nuestras tierras.
3: Así escuchamos al presidente del CPI, Amílcar Troche, quien nos decía que con esta realización del segundo Foro Internacional de Ingeniería 2026 y la conmemoración de sus 87 años vía institucional, el Centro Paraguayo de Ingenieros reafirma su compromiso con la formación continua, la innovación y el fortalecimiento de una profesión clave para el desarrollo sostenible de nuestro país. Les comento también, nos encontramos aquí ya mismo en el Centro Comunitario de Chacarita, donde el Ministerio de Trabajo, Empleo y Seguridad Social desarrolla una jornada del Servicio Público de Empleo. Así acercan ellos sus oportunidades laborales, orientación y apoyo a personas que buscan incorporarse al mercado laboral. Nos encontramos aquí con la directora de Intermediación Laboral, Marlene Ramírez. ¿Cómo estás, directora?
6: Muy bien, muy buenos días a la audiencia.
3: Directora, ¿cuál sería el objetivo de realizar esta jornada en el barrio Chacarita?
6: Bueno, nosotros, esta no es la primera jornada que estamos, nosotros ya lo hicimos también en Bañado Sur, ahora estamos acá en Chacarita y el 7 de agosto vamos a estar en Tablada. Bueno, lo que nosotros, nuestro objetivo es registrarle yo en la plataforma, hacerle la orientación y hacerle un test. ¿Por qué nos traemos acá una feria? Porque primero queremos conocer el perfil de ellos para ofrecer esos perfiles a las empresas, porque podemos traer las vacancias, pero las vacancias no van con los perfiles que ellos tienen acá. Entonces, lo que nuestro objetivo es primero hacerle un perfilado a ellos, ver y esos perfiles ofrecer a las empresas.
3: Y directora, ¿qué beneficios tiene para los ciudadanos acceder a este servicio público de empleo?
6: El beneficio es que nosotros le ganemos la plataforma, tengan y ofrecer los perfiles a la empresa para que ellos tengan una oferta laboral, ¿verdad? Para que entren en un trabajo, ¿verdad?
3: Y además de esta intermediación laboral, ¿ofrecen capacitaciones y orientación para mejorar la empleabilidad?
6: Sí, nosotros hacemos pequeñas capacitaciones. Las capacitaciones grandes lo hace el CNPP o CNPAC. Nosotros sí hacemos unas charlas de orientación laboral. Es decir, cómo presentarse a una entrevista, qué hacer con la entrevista, porque a veces uno no conoce algunos tics para presentación de entrevista.
3: ¿Y qué resultados esperan obtener con esta jornada aquí en el barrio Ricardo Brugada?
6: Y nosotros primero vamos a ver el perfil de cada uno, y una vez que tenemos varias vacancias que solicitan las empresas que están alrededor, en temas de área limpieza, es lo que más, o también tenemos algunos que quieren trabajar en mozo, bueno, y tenemos certeza de que una vez que hagamos todo el perfil, lo vamos a ofrecer a la empresa y puedan ser insertados yo laboralmente en el mercado.
3: Entonces, las vacancias laborales que más necesitan las empresas serían en el departamento de limpieza y también en la atención al cliente.
6: Atención al cliente, para temas de los bares que acá hay alrededores, y el tema de limpieza son las grandes empresas que tienen de limpieza que están solicitadas.
3: ¿Y qué mensaje brindan a las personas que se encuentran aquí en la búsqueda de empleo?
6: Y que nosotros lo que más queremos es que ellos se preparen, que se capaciten, es decir, sean en el CNPP, sin enfocar o otras capacidades, pero en el CNPP sin enfocar es la que más tienen totalmente gratis, ¿verdad? Sobre todo el CNPP, que el CNPP viene acá a darle los cursos, acá hay cursos que están realizando el CNPP, que ellos se capaciten porque muchos de ellos ya no van al colegio. Entonces, por lo menos una capacitación le va a ayudar a tener una mejor empleabilidad también.
3: Y en el caso de que futuramente aquí se realice una feria, ¿qué recomendaciones le daría a las personas que se acerquen? Que vengan bien peinados, limpios, con la camiseta.
6: Sí, siempre es importante la presencia, pero no necesita vestirse de alta gala, sino venir adecuadamente, ¿verdad? Porque hay algunos que vienen no como tienen que venir, ¿verdad? Pero siempre para que vengan sin ningún temor a las ferias, que nosotros también le ayudamos a ellos primero a hacer todo su, la parte curricular, y después ya para presentarse a la empresa a la entrevista.
3: Muchísimas gracias, directora.
6: No hay problema, las órdenes siempre estamos acá. El 7 de agosto vamos a estar en Tablada, en la CONIM.
3: Así escuchamos a Marlene Ramírez, directora de Intermediación Laboral, quien nos estaba comentando un poquito de aquí cómo sería la jornada de servicio público de empleo aquí en La Chacarita, conocido así, pero en realidad es el barrio Ricardo Brugada. También les comento que este servicio genera orientaciones a la ciudadanía y así reafirman el compromiso con el Ministerio de Trabajo, de forma que así ellos quieren promover el acceso al empleo formal y descentralizar sus servicios para llegar a más comunidades. Como nos estaba comentando, que futuramente el 7 de agosto sería esta misma jornada en el barrio Tablada.
1: Ya. ¿Es todo desde ahí, Bethany?
3: Sí, por el momento es todo, Alejandro.
1: Bueno, volvemos contigo cuando tengas alguna otra información.
3: Sí, sería hasta un nuevo contacto.
1: Hasta un nuevo contacto. Muy amable. Gracias, Bethany.
3: Gracias.
2: Muchas gracias. Gracias, gracias. Ah, compañerita, que me regaló un cailadrillo. Sí, sí, sí. Me invitó al postre. Bueno, está todo listo, señores. A esperar nada más que llegue el día, el momento, la hora. Llegó el momento, ¿sí? Sí, señor. Sí, señor. Noche de gala. Sí, para la coronación, música y solidaridad en Ayolas. Estamos hablando del evento Miss Abuela. Sí, Miss Abuela, con el firme propósito de reivindicar el rol fundamental de los adultos mayores en la sociedad y el seno familiar, la comunidad eclesial de la parroquia San José Mí de Ayolas Misiones. Última detalles para la gran gala de elección y coronación de la Miss Abuela. Bueno, vamos a ampliar esto después, porque es interesante cómo se está organizando, cómo están trabajando con ese propósito, ¿eh? Bueno, vamos a hablar de turismo, siempre vigente, siempre presente en todos los departamentos del país y en toda temporada también, no solamente en verano, ¿verdad? Ya está en línea de comunicación para ellos el señor Javier Ramírez, director general de gestión turística de Senatur. ¿Cómo estás, director? Gracias por atendernos.
7: Hola, Alejandro, ¿cómo estás? Un saludo para vos y toda la audiencia de Radio Nacional.
1: Pero muy bien, siempre es un placer hablar contigo, con tu gente, con gente ligada al sector turismo, un rubro que particularmente me gusta mucho, director, y cómo están trabajando, y cómo se dan los logros, y más personas que se suman, y todo eso hace que sea muy interesante siempre, presente, vigente, todo lo relacionado al sector turismo, director.
7: Asimismo, y es un sector que siempre da noticias positivas, ¿verdad? Uh-huh. Que muestra lo mejor que tiene el país, tanto para los nacionales en relación al turismo interno, y ni qué decir para las visitas internacionales que recibimos constantemente, y bueno, que estamos siempre promocionando todo lo que tiene Paraguay a nivel internacional también, y con noticias positivas siempre, y mostrando lo mejor que tenemos.
1: Sí, señor, el potencial Paraguay. Bueno, en ese aspecto, en ese sentido, director, lo más inmediato y en lo que están abocados y con resultados tiene que ver ya con el Rally Mundial y su ruta Paraguay para los próximos días de agosto.
7: Asimismo, tenemos la segunda edición, el segundo año consecutivo del Rally del Paraguay, y bueno, estamos colaborando obviamente con todas las instituciones del gobierno y con el comité organizador para lo que va a ser esta segunda edición, ¿verdad? Una experiencia sumamente positiva de lo que fue el año pasado y con muchas expectativas para este año, ¿verdad? Y obviamente de la Senatur también, trabajando junto al sector privado y gobiernos locales para estar a punto y bueno, poder brindar todos los servicios que requieren los visitantes que estarán por el departamento de Itapúa.
1: Sí, señor, estamos viendo a dos hermosas damas sonrientes y exhibiendo el cartel que dice establecimiento turístico adherido al Rally del Paraguay. ¿En qué consiste esto y qué establecimientos son específicamente, director, por favor?
7: Sí, estamos con varios trabajos en el departamento de Itapúa, ¿verdad? Por un lado, reforzando todo lo que se tiene que ver con la formalización de prestadores de servicios turísticos para el registro correspondiente en el Registro Nacional de Turismo, ¿verdad? Para la promoción turística de toda la oferta de alojamiento, y también en ese sentido trabajando con los establecimientos registrados, tanto de alojamiento, gastronomía y otros rubros, en quienes se quieran adherir a esta campaña, ¿verdad? Esta distinción de sello Rally Senatur 2026, ¿verdad? Ya lo hicimos el año pasado, y básicamente es lo que los locales interesados se están adhiriendo, quienes están ofreciendo algún tipo de servicio especial, ¿verdad? En relación al evento, ¿verdad? Hoy en día tenemos unos 19, 20 establecimientos que ya hemos renovado y entregado este año, ¿verdad? Y básicamente son establecimientos de alojamiento, gastronomía, paradas turísticas, ¿verdad? Que han manifestado que van a tener servicios especiales en el marco del rally. Por ejemplo, el servicio de comida paraguaya, servicios especiales en relación a lo que es la tolerancia con el check-in y check-out, por los horarios que tienen los visitantes, ¿verdad? Para el rally, que sabemos que se levantan muy muy temprano, que van a estar inclusive actividades musicales en su establecimiento, promoviendo la gastronomía paraguaya también, ¿verdad? Entonces estamos un poco dando visibilidad a estos establecimientos que se están preparando para recibir a los visitantes, que obviamente van a estar con servicios especiales y contribuyendo también a la experiencia de los visitantes nacionales y extranjeros que van a estar por esa región, ¿verdad?
1: ¿Estos 19, 20 establecimientos se adhieren para lo que va a ser esta edición del rally o gente que estaba luego ya de aquella primera vez, director?
7: No, son los que se están adhiriendo para este año.
1: Se van sumando.
7: Un contacto en una convocatoria nuevamente a todos los prestadores de servicios, a ver quiénes van a estar otorgando este tipo de beneficios y servicios especiales. Son para la edición 2026, ¿verdad? Todavía se están sumando varios, están pasando por el proceso porque tienen que hacer una documentación con el compromiso del servicio. Hacemos una visita también desde nuestra oficina regional allí, y luego le aprobamos y le otorgamos esa distinción también para darle visibilidad, ¿verdad? Pero esta es una de las acciones que estamos haciendo. Como te digo, estamos fortaleciendo todo lo que es la formalización, estamos trabajando en alianza también con el SNPP en las capacitaciones para todo lo que se refiere el rubro de hospitalidad, servicios turísticos, alojamiento, gastronomía, atención al cliente también. Estamos promoviendo también nuestra campaña Capital, las mejores paradas en ruta, que el año pasado hicimos justamente en el departamento de Itapúa. Este año hicimos un monitoreo de todas las estaciones de servicio y las paradas sobre la ruta PI-01, PI-06, PI-08, las rutas que nos llevan a Itapúa, ¿verdad? Las principales rutas, para justamente también para ver un poco la calidad de los servicios, la infraestructura, la limpieza, la atención y todo lo que van a estar brindando también en el marco de este evento, y que tienen ese compromiso con la calidad y que podamos recomendar las paradas en ruta también, ¿verdad? Unos si bien el destino final es Encarnación desde varios puntos del país, uno siempre planifica dónde va a parar a comer, dónde va a parar al baño, dónde es un buen lugar, siempre quiere las recomendaciones. Y bueno, tenemos también ya esta lista de 71 establecimientos que fueron visitados y fiscalizados por Senatur y por el Turing, porque es una campaña en conjunta, y también estamos promoviendo esos establecimientos, y estamos trabajando también en un material turístico para el rally, una guía con toda la información de la oferta turística, las actividades que se pueden realizar en el departamento de Itapúa, cuáles son las opciones de alojamiento, los lugares para comer, qué hacer, ¿verdad? Estamos también finalizando esa guía que vamos a estar promocionando a través de los canales de Senatur, las redes sociales y en alianza obviamente con ustedes cuando hagamos el lanzamiento oficial. Y bueno, muchas actividades que estamos programando en el marco de Rally, siempre pensando en el bienestar, en la experiencia de los visitantes, tanto nacionales como extranjeros, y que sea realmente una verdadera fiesta.
1: Director, ¿y cuántos ya son los establecimientos hasta ahora que cuenta con este sello Rally Itapúa 2026?
7: Hasta ahora son 20 establecimientos, 20. Pero seguimos en proceso entre recibir, como te digo, la parte documental y la verificación para seguir adhiriendo a más establecimientos, así que seguramente entre lo que resta de julio y por lo menos hasta la quincena de agosto vamos a tener muchos más que se irán sumando.
1: Y todos deberían tener esta aprobación, este sello de la Senatur, ¿no?
7: Y es una distinción, porque realmente por un lado tenemos todos los establecimientos que promovemos nosotros en la guía, en las páginas y todos lados, son los establecimientos que están debidamente registrados, o sea, quiere decir que presentaron toda la documentación en Senatur, que fueron fiscalizados por el equipo y que tienen una resolución que les habilita como prestadores de servicio turístico, pero además de ello, de esa base de datos, tenemos esta distinción para destacar aquellos que están ofreciendo servicios adicionales o preferenciales en el marco del rally, ¿verdad? Entonces, lo que queremos un poco es darle visibilidad a ese establecimiento que están muy comprometidos con el evento y que están esperando a los visitantes, así que si bien hasta ahora son alrededor de 20, la base de datos de alojamientos y de todo lo que están registrados en Itapúa obviamente es mucho mayor.
1: Y para los prestadores de servicios es eso, ¿verdad? Además de los documentos, la fiscalización, ingresar en base de datos, verificar el local que brinde las garantías y lo que se requiere para estar activos con los servicios en esos días, ¿no?
7: Así mismo, justamente es un trabajo del área de formalización que llevamos, ¿verdad? Para justamente que todos los establecimientos que brinden algún tipo de servicio turístico, ¿verdad? Sea nacional o extranjero, estén debidamente formalizados, que estén debidamente registrados por la Senatur, que estén habilitados oficialmente, que es también una garantía obviamente para el visitante de que es un lugar que fue fiscalizado y que está habilitado por la institución de competencia, ¿verdad? Por eso que estamos reforzando siempre el departamento de Itapúa con mira a estos grandes eventos y sobre todo que le damos también el beneficio de la promoción, ¿verdad? Si Senatur está promoviendo es porque damos cierta garantía a los visitantes de que es un establecimiento que fue fiscalizado y que está habilitado y que cumple con toda la documentación legal correspondiente, ¿verdad? Entonces, por eso siempre también una invitación a la ciudadanía que ingresen a la página web o que vean los establecimientos que están registrados para que consuman de estos sitios, ¿verdad?
1: Sin duda, director, en base a su relato, que esta segunda edición, segunda experiencia, contará con más gente que quiere formar parte, en este caso prestadores de servicios, y por ende el control y lo que tiene que ver con la habilitación y demás es diferente también en comparación con aquella primera experiencia, ¿no?
7: Sí, bueno, de hecho nosotros siempre desde Senatur solamente promovemos aquellos que están debidamente registrados, ¿verdad? Los que están en el Registro Nacional de Turismo y constantemente estamos monitoreando aquellos que no están formalizados y le hacemos las visitas correspondientes para que se pongan al día ante Senatur y que poder promoverlos también, ¿verdad? Entonces es un trabajo constante que lo hacemos a nivel nacional, pero que obviamente en el marco de estos eventos estamos focalizando mucho en el departamento de Itapúa, ¿verdad? Entonces siempre lo que Senatur está publicando o promoviendo en sus páginas son los establecimientos que están debidamente registrados, tanto agencia de viajes, alojamiento en sus diferentes categorías, sea hoteles, posadas, inclusive alojamientos alternativos y demás, ¿verdad? Entonces, es muy importante la formalización porque le da, como te digo, ese respaldo a los visitantes de que es un local serio y debidamente habilitado, ¿verdad?
1: Director, este sello Rally Itapúa 2026 a estos establecimientos es para, por supuesto, lo que va a ser esos días del Rally Mundial en su ruta a Paraguay. ¿Ellos después pueden seguir operando o es solamente para ese evento y de esos días?
7: La distinción sello Rally es justamente en el marco del evento. Yeah. Pero obviamente todos continúan con sus operaciones porque, como te digo, son establecimientos turísticos que ya están debidamente registrados para realizar su actividad, ¿verdad? Yeah. Entonces, solamente que le estamos dando un destaque en el marco del evento, que están ofreciendo algunos servicios preferenciales, ¿verdad?, para los visitantes en el marco del rally, que queremos destacar y dar valor también al compromiso de la iniciativa que están teniendo.
1: Hay buena expectativa y sin dudas este interés también de hacer las cosas bien y formar parte de este tipo de reconocimiento en base justamente a la disponibilidad y la habilitación propiamente, director. Está generando buena expectativa estos días previos al evento.
7: Sí, totalmente. Obviamente también los prestadores de servicios turísticos quieren que Sinatur les ayude con la promoción turística, en general visibilidad, y que le demos también el respaldo institucional, así como ellos han cumplido con toda la normativa y se han registrado y formalizado. Nosotros también tenemos el deber de hacerle la promoción, ¿verdad? Uh-huh. Entonces, por eso que tenemos este tipo de iniciativas también, ¿verdad?, para dar visibilidad en el marco del evento, que hay establecimientos muy comprometidos y que están ofreciendo servicios adicionales, ¿verdad? Estamos focalizando, como te digo, también en esta guía que vamos a sacar para que todos los visitantes que lleguen a Itapúa tengan a mano, ¿verdad?, toda la información en relación a todo lo que son servicios turísticos en general, a todas las opciones de dónde comer, dónde dormir, qué hacer, cuáles son los tours, ¿verdad? Porque si bien muchos de los aficionados se van y se instalan en los tramos de la carrera y asisten a la carrera, después tienen cierto tiempo libre y aprovechan o van con la familia y quieren disfrutar también no solamente de la ciudad Encarnación, sino de las diferentes localidades en el entorno. Ahora recordemos también que obviamente Encarnación tiene muy buena infraestructura hotelera, gastronómica, de playa, pero también están allí muy cerca las misiones jesuíticas, que tenemos para hacer visitas diurnas y nocturnas, tenemos las principales yerbateras en la zona de Bellavista, que tienen propuestas de experiencias turísticas en torno a la yerba mate, ¿verdad? Entonces hay mucha oferta también en la región de Itapúa, y es lo que queremos, que la gente tenga a mano toda la información y que pueda armar su itinerario también de lo que va a visitar y también que lo pase muy bien, obviamente, que la experiencia sea muy positiva en relación al alojamiento, a la gastronomía y a los sitios turísticos que va a visitar, ¿verdad?
1: Ya. Director, ahora lo que hace el costo de los alojamientos, ¿esto queda exclusivamente a cargo de los propietarios? ¿La Senatur emite alguna recomendación? ¿Hay un precio uniforme? ¿Cómo es esa parte?
7: No, realmente es obviamente no tenemos la competencia nosotros en limitar el precio, es una cuestión de mercado, ¿verdad? Pero sí, lo importante de mencionar es que hay para todos los gustos, para todos los bolsillos. Tenemos desde resort en Itapúa, hoteles convencionales también, tenemos granjas en el departamento de Itapúa, hay posadas turísticas, hasta opciones de camping, ¿verdad? Entonces hay diferentes categorías de alojamiento y diferentes presupuestos, ¿verdad? Así que lo que invitamos también a la gente a que vea con tiempo, ¿verdad? Estamos prácticamente a un mes del evento y, bueno, quienes están planificando ir al rally seguramente ya están viendo todas las opciones de alojamiento, de dónde van a dormir y bueno, y lo que queremos es que la información llegue a todos los usuarios también y que tengan la información certera de qué ofertas tienen cada ciudad, ¿verdad? O en cada recorrido que van a hacer.
1: Ya, ir viendo a tiempo y sobre lo concreto es que hay más opciones, más lugares en comparación a aquella edición pasada.
7: Sí, totalmente, ¿verdad? El año pasado fue una muy buena experiencia, pero también justamente sirvió para poder programar muchas actividades. Todo el sector comercial se está preparando, obviamente, para todo el movimiento que va a generar este evento para todos los sectores, ¿verdad? Entonces, la gente también ya conoció lo que fue el rally, ya maneja los horarios, ya está publicado los diferentes tramos y en base a eso la gente se va a ir organizando con todo lo que se refiere a servicios, ¿verdad?, que va a requerir, ¿verdad? Así que muy importante la experiencia del año pasado, y este año hay un trabajo muy articulado a nivel de gobierno, a nivel del comité organizador, a nivel de gobierno local, así que estamos todos muy en sintonía para prever justamente todas las necesidades.
1: Ya. Estos trámites, gestiones, fiscalizaciones, ¿solo lo hace Senatur o alguna institución también apoyando, director?
7: Nosotros nos encargamos de lo que se refiere, obviamente, a lo que es sector turístico, ¿verdad? Porque somos el ente de competencia. Seguramente otras instituciones lo están haciendo con sus sectores también, uh-huh. ¿verdad? Pero sí también mencionar que tenemos un trabajo muy de la mano con SEDECO. Inclusive estuvimos haciendo ya en este mes de julio visitas conjuntas, ¿verdad? Justamente en materia de lo que es formalización, todo lo que es cumplimiento de normativa, la sensibilización a estos establecimientos en relación a la protección de los derechos de los turistas, de los consumidores, para los canales de denuncia y demás. Así que hay un trabajo también de sensibilización y de monitoreo que lo hacemos muy de cerca con SEDECO, ¿verdad? Justamente para la protección de los derechos de los consumidores, ¿verdad? En el marco del evento.
1: Ya. Excelente. Director, un gusto hablar contigo. Gracias por el contacto y seguro en los próximos días hablaremos de vuelta para actualizar, a ver cuántos locales más se suman, cuánta gente trabajadora más quiere formar parte de esta segunda edición del Rally Mundial en su ruta a Paraguay.
7: Gracias, Alejandro, por el espacio de siempre. Y sí, iremos contando las novedades. Como te comenté, estamos por lanzar la guía y programando varias actividades ya con activaciones en el marco del evento. Así que, si bien cerremos todos estos detalles, estaremos con la ayuda de ustedes compartiendo con toda la ciudadanía. Así que muchísimas gracias por el espacio de siempre.
1: A las órdenes. Buena jornada, director.
7: Igualmente.
1: Muy amable. Muchas gracias, señor Javier Ramírez, director general de gestión turística de Senatur, dándonos los detalles sobre más establecimientos que se suman al sello Rally Itapúa 2026. En la oportunidad recibieron el sello la posada turística El Rancho, Carmen del Paraná, Complejo San Francisco Beltrán, General Artigas, Posada Central Fram. Ya son 19, 20 establecimientos que a partir de la verificación, fiscalización, reciben el sello, ¿verdad?, de que están en condiciones aptas, propicias para brindar el servicio de alojamiento, gastronomía y de otros servicios, otros rubros que hace al turismo propiamente. Sello Rally Itapúa 2026. Muy interesante. Gente que quiere formar parte de lo que va a ser la segunda edición del Rally del Paraguay en su ruta, del Rally Mundial en su ruta a Paraguay, digo. Bueno, sí, señores, preparativo total, expectativa absoluta para de vuelta a este evento motor. Sí, señor. Bueno, decíamos antes que está todo listo para el sábado. Sábado es el día de la noche de gala, en realidad, para coronar a la Miss Abuela. Es una noche de gala, música y solidaridad. Evento benéfico que promete congregar a las familias ayolenses en una noche cargada de emociones, música en vivo y una fuerte causa social. Dice el padre Víctor Montiel, vicario de la parroquia San José Mí, destacó el entusiasmo y el valor humano detrás de la iniciativa. Queremos resaltar el valor invaluable de nuestros abuelos en la sociedad y rendirles un justo tributo por todo el trabajo, el amor y la sabiduría que entregan día a día a sus familias, dice. Bueno, una parte importante de los fondos recaudados durante la jornada será invertida en la regularización y titulación de los terrenos, y ahí están las candidatas, de las 27 capillas que componen la jurisdicción parroquial, un anhelo de años para la feligresía local. El remanente de los ingresos se destinará al sostenimiento diario y las obras de la parroquia central. Son 15 abuelas candidatas, ahí las vemos, saludando, posando, 15 abuelas candidatas que se encuentran abocadas a la venta de boletas. Acá está, ya está, otro sistema, venta de boletas solidarias que tienen un costo de apenas 2.000 y
2: y quien logre la mayor cantidad de boletas vendidas será coronada como la flamante Miss Abuela, ¿eh? La que venda más adhesión, boleta, que repito, cuesta 10.000. Como incentivo para la ciudadanía, va a haber premio, ¿eh? Entre todos los compradores de los boletos, se sorteará un premio en efectivo de 1.000.000 de guaraníes. Y no se descarta que un ganador o una ganadora done igualmente ese monto. Bueno, ya va a quedar a criterio de la persona, ¿verdad? Porque lo que es mi época de reina, 100, 100, y subió ahora, 2.000. Sí, sí, sí. Comentario de Jessica, que en su época de reina a 100 era la adhesión. Ahora 2.000, va subiendo, ¿eh? Y ahí están las abuelas, claro, va subiendo, ¿eh? Bueno, 1.000.000 se va a sortear entre los presentes. Y la organización prevé la entrega de obsequios especiales para todas las participantes en reconocimiento a su esfuerzo. Y sí, claro, hace un esfuerzo también porque seguro va a tener un tiempo de ensayo, hay que vender las boletas. Y están las candidatas saludando, ¿eh? Son, y acá está, justamente más abajo, en un momento de reunión, en un banco Yeré. Están sentadas aladitos una de otras, ¿eh? En total paz. No, no, no hay competencia, no hay rivalidad ahí. Es un propósito, un fin, ¿verdad? El camino a la corona ya está en marcha. Las candidatas tuvieron su primera jornada de práctica, ¿viste? Práctica de pasarela y presentación lunes. Y se prevé un segundo y último ensayo general para mañana, 17 horas. Donde pulirán, dice, los detalles finales antes de subir al escenario. ¡Ja! Apenas a mí, ¿eh? Bueno, el evento, repito, está previsto para el sábado 25 de julio a partir de las 19 horas en el Polideportivo Municipal de Ayolas. Y la entrada tendrá un costo, entrada en costo general de 10.000 guaraníes. Y todo es con el propósito, con el fin de ayudar a los lugares de oración, la Casa de Fe, ¿verdad? Iglesias, capillas. La noche no solo será de emociones y pasarelas, sino también de fiesta. La animación musical estará a la altura de las circunstancias con la presentación en vivo del reconocido grupo Sonido 3, que viajará especialmente de la ciudad de Santa Rita, Alto Paraná, para hacer bailar a los presentes, dice, ¿eh? Mira qué interesante, che, ¿eh? Bueno, es una buena iniciativa, ¿eh? Una buena iniciativa. Ayolas, entonces, se prepara para coronar a su Miss Abuela en una noche de gala, música y solidaridad. Que más vende boletas, el que más vende su adhesión de 2.000, será coronada como la flamante Miss Abuela. O vende, ve o gana. Interesante, ¿eh? Bueno, y bien por ellas también que se prestan, ¿verdad? Claro, se entiende, sí, se entiende el fin, el propósito, pero que tienen las ganas, decir, la voluntad, porque requiere tiempo para ensayar, reunirse y todo eso. Hay que dejar de repente la actividad de la casa o otra actividad de trabajo, ¿por qué no?, que ellas realicen para sumarse a este evento, ¿eh? Qué genial, qué genial. Bueno, y hablando de genialidad, vamos a ampliar esto, dejo título, vamos a ampliar. Vamos a hablar un poquito de Giovanni Riquelme, un joven compatriota, es un capo, un winner, un campeón. ¿Saben qué hace él? Relojes. Prácticamente artesanal. Prácticamente. Vamos a ampliar una linda entrevista, una linda historia, para destacar. Bueno, ¿y qué frase tiene el reloj? Del lado de el reloj, la cara del reloj, ¿eh? No es la cara, del otro lado del reloj. Dice, vencer o morir, edición limitada, 01/50. Y la cara del reloj dice, Digiori, dejé. Vigiori con el rojo, blanco y azul, y más abajo dice orgullo paraguayo. Pero vamos a dar más detalles después. Ahora tenemos una pausa, luego ampliamos la historia de Giovanni Riquelme, quien encontró los relojes de su padre cuando limpiaba un depósito, y de ahí no para más. la nueva colección del paraguayo que arma relojes de $525 a mano, artesanal prácticamente. Una linda historia. Ampliamos luego. 11 de la mañana puntualmente, Enrique deja la nave, como es habitual en este horario, y retoma ahí el amigo Junior, Carlitos Junior. ¿Qué hay, Jesse? ¿Todo bien? Bueno, ok, pausa entonces. Pausa, ya venimos.
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8: Radio Nacional del Paraguay recuerda a Flaminio Arzamendi. Nació el 23 de julio de 1944 y falleció un 10 de julio del 2021.
11: Lo que es el tiempo,
8: en vida, el caacupeño fue el director del grupo Los Romanceros Nativos y en su dilatada trayectoria compuso más de 1000 obras. A finales de los años 60, produjo sus primeras obras en discos de vinilo. Luego, perpetuó sus obras en cassette y discos compactos, imponiendo un estilo muy particular que incluso lo llevaría a grandes escenarios como el Luna Park de Buenos Aires. Su historia de vida empieza en la chacra, donde ayudó a su madre como agricultor. En 1967 escribió su primera poesía, titulada Aishinyaranga Koshé, registrada luego en Autores Paraguayos Asociados.
12: Colaboró en su formación musical el reconocido cantante Néstor Damián Giré, quien inmortalizara el tema Flor del Pilar y Ñanenitano Guay.
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1: Ay, le faltó ahí un final ahí. Pero ya le completamos, Bueno, 11 con 10 minutos. Está agradable el clima a estas horas. 14, 8, prácticamente 15 grados de temperatura y sensación térmica. Humedad 84%. Viento del sureste a 7 kilómetros por hora. Y para hoy se prevé 19 grados más luego de temperatura. Pero está lindo, Está lindo el clima, che. Sí. Preparativo para el operativo mandíbula ahí en el quincho resto, será. Disparo. Ah, sí. Tu tocayo, Bori Bori. Bueno, antes anunciábamos lo de Giovanni Riquelme. Este joven compatriota encontró los relojes de su padre cuando limpiaba un depósito, ¿sí? Y hoy su marca exporta a Argentina y España y cobra desde 3.200.000 guaraníes por pieza, cerca de unos $525. Y prepara una edición limitada para competir el año próximo en el Gran Premio de la Relojería de Ginebra, que es considerado algo así como el Oscar

causalidad, podemos decir ya, porque a partir de ahí no para, no fue ni una casualidad. Entre cajas viejas y polvo acumulado, aquel día de febrero, Riquelme se topó con varios relojes antiguos, dice que habían sido de su padre. Maquinarias detenidas, correas gastadas, vidrios opacos por el tiempo. No sabía nada de relojería el joven. Empezó a investigar por su cuenta, con tutoriales, de ahí la importancia de los tutoriales y el buen uso de las redes, ¿verdad? De todo lo que dispone la tecnología hoy para gente de bien y que él quiere utilizar para ese efecto. Con tutoriales y mucha práctica, destornillador en mano. Bueno, desarmó las piezas, aprendió a repararlas y sin buscarlo encontró un negocio. Mientras importaba relojes para vender, los primeros clientes empezaron a pedirle ajustes de malla, reparaciones simples. Nada de eso estaba en el plan original. La demanda creció más rápido que el espacio disponible, dice. Riquelme, el joven Riquelme, compró herramientas y montó un taller en su propia habitación. Entre manuales, lupas y piezas sueltas, allí conoció a Daniel Ruiz Riveros. Este señor se convirtió en su mentor dentro de la relojería artesanal y le abrió la puerta a un oficio que en Paraguay prácticamente no tenía referente. Durante meses el aprendizaje fue puramente técnico. Entender el sentido de mecanismo, reconocer componentes, perfeccionar el ensamblaje, en fin, ese tipo de cosas, ¿verdad? Bueno, descubrió a Artisan de Geneve, la firma suiza que personaliza relojes de lujo, y le cambió la perspectiva. Imagínense, sigue avanzando él, ¿eh? Algo que fue casualidad, no, causalidad, porque sigue avanzando en esto. ¿Por qué no hacerlo también desde Paraguay? Se preguntó. Ahí ya entra el talento, la visión del joven. Con poco capital, pero una apuesta de largo plazo, nació Di Giori, relojes convencionales convertidos en piezas únicas donde el cliente elige nombre, logotipo, colores, materiales y maquinarias. El precio de entrada es de 3.200.000 guaraníes, pues son relojes únicos, unos $525 más o menos, al tipo de cambio actual, aunque varía según el diseño y los componentes. Como uno quiere, como uno pide, ¿verdad? Cada pieza pasa por diseño, selección de componentes, ensamblaje manual, regulación, control de calidad y entrega personalizada. Un proceso más cercano a la joyería que a la venta de un accesorio. Te voy ya por el reloj. El perfil del cliente también sorprendió a Riquelme. Llegaron, dice, aficionados, empresarios, profesionales y coleccionistas. Más gente interesada en tener una pieza distinta que en saber la hora. La relojería artesanal exige precisión, conocimiento y tiempo, algo que el cliente muchas veces no ve. Por eso la educación del mercado, dice, es tan importante como el producto. Bueno, la respuesta del mercado superó la expectativa. Los pedidos llegaron primero desde distintas ciudades del país y luego ya cruzaron la frontera, al punto de haber exportado ya relojes a Argentina y España, y alista los primeros envíos a Estados Unidos. Imagínense. El 12 de noviembre del 2025, el año pasado, Riquelme fue reconocido como emprendedor del año en un acto en el Teatro del Banco Central del Paraguay y presentó el primer reloj paraguayo. Esto no es ni una causalidad, ni una casualidad, no. El próximo desafío tiene nombre: Vencer o Morir. Una edición limitada de 50 unidades con los colores de la bandera nacional, maquinaria suiza y cristal de zafiro, pensada para el mercado mundial. Un reloj que busca ser, dice, al mismo tiempo producto de lujo y símbolo de identidad. El año que viene queremos competir en el Gran Premio de la Relojería Ginebra, el Oscar de nuestra industria, adelantó Riquelme. La estrategia se apoya

0: apoya en tres pilares: recomendación de clientes, presencia digital y formación del mercado. Las redes sociales muestran el proceso de fabricación y explican pieza por pieza por qué un reloj artesanal cuesta lo que cuesta. Riquelme reconoce la fuerza industrial de China y la tradición relojera suiza, pero no busca copiarlas. No queremos copiar modelos extranjeros, queremos crear una marca paraguaya con estándares internacionales. Por ahora, importa componentes de Suiza, Japón y Estados Unidos, países elegidos por su estándar de calidad. La meta de fondo es todavía más ambiciosa: montar una fábrica propia y producir en Paraguay el 100% de cada pieza, algo que hoy no existe en el país, y él puede ser el pionero y tiene todo el potencial para hacerlo. Y ojalá encuentre el apoyo de lo que necesite para esto. Es una apuesta de largo aliento, más cercana a la de un industrial que a la de un artesano, y también una apuesta de marca país. Si logra instalarse entre las firmas que exigen sus relojes en Ginebra, Paraguay pasa a integrar, aunque sea con un pie, dice, el mapa mundial de la alta relojería. La historia muestra algo simple: una idea pequeña, bien ejecutada, también puede dar paso a una industria. Es un capo este joven, ¿eh? Joven compatriota. Reloj artesanal, con marca personal. ¿Sí? A partir de, casualidad, no, causalidad. Lo que encontró en un depósito, ¿verdad? Y a partir de ahí no para. Y me encanta, ¿eh? Bueno, son 50 relojes nada más. Vencer o morir, edición limitada. 01/50. Y el otro lado dice, la cara del reloj tiene de fondo los colores de Paraguay, la bandera, rojo, blanco y azul. Arriba DG Di Giori. Y abajo está la estrella de bonanza, la palma y el olivo. Y abajo dice orgullo paraguayo. Qué lindo. Ahí está. Ese es un lado el reloj. Y más abajo está el otro carlito donde dice, más abajo, si encontrás. En ABC está el material. Y abajo está el... Ese, sí. Sí, ese, por favor, sí. Ahí, Carlitos. Como siempre, un operativo Speedy González. Ahí vamos a tener los materiales. Qué lindo, che. Qué hermoso. Y vale, mi taquería. Y vale. Ahí está. Este es la cara del reloj. Bien, de fondo, rojo, blanco y azul. Arriba, DG Di Giori, que es la marca. Y abajo está la estrella de bonanza, palma y el olivo, orgullo paraguayo. 50 nomás se va a hacer de eso. Era una colección propia, reloj artesanal con piezas suizos y norteamericanos. Esto no para más, ¿eh? Con esta cosa, con este talento potencial y el trabajo. Miren lo que es. Este reloj fue hecho a mano, artesanalmente, por un joven compatriota. Una belleza. ¿Y cuánto cuesta? Es prácticamente un reloj de colección. ¿Verdad? O sea, usted puede comprar y usarlo en eventos muy especiales. O no también. Puede tenerlo en un rincón de la casa también. 3.200.000. Pero depende del diseño que pida el cliente. Y vale. Impresionante. Cuando vi el material quedé impactado. Porque, y vale. ¿Será? Yo admiro tanto a la gente talentosa así. ¿Eh? Ahí está. Congratulaciones para este joven compatriota. Y va a seguir. Sin duda que va a seguir. Es apenas el inicio. Bien ahí, Riquelme. Está joven. Me hace acordar a un tío ya fallecido. Él tenía su título del Centro de Técnicos Relojeros del Paraguay. Relojero Valera, mi tío. Falleció ya. Sí, señor. Me acuerdo, su padrino le hizo estudiar. Y se interesó, aprendió y hasta irse se dedicó a eso. Recuerdo, veía sus martillitos, esos, sus destornilladores, martillitos, eso, todo más pequeño, claro, reloj, trabajaba en reloj, en la maquinaria, la lupa y eso que... Yo de un tiempo estuve con él también y veía su trabajo. Los martillitos, es una cosita chiquita, ni va martillito. Pi, pi, pi. Golpea y ve. Y vale, y ve. Bueno, eso nomás quería compartir con ustedes también este lindo testimonio, esta linda historia, para conocer algo más de este joven destacado también y todo lo que se viene para él de ahora en más, sin ninguna duda. Bueno, pasamos a otra información. Ayer mencionábamos y considero que vale reiterar a hoy este desarrollo de plataforma con IA que sirve para anticipar inundaciones en Asunción. La Facultad de Ingeniería de la Universidad Nacional de Asunción desarrolla una plataforma inteligente que busca anticipar inundaciones urbanas entre 30 minutos y 2 horas antes de que ocurran. Esto mediante el uso de inteligencia artificial, imágenes satelitales, sensores y reportes ciudadanos. El proyecto presentado en el Encuentro Regional de Matemática Aplicada e Computacional en Brasil apunta a convertirse, dice, en una herramienta para mejorar la prevención y la respuesta ante uno de los problemas que con mayor frecuencia afecta a la capital durante las lluvias intensas. Y para lo que hasta ahora solo tenemos señalizaciones de que son áreas de riesgo o zona de peligro o zona... Sí, zona de riesgo, ¿verdad? Pues están todos señalizados en mucha lluvia, zona de caudal. Entonces, para tomar las precauciones, y están ahí los agentes de tránsito de la municipalidad brindando servicio de grúa y asistencia si alguien lo requiere, ¿verdad? Bueno, la plataforma procesa información proveniente de estaciones de monitoreo, datos meteorológicos, imágenes satelitales y sensores instalados en la cuenca del arroyo Umburicao. A esto se suman los reportes enviados por los propios ciudadanos, lo que permite, dice, alimentar modelos de inteligencia artificial capaces de emitir alertas tempranas y detectar zonas críticas. Eso de zona crítica. Alerta raudal, ¿verdad? Además de advertir sobre posibles inundaciones, el sistema busca generar información para planificar obras de desagüe fluvial, optimizar la limpieza de cauces y sumideros, e identificar los sectores con mayor riesgo, aportando evidencia técnica para futuras intervenciones urbanas. Bueno, ¿y en qué paso está esto? ¿En qué estado? Actualmente el proyecto se encuentra en una etapa piloto avanzada, con tableros públicos de monitoreo en tiempo real y modelos predictivos en fase de validación. En una siguiente etapa, los investigadores prevén desarrollar una aplicación móvil igual al de la CEN, ¿verdad? Para enviar alertas directamente a los teléfonos celulares y facilitar que la ciudadanía reporte inundaciones desde sus barrios. La iniciativa es liderada por la FIUNA dentro del proyecto internacional y busca demostrar el potencial de la investigación científica paraguaya para ofrecer soluciones concretas frente a los efectos eventos climatológicos extremos en un escenario donde Asunción cuenta con cobertura de desagüe pluvial en apenas alrededor del 20% de su territorio. Un logro de otros compatriotas, otros paraguayos. Hablábamos recién del reloj artesanal, ahora pasamos a lo que es esta plataforma con inteligencia artificial para anticipar inundaciones en Asunción. Qué gente talentosa tenemos en Paraguay, ¿eh? Iñarandú, ñane gente cuera, Mita cuña, mita caria y cuera. Iñarandú, ¿eh? Y hay que apoyar, respaldar este tipo de iniciativa, de acciones, de gestiones, porque vale. Es de interés general y va a servir a la gente para su manejo, sin duda, ¿eh? Bueno, señores, llega el reporte habitual de La Plata. Buenos días, dice don Jorge. Saluda al equipo, como es habitual. Estaba escuchando, dice, atentamente el mucho que hace o... sí, el muchacho, seguro, que hace o fabrica reloj. Es un capo, dice. Sí, señor. Totalmente, don Jorge. coincidimos contigo. Me tomé luego el tiempo y hice un resumencito así. Y Carlitos me apoyó ahí con las imágenes. Ahí estamos pasando precisamente de vuelta. Impresionante, dice, sí. Saludos para todo, don Jorge Benítez Ayala de La Plata, sí. Iñarandú tapizado, don Jorge, ¿eh? Yo les admiro. Maravillado, sin desperdicio. Estas son piezas únicas. Las que él crea y quien las crea también. Piezas únicas, ¿eh? Iñarandú hoy. Esperando más que se sepa más de él afuera. A quien sabe, bajo tañan de relojero. Artesanal. O instalarse en Paraguay también, como dice él. A otros proyectos que sea de Paraguay para el mundo. Sin dudas. Bueno. Ok. Y prosigue también la investigación en base a lo que fue este atentado que costó la vida lastimosamente a 3 personas en el puesto policial en Canindeyú. Habla de que la tercera víctima no fue ejecutada como los policías. El doctor Lemir habló, también ya dio detalles de la causa, circunstancia del fallecimiento y mencionan que estos 2 policías fueron ejecutados directamente. Recibieron disparo en la boca y en la cabeza. Desde el gobierno se confirma que el ataque fue por parte de integrantes de este grupo criminal armado, autodenominado Ejército del Pueblo Paraguayo. El Ejército del Pueblo Paraguayo es otra cosa, ¿no? Estos son los que con su vida defendieron el territorio paraguayo, ¿eh? No son criminales asesinos como estos, ¿verdad? Para mí son grupo criminal armado, asesinos. Ningún Ejército del Pueblo Paraguayo, ni mencionarlos. El ministro del Interior, Enrique Riera, anunció que presentará una propuesta ante el Consejo de Defensa Nacional para cerrar de forma temporal. Esto es lo que le preguntábamos ayer, Pati, al general con el que hablamos, ¿verdad? ¿Qué determinación se tomará, por ejemplo, con este puesto policial o puestos policiales alejados de una pronta reacción o un pronto auxilio ante circunstancias y situaciones como la que ocurrió, ¿verdad? Porque él nos decía que está en una zona medio alejada, un poco de lugar despoblado. Bueno, ahora anuncia entonces el cierre de forma temporal de puestos policiales en estado de abandono. Y la medida surge a raíz de lo acontecido ayer precisamente. Es una propuesta del ministro del Interior sobre lo acontecido, ¿eh? Luego ampliamos esto porque ya está en línea de comunicación. Tenemos alerta de vuelta. Bueno, siempre hablamos con el doctor Oscar Allende y agradecemos su tiempo porque hace una pausa de su actividad también para actualizarnos, ilustrarnos sobre muchos términos, medicamentos, requerimientos, resoluciones vigentes, en fin, todo lo que hace a Dinavisa. Doctor Oscar Allende, director de Vigilancia de Dinavisa, ¿cómo estás, doctor? Buen día, gracias por atendernos.
1: Hola Alejandro, ¿cómo estás? Buenos días. Antes que nada, un placer.
0: Gracias doctor por atendernos. Conocemos de tu trabajo, de tu equipo y que a veces es demasiada actividad y por ahí son superados también en cuanto a funciones preventivas, intervenciones de oficio, pero igualmente ahí está Dinavisa presente, trabajando siempre en pos del bienestar, podemos decir, del ciudadano, porque controlar que el consumo de medicamentos y suplementos es sin duda una tarea difícil, sensible, pero que va en beneficio de la ciudadanía en general. E insistir con estas alertas y estas indicaciones de Dinavisa es demasiado importante, doctor.
1: Así mismo, y bueno, como decís vos, el trabajo de la vigilancia, uh-huh, es un trabajo que tiene que tener un enfoque preventivo, obviamente, uh-huh, sin perder esa capacidad de reacción ante eventuales sucesos, ¿verdad? Eventos no deseados, pero nosotros desde ya hace un buen tiempo atrás y bueno, intentando justamente prevenir antes que lamentar situaciones, nosotros, uh-huh, desde Dinavisa le damos ese enfoque justamente a nuestras acciones, ¿verdad? Y resultado de eso es, por ejemplo, lo que ayer estuvimos publicando en nuestras páginas, en nuestras redes, relacionado a estos productos que son de gran interés últimamente, ¿verdad? Hay que ser consciente de cuando un producto tiene el interés tanto nacional como así también de eventuales compradores que se acercan a la ciudad fronteriza para comprar, y eso va generando ciertas o nuevas, ¿cómo te puedo decir? Desafíos, ¿no? Sí. Está el desafío de luchar contra los productos de baja calidad, luchar contra eventualmente redes de falsificación. Y ese es un desafío que no se puede abordar solamente desde la vigilancia, sino que se aborda desde un trabajo colaborativo, muchas veces con el sector industrial, ¿verdad? Con quienes elaboran y actualizar un poco los estándares de calidad para que nuestros productos elaborados en Paraguay tengan cada vez más confianza y garanticen cada vez más una seguridad al consumidor, que es lo que nos importa, ¿verdad? O sea, está la seguridad a nivel de fabricación, los controles de calidad, los procesos productivos, y después está la seguridad que el consumidor necesita sentir al momento de adquirir un producto, ¿verdad? Uh-huh. Así me refiero. Anteriormente nosotros, bueno, estamos en una etapa, vamos a decirle, de transición para darle esas sellos de identificación y trazabilidad a cada uno de los productos, ¿verdad? O sea, estamos en colaboración, por ejemplo, en el trabajo con el Ministerio de Salud para que esta medida que ahora, por ejemplo, nosotros estábamos anunciando, ¿verdad?, con los productos de tirosepatía también, el día de mañana se pueda trasladar a los productos que están distribuidos, por ejemplo, en los hospitales, ¿verdad?, que están distribuidos para el consumidor, y que cada producto tenga un sello unitario, y eso que facilita o que evita que un producto, por ejemplo, robado sea vuelta a ser comercializado en el mercado clandestino. Ajá. O que los productos que eventualmente son de interés para los mercados que de interés en la falsificación o en el contrabando de productos tengan esa limitación, vamos a decirle, o que los productos originales tengan esa diferenciación. Y en ese sentido, por ejemplo, una de las últimas resoluciones de INAVISA garantiza esas nuevas medidas de seguridad para los productos que contienen tirosepatía a través de códigos unitarios, códigos de identificación unitarios, que se diferencian justamente de un producto tradicional, en el sentido que antes era solamente lote de vencimiento una cuestión de identificación, ¿verdad? Obviamente los amigos, lo ajeno, como se dice, o las personas que se dedican al contrabando, a la falsificación, van también agarrando justamente conocimiento, y nosotros llegamos a encontrar productos falsificados de marcas nacionales, lo que nos lleva también a trabajar en conjunto y asegurar a través de estas, por ejemplo, etiquetas distintivas, ¿verdad?, o identificaciones unitarias, que eso le garantiza al consumidor de que escaneando un producto o preguntando, por ejemplo, al laboratorio fabricante si tal código, tal producto corresponde o no a un producto que salió del laboratorio, ¿verdad? Uh-huh. Eso, ante, por ejemplo, los hechos de robo que hubieron, sí, ¿verdad? Y que después eso se... Ante, un lote que es robado, entonces, otorgándole una tecnología de trazabilidad, eso se puede bloquear, se puede identificar cuál es el lote robado, y eventualmente nuestras alertas ya pueden ir mucho más direccionadas. Mira, si se escanea tal producto, hay que considerar de que este producto fue robado, perdió su cadena de frío, evitar su consumo, ¿verdad? Entonces, eso es una cuestión que nos da a nosotros una seguridad, que nos da una garantía de que el producto que eventualmente está siendo producido por lugares no oficiales no sea consumido por el paciente, ¿verdad? Porque se puede copiar la etiqueta, se puede copiar eventualmente el estuche del producto, pero estas identificaciones que son estándares internacionales a través de un data matrix, a través de códigos unitarios, eso ya es una etapa que es innovadora en el país y que no estaba, vamos a decirle, en el radar del ámbito de la falsificación. Entonces, con esto se garantiza y le damos esa confiabilidad al producto.
2: Ya. ¿Cuál es la temática de este
0: de este sistema de identidad unitaria, doctor? ¿Lo van a tener los proveedores? ¿Va a estar en el envase del producto propiamente? ¿Cómo va a ser eso?
1: Sí, bien, por ejemplo, si uno se fija en nuestras páginas, estuvimos mostrando los diferentes productos de nuestra página web o nuestras redes sociales de Inavisa, estuvimos mostrando gráficamente cómo identificar, por ejemplo, un producto desde el estuche, desde el envase secundario o la cajita, como le queramos llamar, ¿verdad?
0: Sí.
1: Entonces, en la cajita, en el estuche, nosotros, si encontramos el, pareciera ser un código QR, ¿verdad? Técnicamente le podemos llamar Data Matrix también, ¿verdad?
0: Sí.
1: Que es un sistema que a través del escaneo o a través de la lectura con cualquier cámara de un celular te va dando ciertos números, aparte del lote de vencimiento. El lote, pues, es una codificación interna del laboratorio que identifica un proceso productivo en una hora específica, ¿verdad? Y el vencimiento, y aparte de eso se le otorgan, por ejemplo, códigos de identificación unitarios, ¿verdad? Tanto como un número de serie, así como un número internacional que es tipo parecido a los códigos de barra, ¿verdad? Entonces, con eso, nosotros, por ejemplo, hay laboratorios que implementaron sistemas mucho más robustos, por ejemplo, como el día en el cual se produjo, la unidad consecutiva de cada vial, por ejemplo. Entonces, ante cualquier duda, uno consultando con el laboratorio o consultando a través de Inavisa, puede tener una respuesta mucho más segura en el sentido de si un producto es o no falso. Te digo por casos que nosotros ya tuvimos de unidades encontradas que son falsificadas o a veces son, por ejemplo, reprocesadas, ¿verdad? Y que copian simplemente lotes que están disponibles en la farmacia, ¿no? Si el laboratorio produjo, por decirte, el lote 20.500, entonces uno sabe que existe ese lote en el mercado y replica, ¿verdad? O sea, tipo, entonces por eso te digo, el interés y el conocimiento que van agarrando los grupos delictivos con respecto a esto supera o casi que se igualan en cuestiones de conocimiento, en cuestiones tecnológicas, ¿verdad? Ahora, ese código que yo te vengo mencionando, que es unitario, ese es un código que maneja internamente cada laboratorio, que es imposible de duplicar, es imposible de que esa codificación unitaria lo consigan por ejemplo, un falsificador, ¿verdad? Entonces, eso nosotros ya habíamos identificado desde que se puso en auge la comercialización y los efectos de estos productos, tanto para bajar el peso como para tratar la diabetes. Tenemos constantemente consultas, ¿verdad? Consultas de, ¿será que este producto es original? ¿Será que este producto es legítimo? ¿Por qué? Porque, qué sé yo, ya a veces los consumidores ya entran en la paranoia de simplemente porque está en alerta el producto o porque escuchó que en algún punto puede ser falsificado, ya ingresa su consulta. Entonces,
0: Claro.
1: la intención es siempre actualizarle en las medidas de seguridad que conozcan a través de nuestro sistema, de nuestras páginas, cómo identificar un producto, cuáles son los canales de reporte. Eso es lo fundamental, ¿verdad? O sea, siempre es acercar justamente la confianza al consumidor y de que nosotros podamos desde nuestro lugar de trabajo ayudarle a garantizarle seguridad, a sacar el incentivo o incentivar justamente a una compra en lugares seguros, ¿verdad? Muchas veces parece repetitivo, pero decir, bueno, comprar de una farmacia habilitada, si yo te doy la recomendación, como te digo, parece repetitivo, pero lo que te estamos sacando el incentivo es de evitar, por ejemplo, compras en comercios en línea que no están autorizados, por ejemplo, ¿verdad? O páginas de marketplace, por ejemplo, ¿verdad? Ganando o intentando sacar una cierta ventaja. Entonces ahí entramos en un terreno en el cual no se puede garantizar que un producto vaya a mantener, o sea, inclusive legítimo. Mira, para graficarte un poquito, nosotros muchos de los productos que hemos retirado del mercado ilegítimo, pasamos a análisis y encontramos que son productos que tienen serias adulteraciones, que no contienen el principio activo o que tienen sustitutivos como diluyentes, ¿verdad? Que lo más lo menos riesgoso que te puede pasar es que no vas a sentir el efecto. Pero eso es una cuestión, como te digo,
0: a la suerte.
1: Lo más leve que te puede pasar.
0: Sí, puede ser de leve a grave.
1: De leve a grave, sí, a mortal, ¿verdad? Porque estamos inyectando productos que tienen su contaminación, que tienen niveles de carga microbiana elevados, y eso trae unas consecuencias a la salud del paciente. Y sabemos que no, que hay pacientes que son vulnerables, que son grupos de riesgo, ¿verdad? De que tienen enfermedades ya crónicas. Entonces, una cosa es que yo me aplique una vez, pero una cosa es que yo eventualmente caí en un producto que no es legítimo y uso consecutivamente por un mes, imagínate el daño que está recibiendo el paciente.
0: Sí, totalmente. Imagínate, uno paga para arriesgarse, para exponerse, cosa que uno no entiende de ciertas personas. Doctor, a partir de una consulta médica, supongamos que yo quiera usar la droga, tirsepatida, pero consulta médica, vamos a ir por lo correcto. Me recomienda utilizar las dosis y todo eso. También, ¿de dónde adquirir ya? ¿El médico recomienda eso, doctor?
1: Sí, totalmente. O sea, hoy en día Paraguay te ofrece, a través de los laboratorios productores, ¿verdad? Una serie de marcas, ¿verdad? O sea, marcas que cuentan con todo un espectro de dosis, ¿verdad? Desde, por ejemplo, el más bajo te voy a decir que es 2,5, hasta una dosis de 15 miligramos y bajo un esquema de prescripción o de tratamiento, ¿verdad? Sí. La importancia de que, bueno, nosotros respetemos la indicación, vayamos, mostremos la receta, ¿verdad? La receta que nos dio el médico ante una farmacia, ahí lo ya evitamos un primer paso de decir, bueno, ¿cuál es la dosis que me tiene que indicar? Porque te digo que hablamos de dosis de 2,5 hasta 15. Uno dice nomás tirosepatía, pero hay un esquema de dosificación que responde a una necesidad terapéutica primeramente, y después el famoso de cómo cuidamos ese producto, no solamente desde la farmacia hasta tu casa, sino que en el proceso de utilización, ¿verdad? Nosotros, por ejemplo, no solemos hablar mucho de esto, pero te digo como profesional que manejamos nosotros el cuidado de los medicamentos, ¿verdad? Cuando hablamos de un producto inyectable, por ejemplo, que requiere una cadena de frío, siempre recomendamos no dejar en la puerta de la heladera, por ejemplo, ¿verdad? ¿Por qué? Porque la heladera se abre constantemente, entonces se expone al calor esa parte de la puerta, ¿verdad? Sabemos que hay unas rendijas ahí para almacenar el producto, pero entonces la recomendación la recomendación que nosotros damos es guardar en una zona de la heladera que mantenga una temperatura en todo el proceso de uso, ¿verdad? Durante ese mes que me dura mi medicamento, guardar de por ahí al abrigo de la luz, en algún tupper, pero no por la puerta, por ejemplo. ¿Por qué? Porque ese abre y cierre de la heladera puede eventualmente ir variando, ¿verdad? O sea, abrimos, dejamos un minuto abierto mientras buscamos algo, y ahí ya el producto puede eventualmente sufrir ciertas cuestiones, o se puede contaminar con algún aderezo que tengamos ahí, ¿verdad? O sea, la recomendación entonces es tipo aislarle en algún tapercito que tenemos y guardamos en el fondo de la heladera, ¿verdad? Ahí más o menos nosotros vamos garantizando que el producto no se va a contaminar con los alimentos que podamos estar guardando, ¿verdad? Eso, como te digo, como recomendación así,
0: claro,
1: básica, ¿verdad? Pero por eso te digo, el cuidado va desde la correcta prescripción, desde la correcta dispensación también, farmacéutico-paciente, y el correcto uso en el periodo de tratamiento que vayamos a tener, ¿verdad? O sea, ser de por ahí cuidadoso y celoso en los productos que vayamos a consumir, y no solamente por hablar de tirsepatía, ¿verdad? Podemos hablar de productos en general, pacientes que tienen uso crónico, a veces antihipertensivo, productos que son para la diabetes, ¿verdad? La famosa insulina, que todo el mundo, algunos tendremos algún familiar, y sabemos el cuidado y la delicadeza que eso requiere.
0: Sin duda, sin duda. Tomar las precauciones y siempre a partir de una consulta con un médico especialista para lo que uno desea o por lo que uno esté pasando. Mejor es así. Hacer bien nomás. Demandará más tiempo, por ahí más costo, pero hacer bien y finalmente uno va a lograr el propósito, el objetivo para lo que Fue a consulta precisamente, doctor. No, no es con nada difícil ni nada que uno no pueda hacer.
1: Sí mismo, y aprovechar también y reiterar que Vinavisa tiene los canales habilitados ante cualquier reacción adversa que podamos tener, ¿verdad? Del producto. Eso va a ayudar a que nosotros conozcamos mejor el espectro de acción en cada tipo de paciente, ¿verdad? Sabemos que para la liberación de un producto se hacen pruebas en grupos de pacientes específicos, pero después saltamos a la realidad y sabemos que cada persona tenemos perfil genético diferente, tenemos estilo de vida diferente, entonces podemos tener una serie de eventos no deseados, por así decirle, que no necesariamente puedan ser graves, pero insertar un poco ese chip en la sociedad de que cualquier tipo de reacción adversa, sea digestiva, sea a nivel local, se me irritó la zona de aplicación, todas esas cosas, a nosotros nos interesa para saber cómo se comporta el producto en la vía real. Entonces los canales de Inavisa están habilitados para también recibir reacciones adversas y nosotros le hacemos seguimiento a esos pacientes, a esos casos.
0: Hoy hablamos de tricepatida siempre, constantemente, para bien, para mal, con todas estas resoluciones, precauciones para la gente de bien adquirir un producto con garantía. ¿Qué hay de cierto, doctor, que tricepatida misma hay una versión mejorada o un producto similar todavía mejor que el tricepatida? Ya ahí se está trabajando en eso. ¿Qué hay? Escuché algo así más o menos en estos días.
1: Sí, bien, o sea, en el mundo hoy en día los del avance y el desarrollo de las farmacéuticas, de los productos, las tricepatidas caen en un grupo que le llamamos péptido sintético, ¿verdad? O sea, estos péptidos, para graficarte un poco, lo que nosotros hoy en día estamos consumiendo, lo que a nosotros hoy en día nos parece innovador, la industria farmacéutica vino desarrollando hace 10 años. ¿A qué te quiero traer esto? Es que hoy en día se están investigando moléculas, productos que probablemente van a salir de acá a un año, de acá a un par de años, que obviamente tienen versiones, son versiones mejoradas,
0: Mejorada,
1: ¿verdad? Por eso te hablo de la necesidad de conocer cómo se comportó este producto después en una versión mejorada. Y lo que se está viendo a nivel de investigación, todavía no hay productos aprobados. Y sé que de lo que me preguntás es de un producto, por ejemplo, la retatutrida, que es una molécula que está en fase de investigación, ¿verdad? Que está pendiente de aprobación en algunas agencias, por ejemplo, en Estados Unidos, en Europa, que sí tiene un perfil mejorado, un perfil más amplio, por ejemplo, para condiciones un poco más severas, ¿verdad? Sabemos que, por ejemplo, hay personas que tienen una obesidad asociada a otros factores, por ejemplo, obesidad con artritis, por ejemplo, obesidad con artrosis, obesidad con otras capacidades limitadas, por así decirte. Entonces, se fue desarrollando ya pensando en estos pacientes y más relacionado a estas comorbilidades. Por eso de por ahí se habla de un perfil mejorado, ¿verdad? Porque se pensó en esos pacientes que tienen comorbilidades asociadas a eso. Y bueno, esperemos que el avance de la tecnología, el avance en el mundo farmacéutico traiga esos beneficios y que sean bien aprovechados, ¿verdad?
0: Sí, señor. Sí, señor. Y que la gente contribuya también en tomar sus precauciones para adquirir los productos, medicamentos, suplementos, lo que fuere también, porque está toda la indicación. A partir del registro sanitario y otros datos como fecha de vencimiento y demás. Y doctor, sería el sistema de identidad unitario. Este es
1: Sí.
0: solamente para esta marca, solo para el tricepatida.
1: Por el momento sí, el sistema de identidad hoy en día y a partir de entró en vigencia en este mes de julio, por eso la importancia de que el consumidor vaya conociendo de cómo ahora es la presentación, porque eventualmente le puede. No es que le va a parecer de por ahí raro que yo estaba consumiendo, por decirte, un frasquito que antes era blanco, ahora es medio plateado y la gente ya piensa que es falsificado. No, es un sistema mejorado. Y sí, hoy en día es un proyecto inicial de trazabilidad con este tipo de productos, pero es una capacidad instalada en los laboratorios ya. Eso es una realidad que esa capacidad instalada, como te digo, de acá a un futuro muy cercano, se va a traducir a otros tipos de productos, ¿verdad? O sea, es como que yo tengo, por decirte, un sistema de codificación nuevo. Hoy en día yo estoy haciendo mi prueba piloto con tirsepatida, pero eso se puede trasladar a una línea de productos. Ajá. Y lo importante acá es empezar por los productos que son de mayor consumo, de mayor riesgo y de mayor costo.
2: Sí.
1: Eso va a sacar el incentivo, desincentivar, no me quería nomás meter ahí en esa palabra complicada, pero por ejemplo, te digo lo que pasa mucho, ¿verdad? Al robo de medicamentos y reventa en el mercado negro, por ejemplo, en alrededor de los hospitales, ¿verdad? Entonces, ¿qué pasa con eso? O sea, un sistema de identidad o un sistema de trazabilidad fiable a nosotros o a las farmacéuticas le permite bloquear ese sistema, esos productos, y ya no se puede más facturar, por ejemplo, en una venta. ¿Me explico? Entonces, ahí hay un trabajo o una necesidad de trabajo colaborativo, por ejemplo, con el sistema de facturación, o a nosotros nos sirve mucho para nuestras alertas, por ejemplo, ¿verdad? De que sean mucho más específicas. Entonces, es un avance en lo que corresponde a seguridad de medicamentos. Es una primera etapa del trabajo que se está haciendo con las tirsepatidas, pero la idea es ir escalando a los productos que son de alto consumo, de alto valor, porque eso es lo que interesa al mercado negro, y de alto riesgo para el paciente, más que nada.
0: Excelente, doctor. Un gusto siempre hablar contigo. Gracias por ilustrarnos con estos temas, estos detalles, y ponernos al tanto también de las mejoras que se van implementando siempre en resguardo del consumidor final. Un abrazo, doctor, y buena jornada.
1: Igualmente a vos. Muchas gracias por el espacio.
0: A las órdenes. Muy amable. Doctor Oscar Allende, director de Vigilancia de la Dirección Nacional de Vigilancia Sanitaria, DINAVISA. Viene con un QR, entonces, como para que uno vea la fecha de elaboración, lote de vencimiento, costo y todo demás. Siempre con este dispositivo de seguridad en resguardo del comprador de buena fe. Pero igual están los del mercado negro, aquellos que no quieren entender luego. No entiendes ahí hoy. No es que no pueden, no quieren lo entender. Bueno, ok, el riesgo está en ello entonces. Pero absurdo nomás es pagar para arriesgarse. Pagar para utilizar algo que no saben qué estado, en qué condición está. Bueno, ya es otra cuestión. Vamos a exteriores. Está Eliana Rivera, el móvil Medios del Estado. La entrevista al general en situación de retiro, Óscar González, ministro de Defensa Nacional. Te escuchamos, Eliana. Adelante.
3: También allí en la zona de Canindeyú.
4: Sí, señor. Antes que nada, reitero que nuestra solidaridad y nuestra tristeza y nuestros pésames a la familia policial por el fallecimiento de esos tres camaradas, dos efectivos de la Policía Nacional y un funcionario en la subcomisaría. Lamentamos muchísimo porque somos parte de la Fuerza de Seguridad del Estado y estamos trabajando juntos, y la pérdida de un ser humano, o en este caso de tres seres humanos, a nosotros nos llena de tristeza, y por supuesto vamos a poner todo nuestro empeño en esclarecer en primer lugar el hecho, y en segundo lugar poner a disposición de la justicia a los responsables de este hecho tan criminal.
5: ¿Y está la cooperación del CODI, ministro, allí para poder...?
4: Claro que sí, desde un principio, en eso hay que remarcar y resaltar. Cuando se produjo el hecho, el comandante de la Policía Nacional se comunicó telefónicamente con el comandante del CODI, con el general Gaona, y él rápidamente se apersonó con el equipo, con los equipos tácticos cuya participación amerita en estos casos.
6: ¿Alguna respuesta concreta, ministro, por parte del Estado ante la ejecución prácticamente de estas personas, del trabajo que...
4: Y la primera respuesta es la que se está realizando ahora: recabar información, levantar elementos de inteligencia que después puedan convertirse en información concreta, fidedigna, para que podamos actuar tácticamente nosotros, porque los elementos del código son tácticos, y los elementos de la Policía Nacional que también realizan su tarea en ese lugar.
7: Ministro, ¿se confirma que son miembros del EPP los atacantes?
4: Yo de ese tema no quiero hablar aún, porque queda pendiente una reunión del CODENA con el señor presidente de la República hoy a las 12:30 en Boruchárova. Espero que me disculpes.
7: ¿Las inspecciones realizadas qué arrojan?
4: Eso te digo, no quiero adelantar nada mientras no se reúna el Consejo de Defensa Nacional.
3: ¿Está la posibilidad de aumentar la cantidad de tropas también militares allí en esa
4: zona? Sí, señor, está la posibilidad concreta y esa posibilidad inclusive ya forma parte de una decisión del señor presidente de la República. Eso se va a concretar a través del comandante de las fuerzas militares y el comando de operaciones de defensa interior.
6: ¿Y habría cambios también de estrategia para tratar de...?
4: No quiero hablar de eso. No quiero hablar de eso porque eso sería como darle el tema de examen a los criminales. Pero sí, sí hay algo de eso.
3: ¿Las próximas horas irían más militares entonces allí en la zona?
4: Sí, señor.
3: Gracias.
5: Compartimos con ustedes las palabras del ministro de Defensa, quien adelantaba los detalles también de la reunión en Buruvillaroga con relación del Consejo de Defensa Nacional del Paraguay.
0: Bueno, muy amable, muchas gracias. Eliana Rivera, Móvil Medios del Estado en Exteriores también. Y teníamos la palabra del ministro de Defensa Nacional, Óscar González. Siempre él muy prudente en sus declaraciones. Claro, hay cuestiones de investigación y cuestiones estratégicas que hacen a la seguridad nacional que no se puede revelar, no se puede compartir, y se entiende perfectamente, ¿eh? O si no, con Dere Pátamo ahí va de la Yapota. Bueno, siempre está la pregunta, ¿verdad? A lo que él puede responder como no, y como se trata de una cuestión sensible, delicada, decidió no responder esta vez, y me parece muy bien, se entiende perfectamente. No hay pólipos, sí. ¿Ustedes no jugaban antes en Deporte Posi en la escuela? Deporte Posi. Te echaban tu cartera y decían Deporte Posi. Y con ese era tipo la llave para que vos no te enojes. ¡Ah! O hace te ensuciar el uniforme. Deporte Posi te dice. Bueno, en tu casa después no hay posible ligando y después de llegar con tu uniforme sucio. Deporte Posi. Bueno, en Kindy jugábamos eso. Yo no sé por acá ustedes los citadinos cómo hacían, ¿verdad? Pero nosotros todo ecológico era nuestro juego, ¿eh? Deporte Posi, tiquichue, la goma. Yo jugaba goma con las compañeras, pero siempre llegaba hasta cintura nomás, compañero, ¿eh? Hasta cintura. Ahí está. Aparecieron los tuppers, ¿eh? Sí, sí, sí. Así me gusta, con la naranjita de postres. ¡Qué genialidad! Yo tengo un cailadrillo, les puedo compartir, ¿eh? Sí, regalo de Bethany. Pues vamos a compartir. En 1000 pedazos vamos a comer, ¿eh? Pero ya gusta. Todos juntos, ¿eh? Como hermanos, en familia. Bueno, nos vamos yendo. Gracias, mi querido Carlitos. Gracias, Patti. Gracias también a Henry, que ya está en otro lado ahora. Gracias a Jessica, de todo el equipo ahí en prensa, en exteriores también, los compañeros y a la audiencia, por supuesto, a quienes nos debemos y por quienes estamos aquí todos los días a estas horas, haciendo este trabajo. Buen provecho, buen resto de jornada. Que pasen bien. Ya se viene el informativo del China-Taiwán y luego les acompaña de vuelta Jessica Mendoza y la platea masculina está llenísima siempre, ¿eh? Para otra edición de Paraguay 920. Se me opusca Carlito con la cara, ¿eh? Bueno, chao, gente, hasta mañana.
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9: Los medios de comunicación del Estado paraguayo les recuerda a César Cataldo. Nació en Clorinda, Argentina, un 31 de mayo de 1951 y falleció en Asunción el 29 de julio del 2012. César Cataldo, hijo de padres paraguayos exiliados, optó por la ciudadanía de sus progenitores. Ejerció la docencia en varios colegios de Asunción. Como intérprete, formó parte de grupos de trascendencia y popularidad como Sembrador, Juglares, Ñamandú y Vocal 2. Maestro del arpa paraguaya, llevó su arte a países de América y Europa. La más de 50 composiciones y los delicados arreglos que realizó son evidencia de su creatividad.
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12: Edicto Judicial, oficio número 461, Asunción 20 de julio de 2026. El actuario interino del Juzgado Penal de Garantías número 10 de Asunción, abogado Ariel Quiñones, en los autos caratulados Juan David Velázquez Ayala, sobre hurto agravado, causa número 11.082/2024, da a conocer la siguiente providencia de fecha 6 de julio de 2026. 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
13: breve recordación de Radio Nacional del Paraguay a Margarita Pildain.
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13: Nació en su amada ciudad de Puerto Elsa, hoy Nanagua, colonia Gaspar Rodríguez de Francia, un 10 de junio de 1940. Y falleció en Asunción 25 de julio del 2012.
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13: Desde joven se dedicó a la pasión que la acompañó toda su vida, la música. Fue electa como cantante revelación en el concurso Buscando la Voz 67, organizado por Canal 9.
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13: Sus primeras grabaciones datan de la década de 1970. El primer disco lo grabó en Sao Paulo, Brasil, con arreglos de Oscar Nelson Zafuán. Luego en Buenos Aires, Argentina, con dirección de José Carli, y también en Asunción con Mauricio Cardoso Ocampo y otros maestros. Su talento la llevó a representar a Paraguay en importantes festivales internacionales como en Argentina, Brasil, China, Japón y Ecuador.
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13: Margarita Pildain, representante genuina de la expresión sublime de la música paraguaya, de gran trayectoria, solvencia y profesionalidad, con que siempre ha asumido su papel como intérprete de nuestra música. Nos ha regalado un ramillete de hermosas canciones, por lo que, con tal justicia, se ha ganado un lugar de preponderancia entre los grandes intérpretes del Paraguay. En los últimos años, trabajó incansablemente por la difusión de la música paraguaya desde Radio Yacinetá FM, de su propiedad, junto a su marido, don Vicente Coronel.
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13: Radio Nacional del Paraguay recuerda a Wilfrido Prat Godoy.
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13: Nació el 12 de octubre de 1936 y falleció el 16 de julio del 2017.
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13: Cantante y compositor. Se inició en la música en el ámbito estudiantil. Más tarde se incorporó a la orquesta de jazz de Arsenio Gómez Achón para luego integrar la Splendid Jazz de Octavio Infran agrupación a la que perteneció hasta 1958. En años siguientes, fue cantante de la típica pampa de Luis Torres y los príncipes del compás de la familia Orrego. En 1960 y 1962, formó parte de la orquesta Hermanos Vázquez y organizó al año siguiente su propio conjunto, la Folclórica Paraguaya, con la que grabó

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5: Desde Taipei, Taiwán, República China, Vanessa Lo para Radio Taiwán Internacional. A continuación, el informativo correspondiente al jueves 23 de julio del año 2026.

titulares. Lin Jialong destaca que Polonia es una pieza clave en la cooperación entre Taiwán y Europa. La iglesia de Jinan acogerá el funeral de Lin Rongji el 31 de julio.

Li Yuen afirma que China continental teme la cultura taiwanesa tras las presiones al Festival de Cine de Taiwán en Tailandia. El ministro de Relaciones Exteriores, Lin Jialong, ha calificado a Polonia como una pieza clave en el mapa de la cooperación entre Taiwán y Europa, subrayando los significativos avances alcanzados en el vínculo bilateral durante el último semestre. Tras un encuentro con la eurodiputada polaca Beata Szydlo, el canciller destacó que la cercanía entre ambas naciones se fundamenta en el compromiso compartido con los valores democráticos y en la firme determinación demostrada ante sus respectivos desafíos políticos. En el plano económico, Lin enfatizó que la sinergia entre el liderazgo tecnológico e innovador de Taiwán y la posición estratégica y capacidades industriales de Polonia impulsará el comercio bilateral, la reindustrialización europea y la resiliencia de las cadenas de suministro. El portavoz del Ministerio de Relaciones Exteriores, Zhao Guangwei, ratificó que Taiwán continuará profundizando los intercambios en materia económica, cultural y educativa para consolidar el bienestar mutuo. La relación bilateral se ha visto fortalecida mediante hitos diplomáticos como la participación de Lin en el Foro de Seguridad de Varsovia y su histórica visita al Parlamento polaco en junio, inédita para un canciller taiwanés en casi 3 décadas. Por su parte, Varsovia ha mostrado un claro interés en la colaboración tecnológica y ha manifestado formalmente su rechazo a cualquier alteración unilateral de la paz en el Estrecho de Taiwán, posición respaldada también en declaraciones conjuntas con socios internacionales como la primera ministra japonesa Sanae Takaichi. El próximo 31 de julio, la Iglesia Presbiteriana China de Taipei oficiará el funeral de la despedida de Lin Rongji.

fundador y encargado de la célebre librería Causeway Bay, quien falleció el pasado 2 de julio a los 70 años, víctima de un cáncer pulmonar. Tras exiliarse en Taiwán a raíz de las protestas contra la ley de extradición de Hong Kong, Lin reabrió su librería en la capital taiwanesa en 2020 y obtuvo la ciudadanía en 2024. En el marco de la exposición de obras sobre los derechos humanos en Hong Kong, en Taipei, el activista Fu Tang promovió un espacio conmemorativo donde más de un centenar de páginas del libro de condolencias se completaron en 2 semanas. Numerosos hongkoneses viajaron expresamente a Taiwán para agradecer la labor de Lin y compartir recuerdos personales de su trayectoria en defensa de la cultura y la libertad. La veterana periodista Cao Yu rindió homenaje a Lin señalando que el caso de la librería Causeway Bay marcó el inicio del deterioro de las libertades en Hong Kong y calificó a Lin de héroe por exponer con valentía los abusos del régimen chino. La octava edición del Festival de Cine y Documentales de Taiwán en Tailandia se inauguró con normalidad tras el rechazo tajante de la organización tailandesa a las presiones de la Embajada China en Tailandia, que exigía la retirada del logotipo del Ministerio de Cultura taiwanés. El ministro de Cultura, Li Yuan, agradeció la firmeza de la sociedad civil y las organizaciones locales, señalando que este intento de injerencia, el primero registrado en las 8 ediciones del certamen, evidencia la constante represión diplomática de Pekín contra la proyección internacional de la isla. Durante su visita a la exposición del cómic de Taipei, Li afirmó que la reacción de China continental responde al temor que le suscitan los valores de libertad y pluralismo que transmite la creación cultural taiwanesa. El certamen exhibe una variada selección que incluye obras de la trilogía de los padres del aclamado director An Li, así como producciones recientes, cortometrajes y documentales cuyos contenidos abiertos e ilimitados escapan al control normativo y político del régimen chino. Asimismo, el titular de Cultura resaltó que la vitalidad cultural de la isla se manifiesta también en el auge del sector del cómic, que ha ganado madurez internacional mediante la fusión de estilos europeos y japoneses y la traducción de obras a más de 10 idiomas. Li concluyó que la riqueza temática y el dinamismo de la industria de contenidos taiwanesa constituyen una fuerza distintiva capaz de reafirmar la identidad de la sociedad taiwanesa en el escenario global. El Instituto de Investigación sobre el Desarrollo de Comercio, CDRI, de Taiwán y la Cámara de Comercio de Taiwán en la República Checa han suscrito un memorando de entendimiento para establecer una plataforma de cooperación industrial entre Taiwán y Europa Central y Oriental. La alianza se centra en el sector de los drones y los vehículos autónomos, el intercambio de talento y tecnología y la promoción en mercados internacionales, buscando consolidar un mecanismo de cooperación a largo plazo entre ambas partes. Las estadísticas oficiales muestran que las exportaciones taiwanesas de drones completos alcanzaron los 3.765 millones de dólares taiwaneses, aproximadamente unos 115,85 millones de dólares estadounidenses en el primer trimestre, situando a la República Checa como el principal destino con cerca de 3.250 millones de dólares taiwaneses, aproximadamente unos 100 millones de dólares estadounidenses. El crecimiento de este mercado se ve impulsado por la posición de la República Checa como centro de producción de drones para Ucrania y por la elevada demanda de componentes, sistemas de control de vuelo y software de inteligencia artificial desarrollados en Taiwán. Los presidentes del CDRI, Xu Tiancai, y de la Cámara de Comercio de Taiwán en la República Checa, Juan Hongchang, destacaron que el volumen actual de exportaciones representa solo una pequeña fracción de su potencial. Ambas instituciones continuarán integrando la investigación académica y los recursos empresariales para potenciar la resiliencia industrial de Taiwán, expandir sus alianzas en el mercado europeo y colaborar en la prosperidad económica global. El escándalo por la presencia excesiva de benzopireno en aceites comestibles se ha ampliado tras detectarse niveles no permitidos en el aceite de camelia de la empresa Lianjin, sumándose al caso previo del de soja de Zhongliang. Ante esta situación, el ministro de Sanidad y Bienestar Social, Shi Zhongliang,
confirmó la retirada preventiva del producto afectado e indicó que las materias primas de ambos casos son distintas, mientras las autoridades sanitarias y de inspección continúan investigando los hechos. En el plano parlamentario, la diputada Chang Yalin cuestionó si se investigarán las posibles omisiones o falsedades en las declaraciones de las empresas implicadas, a lo que el ministro de Justicia, Chang Ming-qian, confirmó que se incluirán las pesquisas judiciales. Asimismo, Chang sugirió adoptar un sistema de trazabilidad por lotes similar al de Estados Unidos para conectar toda la cadena de procesamiento y distribución, propuestas que fue bien recibida por el Ministerio de Sanidad y Bienestar Social. Como respuesta integral, la viceministra de Sanidad y Bienestar Social, Lin Jingyi, anunció la reforma de la Ley de Seguridad Alimentaria y sus reglamentos secundarios para reforzar la codificación en la trazabilidad de los productos. Además, la nueva normativa impulsará un sistema de notificación de doble vía que obligará tanto a las empresas como a los laboratorios de ensayo a comunicar los análisis, garantizando un control recíproco para detectar riesgos sanitarios con mayor rapidez.

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Pronóstico meteorológico para Taiwán para el viernes 24 de julio del año 2026. Zona norte, centro y sur mayormente soleado con una mínima de 25 grados y una máxima de 36 grados centígrados.

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0: ¿Cómo están? Muy buenas siestas. Feliz jueves para todos. Bienvenidos a Paraguay 920 en esta cuarta edición de la semana. Hoy es jueves 23 de julio de este año 2026 y ya estamos arrancando siendo las 12:30. Una siesta ya bastante fresca y nublada, hay que decir. Así arrancaba esta jornada. Y está bastante bien, no hubo mucha llovizna, el porcentaje de la humedad también, aunque lento, está bajando de a poco y ya nos estamos acercando también hacia el fin de semana. Así que a disfrutar de este jueves, que nosotros ya estamos llegando con mucha información también para compartir con ustedes en el transcurso del programa y vamos a ir hasta las 14 horas. Está en la producción la señorita Patricia Galeano, Carlos Castro también en la puesta al aire, el departamento de prensa acompañándonos a estas horas. Y de redes sociales también, así que nos pueden ver y escuchar a través de todas las plataformas de Radio Nacional del Paraguay. Estamos en la 920 AM, si tienen una radio a mano. En el televisor nos pueden ver si ponen el canal 15.2 y si no, también hay opciones en www.radionacional.gov.py. Ahí nos pueden ver, leer y escuchar, mucho más fácil todavía. Y en redes sociales nos pueden leer también, ahí hay resúmenes, hay fotos, hay videos, todo lo que quieran para mantenerse informados. Actualizamos los datos del tiempo para arrancar. A estas horas tenemos 15.4 grados, jornada fresca en el arranque de este jueves con cielo cubierto. Tenemos cielo cubierto a estas horas, misma sensación térmica, la humedad del 85%, vientos que están soplando desde el este sureste a 4 kilómetros por hora. Y la máxima para hoy va a llegar a los 19 grados. Ya no se habla de lloviznas, no se habla de lluvias para esta jornada, pero sí vamos a mantener esta tendencia a lo largo de la jornada. La noche vamos a tener con temperaturas entre 18 y 15 grados y la madrugada entre 15 a 13. Vamos a ir hasta el pronóstico extendido a ver qué dice meteorología para los próximos días. Últimos días ya, por cierto, de las vacaciones de invierno de los niños, niñas, adolescentes, últimos días de la Expo Paraguay 2026 también, así que aprovechar, distenderse, disfrutar. El pronóstico extendido dice que mañana viernes 24 de julio vamos a tener una mínima de 15 grados y una máxima de 21 grados. Va a estar fresco a cálido con cielo mayormente nublado y vientos del sureste. El día sábado vamos a tener una mínima de 16 grados y una máxima de 25 grados, sin lluvias también. Y el domingo retornan las lluvias dispersas. 18 de mínima, pero también fíjense que aumenta un poco el valor de la máxima. 27 grados se anuncia, o sea, fresco a cálido va a estar el domingo, con lluvias dispersas. El lunes también. Y por suerte, ¿verdad? Porque retornan los niños a las escuelas. Lunes 27 de julio, 20 de mínima, 31 grados de máxima. Vamos a tener un lunes cálido, a caluroso, con cielo parcialmente nublado, vientos moderados del norte. Esta es la última actualización de la Dirección Nacional de Meteorología para tener en cuenta. A estas horas, reitero, 15 grados 4. Es la temperatura que nos indica la página oficial, que también ustedes pueden obviamente seguir y monitorear de manera permanente en www.meteorologia.gov.py. Feliz día a todos los ingenieros e ingenieras de nuestro país. Hoy estamos conmemorando el Día del Ingeniero Paraguayo, así que a cada uno de ellos, feliz día. Vamos a establecer nuestra primera comunicación. Está en línea Joaquín Morínigo, él es cofundador del Paraguay Blockchain Summit y vamos a hablar acerca de esta actividad que espera unos 2.000 asistentes y apunta a impulsar inversiones inversiones en la economía digital. ¿Cómo estás, Joaquín? Qué gusto saludarte.
1: Hola, súper bien, muchas gracias por la invitación. Feliz de estar acá para hablar un poco de lo que estamos construyendo con el Paraguay Blockchain Summit.
0: ¿De qué se trata esta actividad, Joaquín? Si nos podés explicar un poco.
2: recuerdo, por ejemplo.
1: Sí, claro. El Prado Blockchain Summit es el evento de criptomonedas, blockchain y minería de Bitcoin más grande de Paraguay. La primera edición fue el año pasado, en el 2025. Contamos con más de 1.200 inscriptos. Este año buscamos superar los 2.000 inscriptos. Y es un espacio donde sector público con sector privado se reúnen para hablar de distintos temas sobre criptomonedas y para aprender sobre todo de la regulación, de qué están haciendo otros países, qué está haciendo Argentina en tema de regulación, qué está haciendo Bolivia, El Salvador, Estados Unidos, Europa, entre otros. Y lo innovador de este año es que tendremos dos escenarios. Tenemos un escenario principal con charlas y paneles y un escenario secundario donde vamos a estar 100% enfocados en talleres educativos para que todos puedan aprender sobre criptomonedas, blockchain y minería de Bitcoin desde cero.
0: En Paraguay, ¿cómo estamos con las criptomonedas y sobre todo las regulaciones que mencionabas, Joaquín?
1: Sí, Paraguay actualmente está en una zona gris, no está prohibido, entonces está permitido, pero con el pasar de los tiempos, ciertos entes reguladores fueron moldeando, por así decir, una regulación a su modo. Por ejemplo, la CEPRELAT de 2018 hizo sujetos obligados a todas las empresas que venden criptomonedas como lucro, a todas las casas de cambio de criptomonedas y a los mineros de Bitcoin que minan Bitcoin en Paraguay, por ejemplo. Este año, en marzo, Óscar Urue de la DENIT anunció la resolución 47, que básicamente desde el 2026 hace obligatorio que todos los que tengan más de $5,000 en criptomonedas y son contribuyentes en Paraguay hagan una declaración jurada informativa de sus bienes en criptomonedas, ¿verdad? Y bueno, y la ANDE, que lo de la ANDE es súper curioso porque Paraguay, al ser un país con tanta energía hidro y barata, atrajo desde 2020 a un montón de mineros de Bitcoin. Y la ANDE en el 2022 hizo una tarifa especial para los que hacen minería de Bitcoin y fue revolucionario porque fue la primera vez que una estatal energética en el mundo hizo una tarifa especial para mineros de Bitcoin, que para que la gente sepa, son el único grupo de consumo que paga sus tarifas en dólares, que paga adelantado, o sea, pagan antes de consumir y pagan garantías por cada mega que usan. Entonces, Paraguay todavía no tiene una regulación uniforme, digamos, pero de a poco los actores se están poniendo de acuerdo para ver qué camino a la regulación es mejor. Y parte del Paraguay Blockchain Summit es, ok, nosotros tenemos reguladores del Banco Central de Brasil, de la ASFI de Bolivia, de la Comisión Nacional de Activos Digitales de El Salvador. Tenemos empresas, firmas de abogados que son expertos en hacer lobby por legislaciones en todo el mundo. Entonces, la idea también es un poco de la agenda del Paraguay Blockchain Summit es que los reguladores paraguayos se reúnan con estos reguladores y empresas extranjeras y puedan aprender cómo hacer mejores prácticas a la hora de regular.
0: Para entender un poco, Joaquín, hoy en Paraguay son muchos los actores, tanto de instituciones que están regulando de a poco, como las personas interesadas en operar e invertir con la criptomoneda. ¿Se conoce ya, digamos, en qué medida aquí en Paraguay esto?
1: Paraguay es un país muy curioso porque no es un país muy grande y todo llega tarde, ¿verdad? O sea, Paraguay, las cosas tardan un poco más en llegar, pero cuando llega la adopción, sobre todo todo lo que tiene que ver con transformación digital, es súper interesante. Las criptomonedas no son la excepción. Si bien existe una comunidad desde 2017-2018, el interés sube cada año. Vemos miembros nuevos, vemos actores nuevos que entran al mercado paraguayo. El mercado paraguayo es un mercado bastante interesante para empresas criptos que entren. Cada vez están entrando más empresas criptos. Cada vez la conversación de la regulación está en la mesa con los reguladores. Entonces, yo creo que Paraguay se está yendo en el camino correcto. Y el Paraguay Blockchain Summit y todo el ecosistema blockchain de Paraguay, lo que queremos lograr es que sigamos en ese camino correcto de buenas prácticas y que todos los jugadores, digamos, tenemos igualdad de condiciones para operar en el mercado.
0: ¿Cuáles son las ventajas y desventajas, si es que hay, de operar con criptomonedas?
1: Yo te diría que Paraguay tiene un montón de ventajas en el aspecto cripto. Una de las ventajas más importantes que tiene Paraguay en el ámbito de las criptomonedas es que no tiene impuestos a las criptomonedas al no estar 100% regulado. Entonces, países como Brasil y Argentina sí tienen impuestos a las criptomonedas, Paraguay no tiene. Entonces, por ejemplo, vos podés hacer pagos con dólares digitales cripto a empresas del exterior pagando muy bajas comisiones, es decir, comisiones menores de los que pagarías si me envías por banco o por una remesadora, y no pagas impuestos sobre eso. Mismo para recibir también no se pagan impuestos por ganancias sobre la criptomoneda, por recibo de pagos. Y es una de las muchas ventajas que tiene para ver en el entorno cripto. Una desventaja que sí te diría es que al no haber una regulación de criptomonedas a la hora de hacer cash out, es decir, a la hora de pasar tus criptos a dólares o a guaraníes, depositar en un banco paraguayo es difícil porque al no estar regulado los bancos no quieren tocar clientes cripto. Entonces, una de las de los objetivos que buscamos con la regulación es que los bancos finalmente puedan en obtener clientes criptos de una manera en la que todos podamos operar en misma igualdad de condiciones.
0: Actualmente, ¿qué tipo de negocios, por ejemplo, se puede realizar con la criptomoneda?
1: Bueno, en Paraguay la minería de Bitcoin, como comenté, es un negocio en auge. Otros negocios que se pueden rastrear con cripto es que de hecho se está haciendo. Muchas inmobiliarias tienen clientes extranjeros, sobre todo ahora Paraguay tiene un boom de extranjeros, y esto se refuerza con el Investor Pass que lanzó el MIC con migraciones. Pero muchas desarrolladoras, sobre todo, que construyen edificios, reciben pagos en criptomonedas porque sus clientes extranjeros ven que es la mejor forma de traer dinero de afuera a Paraguay pagando bajas comisiones. Cada vez más negocios en Paraguay aceptan cripto. En la frontera, el comercio con criptomonedas es muy amplio. La gente, vos ves que los comercios aceptan dólares, guaraníes, PIX brasileros y también aceptan criptomonedas, ¿verdad? Sobre todo las stablecoins, que son estos dólares digitales criptos. La adopción en Paraguay es tremenda. Me estaba comentando justamente un cliente nuestro del evento que es una casa de criptomonedas muy grande, que me dice que el aumento del uso de stablecoins, de dólares digitales en Paraguay, es sorprendente. Entonces creo que Paraguay, como te dije, es un mercado que está avanzando sobre todo a la adopción. Y la idea del evento es sacar los miedos, sacar los tabúes y explicar un poco a la gente más cómo funciona el ecosistema y el negocio, ¿verdad?
0: ¿Y podría conocer la gente en este evento, Joaquín, cómo ingresar al mundo de la economía digital y de las criptomonedas?
1: Claro, esa es un poco la idea. Por eso este año tenemos talleres, como comenté, tenemos talleres de Bitcoin para principiantes, tenemos talleres de cumplimiento y normativas antilavado de dinero, tenemos talleres de lo que es la tokenización, tenemos talleres de stablecoins, tenemos un montón, una agenda repleta que vamos a estar lanzando en los próximos días. Pero tenemos actualmente más de 8 talleres con más de 35 speakers internacionales de más de 7 países. Entonces la idea es que la gente pueda conocer más a fondo todo este negocio y las criptomonedas y todo este ecosistema que lo llamamos de la nueva economía digital.
0: ¿Qué edición es esta en Paraguay del Paraguay Blockchain?
1: Es la segunda edición del Paraguay Blockchain Summit en Asunción. Anteriormente hacíamos otro evento en Ciudad del Este que se llama Crypto Summit del Sur, que lo hicimos 4 años. Pero desde el año pasado lo realizamos en Asunción con el nuevo nombre, que es Paraguay Blockchain Summit.
0: ¿Y estos 2.000 asistentes que esperan son de Paraguay y países vecinos entonces?
1: Sí, tenemos inscriptos de Paraguay. Por cierto, los estudiantes universitarios tienen tickets gratis. Entonces, si quieren reclamar sus tickets gratis, pueden escribir a Paraguay Blockchain Summit en cualquier red social. Estamos en Twitter, estamos en LinkedIn, estamos en Instagram. Pueden escribirnos, decir, hey, yo soy estudiante universitario, quiero reclamar mi ticket gratis, y le mandamos. Pero tenemos muchísimos universitarios de Paraguay y de otras partes de Brasil y de Argentina, sobre todo. Y asistentes tenemos de Chile, de Japón, de Brasil, de El Salvador, de Estados Unidos, de Japón. La asistencia es muy diversa.
0: ¿Y podrían ser universitarios de cualquier carrera o hay carreras específicas?
1: Todos los universitarios tienen entrada gratis para el Paraguay Blockchain Summit. No importa la carrera, porque nosotros estamos comprometidos con la educación y estamos comprometidos con el desarrollo de la tecnología y de este ecosistema en Paraguay.
0: ¿Esto ya tiene fecha, Joaquín?
1: Asimismo, es el viernes 7 de agosto, desde las 9 de la mañana hasta las 5 y media de la tarde, en el campus de la UAA, de la Universidad Autónoma de Asunción, que queda en el centro de Asunción.
0: ¿Y el resto del público o los demás invitados, cuánto tienen que invertir para participar y dónde inscribirse?
1: Sí, se pueden inscribir en el ParaguayBlockchainSummit.com. Tenemos dos tipos de tickets este año. Tenemos los tickets estándar que cuestan 250 mil guaraníes y tenemos los tickets premium VIP que cuestan $250. Entonces hay un rango de precios variados. Tenemos muchos descuentos también porque tenemos muchas alianzas con cámaras de comercio, por ejemplo, con gremios del sector privado. Entonces es cuestión de preguntar en sus gremios nomás si tienen alianza con nosotros. Y bueno, la idea, como te dije, es seguir desarrollando este mercado en Paraguay.
0: Y en el caso de las personas que ya operan con criptomonedas, Joaquín, ¿se puede cuantificar cuánto mueve? No sé si en guaraníes o dólares, si es que hay una forma de tener esos registros también.
1: Sí, registro de Chainalysis, que es una empresa de Crypto Intelligence. Básicamente ellos traquean transacciones. En el 2023 Paraguay movió más de 1.000 millones de dólares, $1 billion, un billón en inglés, ¿verdad? En criptomonedas en Paraguay, ese número probablemente crezca. Este año vamos a hacer la misma pregunta a nuestro amigo de Chainalysis, a ver cuánto creció el mercado en estos últimos 3 años, desde 2023 hasta 2026.
0: Y para iniciar en este negocio, ¿cómo uno podría hacer? ¿Se necesita un capital mínimo, por ejemplo?
1: Yo siempre le digo a la gente que lo más importante antes del capital es aprender sobre criptomonedas, es ver cómo funciona, es entender cómo funciona el mercado, entender que son activos sumamente volátiles, no son activos convencionales, cuando hablamos de Bitcoin, por ejemplo, o de Ethereum o de Solana. Pero siempre le digo a la gente, empezá con lo que podés. Si te sobra 50 mil guaraníes al mes para invertir, digamos, en cripto, empezá con 50 mil guaraníes al mes. Si te sobran 100 mil, empezá. Pero también entren con la mentalidad de que este es dinero que no me voy a sentir mal si pierdo. Es un dinerito extra que tengo que no voy a necesitar el día de mañana porque es para invertir.
0: Bueno, una jornada para aprender, para interiorizarse también. La economía digital está llegando y fuerte, podríamos decir, también a nuestro país, Joaquín.
1: Sí, y vamos a seguir impulsando con distintos eventos. Este es el primer evento. El Paraguay Blockchain Summit es el evento insignia de CryptoPI, de Summit Events Associates, que es nuestra empresa, pero el año que viene ya vamos a hacer más eventos, vamos a hacer afters, vamos a tener más actividades, sobre todo para que la gente pueda aprender más sobre la nueva economía digital, sobre dónde está parado Paraguay y la región y hacia dónde avanzamos.
0: Hay potencial para seguir creciendo.
1: Siempre, y sobre todo hay que aprovechar el bono demográfico de Paraguay, que no vamos a ser jóvenes para siempre y no vamos a tener tantos jóvenes para siempre, así que hay que aprovechar.
0: Bueno, reiteranos la fecha, Joaquín, y dónde inscribirse, por favor.
1: Sí, el Paraguay Blockchain Summit es este viernes 7 de agosto en el campus de la UAA en Asunción. Las entradas están disponibles en ParaguayBlockchainSummit.com y si sos universitario, tenés entrada gratis, escribinos en Paraguay Blockchain Summit, nos podés encontrar. Hay un correo en la página web, de hecho, pero puedes encontrarnos en LinkedIn, en Instagram y en Twitter como Paraguay Blockchain Summit.
0: Gracias, Joaquín. Un abrazo.
1: Gracias a vos, otro para vos, gracias. Chao, chao.
0: Joaquín Morínigo, cofundador del Paraguay Blockchain Summit, que es un evento que en esta segunda edición, 2026, espera recibir a 2.000 visitantes. Se busca con esto aprender sobre la economía digital, sobre las criptomonedas y sobre todo impulsar las inversiones también con este tipo de monedas en nuestro país, que tiene mucho potencial para seguir desarrollando y creciendo. Decía Joaquín, Paraguay todavía no está regulado en un 100%, es una economía emergente y de eso se trata, poder aprender un poco más de qué son las criptomonedas, que a veces crea todavía un poco de controversia, ¿verdad? Pero uno puede empezar incluso desde 50 mil guaraníes a invertir, decía Joaquín. Así que si están interesados en saber un poco más qué es la criptomoneda, cuáles son sus ventajas, para qué nos puede servir o cómo podemos ganar con esto, yo les invito también a que puedan participar de esta jornada denominada Paraguay Blockchain Summit 2026, que está previsto para el 7 de agosto en la Universidad Autónoma de Asunción. Los estudiantes universitarios tienen que inscribirse, pero el acceso es gratuito. Y en el caso de las personas interesadas en participar, que no sean estudiantes universitarios, pueden participar inscribiéndose también a la página web de Paraguay Blockchain Summit 2026. Con 50 minutos, reiteramos, está habilitado nuestro mensajero de WhatsApp, el 0962-327-976, para que se comuniquen con nosotros. Les reitero esta información también, ayer se hizo oficial el lanzamiento de la Su Coffee Fest 2026, que fue declarado de interés turístico nacional por la Secretaría Nacional de Turismo. Esto se realizó ayer en la sede de Turista Arogá de Palma, el lanzamiento de la novena edición de la Su Coffee Fest, que se desarrollará los días 25 y 26 de julio de este fin de semana en el Centro de Convenciones Universitaria Ex Hotel Casino de Itaenramada. Durante el acto, el ministro de Turismo, Jacinto Santamaría, hizo entrega de la Declaración de Interés Turístico Nacional de este evento, destacando el aporte del festival al fortalecimiento del turismo, la dinamización de la economía local y el posicionamiento de Paraguay como destino de experiencias, con más de 80 marcas expositoras, charlas, degustaciones y también catas y una variada propuesta que atrae a miles de visitantes del país y del exterior. Y la Su Coffee Fest se consolida como uno de los principales eventos en su tipo, mejorando cada año su carácter convocante en un segmento creciente y también en el turismo de experiencia, aportando también lo suyo. Así que reitero, esto va a ser este fin de semana en el Centro de Convenciones Universitaria, el ASU Coffee Fest 2026, en donde van a conocer la producción de 80 marcas y, por supuesto, conocer un poco más también a través de las charlas y las degustaciones de estos productos. Vamos a más información también. Lo que publican a estas horas los medios del Estado, emprendimientos nacionales fortalecen sus exportaciones a través de Exporta Fácil. Cada vez más micro, pequeñas y medianas empresas paraguayas recurren al servicio Exporta Fácil del Correo Paraguayo para comercializar sus productos en el exterior. Una de ellas es la firma María Sonia, especializada en alta costura, con detalles en Ñandutí y en Cajeyú, que utiliza esta modalidad para enviar sus creaciones a Marbella, España. Exporta Fácil es un servicio diseñado para simplificar las exportaciones de las MIPYMES, permitiéndoles enviar paquetes de hasta 20 kilogramos a cualquier parte del mundo a través del correo paraguayo Dinacopa. Cada despacho puede alcanzar un valor de hasta $2,500 siempre que la mercadería cumpla con los requisitos y la documentación exigidos para su exportación. Para acceder al servicio, las empresas deben estar registradas como MIPYMES ante el Ministerio de Industria y Comercio. El proceso comienza con la presentación de la documentación correspondiente en la Ventanilla Única de Exportaciones BUE y del MIC, y concluye con la entrega de los paquetes en el correo paraguayo para su envío al país de destino. Con este servicio, el correo paraguayo continúa promoviendo alternativas que facilitan el acceso de las MIPYMES al comercio exterior. Saludamos a estas horas a nuestros compañeros que están rumbo a Loma Plata, en sintonía, por supuesto, de la poderosa 920 AM. Sale muy bien la radio. Es el reporte de nuestro compañero Andrés Cartamán, a quien agradecemos la sintonía. Sale perfectamente, dice acá en el mensaje privado. También le estaba ignorando yo amablemente a Andrés. Gracias, Andrés, por la sintonía. A los compañeros también está Francisco Paredes, está Don Luis Santa Cruz. Ustedes saben, voy a contar esta anécdota que ya conté mil veces, pero eso me pasa por trabajar con Ricardo. Quiero repetir también mis anécdotas. Yo aprendí 13 Tuyuti y empecé a amar esa canción 13 Tuyuti con nuestros traslados de madrugadas con don Luis Santa Cruz. Que me confirme un poco si sigue pa' escuchando. Y no voy a decir por qué él escuchaba tal o cual emisora o por quién, ¿verdad? Pero gracias a don Santa, que le decimos cariñosamente, me aprendí toda esa larga canción. Porque Ipucula, 13 tuyo tía, yepa. Bueno, envíen pues foto, vamos a ver. Ahí está la foto del camino. Pero al equipo, queremos ver al equipo, una selfie. Pero prudente, que no a don Santa, el que siga nomás mirando el camino. ¿Quién más está, Andrés? Recordame, na, porque está Francisco Paredes. Está Luis Andrés Cartapán. Luis Saucedo, nuestro querido Sauce. Y don Santa, nosotros le ponemos así apodos cariñosos a ellos porque somos todos un equipo. Buen viaje, compañeros, buena llegada, se dice, hasta el destino, y por supuesto vamos a estar esperando la información. Gracias por la sintonía, y nos vamos a ir a la pausa también, por supuesto, escuchando 13 tuyo ti, gracias a Carlos Castro también, y en breve volvemos con más información. Quédense en sintonía.

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0: Seguimos en Paraguay 920, ya son las 13 horas con 9 minutos de este día jueves 23 de julio. Tranqui, nos dice Tierra Adentro en esta segunda hora de programación y le dedicamos a todos nuestros oyentes a estas horas de la siesta. Si no están tranqui, entonces tranqui. Nos encanta esta canción porque nos hace pisar tierra un rato, ¿verdad? A veces nos lleva así el estrés, la rutina por todas partes y nos olvidamos de respirar profundo y seguir tranquis. Bueno, 16 grados 6 la temperatura a estas horas de la siesta, 83% el porcentaje de humedad en el ambiente, con vientos que están soplando desde el noreste a 4 kilómetros por hora. Voy a leer el pronóstico o el reporte meteorológico de Celia Sanguinetti, que es un poco más ampliado y abarca a todo el país, porque tenemos oyentes en todas partes del territorio. Hoy jueves 23 se prevé un ambiente fresco en todo el país, con temperaturas máximas que oscilarían entre 18 y 20 grados, tanto en la región oriental como en la región occidental. Además, se espera un cielo mayormente nublado, vientos predominantes del sector sureste. Entre mañana viernes 24 de julio y el sábado 25 se espera un amanecer fresco y tardes cálidas. Las temperaturas mínimas variarían entre 12 y 18 grados, mientras que las máximas se ubicarían entre 20 y 28 grados en ambas regiones del país, dice el reporte de Celia Sanguinetti. Vamos a saludar a estas horas a Thais Acevedo. Ella es jefa de diseño y monitoreo de programas y proyectos de la Secretaría Nacional de la Juventud, porque la Secretaría lanza una feria de becas con más de 2.000 oportunidades para jóvenes en la Expo Paraguay 2026. ¿Cómo estás, ingeniera? Feliz día y qué gusto saludarte.
1: Muchísimas gracias, Jessie. Te agradezco mucho, Jessica. Realmente nosotros lo que queríamos era hablar acerca de esta oportunidad de beca que estamos ofreciendo a la Expo con la Secretaría Nacional de la Juventud.
0: Sí, contanos un poco, muchas sorpresas en el stand de la Expo Paraguay 2026 y qué tal el movimiento también en esta gran vitrina que tiene nuestro país.
1: La verdad que nosotros como Secretaría Nacional de la Juventud, por sobre todas las cosas, estuvimos ofreciendo también charlas a los chicos de colegio que llegaban a la Expo. Tuvimos días donde teníamos más de 200 alumnos de colegio que fueron capacitados en inteligencia emocional, en liderazgo, justamente en el contexto de la Expo Paraguay, ¿verdad? Y bueno, y ahora tenemos la oportunidad de las becas que va a estar habilitado para el día de mañana la postulación.
0: ¿Qué ofrecen estas becas? ¿Qué uno podrá, qué tipo de oportunidades uno podrá tener si accede a las becas, Thais?
1: La verdad es que tenemos lo que son las carreras de grado, tenemos también algunas carreras de posgrado y tenemos lo que son las tecnicaturas. Tenemos tecnicaturas para lo que es la parte de robótica, tenemos para mecánica industrial, tenemos también lo que son tecnicaturas en un instituto especializado en marketing digital. Uh-huh. Aparte de eso, tenemos también universidades con las cuales vamos a estar cooperando, que tienen también derecho a administración.

0: stand de la SNJ en la Expo Paraguay.
1: ¿Y cuáles son los requisitos básicamente? ¿Qué dice la guía de bases y condiciones?
0: Nosotros lo que solicitamos es que sea una persona que ya haya concluido el bachiller, por sobre todas las cosas, que sea un joven de entre 18 a 29 años, que es el rango etario que nosotros como institución pública manejamos. Eso es principalmente a grandes rasgos lo que pedimos. Para los que son las becas parciales, porque aparte de becas completas también ofrecemos becas parciales, sería el promedio general, le pedimos bachiller de 3,5, y para lo que sería las becas completas pedimos una calificación de promedio general 4.
1: ¿Y estas son becas completas también o para un año de carrera en específico, Thais?
0: Son becas que te cubren durante toda la carrera, si es que justamente se cumple con los requisitos, si la persona para mantener su beca cumple con los requisitos de cada instituto cooperante.
1: Y estamos hablando de becas adicionales, ¿verdad? Porque recordemos que cada año se lanzan las becas de gobierno justamente con esa misión, y estas son becas especiales, digamos, edición Expo.
0: Así mismo, porque una de las cosas que justamente piensa nuestra ministra de la Juventud, y que es algo como su visión y como su misión, es que justamente poder ofrecerle a todos los jóvenes las oportunidades correspondientes, ¿verdad? Porque hay algunas veces que puede llegar a pasar que un joven se perdió la oportunidad de becas gobierno del Paraguay, ya sea porque se puso nervioso al rendir o por algún otro motivo, ¿verdad? Entonces queremos ofrecerle esa posibilidad.
1: Y en esta ocasión, ¿cómo va a ser la dinámica? Uno llega hasta la Expo, se postula, y después, ¿cómo sigue el proceso?
0: Posteriormente a la postulación, nosotros estaríamos realizando, obviamente dependiendo del promedio de que justamente tenga el joven, nosotros vamos a estar haciendo ese determinado filtro y vamos a facilitarle a cada una de las instituciones cooperantes, le estaríamos facilitando el listado de los adjudicados, y ya el Instituto Cooperante le estaría gestionando lo que sería la matriculación, y para que justamente pueda aprovechar su beneficio en la institución, ¿verdad?
1: ¿Pero tendrían también alguna especie de prueba, test que van a tener que atravesar estos estudiantes?
0: En este caso nosotros solamente estaríamos verificando que cumpla con el promedio correspondiente.
1: Mira un poco, ¿y esta es la primera vez que realizan, o el año pasado ya lo hicieron en la Expo?
0: El año pasado también lo hicimos la Expo, y también tuvimos esa misma cantidad de becas, o sea, también fueron más de 2.000 becas las que estuvimos ofreciendo.
1: Y es una oportunidad importante, brillante, hasta si se quiere, Thais, porque sabemos que cada año las becas de gobierno también deja por el camino, ¿verdad?, a algunos jóvenes que, como vos decís, capaz se pusieron nerviosos, no alcanzaron el puntaje y se ponen esa meta de seguir preparándose para el siguiente año, ¿verdad? En este caso ni siquiera hay necesidad de esperar mucho, ya en la Expo pueden tener esa segunda oportunidad.
0: Así mismo, y una de las cosas que también nosotros pensamos siempre es que, como nosotros sabemos bien que los jóvenes no solamente ahora estudian, sino que también trabajan, ¿verdad? Nosotros le damos la oportunidad de que algunas de las tecnicaturas o las carreras también vienen en modalidad virtual, ¿verdad? Para darle esa comodidad también al joven, por sobre todas las cosas, ¿verdad?
1: ¿Y esto sale del presupuesto de la Secretaría de la Juventud o son convenios que se dan con las universidades?
0: Nosotros para esto utilizamos presupuesto cero del Estado, y son mediante los convenios establecidos de instituciones cooperantes y aliadas.
1: Como en el marco de responsabilidad social sería más o menos.
0: Así mismo.
1: ¿Y hay carreras específicas?
0: Carreras específicas nosotros tenemos para administración, para derecho, ingeniería en informática, análisis de sistemas. La verdad que tenemos una gran variedad para lo que quieran elegir, o sea, para lo que necesite y para lo que necesite elegir el joven.
1: ¿Y a qué hora se tienen que presentar mañana los jóvenes interesados?
0: Tienen desde las 9 de la mañana hasta las 8 de la noche. Nosotros colocamos ese horario considerando de que la mayoría de los jóvenes justamente podrían salir de su trabajo y quisieran ir a postular.
1: ¿Y qué documentos, por ejemplo, tienen que acercar o llevar consigo?
0: Solamente su cédula de identidad, hermano, porque nosotros como Secretaría Nacional de la Juventud ya tenemos la posibilidad dentro de nuestro sistema de realizar el cruce y ya de tener el promedio del el promedio general del estudiante, del joven que esté postulando.
1: Considerando

0: Creo que hay 2.000 becas o 2.000 oportunidades. A lo mejor llevar un poquito de paciencia, además de la cédula, ¿verdad, Thais?
1: Sí, así mismo. Nosotros esperamos una gran fila el día de mañana justamente por eso.
0: ¿Y quiénes van a estar recepcionando las postulaciones? ¿Todo el equipo de la Secretaría Nacional de la Juventud, un área específica? ¿Van a estar trabajando con voluntarios? ¿Cómo va a ser?
1: Estaríamos todo el equipo de la Secretaría Nacional de la Juventud para poder gestionar justamente todo lo que sería la recepción de estos postulantes para el día de mañana.
0: ¿Y cuánto más o menos tardaría el proceso hasta la adjudicación y que los jóvenes sepan si se quedan o no con esa beca?
1: Realmente nuestra adjudicación duraría nada más y nada menos que una semana, justamente por lo del tema de que nosotros el listado le estaríamos facilitando a las instituciones cooperantes y luego la institución cooperante se estaría comunicando con los adjudicados.
0: Para la gente que nos está escuchando, Thais, ¿dónde pueden conocer las bases y condiciones, los horarios, cómo están en redes sociales para que se mantengan también informados?
1: Puedan estar visualizando lo que es nuestra guía de bases y condiciones en la página web de la Secretaría Nacional de la Juventud, con el que estamos como snj.gob.pi, y pueden también ver más información referente a todas las instituciones con las cuales estaríamos dando estas becas en nuestra página de Instagram, que estamos como arroba snjparaguay.
0: Postulación exclusiva en la Expo entonces.
1: Así mismo. Luego estaremos lanzando otras oportunidades también.
0: Thais, y además de esta opción que me imagino mañana va a ser prioridad del stand, ¿qué otros atractivos tiene? Porque la Expo va hasta este fin de semana.
1: Nosotros también vamos a estar ofreciendo para el día sábado, vamos a estar ofreciendo lo que es el Glitter Bar gratuito, justamente porque el sábado se realiza el show de cierre de la Expo, vamos a decirle donde hay un concierto, entonces también nosotros ofrecemos un Glitter Bar gratuito para que justamente todos, para que vayan a arreglarse ahí para lo que sería el show.
0: Qué gusto. Bueno, Thais, te agradecemos mucho por este tiempo. Éxitos en la tarea y cualquier cosa estamos acá a disposición para reiterar la información y que la mayor cantidad de jóvenes posibles se entere de esta oportunidad.
1: Mil gracias a ustedes también por ayudarnos a poder compartir todas estas oportunidades con los jóvenes.
0: A vos, Thais, abrazo grande.
1: Chao, chao.
0: La ingeniera Thais Acevedo, jefa de diseño y monitoreo de programas y proyectos de la Secretaría Nacional de la Juventud, hablando acerca de esta feria de becas que se va a realizar, escuchen bien, mañana viernes 24 de julio en la Expo Paraguay 2026, que está en el predio de la ARP de la ciudad de Mariano Roque Alonso. A las 9 arranca esto, hasta las 8 de la noche. Son 2.000 oportunidades de quedarse con una beca. Hay que postular si es que tienen entre 18 y 29 años y el bachiller concluido. Toda la información, la guía de bases y condiciones está disponible en la página web de la Secretaría Nacional de la Juventud, snj.gob.py. Recuerden, esto es postulación exclusiva en la Expo. Aprovechen si tienen la oportunidad de ir, porque son 2.000 becas, algunas completas, otras parciales, hay carreras de grado, hay tecnicaturas, y es una muy buena oportunidad para poder formarse y seguir creciendo también profesionalmente. Van llegando los mensajes, en breve vamos a compartir también esto con la audiencia, porque ya está en línea de comunicación nuestra compañera Bethany Stevens desde Exteriores con un amplio recorrido también hoy en su zona de cobertura. ¿Qué tal, Bethany? ¿Cómo estás?
2: Buenas tardes, Jessica. ¿Cómo estás? Súper bien por aquí. Saludos a tu audiencia.
0: ¿Por dónde te encontrás a esta hora, Bethany?
2: Y ahora estoy recorriendo por todos los lados de Asunción, pero te comento, a la mañana nos encontramos en el Centro Cultural de la República del Cabildo, donde se presentó el acto de apertura del año del Bicentenario del Natalicio del Mariscal Francisco Solano López, cuyo aniversario sería el número 200 que se conmemorará en el año 2027. Podemos pasar a escuchar nuestra entrevista que tuvimos con el director del Centro Cultural de la República del Cabildo, Aníbal Saucedo Rodas.
3: ¿Qué significado tiene dar inicio al año del bicentenario del natalicio del mariscal Francisco Solano López?
4: Para nosotros es un gran gesto de permanente reivindicación de la figura histórica del mariscal Francisco Solano López en su calidad de héroe máximo de la nacionalidad, y sobre todo porque es una persona que ha reivindicado nuestro país en cuanto a su soberanía, en cuanto a su independencia y en cuanto a su autonomía para desarrollar su propio destino. O sea que para nosotros es un acto trascendental. Hace 100 años Asunción vivió una experiencia similar, solo que en aquella época no se tenía bien en claro el año en que nació el mariscal, y entonces se celebró el centenario de su nacimiento en 1926. Pero después hubo correcciones históricas que demostraron que él efectivamente nació el 24 de julio de 1927. Hace 100 años Asunción vio el desfile espectacular de 50.000 hombres y mujeres que vivaron el nombre de Solano López. Y yo creo que nosotros no podemos quedarnos atrás 100 años después.
3: Qué interesante, director. ¿Y qué actividades están previstas entonces para esta conmemoración hasta el año 2027?
4: Y nosotros iniciamos justamente ayer ese proceso de exposiciones, porque estamos trabajando con un grupo de gestión cultural, Expo Solano López, que viene funcionando desde hace 10 años, y nos complementamos, porque desde que yo vine aquí tenía en mi mente de cómo iniciar ese proceso de celebraciones. O sea que son dos entidades, una pública y otra privada, que nos estamos complementando, y estoy seguro que se van a sumar más instituciones del Estado y más instituciones privadas para que esta conmemoración sea realmente extraordinaria, como se merece Solano López. Habrán exposiciones, conferencias, se reeditarán libros. De hecho, ya hemos reeditado un libro, Las crónicas periodísticas de Natalicio del María Talavera, que lamentablemente murió muy temprano en los primeros años de la guerra, murió de cólera, ¿verdad? Pero es un libro prácticamente desconocido que nos demuestra desde el interior de los campamentos cómo se desarrollaban las batallas, con un ejército infinitamente inferior a los aliados que venían con intenciones de liberar al Paraguay, y en realidad vinieron a cometer un gran, un atroz acto de genocidio.
3: Entonces, director, ¿cuál es el objetivo que tendrán estas actividades?
4: Nosotros pretendemos, queremos, aspiramos y estamos convencidos que vamos a conseguir que se cumplan las palabras de Solano López, que habrá una nueva, que habrá una nueva generación que reivindicará su memoria, su lucha y sobre todo su personalidad de un hombre que prefirió morir antes que rendirse. Entonces queremos que las nuevas generaciones conozcan a ¿quién fue Solano López? Porque hoy lamentablemente tenemos que admitir que existe un gran déficit en el sistema educativo nacional en cuanto a la historia. Y algo que también me afecta, que es la literatura, ¿verdad? Veo un retroceso grave en cuanto a historia y en cuanto a literatura como herramientas para forjar, sostener y proyectar nuestra identidad. Por eso estamos convencidos de que estos actos, estas celebraciones van a cumplir con ese cometido.
3: Y así también, ¿cómo buscan ustedes involucrar a los jóvenes y a las instituciones educativas en esta conmemoración?
4: Existen varios proyectos. Uno de esos proyectos es llevar a toda la institución educativa del país, con la ayuda de la Infona, arbolitos, que serían como el rincón de Solano López en cada institución educativa de todo el Paraguay. Ese es un proyecto compartido que vamos a llevar adelante, y las conferencias tienen que irse a las instituciones educativas, y las instituciones educativas serán invitadas a participar de estos eventos, tanto los que se realicen dentro del Cabildo o en otras instituciones. Entonces, esa es la proyección que tenemos de estos acontecimientos, que yo quiero, sueño, pienso y deseo que sea que sean actos similares al bicentenario de nuestra independencia nacional. Solano López se lo merece.
3: También comentame un poco en estas actividades que me estás comentando que van a hacer en los colegios, ¿qué otras actividades se prevén hacer en el interior del país, aparte de lo que sería la capital?
4: No, evidentemente queremos proyectarnos a todo el país. Y disculpame que te repita permanente, pero proyectarnos, porque eso es justamente lo que aspiramos, cruzar calle última. Y tenemos nosotros la Orquesta Sinfónica del Congreso de la Nación, probablemente armemos un cuarteto o un quinteto. Tenemos dos muy buenas cantantes, Andrea Valobra, Aldana Salinas, y llevar esas músicas inspiradoras de Emiliano a los lugares donde vayamos llegando, con ayuda de las gobernaciones, de las municipalidades, de los centros culturales locales de todo el interior del país.
3: ¿Y qué aspectos del legado de Francisco Solano López consideran importante destacar el día de hoy?
4: Fundamentalmente la férrea defensa de nuestra integridad territorial, repito, nuestra autonomía, nuestra soberanía y nuestra capacidad para decidir nuestro propio destino histórico.
3: Me estabas comentando que después de un tiempo recién se enteraron cuándo iba a ser o cuándo fue exactamente el natalicio de Francisco Solano López, y te quería preguntar, ya está confirmado qué fue lo que él dijo al morir, ¿sería muero por mi patria o muero con mi patria?
4: Y la versión más repetida es muero por mi patria, porque definitivamente él pensaba que él estaba convencido de que el Paraguay no iba a desaparecer. Por eso él hace esa profecía de que vendrán otras generaciones para reivindicar su nombre. Y eso no iba a ocurrir si es que el Paraguay moría. Definitivamente él murió por la patria.
3: Sí, me parece bastante interesante confirmar esa frase que él dijo al morir. Y también quisiera saber qué mensajes desean transmitir a la ciudadanía en el marco de esta conmemoración.
4: Y fundamentalmente que somos un país soberano, somos un país dueño de nuestro propio destino. Nadie va a venir de afuera a decirnos lo que tenemos que hacer o cómo debemos hacer. Esa es una responsabilidad exclusiva de los paraguayos y de las paraguayas, y especialmente de los jóvenes que hoy tienen que asumir el compromiso de involucrarse en las actividades ciudadanas para llegar a los días mejores que definitivamente nos merecemos como pueblo, como nación.
2: Así escuchábamos a Aníbal Saucedo Rodas, director del Centro Cultural de la República de El Cabildo, y así con esta muestra sobre el mariscal Francisco Solano López en el año de su bicentenario, ellos buscan conmemorar y promover la reflexión histórica y poner en el valor el legado de una figura central en la historia del país mediante actividades que se desarrollarán. Y vamos con otro recorrido aquí en el Cabildo, con el artista visual Rubén Sicora, quien nos va a hablar sobre la exposición de la obra 12 latidos, intervenciones contemporáneas. Pasemos a la entrevista.
3: ¿Cómo nace la idea de la muestra 12 latidos?
5: Bueno, 12 latidos es una propuesta contemporánea que nace justamente con un tapiz emblemático que hemos hecho tres artistas visuales, José Quevedo, Liliana Sicora y Rubén Sicora, que justamente el noviembre del año 2024 lo hemos expuesto acá. El primer tapiz sensorial, homenaje a nuestro primer santo paraguayo, San Roque González de Santa Cruz. A raíz de eso entendimos y distinguimos que lo más emblemático de nuestro santo es el corazón, es el símbolo del amor. Entonces nosotros hemos hecho 12 réplicas, por eso el nombre de 12 latidos, 12 réplicas exactas, y cada artista ha intervenido 4 corazones, de ahí el nombre 12 latidos, porque son 12 corazones los que estamos exponiendo. Cada artista, a los cuales que te he nombrado, ha intervenido con su línea de trabajo y con los distintos materiales a los cuales están acostumbrados a trabajar.
3: ¿Y qué representa el corazón como elemento central de esta posición, aparte de lo que sería nuestro santo?
5: Bueno, para mí, personalmente, te puedo decir, como Rubén Sicora, como artista visual, San Roque González es el brillo. Por eso que estoy presentando estos corazones con mucho brillo. Entonces, es el brillo que ha irradiado, el brillo que ha sembrado Roque González conjuntamente con nuestro originario, con nuestro pueblo guaraní, que en los templos que ellos han construido juntos se ha visto el tallado en madera, el tallado en piedra, los cantos corales, la música en los templos que ellos han construido. Entonces, para mí es brillo, es el florecer de la cultura nuestra, la cultura paraguaya. Entonces, eso yo de esta manera estoy representando en estos corazones. Cada corazón que está presentado acá, por ejemplo, el que tenemos a mi espalda, que es el corazón del Paraguay, está trabajado con piedrería y tiene más de 5 kilos de piedras de cristal.
3: Entonces, ¿qué mensaje busca transmitir al público a través de estas 12 intervenciones?
5: Trata de transmitir la belleza de nuestra cultura en forma contemporánea, a partir de nuestro folclore, de lo que es. Siempre yo siempre digo, nosotros tenemos que venerar nuestro primer santo paraguayo, y nosotros como artistas decimos que arte y religión vienen de la mano. Entonces, nosotros, a través de esa imagen de nuestro santo como artista, nos hemos inspirado y hemos creado estas obras.
3: ¿Qué técnicas y materiales predominan en estas obras?
5: Bueno, la técnica es intervención artística, porque todos intervenimos el mismo corazón, que está hecho en fibra de vidrio y resina. Y cada artista intervino en su línea de trabajo. En lo mío, que para mí simboliza el Roque González, el corazón brillo, entonces yo realmente le puse brillo en piedras, en distintos colores, en piedras de cristal, en piedras de resina. También utilicé perlas nacaradas, también he utilizado elementos metálicos para de alguna manera imitar lo que es nuestro tejido ñandutí.
3: ¿Y cómo fue el trabajo en conjunto con Liliana Sicora y José Quevedo?
5: Bueno, eso es muy interesante, como ya tenemos una excelente relación con el tapiz sensorial que los hemos hecho hace 3 años, que los pusimos acá en el Cabildo, en Pedro Juan Caballero, en el Cristo Rey, acá en Asunción, donde está la REP, el original, digamos, de nuestro San Roque petrificado, el corazón incorrupto, impoluto de San Roque. También lo expusimos dos veces en Encarnación. Bueno, cada uno intervino a su criterio, así, con su línea de trabajo.
3: ¿Y qué experiencia vivirá el visitante al recorrer esta muestra?
5: Bueno, eso no te puedo decir, porque es una experiencia que tiene que venir a vivir el espectador, el visitante, que porque va a tener un audio. O sea, no te puedo contar más, porque eso justamente es el atractivo de esto.
3: Entonces sería una sorpresa. ¿Y cuándo comenzaría esta muestra?
5: Así mismo. Bueno, mañana, les esperamos mañana 24 de julio a las 19 horas se hace la habilitación oficial de esta muestra, y va a estar abierto hasta el 16 de agosto. Como siempre, sabemos que la entrada es libre y gratuita, abierta a todo público.
3: ¿Y qué significa para usted presentar esta exposición en el Centro Cultural de la República, El Cabildo?
5: Bueno, sabemos que el Cabildo es un lugar emblemático, icónico de nuestra cultura, y para nosotros es un honor y un privilegio traer como segunda propuesta artística en este grupo de artistas, de Liliana Sicora, José Quevedo y quien te habla, Rubén Sicora.
2: Entonces, así, los artistas paraguayos Liliana Sicora, José Quevedo y Rubén Sicora invitan a un recorrido que une la historia, el arte y la espiritualidad, y una expresión contemporánea, así, a través de 12 corazones, que es un gran formato de intervenidos.
0: Hay muchas propuestas, entonces, Bethany, para ver y apreciar en el Centro Cultural de la República del Cabildo. ¿Esto tiene costo?
2: No, sería totalmente gratuito ambas actividades.
0: Bueno, ¿tenemos algo más, Bethany?
2: Sí, mañana sería la intervención contemporánea 12 latidos a partir de las 19 horas ahí en el Cabildo. Y te quería comentar también que nos fuimos al Hotel Bolbón porque había un foro del riesgo climático a la inversión residente, desafíos y oportunidades para los CENIP de América Latina y el Caribe. Podemos pasar a escuchar la entrevista del director de inversión pública del Paraguay, Jorge Villagra.
6: Reconociendo que la inversión pública es un factor determinante en todo lo que son los proyectos y en todo lo que abarca, digamos, la clasificación establecida en la taxonomía. Se trabajó en el etiquetado climático del presupuesto, de ahí sale este ejercicio que les comenté. Y bueno, indudablemente un pilar a lo transversal del Plan Nacional de Desarrollo 2050 es el tema del cambio climático. En esos tres pilares basamos nuestro puente para llegar de los compromisos internacionales a nuestro día a día, que son los proyectos. Bueno, un poco trabajando en todas las etapas de los proyectos, se buscó siempre que desde el perfil, como decía Jimmy, en la etapa más temprana posible, incluir los aspectos climáticos, hacer los ajustes, los golpes de timón necesarios, son más baratos, más fáciles que con un proyecto completamente desarrollado, ya, bueno, es más complicado avanzar. Entonces se está trabajando en unas guías prácticas, se empezó con esta guía que les comenté de inclusión de aspectos climáticos con apoyo del Banco Mundial. Hoy estamos trabajando con Jimmy también en una guía práctica. Nosotros estamos muy expectantes, realmente la expectativa es muy alta, no es para ponerle presión a Jimmy, pero esperamos que solucione todos nuestros problemas y a partir de eso que estemos absolutamente alineados a lo que es internacionalmente. Como les decía, se trabajó en la determinación del precio social de carbono, en identificar las fuentes relevantes de, Para los expertos va a ser un poco aburrida esta parte, ¿verdad? Calcular las emisiones, para nosotros esto es un desafío, convertir esto a beneficios de un proyecto, que sumen en la columna de beneficios lo que se ahorra en la emisión de gases de efecto invernadero, es para nosotros todavía un ejercicio inicial, digamos. Estamos en algunos proyectos ya incluidos, en algunos ya están monetizados, y como dice, bueno, valorar eso, Y que sumen a la columna correcta, ¿verdad? Como es un proceso en desarrollo, todavía los formatos están en discusión, en el sentido de que nosotros tenemos algunos problemas de generar datos, o sea, nos cuesta, tenemos estadísticas, pero son escasos y está todavía fragmentados. En algunos casos, uno de los grandes desafíos que tenemos que lograr nosotros es unir todas las bases de datos, todas las acciones, como les decía, y poder compartir con instituciones, con otras instituciones, para lograr, bueno, el objetivo. Bueno, me dijo Jimmy que voy a hablar después en las preguntas de este punto, voy a profundizar. Dentro del pipeline que nosotros estamos generando, el formulador es el encargado de determinar si su proyecto tiene un impacto o no sobre el cambio climático y vincularlo a calcular y vincular eso. La taxonomía verde fue la que estableció la clasificación, digamos, hablar todo un lenguaje común. El capítulo específico de inversión pública a nosotros nos ayuda mucho, ya que el Estado es uno de los grandes contratistas y de los que más invierte. El etiquetado climático, como les dije, es identificar en el presupuesto general de la nación aquellos gastos que afectan al cambio climático. Es un ejercicio que está en práctica, funciona, y bueno, estamos trabajando ahora en mejorar ese gasto. Y finalmente, lo que tenemos en vista, estamos trabajando en ello, son los resultados y oportunidades, ¿verdad? Hoy hay una oferta conocida por todos de fondos verdes que financian proyectos que impactan positivamente en el cambio climático. Obviamente queremos subirnos a ese carro, queremos estar ahí, no solo por los beneficios que podríamos tener financieramente, sino para dar una señal clara de que Paraguay está trabajando en esa línea. Finalmente el horizonte estratégico, como les decía, estamos trabajando en un plan nacional 2050. El plan está perfeccionándose, completándose, estamos trabajando en los indicadores. La idea es que los indicadores generados, construidos en el Plan Nacional de Desarrollo sean adoptados tanto por los sistemas de inversión pública, los sistemas de presupuesto, y tener un banco de indicadores coherente que conversen entre sí, ¿verdad? Estamos trabajando en la guía metodológica, como les dije, que va a solucionar todos nuestros problemas. Y también tenemos un apoyo del GCF, una cooperación que nos está poniendo a punto para poder entrar a ese mercado de financiamiento verde, de fortalecimiento de nuestras instituciones, generación de procesos necesarios para poder llegar a ese mercado. Finalmente, bueno, sí, los nudos que nosotros vemos, y probablemente va a ser uno de los objetos de discusión posterior, que tenemos que trabajar, y lo sentimos mucho, por lo menos nosotros, el tema institucional. Como les decía, esta fragmentación que tenemos hoy, pero no en el sentido de que nadie está haciendo, sino que todos están trabajando y probablemente estamos duplicando esfuerzos. No estamos disponibilizando toda la información para que sea útil para todos. Entonces hay un tema de gobernanza muy presente. ¿Quién es la autoridad? ¿Quién norma esto? ¿Quién decide esto? Por otro lado, el tema de las capacidades técnicas. Necesitamos seguir fortaleciendo nuestro principal recurso, que es nuestro recurso humano, nuestro capital, nuestro talento humano, no solo con guías, sino generar toda una cultura, una masa crítica de gente que entienda, que genere valor agregado y que acompañe estos temas. Y bueno, la coordinación interinstitucional, que finalmente creo que en nuestro caso sería uno de los pasos más importantes.
2: Entonces, así escuchábamos al director de Inversión Pública del Paraguay, Jorge Villabra, y el 14º Seminario de la Red de Sistemas Nacionales de Inversión Pública posiciona a Paraguay como un espacio de diálogo e intercambio de experiencias en materia de planificación y gestión de inversiones, promoviendo así una mayor cooperación regional para impulsar proyectos que contribuyan al desarrollo sostenible de América Latina y el Caribe. Este seminario se está realizando en el Hotel Borbón, donde el encuentro reúne autoridades, especialistas y representantes de distintos países para intercambiar experiencias y fortalecer las políticas. También te comento que estuvimos por el Club Centenario en el lanzamiento de la 4ª edición del torneo de golf British Open CCPB 2026 y lanzamiento de algunas becas de inglés. Estuvimos conversando con el director de la Cámara de Comercio Paraguayo-Británica, el doctor Héctor Sosa Llenaro.
7: ¿Qué representa para la Cámara de Comercio Paraguayo-Británica lanzar la 4ª edición del British Open?
8: Bueno, es una oportunidad muy importante porque el objetivo principal de la Cámara, que tiene a propósito más de 35 años ya en nuestro país, ¿verdad? Y obviamente el objetivo nuestro es relacionamiento internacional con Gran Bretaña, con la que estamos en un contacto permanente a través de la señora embajadora Daniel Dunn. Y bueno, el objetivo principal es la fraternidad entre nuestros socios, ¿verdad? El networking, queremos insistir mucho en esa relación a través del deporte, ¿verdad?, que une a las personas. Entonces, el practicar el relacionamiento, las conversaciones entre los jugadores, porque tenemos que destacar que están los jugadores, los socios del Club Centenario, porque es el Club Centenario, hacemos en las instalaciones del Club Centenario en Surubí, en la hermosa cancha que tienen de golf, las canchas, ¿verdad? Y nuestros socios de la Cámara Británica, ¿verdad? Me gustaría destacar también que parte de los ingresos que recibimos de nuestros auspiciantes, de nuestros sponsors que nos apoyan, estamos dando para becas para los jóvenes. Estamos haciendo, creando becas para los jóvenes para el estudio del inglés, ¿verdad? Que se la llamamos British Anglo. Se hace en el Anglo, ¿verdad?, en la institución de enseñanza del Anglo, para justamente colaborar un poco también con la educación de nuestros jóvenes. De eso forma parte de nuestra función social, ¿verdad? Y para colaborar, como digo, en la formación y en la educación de nuestros jóvenes, y para que puedan inclusive aspirar a ir a universidades del exterior para continuar sus estudios, especialmente superiores o terciarios, ¿verdad? También quiero destacar la participación de la gente. Hay más de 200 jugadores hace varios años ya, porque esto ya es una tradición, ya es un evento permanente de la Cámara. y estamos manteniendo más de 200 socios que están participando en los torneos.
7: ¿Y cómo vincularía esta actividad deportiva con el fortalecimiento de las relaciones entre Paraguay y el Reino Unido?
8: Sí, esta es una de las actividades, ¿verdad? Después estamos en permanente relacionamiento, tanto en eventos que realizamos para el conocimiento, por ejemplo, de la Inglaterra pone a conocimiento de nuestros empresarios los proyectos de inversión, le contactamos a nuestros empresarios, a nuestros socios, con empresas inglesas o a través de la embajada se hacen los ofrecimientos de los servicios de las diferentes empresas paraguayas y también obviamente servimos para canalizar a los inversores extranjeros, ingleses sobre todo, que quieren invertir en nuestro país.
7: ¿Qué novedades presenta esta cuarta edición del torneo de Golf British Open 2026?
8: Bueno, la principal novedad es justamente esa implementación ya, como digo, esta ya se tiene por fijo este torneo, ¿verdad? Entonces, todos están muy pendientes, los socios del Club Centenario, nuestros asociados, ¿verdad? Y como digo, son oportunidades de encuentro para conocimiento de la gente, sobre todos los empresarios, porque son la mayoría, son empresarios que vienen a participar, son jugadores de golf, que les gusta obviamente ese deporte, y de paso, como digo, es una fuente de relacionamiento y de conocimiento de los diferentes servicios de los empresarios.
7: ¿Cuál sería el objetivo principal de este torneo de golf?
8: El objetivo principal es esa confraternidad que queremos, el networking que queremos que exista entre nuestros asociados, como digo, y los socios del Club Centenario en especial, ¿verdad? Y también, como decía, el fruto de estas inversiones, de estos auspiciantes que colaboran con los sponsors, que colaboran con nosotros, para poder solventar las becas para los jóvenes, ¿verdad? Que es la principal finalidad de este torneo.
7: ¿Quiénes y cómo podrán participar del torneo y cuándo se realizará?
8: El torneo se va a realizar el 8 de agosto. Hay dos horarios, a las 8 de la mañana y a las 13 horas de la tarde. Pueden participar todos los interesados, pueden ser generalmente, obviamente, socios del club, del Centenario, y también los asociados nuestros y otras personas. Y las inscripciones se solicitan acá en el Club Centenario, en el departamento de golf, ¿verdad? Tienen que llamar a la central acá del Club Centenario, porque todavía están abiertas las inscripciones y obviamente esperamos la mayor cantidad de gente para congratularnos un poco con su presencia y tener un exitoso torneo.
7: ¿Y en qué consisten las becas de inglés que serán anunciadas durante este lanzamiento?
8: Las becas son unas becas completas para el estudio del inglés, como digo, orientado a que los jóvenes puedan ya con esa beca estar facultados para ir a hacer cursos superiores en otros países, ¿verdad? Porque la mayoría de las universidades dan los cursos en inglés, ¿verdad? Y eso suele ser, obviamente, un obstáculo bastante importante para nuestros jóvenes.
7: Entonces, ¿de esa manera consideran importante promover el aprendizaje del idioma inglés aquí en el Paraguay?
8: Totalmente, es básico, ¿verdad? De hecho, en la mayoría de las instituciones también, en los colegios, etcétera, ahora ya se está enseñando el inglés porque es el idioma universal, ¿verdad? Entendemos que como idioma universal, por eso es que colaboramos con este idioma, con el aprendizaje de este idioma, sobre todo a nuestros jóvenes, para que puedan, para que no sea un obstáculo, ¿verdad? Para que puedan seguir avanzando en sus estudios y desarrollarse, y obviamente eso redunda en beneficio de nuestro país.
7: ¿Cómo pueden los jóvenes del Paraguay acceder a estas becas?
8: Se hace una inscripción a través del ANGLO. Los jóvenes que pretendan acceder, ¿verdad?, se van al ANGLO, se inscriben, o pueden también llamar a la Cámara de Comercio Paraguayo Británica. Estamos en las redes sociales se inscriben, ¿verdad? Y eso, hay una selección porque son cupos limitados, ¿verdad? Porque son 10, por ejemplo, los que podemos pagar, ¿verdad? Siempre que nuestros auspiciantes colaboren más, y estamos abiertos a esas colaboraciones, ¿verdad? En la medida que vayamos recibiendo mayor cantidad de dinero, entonces vamos a ir derivando eso para el pago de esas becas, ¿verdad?
7: ¿cómo pueden las empresas ayudar a esta iniciativa de la Cámara de Comercio Paraguayo-Británica para que más estudiantes y jóvenes del país puedan acceder a esta beca de estudios del inglés en el Anglo?
8: Sí, efectivamente instamos y solicitamos humildemente, ¿verdad?, que por eso digo las empresas puedan colaborar a través de, por ejemplo, el torneo nuestro, o se pueden hacer a través de donaciones, ¿verdad?, donaciones especiales para estos objetivos, ¿verdad?, porque son objetivos sociales y es una contribución muy importante para nuestro país, porque tenemos que formar a nuestros jóvenes, y esa es justamente la visión que tiene la Cámara en este sentido.
7: Claro, los jóvenes son el futuro del país. ¿Y qué impacto esperan generar con esta iniciativa en jóvenes y en profesionales?
8: La capacitación que es vital, ¿verdad? Nosotros queremos desarrollarnos, queremos volver a ser el gran, como dice el presidente de la República, el gigante, el gigante que se despierta, ¿verdad? El león que se despierta. Entonces necesitamos que formar nuestros jóvenes en los diferentes aspectos, en las diferentes áreas, ¿verdad? Y qué mejor que estudiar primero el idioma, que es la forma de aprender las cosas, ¿verdad? Y por eso es que nos parece muy importante esta colaboración, esta humilde colaboración que hacemos nosotros para nuestro país.
7: Entonces el Paraguay va a resurgir como gigantes.
8: Exacto, va a ser este gigante que vuelve a convertirse en una potencia, ¿verdad? Y que estamos tan bien ubicados, estamos económicamente también en estos momentos, ¿verdad?, con el tema de grado de inversión y todas esas cosas. Entonces, y sobre todo también hay que tener en cuenta que el inversor quiere encontrar aquí gente capaz, ¿verdad? Porque el inversor te pide eso, ¿verdad? Y entonces es una obligación nuestra, por lo menos de los mayores o de las instituciones, preocuparnos por preparar a nuestros jóvenes para que puedan tener fuentes de trabajo.
7: ¿Qué mensaje desea transmitir la Cámara de Comercio Paraguaya Británica con todas estas actividades que realiza?
8: Bueno, justamente eso, la colaboración, instar a las empresas, por ejemplo, que deriven una parte de sus ingresos, por ejemplo, a rubros sociales, sobre todo, como digo, insistir en la educación, porque nuestros jóvenes de repente por el estado, la insolvencia o la falta de dinero, obviamente no pueden acceder a estudios superiores, a estudios especializados, ¿verdad? Y sobre todo, como digo, de repente este tema de los idiomas, del idioma, que es muy limitante, eso nosotros vemos mucho, que es muy limitante para el aprendizaje de carreras importantes y, como digo, fundamental para los inversionistas, ¿verdad? Para que nosotros podamos dar fuente de trabajo a nuestros jóvenes en base a las inversiones extranjeras.
7: Claro, y para que los jóvenes del Paraguay puedan formarse obteniendo estos beneficios y estas becas.
8: Así mismo, así mismo. Sin educación y sin cultura no vamos a avanzar. Las potencias avanzaron justamente insistiendo en eso, ¿verdad? Siempre citamos Singapur, Japón, Corea, etcétera, que son el ejemplo de esa resiliencia y esa insistencia en la formación y en la educación.
2: Entonces, así escuchamos al doctor Héctor Sosa Genaro, director de la Cámara de Comercio Paraguayo Británica, quien nos contaba en el Salón Fundador del Club Centenario que este lanzamiento combina el deporte e integra una cooperación entre Paraguay y el Reino Unido. También anunciaron las becas de inglés como parte del compromiso de fortalecer la formación y las oportunidades para la ciudadanía.
0: Bien, Bethany, muchísimas gracias por este completo informe. ¿Hasta ahí o tenemos otro tema?
2: Sería hasta ahí, hasta un nuevo contacto.
0: Suficiente por hoy, ¿verdad? Gracias, Bethany, abrazo grande.
2: Un placer, gracias.
0: Bethany Stevens compartiendo los detalles de este largo recorrido que hizo hoy nuestra compañera desde exteriores. Así que gracias también por el trabajo, muy interesantes los temas, sobre todo lo que hace también a las exposiciones que ella compartía con nosotros en el Cabildo, Centro Cultural de la República del Cabildo. Se puede aprovechar para ir a conocer un poco de arte y de historia también. Son de acceso gratuito y por otro lado el lanzamiento de las becas que también lleva adelante la Cámara de Comercio Paraguay-Británica. Muy interesantes, ¿verdad? Para aprovechar. Pero ya son las 13:58, estamos cerrando esta edición de jueves de Paraguay 920, hay aviso meteorológico vigente y emitido hace unos minutos por la Dirección Nacional de Meteorología, que habla de lluvias con tormentas eléctricas moderadas a fuertes, ráfagas de vientos moderadas a fuertes y la ocasional caída de granizos. Esto podría darse en la tarde de este jueves, dice el aviso meteorológico, que abarca a Concepción, norte de San Pedro y Amambay. Para tener en cuenta entonces, nosotros vamos cerrando agradeciendo a los compañeros que hacen posible el programa, Patricia Galeano en la producción, Carlos Castro en la puesta al aire, Bethany Stevens también desde exteriores y todos los compañeros del departamento de prensa. Sigan en sintonía que en breve llega Actualidad en Debate con Julio Dávalos y Alejandro González. Chau, chau.
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0: 14:24, iniciamos el capítulo cuarto de esta semana de Actualidad en Debate, aquí en la 920 Amplitud Modulada Radio Nacional del Paraguay. Control central Carlos Castro, en la producción general Patricia Galeano, en el departamento prensa Camila Scher, Natalia Esteche está de vacaciones, Roberto Bazán y también Jessica Mendoza se acopla al departamento prensa a esta hora. Quien les habla, Julio Dávalos, les invitamos a que nos acompañen hasta las 16 horas aquí en Actualidad en Debate, la 920 Amplitud Modulada Radio Nacional del Paraguay y el canal de aire 15.2. Ya en estos segundos se acopla con nosotros Alejandro González para que la tarde sea completa en Actualidad en Debate. 14:25, mientras vamos a hacer un repaso en relación a la temperatura, al tiempo, al clima en sí, porque continuamos con aviso meteorológico vigente. Y antes de leer el detalle de aviso meteorológico, Alejandro González, muy buenas tardes.
1: Hola, tal? Julio, ¿cómo estás? Saludo reiterado a los compañeros de la audiencia. Un gusto.
0: Igualmente.
1: Compartir otro capítulo de Actualidad.
0: Sí. Igualmente. Por acá.
1: Sí, señor.
0: Ya me habías comentado que estabas vos con frío. Me viste con mangas cortas y...
1: Sí, estaba con frío. Ya vos te viste con mangas cortas ahí en prensa y me transmitió más frío todavía. Entonces me puse la campera.
0: No, pasa que estaba en el fragor de las redacciones, ¿verdad? Entonces,
1: sí.
0: Por ese lado que estaba con este tema. Pero, en fin, mira que ya tenemos la primera comunicación telefónica. Carlos Castro nos está indicando. Estamos con el técnico de Coordinación de Innovación y Creatividad de la Senatur, Eduardo Valenzuela. Muy buenas tardes, Eduardo. Estamos en Actualidad en Debate. Les saluda Alejandro González y Julio Dávalos. ¿Cómo está?
2: Muy buenas tardes. Muy contento de estar compartiendo este espacio con ustedes. El día de hoy un saludo también especial a toda su audiencia en la Radio Nacional.
0: Muchas gracias por su tiempo. ¿Se nos puede hablar acerca de la celebración del primer aniversario de Alas Urbanas?
2: Sí, les comento, Alas Urbanas este julio cumplió un año, comenzó el año 2025 en la Bahía de Asunción, en específico en el Turista Aroga de la Costanera. Inicialmente iban a ser Rosalías, esto en mira a un evento que se aproxima en pocos meses, que es la Feria de Aves. Como en Asunción hay salidas de observación de aves, no son muy frecuentes, entonces junto con el Club de Observadores de la Naturaleza y la Secretaría Nacional de Turismo decidimos organizar unas salidas para dar a conocer la riqueza de las aves que tenemos en Asunción y el Paraguay a la vez.
0: Sí. Ya, y esta jornada que están organizando, si nos puede comentar el horario y los interesados, cómo pueden inscribirse y dónde sería el punto de encuentro.
2: Sí, les voy a comentar, esta actividad vamos a realizar en el Parque de la Salud IPS este domingo a las 8 de la mañana. Todos los interesados pueden escribir a este número que les voy a estar dictando, que es el 0983-981-212, donde van a poder escribir, les compartirá un enlace para registrarse y poder compartir. Esta actividad es totalmente gratuita, están acompañados con guías especializados en observación de aves, quienes van a orientar un poquito y darle una introducción de lo que es la observación de aves, las especies que vamos a poder apreciar en las áreas verdes que tenemos aquí en la ciudad de Asunción.
1: ¿Cómo suele ser la participación de la gente en este tipo de actividades, Eduardo?
2: Y desde que comenzó esta actividad, la verdad tuvimos una muy buena recepción e interés. Tenemos un público de todas las edades, desde 3 años hasta adultos mayores. También tuvimos visitantes internacionales. El número en promedio que solemos manejar es hasta 25 personas, Tuvimos un evento especial en enero que se llamó el Conteo Navideño de Aves, que se hace en todo el mundo. Es un evento que aglutina a un gran número de personas. En ese momento recibimos a más de 50 personas, entre observadores profesionales, amantes, iniciantes, niños. Fue un grupo bastante grande. Y hoy día este proyecto está creciendo bastante. Se suman nuevas áreas, más colaboradores, entre ellos también tuvimos ONGs como guardaparques voluntarios, marcas que se suman como Macei y también apoyo de otras entidades como fue la Municipalidad de Asunción, al sernos uno de sus parques, que es el Parque del Río, y también el Parque de la Salud IPS, que por segunda ocasión estamos haciendo en su casa.
3: Tenemos muchos amantes de los plumíferos, entonces, interesados esto en conocer más de aves exóticas también que se tiene en la urbe, Eduardo.
2: Sí, es así. Para comentarles un poquito, Paraguay tiene más de 700 especies de aves divididas en sus 6 ecorregiones. Más de la mitad se concentran aquí en Asunción, que serían un poquito más, digamos, de 350 aves. Tenemos época de aves migratorias que abarca de septiembre a mayo, digamos, entre octubre y noviembre es donde se concentra el mayor número de aves migratorias, entre ellas las aves playeras que están presentes por la zona, por sobre todo de la bahía de Asunción. Son especies de toda clase. Hoy día también los famosos guaao o guacamayo, como los conocen aquí, sobrevolando algunas áreas de Asunción.
0: Sí. Y también, Eduardo, podemos estar destacando que las migraciones de aves principalmente se observa en horas de la tarde, en horas de la mañana, en Asunción propiamente dicho, pero también los que estamos en la zona de Lambaré y más lo que transitamos por la costanera, podemos estar observando esta riqueza natural.
2: Sí, como ya comentaste, justamente con los primeros rayos del sol y cuando justamente ya el sol está bajando, es que las aves se pueden notar más con sus cánticos, que la verdad para los amantes de la naturaleza en general es algo realmente placentero escuchar. Aparte de las aves, también son un indicativo que el ecosistema se encuentra en óptimas condiciones y que nosotros tenemos el privilegio en todo Paraguay y en Asunción de que tenemos un poquito de áreas verdes donde podemos ser partícipes de este espectáculo que nos dan ellas. Este concierto, como podría decir.
0: Claro, claro. Eduardo, ustedes tienen, para ir recordando, una página, un lugar donde los amantes y los interesados en compartir con ustedes esta experiencia puedan tener mayor información.
2: Sí, justamente en redes sociales siempre vamos publicando esta actividad que tenemos con frecuencia una vez al mes. Casos especiales tenemos dos veces. Ahí vamos informando y también desde nuestra web tenemos la Visit Paraguay, una parte que se deja la observación, que se enfoca más bien en la observación de aves en el Paraguay.
0: Claro, claro, porque justamente es enhorabuena la entrevista que estamos haciendo contigo, Eduardo, porque hay personas que dicen, es más bien por la desinformación que tienen. ¿Para qué queremos tanto verde o tanto yuyal en la costanera?, dicen. Pero no se dan cuenta de la riqueza natural que tiene una capital de un país como Asunción, Eduardo.
2: Exacto. Justamente en esos lugares, de repente en la bahía, uno va a poder ver el espectáculo de algunas especies como el biguá. También tenemos garcitas. De repente vas a encontrar martín pescador. También... Sí. Las más comunes de ver, de repente el sogui, entre otras especies más vamos a ir encontrando, que es la verdad un deleite ver a cada una de ellas los lindos colores que tiene el plumaje y el canto, que ese concierto gratuito que tenemos de repente.
0: Claro, claro. Entonces la cita es para este domingo.
2: Este domingo 26 a las 8 horas en el Parque de la Salud. El punto de encuentro es la Biblio Parque. Por favor, los asistentes lleven sus cédulas. Está en un protocolo que tiene el Parque de la Salud IPS, donde vamos a poder hacer un lindo recorrido con expertos. Vamos a poder compartir, ya prácticamente somos una comunidad donde tenemos participantes habituales que van una vez al mes a compartir, y la verdad pasamos un lindo momento todos los amantes y todos aquellos que quieren conocer de las aves.
0: Perfecto. Bueno, Eduardo, vamos a estar siempre en contacto, y cuando tengan actividades se comunican con nosotros aquí desde Radio Nacional para la difusión correspondiente.
2: Exactamente. Muchísimas gracias a todos los amantes de las aves, o todo aquel que quiere conocer, está más que invitado a compartir con nosotros los un año y los próximos meses que vamos a seguir teniendo a las urbanas. Ustedes también pueden participar, están más que invitados.
0: Muchas gracias, Eduardo. Vamos a estar ahí el domingo.
2: Muchísimas gracias a usted y un saludo a toda tu audiencia.
0: Ok, un fuerte abrazo. Técnico de la Coordinación de Innovación y Creatividad de la Senatur, Eduardo Valenzuela, nos invita a celebrar el primer aniversario de Alas Urbanas este domingo en el Parque de la Salud. Y al costado, enfrente, al costado de la del Hospital Central del IPS, que es la calle Sacramento, y al costado ya que va y termina en el Banco Central del Paraguay.
4: Sí, esa,
0: uno puede venir por Avenida España y la avenida del que pasa al costado por el Banco Central del Paraguay, y dobla, o hay una curva para llegar al Parque de la Salud. Interesante esto, porque tuvimos la vez pasada un debate en relación a por qué existe mucho verde en la Costanera de Asunción y entre colegas. Y uno y dos salieron, Julio, o sea, no va a construir, porque, a ver, se había hablado que el estadio del Club Olimpia se iba a construir en la Costanera, una de las partes de la Costanera Sur. Y ellos, expresé mi argumento, que una parte del ecosistema que tiene Asunción se iba a quebrar o iba a desaparecer. Uno, no es que me pichó tanto, sino que me puse más a pensar. Me dicen guaraní, vos querés ver tanto aves, pero me dijo en guaraní la palabra aves, ¿verdad? Que tenía otra connotación. Y hablando con Eduardo Valenzuela, nos estamos dando cuenta que gente del extranjero viene hasta Asunción, porque imagínate, yo estaba hablando para la explotación justamente del turismo.
4: Sí.
0: Porque eso también es interesante, explotar Asunción en relación a lo que es el turismo ecológico, como tiene, bueno. Y pero como hay opiniones dispares, bueno, se respeta la opinión, ¿verdad? Pero aquí ya tenemos un argumento.
4: Sí, totalmente.
0: Ahora, en lo ecológico, vamos a la parte musical, a la parte artística.
4: Sí, señor.
0: Mi querido Alejandro González. Estamos en línea de comunicación con la directora del Centro Cultural de España en Asunción, Laura Mesa. Muy buenas tardes, directora. Les saludo a Alejandro González y Julio Dávalos.
5: Hola, Julio, ¿qué tal? Buenas tardes.
0: Todo bien, excelente. Muy buenas tardes, directora. Estamos aquí con Alejandro González. Bueno, una actividad más del Centro Cultural de España para este fin de semana.
5: Una más, no. Un reconocimiento muy especial.
0: Sí, sí. Bueno, si nos puede comentar acerca de esta actividad propiamente de mañana viernes 24.
5: Bueno, pues yo creo que además ellos se van a enterar en directo en este programa de radio, porque es la primera vez que lo vamos a contar, pero sabéis que este año estamos de celebración de nuestro 50 aniversario.
0: Sí, sí.
5: Y para ello trabajamos en una serie de reconocimientos a 50 figuras importantes, ¿no?, del trabajo que venimos desarrollando durante tantos años en la ciudad. Y en uno de esos reconocimientos, que además hicimos en un proyecto muy interesante con el artista paraguayo Jorge Enciso,
0: sí, sí.
5: Es un proyecto que se llama Barro In Situ, que durante el mes de diciembre se encerró en nuestras instalaciones totalmente vacías a crear una de sus preciosas esculturas cerámicas. Luego lo que hicimos fue reproducir esa escultura que representa un corazón orgánico en 3D, y ese es el símbolo que vamos a entregar. Entonces, el concierto de mañana es un homenaje a los Morel, ¿no? Como esa saga de músicos, de bateristas y músicos de jazz que han representado tanto en la música en Paraguay.
0: Mañana.
3: Y un dato curioso, además de los méritos hechos en vida, felizmente, todavía por los tres referentes que mencionó, directora, tiene que ver con padre e hijos, ¿eh? Qué gusto, qué privilegio eso, ¿no?
5: Claro, tiene que ver con eso, con diferentes generaciones, ¿no? Uh-huh. Con ese, porque sabéis que la proyección de este aniversario es cultura y futuro.
0: Uh-huh. Sí,
5: así que está súper alineado con, ¿no?, el presente y el futuro. El presente, por supuesto, es el gran Toti Morel, y el futuro, pues, son sus hijos. Así que queríamos invitarles, sobre todo también porque va a ser la primera vez que ellos estén en escena juntos. Es el primer concierto a tres baterías que vamos a tener el privilegio de poder disfrutar mañana.
0: Sí, sí. Mañana, ¿a qué hora? ¿Y los interesados deben inscribir o hay un costo, tiene la entrada, director?
5: No, como todas las actividades del Centro Cultural son de acceso libre y gratuito, será mañana a partir de las 8 de la tarde. Si el tiempo nos lo permite, la idea es que sea hacia el patio para disfrutar del nuevo jardín vertical.
0: Sí.
5: Y como siempre acompañándonos con nuestro café cultural, el café Yopará, que tendrá también una rica comida para que la gente, al mismo tiempo que está disfrutando del concierto, pueda tomar unas tapas y unos vinos españoles.
0: Sí, entonces especial para ir brindando, como decimos acá en Paraguay, aperitando mientras disfrutamos de la música.
5: Aperitando, que es justo algo que compartimos tanto España como Paraguay, ¿no? Qué mejor, mientras uno se va acomodando, van llegando los amigos, se van también instalando los músicos.
0: Sí.
5: Y bueno, es decir también que los Morel, en este caso Toti Totito y Julieta Morel, van a estar acompañados de grandes amigos músicos con los que ellos suelen tocar en diferentes composiciones, como Yoayú, va a estar Giovanni Quitadamo, va a estar Bruno, va a estar Paula Rodríguez, o sea que es una muy buena oportunidad para ver en escena a lo mejor de la escena del jazz de Paraguay.
3: Perfecto. Toti Morel, el legado, podemos titularlo, directora, ¿no?
5: Totito, que a ella no le hace tanta gracia, pero bueno, al final es muy familiar y bueno, sabéis que son súper queridos, así que creo que vamos a vivir una jornada, ¿no?, una noche muy, muy emocionante.
0: Sí, muy emocionante porque, a ver, Toti Morel, además de ser un pionero del jazz, también es pionero del rock paraguayo, porque en 1983 presentó un disco con el grupo Pro Rock Ensemble, denominado Música para los Perros.
5: Yo, Julio, el panorama de la música, además, ha sido parte muy activa del trabajo del Centro Cultural en estos primeros años, del trabajo de esas figuras tan importantes como las de Toti Morel, ¿no?
0: Sí, yo creo
5: que hay mucha gente con ganas de volver a escuchar a él, pero también yo creo que va a ser muy interesante ese escenario a tres baterías, ¿no? Ese 3x3.
0: Uh-huh. Y mañana quedará chico el local del Centro Cultural, directora.
5: Seguro, así que vengan pronto para tomar sitio en este hermoso patio y ir, como decías, ¿no?, aperitando mientras los músicos hacen su prueba de sonido y calientan esas baterías.
0: Totalmente. Bueno, directora, vamos a estar en contacto y, como siempre, cuando tengan nuevamente actividades, Radio Nacional está para la difusión de las actividades que realiza el Centro Cultural de España Juan de Salazar.
5: Perfecto, aprovecho esa invitación para decirles que también estamos inmersos en el Festival de Teatro Infantil para Niñas y Niños, y el sábado por la mañana tendremos una obra de teatro de un elenco colombiano también para niños aquí en el patio del Centro Cultural, así que aprovechamos para invitar a todo su público.
0: ¿Y a qué hora sería? ¿A partir de qué hora?
5: A las 11 de la mañana.
0: 11 de la mañana.
5: A partir de las 11 de la mañana, sí.
0: También los niños, libre y gratuita la entrada para los...
5: Siempre, todo lo que hacemos, menos el aperitando, demás, sí que es libre y gratuito.
0: Perfecto, entonces vamos a invitar también a la familia, a los niños, para el teatro, en este caso, el sábado, ¿no?
5: Eso, es el sábado de la mañana.
0: Perfecto. Bueno, muchas gracias, directora.
3: Gracias, directora, muy amable.
5: Un abrazo, Julia, a todo el equipo.
0: Gracias, muy amable.
3: Gracias.
0: Hasta luego. señora la directora Laura del Centro Cultural de España en Asunción, Laura Mesa.
3: Sí, señor. Claro, va a estar interesante esto, ¿eh?
0: 3x3
3: baterías. Toti Víctor y Julieta Morel.
0: Y Toti Morel lanzó Buenos Muchachos, un vinilo en homenaje a él, un disco de jazz. Eso fue el de 2024. En una cervecería ubicada en el barrio Jara de Asunción, estuve presente. Y dentro de ese disco de que se denomina Buenos Muchachos, hay una canción del disco de 1983, Música para los Perros. Uh-huh. Es un solo de batería e instrumental bastante uh-huh. bueno. O sea, además está decir que mañana se alinea los astros y estoy ahí presente.
3: Sí, Jazz al Patio.
0: Jazz al Patio.
3: Interesante va a estar esto. Sí. Los tres baterías al unísono. Al unísono. ¿Cómo que se dice?
0: Simultáneo,
3: los tres. Interesante, ¿no?
0: Sí. O sea, comienza seguro.
3: Sí, yo hasta dos llegué a presenciar, pero tres ya tres. No. Y este tiene la peculiaridad de que son padre e hijos.
0: Padre e hijos.
3: También,
0: sí.
3: ¿No?
0: Y se suma, por ejemplo, Bruno Muñoz es un virtuoso en el saxofón. Bueno. Paula Rodríguez en el bajo y contrabajo y Giovanni Primerano en el teclado, si mal no recuerdo. Y están. A ver, el jazz está no emergiendo, sino que tiene buena salud.
3: Sí, el jazz tiene sus seguidores.
0: Sí, tiene.
3: Sí.
0: Tiene sus seguidores y por los 50 aniversarios estamos aprovechando que el Centro Cultural de España está organizando eventos. Además de traer a artistas de España, dan el destaque a los artistas paraguayos. Como 1976, porque, a ver, la década del 80, si mal no recuerdo, 1987, la primera banda de heavy metal femenina de Paraguay, Avalon, debutó en el Centro Cultural de España.
3: Qué bueno.
0: Fue un lugar donde le dijeron sí.
3: Ajá. Yo hace tiempo que no me voy y la última vez que me había ido era un espacio interesante ahí,
0: sí.
3: Interno.
0: Ahora hoy día tiene un patio bastante interesante.
3: ¿Se habrá refaccionado algo? Buscando siempre un mayor espacio,
0: sí.
3: Más metros, más centímetros, viene bien, ¿verdad? Porque el Centro Cultural de España en Asunción tiene bastante actividades siempre.
0: Sí, sí. Y hay un proyecto en que quieren que sea esa parte peatonal para dar lugar al teatro. Uh-huh. O sea, es un. No quiero decir tiro y afloje con la municipalidad. Porque hay que tener en cuenta que es una parte del microcentro,
3: sí.
0: Muy utilizado por los vehículos, la calle Tacuarí, la calle Tacuarí principalmente, ¿verdad?
3: Sí, sí.
0: Está la calle Herrera donde funciona o donde mayormente van los colectivos, que en los últimos años no es más la frecuencia que se tenía como en la década de los 90 o principios de los 2000, ¿verdad? Pero sería interesante tener un espacio cultural donde uno pueda llegar, sentarse, escuchar música y relajarse, porque eso necesitamos también, porque no todo es la rutina del día a día, debemos también de, como ayer dijo el teniente coronel, ir al cuartel y uno se sienta, toma un tereré bajo un árbol. Ya no más ese de tener miedo que va a quedarse y
3: sigue abusando.
0: Como no, año anterior.
3: Sí, y cae bien mañana, viernes. Ojalá que el tiempo se dé también como para poder disfrutar plenamente de este espectáculo. Y como decía ella, hay que ir lo más temprano posible porque el espacio no es muy, muy amplio.
0: Claro, claro.
3: Y por ahí se llena de gente y pues ya cuando hay mucha concurrencia ya se hace incómodo para disfrutar el espectáculo.
0: Sí,
3: ¿verdad?
0: Sí, sí.
3: Salvo que se determine que todos estén sentados, por ejemplo, y hasta ahí nomás, ¿verdad?
0: Claro, claro.
3: Algo así. Sí. No sé cómo va a ser ahí, pero.
0: Pero de igual manera, mañana ya, a ver, el clima ya se está comportando.
3: Está,
0: Mira que una de las efemérides, ahora me estoy acordando, uh-huh. En 1977, un 23 de julio, de hace 49 años, viajaba a la transición o dejó este plano el goleador, el saltarín rojo, Arsenio Rico. 23 de julio de 1977 en Buenos Aires dejó este plano y por supuesto todo el legado de los más de 200 goles que convirtió con el Diablo Rojo, sí, independiente de Avellaneda.
1: Sí, señor.
0: Que, por cierto, ya fue... Saturnino Arruga ya lo dejó de lado los goles convertidos, ¿verdad? Uh-huh. Y después Tacuara Cardoso.
1: Sí.
0: Entre los goleadores paraguayos,
1: sí,
0: los grandes goleadores paraguayos a nivel internacional.
1: Hasta hace poco, Julio,
0: sí,
1: el Rorro,
0: sí,
1: no entiendo por qué Rorro, realmente, porque Rodrigo López, ¿verdad? Sí. Siendo él uruguayo,
0: sí,
1: era el máximo goleador del fútbol paraguayo.
0: Sí, sí, sí, sí.
1: Superado ya hoy día por
0: Santiago,
1: sí, Salcedo.
0: Santiago Salcedo.
1: Este sigue jugando, ¿eh?
0: Sí.
1: Juega en Tacuare.
0: Sí. Y mira que ahí voy a tirar mi ego.
1: Sí.
0: Cuando fue el gran goleador, Rorro estaba en Libertad.
1: Sí.
0: Fue superado por Santiago Salcedo jugando en Libertad. Ajá. Cuando eso llegó a ser el goleador de la Copa Libertadores 2016 o 17. Y llevó el Balón de Oro. Y después vino Tacuare y rompió todos los moldes. Dándome en el...
1: Bien porque un futbolista paraguayo sea el goleador,
0: sí,
1: del fútbol,
0: sí,
1: paraguayo.
0: Sí, claro.
1: No tengo nada contra Rodrigo, al contrario.
0: Por supuesto.
1: Eterno agradecimiento.
0: Claro.
1: Como no, ¿verdad? Si con él logramos uno de los
0: totalmente,
1: que está en la vitrina.
0: Sí,
1: hay que ser consciente y agradecido.
0: Claro, claro.
1: Así como agradecemos al Chiqui también, porque después de años de sequía, cuando fue a Paraguno, le dio el título
0: claro, a Olimpia, sí, sí, sí.
1: Y que las cosas se vayan acomodando así, ¿verdad? De esa manera, ¿sí? Y sigue jugando, o sea, yo pude ver gran parte del partido anterior de Tacuare, no recuerdo, contra Independiente, creo que fue, y está activo todavía.
0: Sí,
1: y
0: está vos para romperlo.
1: ¿Cómo es que el talento, aunque el físico ya se limite, permanece intacto?
0: Intacto, sí.
1: Por ahí no necesita de correr mucho, se entiende, con los años, no, que tiene, ¿verdad?
0: Pero si está en el área, está en el área.
1: Y eso fue lo que, sí, pasó justamente, en el área le tiraron un pase,
0: sí.
1: Hizo una jugada, amaga, le deja a un jugador y amaga al arquero, le deja a ambos y tranquilamente.
0: Y después tiene media distancia.
1: Sí, qué bueno.
0: Tiro libre, media distancia.
1: Qué bueno, qué bueno. Y hay jugadores así a quienes se les extraña en la cancha.
0: Sí.
1: Y vamos a hablar de nuestro país también. Y coincidirás conmigo, el mágico Zamudio, por ejemplo. Qué ganas de verlo de vuelta.
0: Sí.
1: Guido Alvarenga,
0: claro.
1: Este Monzón.
0: Sí. El propio Félix Torres.
1: ¿Qué?
0: Porque Félix Torres, cuando estaba en el área, era sinónimo de gol.
1: ¿Qué?
0: Le tiraba un buen centro y era, claro, sinónimo de gol. A no, mira, ser que estaba un zaguero,
1: sí,
0: a la altura de él, ¿verdad?
1: ¿Qué nivel?
0: Pero era sinónimo de gol.
1: ¿Qué
0: así
1: nivel?
0: Que, y bueno, el tanque Morel, que lo llegué a ver en la última etapa de su carrera. Y, a ver, hablamos de Sasá, hablamos,
1: sí,
0: de Roque Santa Cruz,
1: sí,
0: que sigue jugando.
1: Santa Cruz, sí.
0: Sigue jugando, ¿verdad? Entonces, son jugadores que inclusive se le extraña a la selección paraguaya.
1: Sí, sin dudas, sí, sin dudas, ¿eh?
0: Bueno, 14:52 minutos y
1: sí,
0: mira,
1: señor,
0: que te dejo porque debo de ir,
1: sí,
0: para las coberturas ya correspondientes de la,
1: sí,
0: tarde,
1: señor,
0: noche, porque hoy se llega al rally.
1: Se llega el rally, ya estamos a
0: hay
1: poquito, cada
0: actividades,
1: vez
0: así que la organización está llamando y debemos, como media partner,
1: claro,
0: radio,
1: estar
0: los
1: ahí,
0: medios del estado,
1: con todos los detalles,
0: Radio Nacional, estamos
1: ¿para
0: ahí
1: qué
0: presente.
1: Hora eso, Julio?
0: 19 horas recién,
1: no,
0: pero uno debe trasladarse ya con esa,
1: con tiempo,
0: con la tranquilidad,
1: claro,
0: franciscana, ¿verdad? Para poder luego transmitir, relatar y
1: sí,
0: ya
1: sí,
0: cómo
1: sí
0: se ríe. Yo tengo una tranquilidad franciscana, Carlos Castro. Se siente eso, ¿verdad? Es mi talante.
1: Bueno,
0: vamos a la pausa.
1: Sí, señor. Alejandro. Hacemos una pausa breve para liberarte ya, entonces, para esta actividad. Y luego nosotros seguimos para el siguiente bloque de actualidad en debate.
0: Perfecto.

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0: lindo, qué gusto escucharle a las paraguayas, ¿eh? Sí, señor. Siempre me viene en mente cuando los escucho aquella jornada de KQP y la prueba de sonido, ¿eh? Impresionante. Y después ya los vídeos que compartían también ellos en los ensayos previos, precisamente con la tía de la mayoría de ellos, porque la mayoría son hermanas, ¿eh? La tía de la mayoría de ellos, que es Perla. Sí, qué privilegio tener una tía. No, no podía luego cantar de otra manera que no sea bien por la tía, ¿verdad? Sí, la tía será bastante estricta, exigente con ellos. Y está bien. Hoy por no. Bueno, hacemos una picadita de noticias. Avanzan preparativos para el Rally del Paraguay 2026. Y en la actividad más tarde vamos a tener todos los detalles con Julio Dávalos, precisamente, quien ya se está yendo al lugar de la convocatoria de la reunión. En otra información, dan un plazo de 15 días al Ministerio de Educación y Ciencias para informar, dice, sobre el escándalo de los títulos falsos. 15 días. La Cámara de Diputados aprobó un pedido de informes dirigido al Ministerio de Educación y Ciencias para conocer el avance de las investigaciones administrativas y las denuncias penales relacionadas con la presunta red dedicada al registro de títulos falsos. O sea, es un pedido de informe que hace la Cámara de Diputados, el Pleno, entonces, da un tiempo de 15 días. Ellos, este es el procedimiento, digo, cuando solicitan informe. En este caso una institución, ¿verdad? Y por supuesto va el encargado, en este caso de la cartera, el ministro de Educación y Ciencia, seguramente con su equipo jurídico, administrativo, con gente que él considere, para el informe respectivo sobre lo que piden los diputados, en este caso, este avance en la investigación administrativa y denuncias sobre esta presunta red dedicada al registro de títulos falsos. Una situación que afectó ya a muchos pseudos docentes, pues así hay que decirlo. Si no tienen un título, no son. Y si el título tampoco tiene un contenido, tampoco es. O sea, un título falso hace que no sea, y la falta de título que tampoco alguien sea lo que dice ser o realizar la actividad, la labor en el rubro que fuere, ¿verdad? Y bueno, una pena, ¿eh? Realmente, pero es la situación que hay, que se da, que ya afectó inclusive muy muy al entorno del ministro, inclusive porque su gente de primera línea de equipo ya fue afectada también en algunas partes y por supuesto fueron apartados. Bueno, esta línea de comunicación Juan Paredes, director de información e internacionalización de las MIPYMES, emprendimientos nacionales fortalecen sus exportaciones a través de Exporta Fácil. Hola, director, ¿cómo estás? Gracias por atendernos.
1: Hola, muy buenas tardes, Alejandro, y a vos y a tu amable audiencia de Radio Nacional. Gracias por el contacto.
0: Gracias, director, por atendernos. Bueno, yo, tantas entrevistas con ustedes, ver la gente cómo cómo trabaja, cómo le va, cómo se inicia. Bueno, todo esto transmite, director, como para que en algún momento uno quiera o pueda formar parte también de todo esto, que es el mundo MIPYME, director,
1: Sí, así mismo. Es un tema importante, un sector que es el principal sector de la economía empresarial de nuestro país y que, bueno, también para alegría de nosotros está teniendo cada vez más presencia, más difusión, que es lo que necesitamos también. Las MIPYMES necesitan también que su historia se conozca, ¿verdad? Que finalmente toda empresa grande en algún momento fue una MIPYME, ¿verdad?
0: Sí, señor. Director, ¿cuánto hace de la habilitación de Exporta Fácil este mecanismo que facilita precisamente el envío de productos por todas las latitudes del mundo de nuestros emprendedores?
1: Bueno, Exporta Fácil tiene una historia muy larga a nivel regional. Nació a principios de los 2000 en Brasil como una iniciativa de lo que antes se llamaba la iniciativa IRSA, que era el tema de conexión logística sudamericana. eso se fue expandiendo a diversos países. En el 2018, vía decreto, se crea la Comisión Interinstitucional de Implementación de Exporta Fácil con varias instituciones involucradas, y dándole al Ministerio de Industria y Comercio, Real Viceministerio de MIPYMES, la potestad de la coordinación de ese grupo. Hubieron diversas iniciativas de proceso, ¿verdad?, que fue un poco largo realmente, hasta lograr lo que sería el primer envío de Exporta Fácil, que lo hicimos en el mes de marzo del 2022. Y a partir de ahí, bueno, se fueron sumando MIPYMES con la posibilidad de hacer sus primeros envíos vía paquetería. Recordando que era que el programa de Exporta Fácil hoy está enfocado, o decir, implementado operativamente a través del correo postal oficial del Estado, que es Correo Paraguayo.
0: Uh-huh. Director, y actualmente son muchos los rubros, digamos, beneficiados, que utilizan estas facilidades para simplificar las exportaciones, precisamente.
1: Bueno, hay que recordar que los envíos de Puerta Fácil, la idea es que las MIPYMES tengan su primera experiencia de envío al exterior con esta herramienta, ¿no? Uh-huh. ¿Por qué? Pues está limitado en cuanto a monto y en cuanto a peso, porque se hace a través del sistema de paquetería, de envío postales, es decir, y eso tiene sus limitaciones. Uh-huh. Sus restricciones, en el caso de Paraguay, es 20 kilos o $2,500 de valor factura. Cualquiera de las dos condiciones que se den, hasta ese punto se puede hacer el envío acá, por lo menos en Paraguay, ¿verdad?
0: Ah, ya.
1: Entonces, a partir de ahí, fueron implementando, usando esta herramienta, pymes, principalmente de los rubros textiles, artesanías, ahí fueron los que más están utilizando y lo siguen utilizando.
0: Uh-huh.
1: Considerando obviamente que al hablar de paquetería, ¿verdad?, es decir, envío postales, hay ciertas limitaciones, sobre todo, por ejemplo, cualquier producto que requiera cadena de frío no puede ser enviado a través de este medio, ¿verdad?
0: Yeah, yeah, yeah.
1: Entonces deben ser productos que tengan estado natural o que no requieran ese procesamiento de frío. Y bueno, y también el tema del manipuleo, ¿verdad? Que puedan irse así en paquetes, en cajas, ¿verdad? Así, unas condiciones propias de lo que es el...

0: esto, quieren tomar el, quieren comenzar a animarse a exportar, es que empiezan a explorar un poco esta herramienta, lo van usando con asistencia de nosotros, el viceministerio de PYME, a través de la Dirección General de Información e Internacionalización, y después, cuando van tomando impulso, vamos a decir, ya algunas empresas ya se están animando a hacer el procedimiento por su cuenta. Hace poco, justamente, María Sonia, que es una empresa bastante reconocida en tema de vestimenta, ya comenzó a hacer también sus envíos por cuenta propia, ya era eso, lo cual también demuestra un poco el grado de madurez que ya va teniendo la empresa para usar esa herramienta, ¿no?
1: Por cuenta propia, a propósito, director, este kilo que es de 20 y el monto $2.500, ¿es el tope? ¿Hasta ahí se puede, puede uno aumentar los números? ¿Ya sería con otro trámite? ¿Cómo es esa parte?
0: Bueno, gracias por la pregunta, muy muy oportuna, ¿eh? Sobre todo el tema del monto está ligado un poco a los límites que establece el Código Aduanero Paraguayo, que es el monto al cual se puede hacer envíos sin intervención de un despachante de aduana. Entonces, al ser, vamos a decir, envíos menores, el propio empresario o emprendedor puede realizar la operación por su cuenta. Y siempre y cuando evidentemente conozca el procedimiento, ¿verdad? O puede hacerlo también con asistencia nuestra. Nosotros estamos abiertos siempre a apoyar a las pymes que justamente quieren comenzar a explorar esta herramienta, porque lo que queremos evidentemente es que más empresas paraguayas crucen la frontera, ¿verdad? Entonces, eso, por cada operación pueden llegar a ese límite. Evidentemente una empresa puede realizar varias operaciones, pero por separado y siempre que no se superen estos números que les comenté, ¿verdad? Entonces, van explorando, esto se va desarrollando, sobre todo en la zona de Gran Asunción, donde hemos tenido este mayor impacto, y bueno, siempre con ganas y en la búsqueda de MIPYMES de otros puntos del país que también se anime a hacer eso, ¿verdad?
1: Pueden ser varios envíos entonces, pero que no supere estos límites establecidos.
0: Sí, pueden ser envíos en distintos momentos del mes o con distintas operaciones, ¿verdad? Que siempre y cuando no superen los límites, evidentemente está enmarcado eso, lo que establece nuestro código aduanero, ¿verdad?
1: Lo importante en todo esto, director, es que se implementó esto en el país, está vigente, la gente lo está utilizando y va creciendo el rubro también igualmente. Y que se utilice este sistema es señal de que la exportación también va creciendo.
0: Así mismo, Paraguay fue uno de los últimos países en la región en lograr implementar el modelo Exportafácil, y ahora que desde que lo implementamos estamos teniendo envíos todos los años, ¿verdad? Siempre ahí contamos con empresas que utilizan el servicio, empresas recurrentes, es decir, que lo usaron una vez y lo volvieron a usar, lo cual significa también, no tiene, nos da una señal de que hay cierta confianza o que funciona para ciertos fines que las empresas están requiriendo. Y eso va creciendo a poquito, ¿verdad? Paraguay aún tiene el gran desafío de lograr que las MIPYMES tengan una mayor participación en la canasta exportadora, que evidentemente, como en el resto del mundo, está dominado por las grandes empresas. Pero sin embargo, la exportación de las MIPYMES tiene la característica de ser variadas, ¿verdad? O sea, siempre que hablamos de exportación de MIPYME, hablamos de de una variabilidad de rubros muy muy importante, versus tal vez las exportaciones masivas de gran volumen, que suelen ser, en el caso de nuestro país, ¿verdad? Suelen ser commodities o otro tipo de productos semiprocesados, ¿verdad?
1: Director, ¿y la tarifa está fijada por kilos de envíos de los productos?
0: Está fijado por kilo y por destino. Ustedes pueden entrar en la página de DINACOPA, que es la Dirección Nacional de Correos Paraguayos, y ellos tienen ahí un tarifario. Está su tarifario, vamos a decir, normal, por llamarlo así, y después está la tarifa Exportafácil, que está reservado a las MIPYMES que tengan cédula MIPYMES, y pueden ver, pueden hacer sus propios cálculos en función al peso y al destino.
1: Excelente, director. Gracias por este contacto, esta información. Un abrazo.
0: Muchas gracias a vos, Ale. Hasta

0: a la radio por siempre difundir estas oportunidades, estas herramientas que hay para las MIPYMES. Y si quieren saber más, les invito a ustedes y también a todos los que nos están escuchando a entrar a la página www.mipymes.gov.pi, donde van a poder encontrar distintas oportunidades, herramientas relacionadas a las MIPYMES, y en particular sobre este tema que hoy hablamos, / internacionalización, mipymes.gov.pi/internacionalización, donde podrán encontrar qué herramientas y qué formatos o qué datos las MIPYMES pueden tener disponibles como para poder iniciar o tomar la decisión de ese gran desafío, ese gran paso que se va a llevar el ingenio paraguayo más allá de nuestras fronteras.
1: Sí, señor. Excelente. Gracias, director. Un abrazo.
0: A vos y a toda tu audiencia.
2: Muchas gracias. Señor Juan Paredes, director de Información e Internacionalización de las MIPYMES. Exporta fácil, exportación simplificada. Bueno, vamos hasta Burubillaroga, establecemos contacto ahí con el móvil medios del Estado, porque autoridades del CODENA mantuvieron una reunión precisamente con el mandatario en Burubillaroga, y al término ahí están los referentes representantes que ofician de vocero para explicar el tenor de tema tratado con el presidente y alguna resolución importante seguramente a partir de ahí también. Vamos al audio en Burubillaroga, por favor.
3: Acabamos de terminar una reunión que duró más de dos horas y es una reunión extraordinaria del CODENA a consecuencia de lo que pasó el martes último a la noche en Naranjito. Lo primero que debemos decir y dijimos ahí en la mesa es que lamentamos muchísimo la muerte de tres compatriotas y sobre todo en esta circunstancia, en esta muerte tan violenta y prematura, y que es un darle los pésames sinceros a los familiares de estas tres personas en cumplimiento del deber que hayan sido asesinadas. En segundo lugar, quiero decir que el mismo momento que empezó, los dos señores ministros, el de Defensa y el del Interior, con los comandantes respectivos de las fuerzas militares y de la Policía Nacional, estuvieron trabajando intensamente con los comandantes del CODI y del BIMI y todo el personal policial del área de Canindeyú, desde el primer momento. También quiero decir que este tiempo que pasó desde ese hecho hasta esta parte es relativamente corto para tener todo aclarado. Lo que sí pudimos hacer ahora, en este tiempo tan largo, es confrontar las informaciones o adicionar informaciones, y podemos concluir de que realmente hay indicios de que ha sido gente del EPP, indicios ciertos, por identificar a través de las vainillas utilizadas en ese asesinato, pudimos ver de que pertenecen a un arma que es la misma que fue usado hace más o menos un año en otro puesto policial de Uraroanaí, hace casi un año. Pero también hubo otra vainilla que identifica otra arma que no es precisamente del EPP, sino es un arma que fue identificada que fue usada en un hecho violento en el año 2020 y pertenece a gente que está ligada a violentos, no precisamente del EPP. O sea que tenemos dos indicios de que por un lado son el EPP y por otro lado también la violencia organizada que ustedes saben que existe en la zona. Les quiero decir también de que esto no va a quedar así. Vamos a todas las instituciones de seguridad y otras que tienen incumbencia en esto van a trabajar intensamente para tratar de volver a pacificar el lugar y también perseguir hasta las últimas consecuencias de estos actores de este crimen, no solamente crimen como tal, sino un ataque directamente al Estado nuestro, un ataque al territorio, a la población y a la soberanía del Estado también. Si ustedes tienen algunas preguntas, pueden hacerla ahora, que seguramente van a contestar los señores, o yo mismo si puedo, los señores que están acá y están más involucrados con el acto mismo.
4: Sí, disculpe, para precisar, ¿cómo pudieron constatar estas vainillas, para ser más exactos? Porque el modus operandi, el formato también da a entender que fue el EPP, pero ¿ya hay antecedentes aparte del otro escenario que mencionaron para dar a entender que puede ser un grupo de la zona? ¿Cómo, para dar más detalles sobre eso nada más?
3: Hay un sistema que maneja la Policía Nacional con la Fiscalía, bien dirigido, y se puede identificar con ese programa que se tiene, IBIS, así mismo, gracias. Se puede identificar qué arma específicamente disparó esa vainilla.
5: En su momento habían dicho que el EPP estaba completamente desaparecido, que ya estaba ya en sus últimas prácticamente, pero sin embargo, de acuerdo a la información que brindaron en las últimas horas, señalan que serían como 30 integrantes aproximadamente de este grupo armado que atacó este puesto policial. ¿Eso cómo se entiende, ministro del Interior, comandante de la policía, también a las autoridades que puedan hablar sobre el tema? ¿Esto quiere decir que hubo un fallo de inteligencia? ¿Qué fue lo que pasó? Si podrían explicar, por favor.
3: Yo quiero decir algo. Definitivamente el EPP está muy debilitado, pero eso no quiere decir que ellos no sigan intentando juntar gente. Está muy debilitado el EPP. Y eso de 20 o 30 personas, imagínense ustedes de noche y recibiendo fuego de otro lado, que puedan contar cuántos fueron. El comandante de la policía hoy nos dio una información muy interesante, en el sentido de que se cree que fueron 10 armas, 10, por esos casquillos servidos ya, que fueron 10 armas las que fueron utilizadas. O sea que podríamos decir que máximo serían 10. No podemos decir números con total certeza.
6: Señor ministro, si quiere decir algo. No, yo creo que vos le puedes dar dato técnico.
7: Sí. Muy buenas tardes. En relación a lo vertido por el señor ministro, la Policía Nacional inmediatamente, a través de sus unidades especializadas, se constituyó en el lugar, hizo un relevamiento en relación a la inspección que corresponde en estos casos, a fin de poder levantar elementos de interés para poder hacer la investigación correspondiente. Se ha levantado en ese sentido vainillas servidas y percutidas del calibre 5.56, 7.62, como así también calibre 12. Entonces, esas vainillas fueron derivadas al laboratorio de la Policía Nacional, y de la misma es que surge la correlatividad que mencionó el ministro en relación a hechos ocurridos anteriormente, una en relación a un puesto policial hace un año atrás, y la otra hace en el año 2020 en relación a un enfrentamiento que se dio entre personal de la Policía Nacional con un grupo belicoso de la zona, en la zona de Laurel. Por otro lado, también estas vainillas han arrojado, digamos, informaciones en relación a la cantidad de armas que han sido utilizadas en relación al evento, que son 10 armas, de las cuales un arma corta, y hablamos de las demás son armas largas, entre 5.56 y 7.62.
8: Sí, buenas tardes, Diego Díaz de ABC. Para clarificar la información, comandante o ministro del Interior, o a quien vaya mejor la pregunta, el EPP tuvo participación, pero también puede que haya tenido participación otro grupo criminal aliado. ¿Se podría quitar esa conclusión, ministro, comandante?
9: Sí, bueno, yo creo que la reunión fue muy importante porque pudimos poner sobre la mesa todos los elementos objetivos. Naturalmente, si uno se deja guiar por hechos anteriores, si comparan, puede sacarse conclusiones erróneas. Entonces, lo más seguro es guiarse por los elementos objetivos. Los elementos objetivos se acaban de mencionar. Hay un arma que claramente pertenece al EPP y no un evento que sucedió hace 10 años o en algún secuestro lejano, sino el año pasado un atentado contra la comisaría de Ibirarobana, y como dijeron recién, y el otro arma de un enfrentamiento con un grupo delictivo en el 2020 en la zona de Laurel. Esto nos lleva a una conclusión básica. Actuó el EBP, pero no solo. Actuó con otros grupos. Esta es una ampliación de la información original que teníamos cuando nos preguntaron si el EBP estuvo o no. Bueno, los hechos objetivos nos dicen que sí. Por otro lado, también la información adicional que presentó el comandante es que obviamente hay vainillas de 10 armas diferentes. La información preliminar, cuando uno tiene la necesidad de que la prensa la ciudadanía recibe a través de ustedes la información, hablaba de las versiones verbales, como muy bien explicó el almirante Sibar. A la noche, uno escapado, el otro herido, que hablaban de una cantidad, porque cuando uno ve unas ráfagas de fuego de mucha gente por delante, 10 armas, pueden pasar 20, ¿verdad? Realmente la sensación es terrible, pero los hechos objetivos son estos. Entonces, probablemente no podemos descartar ni una hipótesis, pero claramente, así como están las cosas, participó el EPP, pero no solamente el EPP. Pudieron haber participado grupos criminales de la zona que fueron reclutados, aliados, que se sumaron a este ataque cobarde y vil. Y el presidente de la República fue muy claro. No solamente se va a seguir continuar con el trabajo de inteligencia y operativo del EBP que está llevando adelante magníficamente las fuerzas militares y el CODI, sino también nosotros como Policía Nacional tomaremos decisiones al respecto vinculadas a la forma de ver la mejor manera de reagrupar nuestras fuerzas en el departamento Canindeyú conforme a una nueva visión para no hacer lo mismo porque queremos proteger a nuestra policía y no podemos exponerlos a que sean pocos y mal armados en circunstancias parecidas. Esto nos va a llevar a replantear toda la ubicación estratégica de la Policía Nacional para seguir cumpliendo con su misión, con su función dentro del departamento de Canindeyú, pero en condiciones diferentes. O sea que esto es lo que tenemos hasta hoy. Tengo que decirles también, la investigación está en curso. Y una vez que entra el fiscal que hizo el procedimiento, que explicó muy bien el almirante Sibar y el comandante de la policía, toda esa colección de pruebas que se hizo, todo ese transporte al laboratorio ya es con autorización fiscal y con cuidado de la cadena de custodia. Estos ya son elementos que van a seguir investigándose. Esto tiene menos de 24 horas. Va a haber gente que va a ser llamada a declarar, van a buscarse otras fuentes humanas, se va a seguir investigando los impactos producidos y otros elementos más. Se van a producir probablemente o detenciones o allanamientos a futuro para seguir investigando el hecho, ¿verdad? Pero es nuestra obligación responsablemente como autoridad decirles que estamos trabajando juntos desde el minuto uno y que vamos a seguir trabajando uno, repartiéndonos las tareas como hemos venido haciendo, ¿verdad? Y en el caso de la policía, tiene un liderazgo de la fiscalía que cada paso que da necesita una orden judicial para allanar, para detener, para seguir investigando, sin perjuicio que la policía avance en un equipo que está instalado en la zona, ¿verdad? Porque el comandante dejó un equipo instalado en la zona para seguir trabajando, investigando, hasta llegar a los responsables, porque en eso fue claro el presidente, quiere resultados. Esto no va a quedar impune. Esto va a terminar el día que los responsables estén detenidos y puestos a disposición de la justicia.
10: Ministro, como usted mencionaba, que no se puede descartar justamente de que hayan trabajado de manera conjunta, tanto el EPP como el crimen organizado en este caso, ¿cómo se pudieron juntar? Porque esto seguramente tuvo una planificación por parte de este grupo criminal y atacaron lo que sería una comisaría que pudo haber sido también cualquier otro lugar. ¿Qué acciones más se van a tomar más concretas, ministro, con relación a este tema?
9: Bueno, algunas cosas obviamente no se pueden adelantar por razones obvias. Estamos en un enfrentamiento muy duro. Hay golpes al narcotráfico en todo el departamento. Hace poco hubo una magnífica operación combinada entre la Prefectura Naval y la Policía que produjo como efecto la incautación de 9 toneladas de droga que iban a cruzar el lago Itaipú. Eso en otras épocas no se veía. Por dar solo un ejemplo, también hay gente que estuvo detenida de lugares que están vinculados al narcotráfico. También hay que decirlo, y no es ni un secreto, hay marihuanales de gente que trabaja en esto y es normal que quienes viven en los marihuanales, en los montes, de repente se crucen. Pueden ser reclutados, pueden ser armados, pueden ser inducidos a provocar un hecho concreto no quiere decir que lo vuelvan a hacer en otro lado, ¿verdad? Es como una especie de suma en un evento casual por razones que desconocemos todavía, ¿verdad? Pero no veo yo ningún problema en gente que no tiene ni moral ni principios en tomar una acción violenta a los efectos de marcar territorio y poder seguir haciendo cada uno su área ilícita como están acostumbrados, ¿verdad? Por eso es que al crimen organizado hay que enfrentar con un Estado organizado y unido, como el que tenemos nosotros. Desde el día uno han visto siempre los mismos rostros, hace 3 años, enfrentando y con resultados concretos. Desde Veneratio en adelante, que es todo un capítulo aparte, hasta hoy, en todas las actividades en las cuales enfrentamos enemigos de estos calibres, hemos trabajado absolutamente juntos, sin perjuicio del día a día que cada uno de nosotros tiene en sus propias áreas de competencia. O sea, nos juntamos cuando encontramos enemigos comunes y cada uno hace lo suyo dentro del marco de la competencia y de las leyes también sin ningún tipo de problema. Es casi automático. La convocatoria fue de urgencia, de emergencia, por el presidente a partir de la identificación de posible unión de grupos que producen un resultado doloroso, y por eso se amplió la información aclarando que no solamente hay una participación del EPP por el arma ubicado, sino también de gente vinculada a otro tipo de crímenes que produjeron este resultado lamentable.
5: Bueno, la primera respuesta, ministro, por aquí sería enviar un contingente más de personales a esa zona, más presencia del Estado. ¿Ya se envió? ¿Ya está previsto?
9: Bueno, yo debo responder lo que el presidente dijo, ¿verdad? A las fuerzas militares le dijo que redoblen el esfuerzo y que si es necesario usen más efectivos, ellos lo decidirán. Son 100% operativos, muy eficaces, tenemos tropas de élite que, como dije más de una vez, no tienen que envidiar a nadie. Y en el caso de la policía va a haber una reingeniería de la reubicación de sus elementos humanos que probablemente nos lleva a no tener puestos policiales en los cuales dábamos servicios de otro tipo, porque la policía, convengamos, la policía, ustedes saben, a veces se usan patrulleras para partos, a veces se usan para resolver problemas de salud, a veces son invasiones de tierra, a veces acompañar a gente a entregar un mandamiento. Entonces era un sistema anterior el de la policía al tener muchos puestos policiales. Nosotros tenemos 1.122 comisarías, subcomisarías y puestos policiales. Hay más 150 puestos policiales. Un puesto policial puede tener 4 efectivos, 2 duermen y 2 descansan. Con 4 efectivos es imposible enfrentar 10. Entonces lo que vamos a hacer obviamente es no regalar en el peor sentido de la palabra a nuestra gente, agruparla, armarla y armar grupos más potentes en diferentes lugares y preparar una capacidad de reacción más rápida para evitar exponer sectores débiles en la cadena de custodia y de trabajo que va a hacer la policía. Eso va a ser fruto de una decisión autónoma de la policía que voy a respaldar, y van a preparar un plan en menos de 24 horas para poder reordenar las tropas de la policía, de las fuerzas policiales en el departamento Canindeyú, que claramente está enfrentando situaciones complicadas como las que nos estamos hablando ahora.
11: Ministro, con respecto al ataque puntualmente, ¿cuál sería el motivo de este ataque? ¿Ya pudieron evaluar, recabar informaciones? ¿Fue un ataque para nuevamente el EPP marcar presencia en ese lugar? ¿O cuál fue, a criterio de ustedes, el motivo de esta situación?
9: Bueno, en este campo, José Antonio, entramos un poco en el campo de la especulación, en el sentido de saber cuál es la motivación que hubo detrás, ¿verdad? Eso probablemente con el correr del tiempo y las investigaciones tengamos más respuestas para ustedes. Lo que claramente está dicho que no fue un ataque, podemos entrar por descarte, no fue un motivo económico, no es una financiera, no es un banco. No fue un motivo para quedarse con bienes. No se robó la famosa triste partida, ni se atacó un supermercado, ni se robó elementos, ¿verdad? Entonces, claramente el ataque fue un ataque con intención de debilitar las fuerzas públicas, un ataque al Estado, un ataque al gobierno, un ataque a una institución muy querida, la Policía Nacional, y aprovechando superioridad numérica y de fuego. O sea, ahí no entraron a hablar. La información que tenemos de los testigos es que sin mediar palabra hubo un acribillamiento y un ajusticiamiento listo y directo, ¿verdad? Entonces, esto nos lleva a concluir de que tampoco hay mensaje, tampoco hay reclamo. Lo que hay es un mensaje de de lo que hacen muchas veces la gente que quiere infundir miedo, que quiere dar la impresión de que esto puede suceder en cualquier lado, en Paraguay, y que, por ende, la gente se sienta desprotegida. Le salió mal. Vamos a redoblar los esfuerzos, vamos a duplicar la presencia del Estado, tanto fuerzas militares como policías. Así que probablemente aquellos que creyeron que con esto nos íbamos a arrodillar o íbamos a retroceder se equivocaron, ¿verdad? Al contrario, tenemos zonas muy pacíficas en todo el país donde los números son casi nulos, ¿verdad? Pero si es que en Canindeyú hay gente que está dispuesta a desafiar la fuerza del Estado, nos van a encontrar, ¿verdad? Y en eso no solamente estamos juntos policías y militares, sino también está la Fiscalía del Poder Judicial, ¿verdad?
12: Buenas tardes, ministro. Ron González, de la Agencia Española de Noticias. Hace un momento decía que miembros del EPP están detrás del ataque, pero que también miembros de otros grupos. ¿Hay indicios de qué grupos serían? Por ejemplo, hay un medio local que habla de campesinos radicalizados o serían narcotraficantes. Y también quería consultarle, como decía, que hubo recientemente decomiso de marihuana. ¿Podríamos estar hablando de narcotráfico, de grupos criminales extranjeros? ¿De qué exactamente se habla?
9: Bueno, otra vez, limitándonos exclusivamente a lo que tenemos objetivamente en la mano y ya está en manos de la Fiscalía y es el informe que la policía elevó, claramente hay elementos del EPP, claramente hay otra arma identificada en un enfrentamiento con grupos delictivos que en su momento estuvieron vinculados a narcotráfico, le hace marihuanales. Entonces, lo que probablemente haya sucedido acá es que hayan compartido el objetivo, porque la policía o las fuerzas militares molestan a ambos, ¿verdad? Molestan al EBP porque hace años lo viene persiguiendo, diezmando, hay una parte que ha sido abatida, otra parte que está preso y un resto que todavía nos queda por delante, por terminar. Y en el caso de aquellos que están con las drogas también. Las fuerzas militares trabajan con nosotros codo a codo, desmontando marihuanales todos los días. Y por eso hablaba del caso de hace apenas unos días de ese trabajo maravilloso entre la Prefectura Naval, que tiene nuevas lanchas y capacidades y un centro de mando que da envidia, aliados con la policía para interceptar 9 toneladas de marihuana. Se dice fácil, pero acuérdense que tenemos 500 kilómetros de frontera seca y San Pablo está muy cerca, es un mercado muy atractivo. Y lamentablemente nuestra tierra es tan fértil que da marihuanas de muy buena calidad. Entonces esto es un desafío permanente donde trabajamos juntos. Lo que podemos decir es lo que hoy tenemos. Hay armas que pertenecen a un grupo delictivo armado que hace años estamos combatiendo. Y hay otra arma que pertenece a un grupo que no está vinculado al EPP, pero sí al crimen. Entonces la deducción es que han trabajado juntos por el mismo objetivo y han atacado una institución del Estado para que nosotros o bajemos la guardia o le dejemos en paz o reaccionemos de otra manera. Bueno, la respuesta que el Ejecutivo da es contundente. Va a tener más presencia aún, vamos a controlar más y mejor. Va a seguir la persecución del EBP hasta el último día de nuestro mandato y espero que el próximo presidente también lo haga. Y en el caso de la Policía Nacional, lo que vamos a hacer es reorganizar las tropas para proteger mejor nuestros efectivos y tener capacidad de respuesta en proporción a este tipo de amenazas.
5: Ministro, cortito nada más. ¿Qué pasó del operativo Responsum? Creo que es el nombre que le habían denominado luego de un ataque que se había registrado en la ciudad de Santa Rita, donde justamente se pretendía coordinar trabajos entre la policía y los militares. El resultado, comandante, si podría mencionar también.
7: Sí, en relación a ese operativo está en marcha, se comenzó, digamos, organizando en todo el Alto Paraná, eso está, digamos, vigente, tenemos, digamos, diariamente informes sobre las actividades que llevan adelante, tanto de manera preventiva, que es, por supuesto, la primera función nuestra, prever que ocurran hechos nuevamente con lo que tiene que ver con el circuito financiero de Alto Paraná. También los hemos extendido hasta este momento en la zona de Itapúa. Eso está, un trabajo combinado con las Fuerzas Armadas en relación justamente a establecer territorios de control, de patrulla, y por sobre todas las cosas, si es que vuelve a ocurrir algo similar, podamos tener una capacidad de respuesta de manera inmediata, en primer lugar, haciendo cierres de acuerdo allá a establecido de acuerdo a una orden de operación conjunta con las Fuerzas Armadas.
4: Para los ministros, de vuelta, la consulta directa. A finales del año pasado, ministro, se envió un gran contingente a la zona fronteriza, Canindeyú, entre ese punto, todos los recursos aéreos, militares, y ¿cuáles fueron los trabajos realizados hasta entonces por inteligencia? ¿Qué cantidad de agentes desplegados? Porque se habla de gente que se va movilizando por tierra, según lo que usted mencionó, ministro Rivera, se va a entender que va creciendo el número, se va reagrupando el EPP. Esa es una consulta puntual. ¿Qué se hizo hasta ahora? ¿Cómo pasó desapercibido siendo que se mueven por tierra? Otro, ¿qué van a hacer ahora de manera urgente? Y si se pudo confirmar si son menores de edad los que estuvieron también involucrados en este último ataque.
9: Bueno, hay una realidad que creo que todos entendemos. Ustedes que siguen estos temas hace años recordarán que nombres como Curuzú de Hierro, Tacuatí, Arroyito y otros eran señal de luto y llanto, ¿verdad? Ahí se creó la FTC, el CODI, empezó a operar y bueno, terminaron muchos detenidos, muchos abatidos y el grupo histórico por lo menos bastante golpeado. Y además de eso avanzó también, hay que decirlo, el progreso de un Estado que estaba bastante ausente en aquel entonces. Estamos hablando de infraestructura, caminos, hospitales, oportunidades, empresas privadas como Paracel. Entonces automáticamente digamos que las condiciones mejoraron y entonces este grupo que estaba alojado alrededor del Cerro Guazú, en la zona Mambay, Concepción, migró claramente hacia Canindeyú, que es donde fue abatido Loro Larrea, también por fuerzas del ejército. Y fue herida otro integrante del grupo. Entonces, en esa oportunidad, hoy nos damos cuenta que la zona de interés, como dicen en términos de defensa y seguridad, se trasladó hacia la reserva Moisés Bertoni, que se dice fácil. La gente se preguntará, ¿cómo no le pueden agarrar si son pocos? O tienen que saber que esto es más o menos más de 40.000 hectáreas de bosque, y no el bosque que sale en la tele. Es un bosque intrincado, inaccesible. Algunos tácticos tardan una hora en hacer un kilómetro. O sea, pues estamos hablando de dificultades reales en el terreno, ¿verdad? Y también la Reserva Morumbí, donde en su momento produjo el secuestro de nuestro amigo Almir, que gracias a Dios está sano y salvo, gracias a la presión que ejerció el ejército, que hizo que en un momento dado se dieran cuenta que podían terminar muriendo todos, no iban a salir de ahí. Y ese trabajo también fue en conjunto de inteligencia de la policía con los militares y con la operación de tácticos del CODI, que hicieron un trabajo extraordinario. Entonces, finalmente, entre una parte de Marinacué, una parte de Morumbí, que también tiene miles de hectáreas, más Moisés Bertoni, se convirtió en la zona de interés. Bueno, una vez ubicado eso, y ahora que no tenemos, que tenemos la libertad de manos, es que el presidente dio instrucciones concretas, ¿verdad? Hay otras que no puedo explicar, pero lo que se va a seguir continuando y haciendo es eso, ¿verdad? Y a mí me gustaría pedirle, en todo caso, a mi colega y amigo, el general González, que explique los resultados de Escudo Guaraní, que recuerdo que ustedes fueron a cubrir al Ministerio de Defensa, donde se hizo esa presentación y que sí dio resultados concretos. Mi general. No, señor, no se encontró ningún tipo de ataque, ningún tipo de panfleto.
7: Bueno, justamente estamos hablando en relación a ese tema ya con el señor ministro. Habíamos mencionado la cantidad inclusive de inconvenientes que tenemos con algunas dependencias, comisarías, subcomisarías y puestos policiales. En relación a eso, la primera, digamos, decisión, ya hablado con el señor ministro, es devolver a hacer un estudio en relación a los puestos policiales especialmente, que son las que tienen menor cantidad de personal, a fin de poder establecer nuevos puntos de control en relación ya a las necesidades actuales. Y eso, por supuesto, nos lleva a volver a establecer un nuevo sistema de seguridad, y algunas probablemente van a ser cerradas y otras habilitadas de acuerdo ya a un criterio que se va a tener, un criterio técnico, en relación a justamente salvaguardar la integridad del personal policial atendiendo los últimos antecedentes. Bueno, estamos hablando de 700 aproximadamente que tenemos a nivel país en relación a comisarías y subcomisarías, de las cuales estamos 200 aproximadamente que van a tener que ser demolidas, ¿no? Y estamos hablando justamente con el ministro en relación a conseguir el financiamiento para que esas se puedan rehacer nuevamente.
8: Ministro Riera, una consulta. Ya que usted menciona que hay organizaciones criminales que se nutren de la plantación y exportación de marihuana, ¿por qué el Estado paraguayo no legaliza la marihuana y no lo controla?
9: Bueno, esa es una pregunta difícil porque el tema de por sí ya es polémico, ¿verdad? Ustedes como yo saben que el que dio el primer paso al respecto fue Uruguay. Y cuando uno habla con los ministros del Interior, yo hablé con los dos, el anterior y el actual, y no están 100% seguros. También hablé con los comandantes de la policía con quien tuve encuentros en relación al resultado, ¿verdad? Hay también una vertiente interesante que no tiene que ver con la marihuana de uso medicinal, sino de uso industrial, que también es una carpeta que está estudiándose y que tiene sus ventajas y sus desventajas, ¿verdad? Yo no estoy muy seguro si nosotros estamos en condiciones de implementar eso acá, porque también depende del tipo de marihuana. Según me explicaron, no es que todas las marihuanas pueden tener uso medicinal o todas las marihuanas pueden tener uso industrial. Y entonces nunca se tomó una decisión al respecto, y yo creo que de momento no existe ninguna posibilidad que así sea. La ley 1340, que reprime el tráfico y control de drogas, es implacable en ese sentido, y nosotros tenemos la voluntad de erradicar toda la marihuana que existe en Paraguay, y se está trabajando muchísimo en eso, ¿verdad? Si ustedes me permiten hacer un número que a más de uno puede asustar, dividiendo toda la droga que se incautó, que se destruyó entre policía, SENAT y Fuerzas Armadas, en dosis de consumo, hablamos de 24 millones de dosis que dejaron de llegar a los chicos y salvaron vidas probablemente, ¿verdad? Entonces, estamos hablando de un trabajo y un esfuerzo conjunto muy grande. Por eso yo quería preguntarle a mi colega, el general González, porque cuando se hizo escudo guaraní y cuando se hacen las tareas conjuntas con el Brasil alrededor de la frontera seca, los resultados son extraordinarios. Los números asustan. Lamentablemente no podemos lograr que eso sea nunca la tapa de un diario, pero realmente es un trabajo todos los días. O sea, si ustedes preguntan qué hace el CODI, qué hace la FTC, qué hacen las fuerzas militares con los 4 helicópteros nuevos que tenemos, y la respuesta es muy clara, está todo el día trabajando en este campo y logrando resultados extraordinarios, ¿verdad? Quizás no tengamos la calidad o la virtud de poder comunicarlo, pero es un trabajo diario, entonces ni siquiera se tiene que ordenar, es automático, se identifica, se aterriza, baja una fuerza conjunta y se trabaja hectárea tras hectárea, una tras otra. Y mucha gente se preguntará, ¿y para qué sirve cortar si van a volver a crecer, verdad? Y la respuesta es muy obvia, y yo tampoco sabía. Cuando se corta una planta, se muere la planta y no se convierte en dinero. Si uno deja que la planta crezca y se transforma en marihuana y se transforma en dinero, ese dinero puede mover cualquier cantidad de influencias, comprar jueces, militares, policías, ministros, periodistas, compra todo, ¿verdad? En esa zona y en esas condiciones, esta lucha es diaria y el trabajo es interminable. Miles de hectáreas durante mucho tiempo. Y también déjenme decir algo que también, como saben ustedes, no me aguanto, ¿verdad? Hay muchos que héroes del teclado y algunos políticos oportunistas que ante estas circunstancias están hablando de un montón de inexactitudes. Y sin embargo, son algunos están procesados por narcotráfico, unos antecesores míos, y otros justamente por comisarías que no existen, ¿verdad? Ojalá hubiésemos tenido comisarías en buenas condiciones y no como las que explicó el comandante, porque el proceso continúa y sin embargo nosotros nos encontramos con esta situación. Y acá déjenme hacerle una confesión. Cuando yo asumí el ministerio con el comandante Carlos Humberto Benítez, ya él comandante Silvero Lobo era el comisario general encargado de investigaciones. La Policía Nacional no me pidió vivir en mejores comisarías, ni tampoco me pidió ganar más. Me pidió operatividad. Esto es comunicación y transporte. Queremos trabajar, no tenemos elementos para trabajar. Por eso, la plata que conseguimos en Itaipú se gastó en 600 patrulleras, que todos vieron, en 1.500 motocicletas, en 9.000 chalecos, y nos queda la deuda pendiente de arreglar las comisarías que 9 ministros que pasaron antes que yo no arreglaron. Entonces, obviamente, ahora la deuda pendiente en los años que nos quedan, si conseguimos los fondos, es poner la comisaría a punto, como deberían haber estado siempre, ¿verdad? Además, no se olviden de que hay más policías ingresando, y si los que estaban ya estaban mal, imagínense cómo está ahora, dónde descansan, dónde comen, dónde duermen, y encima arriesgan su vida. Entonces, yo creo que en estos temas hay que ser claro, ¿verdad? Nosotros estamos haciendo un esfuerzo. La policía está obteniendo resultados. Hay 3.000 detenciones más por año. Y sin embargo, todavía no es suficiente. Podemos hacer y vamos a hacer mucho más.
13: Brevemente, la edad, si pudieron precisar con el superviviente, si se habla.
9: No tenemos formas objetivas de identificar que hayan actuado menores de edad.
1: Bueno. Así culmina la conferencia de prensa en Burubisaroga, entonces, luego de la reunión, y escuchábamos ya la exposición, la intervención de los integrantes, precisamente, del Consejo de Defensa Nacional. Y con esta información cerramos Actualidad en Debate en su edición de hoy, deseándoles un buen resto de jornada, y nos reencontramos mañana. Hasta entonces. Chau, chau.
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21: Breve recordación de Radio Nacional del Paraguay a Margarita Pildain.
22: Puerto Elsa hermoso, siempre te recuerdo.
21: Nació en su amada ciudad de Puerto Elsa, hoy Nanagua, colonia Gaspar Rodríguez de Francia, un 10 de junio de 1940. Y falleció en Asunción 25 de julio del 2012.
22: Y
21: desde joven se dedicó a la pasión que la acompañó toda su vida, la música. Fue electa como cantante revelación en el concurso Buscando la Voz 67, organizado por Canal 9. Sus primeras grabaciones datan de la década de 1970. El primer disco lo grabó en Sao Paulo, Brasil, con arreglos de Oscar Nelson Zafuán. Luego en Buenos Aires, Argentina, con dirección de José Carli, y también en Asunción con Mauricio Cardoso Ocampo y otros maestros. Su talento la llevó a representar a Paraguay en importantes festivales internacionales como en Argentina, Brasil, China, Japón y Ecuador.
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21: Margarita Pildain, representante genuina de la expresión sublime de la música paraguaya, de gran trayectoria, solvencia y profesionalidad con que siempre ha asumido su papel como intérprete de nuestra música. Nos ha regalado un ramillete de hermosas canciones, por lo que, con tal justicia, se ha ganado un lugar de preponderancia entre los grandes intérpretes del Paraguay. En los últimos años, trabajó incansablemente por la difusión de la música paraguaya desde Radio Yacinetá FM, de su propiedad, junto a su marido, don Vicente Coronel.
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0: temperatura en Asunción, son las 17:23 minutos en la tarde nacional. La siguiente información desde exteriores con Julio Dávalos. ¿Qué tal? Buenas tardes, compañero.
1: Muy buenas tardes, Roberto Bazán, aquí para la audiencia de Radio Nacional de Paraguay. Desde la sede de la Expo Feria 2026 aquí en la ciudad de Mariano Roque Alonso, en el salón principal del local de la Asociación Rural del Paraguay, se realiza la actividad que se denomina Mujeres Protagonistas del Agro 2026. Esta actividad cuenta con todas las mujeres lideresas que se encuentran en representantes de distintas empresas o grupos que tienen que ver con el fortalecimiento del agro, el fortalecimiento de la agricultura, la ganadería y la producción en sí. Esta actividad se iniciará ya en minutos, donde cada participante, cada integrante que está aquí, estará hablando acerca de su experiencia, contando sus actividades, su rutina y también cuál sería el secreto del éxito como la mujer que está protagonizando un encuentro internacional y donde se tendrá, como comenté, todo lo relacionado a las anécdotas, al modo de trabajo de cada mujer participante aquí en la expoferia que se tiene en Mariano Roque Alonso. Vamos a acercarnos a ver si podemos dialogar con una de las referentes para poder de esta manera conocer detalles antes del inicio de esta actividad que se tiene aquí Mariano Roque Alonso una de las sedes central de Mariano Roque Alonso. Voy a acercarnos porque también se tiene quizás el ministro de turismo también ya se encuentra aquí. Vamos a pedir el permiso que correspondiente para que podamos ¿qué tal? No, estamos en directo para ver eso, para ver si es posible una nota con el ministro, ¿sí? Entonces para, ya que acompañamos, estamos en directo para Radio Nacional de Paraguay, después de la foto correspondiente del ministro de turismo, que se encuentra aquí, están posando para las fotos, ya en unos segundos estaremos. La actividad se denomina el Encuentro Internacional de Mujeres Protagonistas del Agro, aquí en el salón principal de la Expo Mariano Roque Alonso, que ya está en su etapa final, ya este fin de semana finaliza luego de los 15 días intensos, ya para ver si podamos ministro, disculpe, estamos en directo para Radio Nacional de Paraguay, ¿sí? Y lo que significa para el turismo escuchar las anécdotas de las mujeres lideresas que son protagonistas en el agro. Muy buenas tardes para Radio Nacional de Paraguay.
2: Buenas tardes para todos los oyentes, un placer estar con ustedes.
1: Entonces, lo que significa para el turismo conocer la actividad y el liderazgo de las mujeres de México.
2: Bueno, es una satisfacción para nosotros compartir este encuentro, el lanzamiento de este evento que aglutina a las mujeres protagonistas del agro y sobre todo que pone en valor el inmenso aporte de las mujeres al desarrollo productivo, económico y social de nuestro país. Estamos convencidos de que el agro y el turismo tienen una relación directa por su enorme capacidad de complementarse y generar nuevas oportunidades, sobre todo para las comunidades rurales.
1: Ministro, también hay que destacar que es un punto turístico también la Expoferia cada mes de julio.
2: Así mismo, la Expoferia en sí es un enorme atractivo turístico y las actividades de turismo en el agro tienen un enorme potencial para hacer crecer la economía, para generar ingresos para las familias, generar empleo y sobre todo poner en valor el enorme potencial económico, natural y cultural de nuestro país.
3: La institución de su cargo no para, porque este fin de semana está la Expo Café.
2: Así mismo. Últimamente estoy viniendo todos los días a la Expo, así que todos los días tenemos algún evento por la relación directa que hay entre todo lo que se desarrolla aquí con el turismo.
3: Ya es prematuro, pero estamos a la vuelta de la esquina lo que es el Mundial de Rally, así que, ministro, se le puede comentar la respuesta.
2: Ayer tuvimos una reunión de alto nivel en Burudizadoga con todo el gabinete. Es un acto que testimonia la apuesta del gobierno nacional por lo que es el Rally del Paraguay, por su enorme capacidad para potenciar a nuestro país como sede de grandes eventos de envergadura mundial.
3: Ministro, muy amable. Gracias a ustedes. El ministro de Turismo de Santa María, quien nos habló acerca de tres puntos principales. El primero tiene que ver con lo relacionado a la lideresa, lo que es la importancia entonces de la tarea de la mujer en cuanto al agro y también el turismo relacionado con la agricultura, y también nos habló acerca de la reunión que se mantuvo ayer en el Salón Tirica sobre el Mundial de Rally que llega en este finales de agosto, Roberto Bazán.
0: Bien, muchas gracias Julio Dávalos por ese reporte y la información al instante desde la Expo. Complementamos esta noticia con la siguiente. MIPYMES incrementaron ventas por más de 2.000 millones de guaraníes con apoyo del Ministerio de Industria y Comercio. Destaquemos que el Ministerio de Industria y Comercio entonces está fortaleciendo el ecosistema emprendedor y empresarial del país mediante nuevas formas de acompañar a las micros, pequeñas y medianas empresas en Paraguay. Ya ha invertido más de 13.000 millones de guaraníes en inyección de capital para las MIPYMES, lo que ha impactado en un incremento más de 2.000 millones en sus ventas. 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

0: Exteriores. Adelante, Julio Dávalos.
1: Gracias, Roberto Bazán. Nuevamente acá en el salón principal del lugar, del local donde se realiza la expoferia aquí en Mariano Roque Alonso. Comienza el acto de la presentación del Encuentro Internacional de Mujeres Protagonistas de Agro en esta segunda edición que está realizando. Escuchemos ya el sonido de la presentadora para luego oír los discursos correspondientes.
2: Comienza a modificarse. Este año queremos dar un paso más. Por eso elegimos una palabra que resume la visión de esta nueva edición: integración. Pero integración entendida en un sentido mucho más amplio, integración entre personas, entre generaciones, entre países, entre quienes producen y quienes transforman esa producción en alimentos que llegan al mundo, entre el sector productivo, la industria, la ciencia, la innovación, la tecnología, las finanzas y las instituciones, porque hoy el agro ya no puede ponerse o pensarse en partes. El futuro del sector se construye cuando el conocimiento se comparte, cuando la experiencia dialoga con la innovación y cuando cada sector aporta desde su lugar para generar más oportunidades. Durante los días 16 y 17 de noviembre, el Centro de Convenciones de Paseo La Galería volverá a convertirse en el gran punto de encuentro donde abordaremos algunos de los temas que hoy marcan el presente y el futuro del agro. Hablaremos sobre la cadena de valor de la carne, la integración entre la producción e industria, Latinoamérica como protagonista en la producción mundial de alimentos, la inteligencia artificial aplicada al agro, entre otros temas que descubrirán en noviembre. Porque aunque parezcan temas diferentes, todos responden a una misma pregunta: ¿cómo construimos el agro que queremos dejar para las próximas generaciones? Y para conocer cómo nació este movimiento, que dejó su primera edición y cuál es la visión que hoy nos impulsa a seguir creciendo, tengo el enorme placer de invitar al escenario a la directora y fundadora de Mujeres Protagonistas del Agro, Jacqueline Mesomo.
1: Ya se acerca para dar su discurso Jacqueline de Soto, que es la directora o la creadora de protagonista de
3: la prueba de una mujer protagonista que está liderando en el agro. Gracias a Chusca y gracias a todos los medios de comunicación que están acá. Ustedes realmente son la voz del campo. Hago mía las palabras que el presidente dijo en la inauguración de la Expo, que de nada sirve solo hacer bien las cosas, hay que contar lo bien que se hace. Así que muchas gracias por todos los que están acá presentes hoy. Agradecer también a los dueños de casa por prestarnos, por permitirnos estar en este espacio dentro de esta magnífica Expo que está ocurriendo, que es la fuerza del trabajo, la fuerza del campo. Y nosotras, las mujeres, siempre estuvimos ahí. Somos parte activa, siempre estuvimos construyendo el agro, ayudando a construir, con una mano ayudando a construir y con la otra sosteniendo la familia. Hoy en Paraguay, según los datos estadísticos del Censo Agropecuario, casi alrededor del 37% de las fincas agrícolas ya son gestionadas por mujeres. Ese es un gran avance. Hoy en día, si hablamos... Sí. Y si hablamos de la agricultura familiar, ese número llega al 60%, ¿no, Amanda? 60% del alimento que llega a nuestras mesas todos los días viene de manos de mujeres. Y hoy, el 30% de las universidades que tienen carreras afines de agronegocio ya son ocupadas por mujeres. Y eso... ese talento que sale de la academia ya está aportando valor en las empresas privadas, en las instituciones públicas, en los lugares donde se toma decisión. Y eso también celebramos. Sin embargo, existen muchas barreras todavía. Y esas barreras son reales. Son barreras que decidimos escucharlas. Porque si bien escuchamos muchas historias de mujeres que sí están avanzando, están progresando, también hay algunas que aún que se esfuerzan mucho, todavía no logran dar el siguiente salto, el siguiente paso. Y esas barreras son del orden de no acceder a crédito, por no tener la tierra a su nombre o por no tener un historial de crédito, barreras del sentido de no tener acceso a la información o a las redes donde se toman decisiones. Y eso es algo que nosotras queremos cambiar. Y es por eso que nace esa red de mujeres protagonistas del agro. Es por eso que estamos acá congregando a esas mujeres que son protagonistas, que ya están activando, a que tiendan la mano y que podamos juntas avanzar. Porque entendemos que los grandes cambios no se generan en soledad, se generan cuando la fuerza pública, la iniciativa privada, la academia y toda la sociedad te da la mano y integradas trabajan mirando hacia un mismo propósito. Ese es nuestro objetivo, eso es lo que queremos lograr. Desde la red de mujeres protagonistas del agro tenemos un propósito claro, que es apoyar a toda mujer en que pueda profesionalizarse, que pueda escalar su empresa, que pueda asociarse con otra, que pueda llegar a cumplir su sueño. Porque entendemos que cuando una mujer crece, crece contigo todo el sector. Y es por eso que este nuestro segundo encuentro internacional de mujeres protagonistas del agro no será simplemente un espacio de integración. Será más que nada una oportunidad de generar conexiones, valiosas que puedan después ayudarlas a tomar decisiones, decisiones que van a elevar, que van a mejorar su empresa y su familia. Los días 16 y 17 de noviembre viviremos una verdadera inmersión en agronegocio. Como ya nos dijo Cachuca, serán dos días de una agenda que está siendo creada con mucho cuidado, con los referentes de cada sector, para traer en panel, traer en agenda aquellos temas que realmente hacen la diferencia y que nosotras las mujeres necesitamos saber para poder estar a la altura y poder realmente causar esa diferencia dentro de lo que es la gestión de nuestros negocios y la gestión del agro. Y también vamos a tener un espacio que nos gusta mucho, que se llama De Solas a Imparables, porque creemos y apostamos al poder de la red de apoyo. Podemos avanzar solas, sí podemos, ¿verdad? Podemos las mujeres ir solas, pero si vamos juntas, llegamos más lejos. Y si vamos en red, somos mucho más fuertes. Nosotros queremos que cada mujer regrese a su campo, regrese a su familia y pueda llevar esa buena nueva, que pueda llevar esa esperanza. Porque creemos que las grandes transformaciones no comienzan cuando cambian las estadísticas, y sí comienzan cuando toda una sociedad cambia la forma en que mira a quienes la sostienen. Cuando decidimos comenzar con este movimiento Protagonistas del Agro, teníamos un sueño, y ese sueño sigue muy vigente. Soñamos en que en las próximas décadas deje de sorprender ver a una mujer liderando una empresa agropecuaria o una cooperativa, o porque no la nació. Soñamos en que nuestros hijos y nuestras hijas reciban la tierra no solamente como una herencia, sino como una oportunidad de generar desarrollo, de liderar y de congregar. Soñamos donde hablar de liderazgo femenino en el agro ya no sea una novedad, ya sea una normalidad. Creo que juntas estamos construyendo eso. Y yo les digo que a todas las mujeres que están acá presentes, y a las que nos están escuchando por streaming, quiero decirles algo muy sencillo. Quiero decirles de que si alguna vez sentiste que tu proyecto era pequeño, que tu voz no importaba o que no estabas lista para emprender, este movimiento es para vos. Protagonistas del Agro es tu lugar. Porque hace solo un año nosotras decidimos soñar y dimos el primer paso. ¿Y saben lo que pasa cuando una mujer da el primer paso? Otra mujer cree en ella. Y otras mujeres se acercan y se ayudan. Y construimos algo maravilloso. Ustedes son pioneras, ustedes son testigos de esto maravilloso que estamos creando, grandioso. Ya somos el mayor encuentro de liderazgo femenino de América Latina. Y somos paraguayas y lo estamos haciendo juntas, porque si hacemos en red, somos invencibles. Yo estoy segura que dentro de algunos años, cuando miremos otra vez esos números, ese 37% habrá cambiado. Y no habrá cambiado porque alguien nos cedió su lugar. Habrá cambiado porque miles de mujeres decidieron prepararse en la academia, tomar cursos, aprender, investigar, pedir ayuda. Decidieron liderar y decidieron dar el primer paso. Porque cuando una mujer avanza, avanza la familia, avanza la comunidad y avanza todo nuestro país. Así que bienvenidos a Protagonistas del Agro.
2: Muchas gracias, Jackie. Por supuesto, este movimiento también ha crecido gracias al compromiso de mujeres que lideran desde distintos espacios. Y el respaldo, por supuesto, de instituciones que creen en el enorme potencial del liderazgo femenino dentro del agro. Por eso queremos invitar ahora a una mujer que representa ese compromiso institucional que hoy nos acompaña como presidenta de la Comisión Central de Exposiciones de la Asociación Rural de Paraguay, además de ser una destacada referente del sector. Recibamos con un fuerte aplauso a la doctora Joana Botrel. Muy buenas noches a todos. Hoy nos reúne un nombre que encierra una profunda verdad, protagonistas del agro. Y es una verdad porque ser protagonista no significa solamente ocupar un lugar visible, significa asumir responsabilidades, abrir caminos y transformar la realidad. Y cuando hablamos de la mujer paraguaya del agro, no hablamos de una historia reciente. Hablamos de una vocación que encuentra en las raíces mismas de nuestra nación. Después de la Guerra Grande, el Paraguay quedó devastado. La población había sido diezmada, la economía estaba destruida y la República debía levantarse prácticamente de su cimiento. En aquel momento de dolor, fueron las mujeres paraguayas quienes asumieron una responsabilidad históricamente extraordinaria. Ellas asumieron a su familia, preservaron nuestras tradiciones, construyeron las comunidades, volvieron a sembrar la tierra y cuidaron el ganado. Fueron custodias de la heredad nacional y protagonistas fundamentales de la reconstrucción del país. No es casualidad que haya sido precisamente la actividad agropecuaria uno de los primeros eslabones económicos que permitieron poner nuevamente en marcha el Paraguay. Desde las pequeñas chacras hasta las explotaciones ganaderas, la tierra volvió a producir gracias al trabajo silencioso, valiente, perseverante de miles de mujeres. Por eso, la mujer paraguaya no fue simplemente testigo de la construcción nacional, fue una de las grandes protagonistas. Ese legado sigue vivo en nosotras. Y en materia de legado, quiero resaltar que hace 141 años nació la Asociación Rural del Paraguay, una institución que ha acompañado la evolución de nuestra ganadería, la incorporación de tecnología, el mejoramiento genético, la apertura de mercados y la defensa de quienes trabajan y producen en el campo. Dentro de esa historia, la Feria Ganadera se convirtió en uno de los escenarios más emblemáticos del agro nacional, un lugar donde se exhiben años de esfuerzo, inversión, conocimiento y compromiso con la excelencia. Y este año ocurrió un hecho que merece ser recordado. Por primera vez en los 141 años de vida institucional de la querida Asociación Rural del Paraguay, una mujer lideró su feria más emblemática, precisamente la edición número 80 de la Feria Ganadera. No se trata solamente de un cambio de nombres como ocurría anteriormente. Este hecho marca un acontecimiento histórico. Es la demostración de nuestras instituciones evolucionan, de que el mérito abre caminos y que el liderazgo femenino ya no es una promesa para el futuro. Es una realidad que fortalece al presente. Por esas circunstancias me tocó a mí esa mujer, pero esa mujer no llegó sola. Con ella llegaron simbólicamente todas aquellas mujeres dedicadas a los quehaceres propios del agro, productoras, profesionales, emprendedoras, investigadoras, docentes y trabajadoras rurales. Sí, trabajadores rurales. Esas mujeres del Paraguay profundo que con una mano sujeta al pequeño niño o niña y con la otra están sembrando la semilla de la esperanza futura, que durante generaciones contribuyeron al crecimiento de esta gran nación, muchas veces sin recibir el reconocimiento que se merecían. Hoy su trabajo se hace visible a través de protagonistas del agro, pero el verdadero protagonismo no se construye solamente con oportunidades, se construye con conocimiento. Por eso, protagonistas del agro debe ser mucho más que un encuentro, debe convertirse en un espacio permanente, acceso a la capacitación, el intercambio de experiencias y la formación para las mujeres del campo paraguayo. El agro actual exige nuevas herramientas. Ya no basta solamente con producir, debemos comprender los mercados, administrar costos, incorporar tecnología y cuidar nuestros recursos naturales, agregar valor y tomar decisiones basadas en información y conocimiento. Por ello, será prioritario acercar este espacio a la academia. Las universidades no pueden vivir alejadas de la realidad del productor. El sector productivo tampoco puede desarrollarse todo su potencial sin el conocimiento, la investigación, la innovación que generan las instituciones académicas. En este camino tendrá un lugar especial la Nobel Universidad Rural del Paraguay, nacida desde el propio sector productivo y concebida para responder a las necesidades rurales del campo. Pero esta tarea debe convocar también a todas las universidades, centro de investigación e instituciones que están dispuestas a contribuir a la formación de nuestras mujeres. No se trata de competir por quien capacita, se trata de unir esfuerzos para que el conocimiento llegue a más personas, especialmente a quienes viven, trabajan lejos de los grandes centros urbanos. Capacitar a una mujer del campo no significa solamente formar a una persona, significa fortalecer una familia, significa hacer crecer una empresa rural, significa transformar una comunidad y significa hacer más fuerte al Paraguay. Desde Protagonistas del Agro no queremos reunirnos únicamente para una fotografía, queremos construir oportunidades. No queremos celebrar solamente los logros alcanzados, queremos preparar a las mujeres que asumirán los próximos desafíos. No queremos que el liderazgo femenino sea una excepción histórica. Queremos que se convierta en una realidad permanente en nuestros establecimientos, empresas, universidades, gremios e instituciones. Existe un hilo que une a las mujeres que reconstruyeron al Paraguay después de la Guerra Grande con las protagonistas del agro. Ambas tienen el mismo valor, la misma capacidad de superar la adversidad, el mismo amor por la tierra y el mismo compromiso con el futuro de la patria. Las mujeres paraguayas ya demostraron que podían sostener una nación. Hoy están demostrando que también pueden liderar su transformación. Que este encuentro sea entonces un homenaje a quienes nos precedieron, un reconocimiento a quienes hoy abren camino y un compromiso con aquellas que vendrán después de nosotras. Porque quien cultiva la tierra cultiva también esperanza y hace crecer al Paraguay. Por último, pido que se me permita evocar la frase del querido Papa Francisco: la mujer paraguaya es la más gloriosa de América. ¡Cuánta verdad! Muchas gracias. Muchas gracias, doctora. Su palabra sin duda refleja en el enorme valor del trabajo conjunto y por supuesto también van reafirmando que el crecimiento del agro solamente es posible cuando las instituciones, cuando las empresas, productores e industria avanzan, por supuesto, en una misma dirección. Y el crecimiento de este movimiento comenzó a reflejarse en importantes reconocimientos institucionales. Con enorme orgullo queremos compartir que esta segunda edición fue declarada de interés nacional por la Honorable Cámara de Senadores, además de contar con el acompañamiento de Marca País Paraguay, un reconocimiento que refleja el potencial del encuentro para proyectar al Paraguay y al liderazgo femenino agropecuario más allá de nuestras fronteras. Sin duda son distinciones que nos honran profundamente, pero que sobre todo nos comprometen a seguir construyendo un espacio que impulse el desarrollo del agro, el liderazgo femenino y la integración de toda la cadena productiva. Y precisamente porque este crecimiento es el resultado del trabajo conjunto entre el sector público, el sector privado y las organizaciones que impulsan el desarrollo del país, queremos invitar a dar unas palabras a la autoridad que hoy nos honra con su presencia. Recibamos con un fuerte aplauso a la ministra de la Mujer, la doctora Alicia Comata.
4: Bueno, muy buenas tardes, muchas gracias por honrarme con esta invitación, señor presidente, ministro, a todas las autoridades y a las protagonistas del agro presente. Es un enorme orgullo poder hablar ya de la segunda edición de este encuentro. Como bien mencionaban ambas mujeres tan valiosas como lo son Jackie y Joana, las mujeres cultivan la tierra, sostienen la economía ya desde el inicio de nuestra nación. Estamos ligadas, como dijeron aquellas residentas, y llevamos en nuestra sangre esa fuerza y esa resiliencia que nos caracteriza. Las mujeres hemos sido protagonistas de nuestras vidas y de cada área de crecimiento de nuestra nación desde esos tiempos, y hoy sabemos que invertir en las mujeres es la política económica más eficiente y es la que está más unida a lo que va a ser el desarrollo de nuestra nación. Por eso en el gobierno entendimos que los discursos de la cuña guapa, de la residencia, no eran suficientes. ¿Qué es lo que nosotros tenemos que hacer por estas guapísimas mujeres? Tenemos que derribar esas barreras estructurales de las que también mencionó Jackie. Tenemos que dar ese acceso a la tierra, tenemos que ofrecer créditos diferenciados, tenemos que ofrecer políticas que realmente acompañen a esas mujeres que quieren ser protagonistas en el agro y todas esas áreas. Y hoy me acompaña una de las mujeres que con una gran visión de liderazgo pudo identificar esa necesidad de que las mujeres necesitan incentivos y oportunidades diferenciadas. Estamos hablando, por ejemplo, de un crédito que el gobierno hoy está otorgando, que es el Yesutazó Mujer a través del crédito agrícola. Un crédito que incluso llega a aquellas mujeres agricultoras no formalizadas, que pueden organizarse en bancas comunales para acceder, que tienen tasas privilegiadas, plazos extendidos, y que van a hacer realmente un cambio significativo. Este año nada más hicimos ese lanzamiento junto con la Oficina de la Primera Dama, el Crédito Agrícola, y estamos viendo los primeros resultados. Otra de las barreras estructurales históricas era la falta de garantías. Las mujeres no teníamos valor, propiedades a nuestro nombre. Sin embargo, hoy la AFD también sale al paso a través del FOGAM, que trabajando también con el Crédito Agrícola y con otras bancas de plaza, se pone como garantía para aquellas mujeres que no tienen algo que ofrecer y también está impulsando emprendimientos productivos alrededor del país. También, ya se van a empezar a enojar nuestros colegas los hombres, pero también con mejores plazos, con tasas más bajas para todas las mujeres y especialmente para las mujeres productoras. Otra de las realidades que también observamos fue el criterio irregular que había en el acceso a la tierra. Históricamente el INDER tenía tasas más elevadas para las mujeres que para los hombres para acceder a territorios, sobre todo en áreas que tenían que ver con el desarrollo agroindustrial, agropecuario. Hoy, con una política de género muy importante, está otorgando tierras a mujeres que ya estamos por entrar en la paridad 50-50% hombres y mujeres accediendo a tierras con una tasa de interés del 0% para las mujeres que quieran acceder a ser dueñas de su tierra y que puedan empezar a trabajar. Los hombres tienen 4% de interés, pero las mujeres 0%. Y estas son solo algunas de las acciones que nosotros queremos ir impulsando. Por supuesto, el acompañamiento técnico, el reconocimiento de derechos. Sabemos que estamos en la década de las mujeres agricultoras, de las mujeres rurales. Tenemos leyes que impulsan a las mujeres. Pero hoy quiero hablar de estas mujeres protagonistas, de estas mujeres que vamos a encontrarnos el 16 y 17 de noviembre de este año nuevamente en un encuentro internacional donde vamos a enriquecernos. Vamos a poder compartir buenas prácticas, experiencias. El año pasado realmente vivimos una fiesta muy, muy amena. Creo que todas disfrutamos de ese encuentro este año. Espero que sea aún mejor, que podamos invitar a más mujeres, aunque sea aquellas que no tienen nada que ver con el agro. Yo creo que se entusiasman y que pueden empezar a apoyar a otras mujeres o pueden ver otras ideas tal vez de negocio para cerrar los ciclos también de las mujeres que producen y las mujeres que accedan a mercados. Así que yo creo que esta experiencia va a ser realmente constructiva, promete muchísimo este encuentro, me siento muy orgullosa de que me dejen participar, por supuesto también de que hará de interés por el Ministerio de la Mujer, porque es realmente ya algo que le podemos llamar de que está siendo bastante sostenible, y esperamos que tengamos muchas ediciones más, que sigamos creciendo y que sigamos impulsando a nuestras mujeres del agro. Muchas gracias.
5: Muchísimas gracias, ministra, por las palabras. Y ahora queremos invitar también aquí a darnos otras palabras al ministro de la Secretaría Nacional de Turismo, el señor Jacinto Santa María.
6: Ministro de Turismo, Jacinto Santa María. Presentación del proyecto, o mejor dicho, de la segunda edición de este Encuentro Internacional de Mujeres Protagonistas del Agro aquí en la Asociación Rural de Paraguay, lugar donde se desarrolla la expofería en Mariano
7: Catalón. Es un placer para nosotros acompañarles en el lanzamiento de esta segunda edición de Mujeres Protagonistas del Agro. Un evento que resalta el enorme valor del aporte de las mujeres al desarrollo productivo, económico y social de nuestro país. Este encuentro, mucho más allá de un espacio para tratar cuestiones del agro, se ha convertido en algo mucho más importante, en un espacio de innovación, de intercambio de conocimientos, de creación de oportunidades. Y eso nosotros lo valoramos muchísimo. Desde el sector turístico, la ministra de la Mujer ya me está por declarar el primer ministro feminista del Paraguay a partir de un evento que organizamos hace poco con ONU Turismo para potenciar el liderazgo de la mujer en el turismo. Y no es casual eso. Yo siempre digo, el turismo en el Paraguay tiene el rostro de mujer. No solamente porque las operadoras y las agencias de viaje mayoritariamente están encabezadas por mujeres, sino porque el más del 80% de los establecimientos de hospedaje en el interior, las posadas turísticas, están encabezadas por mujeres. Y porque son las mujeres las que aportan al turismo del Paraguay ese sello cautivante que tiene el turismo en el Paraguay, que es la mundialmente reconocida cordialidad paraguaya, que comienza con esa sonrisa de una funcionaria de migraciones que le recibe a un turista en el aeropuerto, hasta la sonrisa cautivante de la señorita que entrega la chipa envuelta con una sonrisa. Entonces, quiero destacar que nosotros estamos convencidos de que entre el agro y el turismo hay una relación muy cercana, por esa capacidad de complementación que tienen estos dos elementos, ¿verdad? Y que hace que sobre todo en el interior se generen estas oportunidades de desarrollo económico y social. Nosotros estamos convencidos de que el turista cada vez busca más experiencias auténticas. busca disfrutar de nuestra gastronomía, busca descubrir la identidad de nuestros destinos. Es ahí donde el agro y el turismo se unen para generar crecimiento económico, para generar ingresos para las familias, para generar empleo en el interior que beneficia sobre todo a las comunidades rurales. Por eso estamos hoy aquí, no solamente haciendo presencia, sino para entregarles el certificado de la declaración de interés turístico nacional de este evento. Quiero finalmente, ya sé que ustedes no vinieron, presidente, para escucharme a mí, pero quiero finalmente agradecerles por esta oportunidad de acompañarles aquí, de felicitar a los organizadores de este evento y desearles todo el éxito que merecen ustedes durante estas deliberaciones que van a llevarse a cabo dentro de muy poco. Así que muchas gracias por esta oportunidad y sientan que desde la Senatur, desde el alma, les apoyamos con todo entusiasmo por la importante y extraordinaria contribución que tiene la mujer al desarrollo del turismo en el Paraguay. Muchas gracias.
2: Jackie,
7: quiero destacar algo que vos dijiste y con lo que nosotros estamos profundamente consustanciados. Dijiste, nadie puede lograr nada importante en soledad. Y eso realmente es cierto, nosotros estamos convencidos de eso. Por eso en la Senatur hemos establecido un nuevo mecanismo de trabajo, el trabajo conjunto, no solamente entre el sector público y privado, sino de nuestra institución con otras instituciones públicas y de trabajo mancomunado con el sector privado, porque estamos convencidos de que solamente trabajando juntos uno puede encontrar nuevos sueños que alcanzar, nuevas metas que lograr y sobre todo nuevas maneras de hacer mejor las cosas. Así que considérenos compañeros de equipo

0: y te vamos a decir Monza. Así que creo que estás en una tierra muy fértil. Mujeres emprendedoras, mujeres valientes y mujeres de acción. Muchas gracias, Benito, ¿sí?
1: Muchísimas gracias. A continuación queremos invitarlos a revivir un poquito los momentos del año pasado.
2: Con esto finalizó el acto de presentación del Encuentro Internacional de Mujeres Protagonistas del Agro, teniendo aquí en el mes de noviembre, 16 y 17, en Asunción, el encuentro donde se deliberarán acciones que tienen que ver con el protagonismo de la mujer en el agro. Ya desde la Ecoferia Mariano Roque Alonso, necesitamos esta cobertura para luego estar a partir de las 19 horas en lo que es la presentación de lo que es la organización del rally que se desarrollará en nuestro país, en el departamento de Itapúa, en el mes de agosto. Hasta luego, Roberto Bazán, audiencia de Radio Nacional de Paraguay.
3: Muchas gracias, Julio Dávalos. Hablemos un poco de cómo estará el tiempo. Pues comenzaría a mejorar hacia el final de la jornada de hoy. Y a pesar de esto, mañana se producirían nuevas lluvias e incluso ocasionales tormentas eléctricas, aunque estarían limitadas al norte y este del país y no afectarían al sur ni a la zona central donde se encuentra la capital Asunción. Bueno, días frescos en Paraguay, el ambiente se mantendría entonces fresco en nuestro país y hoy se esperan temperaturas mínimas entre 13 grados centígrados en Asunción y en Ciudad del Este 11 grados en Encarnación y hasta 17 grados incluso en el Chaco con máximas entre 18 y 21 grados. Bueno, vamos a tener más reportes desde luego a medida que vayan surgiendo novedades en meteorología y toda la más completa información en nuestro informativo en el transcurso de la tarde-noche.

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0: Saludamos a nuestra querida audiencia y ya iniciamos el informativo desde exteriores con la siguiente noticia que nos provee nuestro cronista Julio Dávalos. Adelante.
1: Julio Dávalos.

0: Bueno, vamos a solucionar este problema inmediatamente, tener entonces la información desde exteriores con nuestro cronista Julio Dávalos, que nos reporta la siguiente información. Adelante, Julio Dávalos.
1: Gracias, Roberto Bazán. Nuevamente desde la expoferia de Mariano Rosa Alonso, ya en instantes comenzará la presentación del listening aquí del Mundial de Rally, que se desarrollará en a finales de octubre, mejor dicho, de agosto, en el departamento de Itapúa, de oportunidad en que aquí se estará presentando todo lo relacionado a los datos sobre la largada simbólica, también los costos de los precios o los costos del este caso de los precios para los saludando a los colegas, también los costos de los precios puntuales de los lugares donde se desarrollarán los tramos de la carrera. Entonces se tendrá todo aquí. De la guerra será uno de los encargados de poder transmitir toda la información al respecto, como así también ya se conocerá el lugar o la página donde a partir de mañana los interesados, los fanáticos del rally pueden conocer y ya tener a mano las entradas, adelantarse, porque hay que tener en cuenta que por el éxito del año pasado, ahora tendrá una mayor concurrencia para lo que será la edición 2026 del rally para nuestro país, que se desarrollará. Pero también se conocerán ya los tramos, ahí ya no había adelantado semanas pasadas en relación a quien se tendrá ya la finalización será en la ciudad de Encarnación, la largada de la ciudad de Encarnación, la largada simbólica, pero ya se tendrá en este caso la finalización del último tramo en Encarnación con las premiaciones correspondientes, teniendo que la premiación y la finalización de él se realizó en una de las misiones jesuíticas que se encuentra en el departamento de Itapúa. Se da cuenta que justo en aquella oportunidad se tuvo una fiesta templada, una jornada con llovizna, que le dio otro color calor al Mundial de Rally del año pasado 2025. Esta vez tendremos ya el logo correspondiente, a través de tener en cuenta que del 27 al 30 se conocerá la entrada de 20 por día. Bueno, vamos a hacer. Sí. Brevemente estamos en directo, ya estamos por comenzar la cuestión. Sí, si se puede, brevemente, unos minutitos. Bueno, estamos para Radio Nacional para un directo, y bueno, ya brevemente estamos en directo, y lo que significa ya la presentación, lo que sería la información para el fanático del rally.
2: Sí, así mismo, hoy vamos a lanzar todo lo que es la experiencia, y buenas noches a todos. A todos los que están escuchando ahora nuestra querida Radio Nacional del Paraguay con alcance en todo el territorio. Bueno, estamos lanzando un poco todo lo que va a ser la experiencia del público en lo que se refiere a las zonas preferenciales, a las hospitalidades y a todo el cronograma de competencia que tenemos en torno al rally. Entonces, un acercamiento ya a lo que va a ser la carrera. Estamos a 34 días y realmente muy contentos de llegar en la forma que estamos llegando.
1: El interesado en rally, ¿cuándo ya tendrá todos esos datos para ya adquirir?
2: Terminado este evento, ya sale en la página de Titi todo lo que significa el acceso a través de esa plataforma, y ya vamos a tener las primeras novedades.
1: Gracias. Bueno, entonces ya tenemos el adelanto de lo que será esta presentación, ya conociendo lo que será la entrada preferencial del Hospitality, que sería un lugar de hospitalidad, también la zona del fan, el fan zone, o la zona del fanático que gusta el deporte, motor del deporte de tuerca, lo tendremos entonces en instantes en directo para Radio Nacional de Paraguay, atendiendo que somos media partner, Roberto Bazán, somos una de las radios que estará presente del 27 al 30 de agosto, inclusive antes ya estaremos desde el departamento de Itapúa con todos los datos, todo lo relacionado al deporte motor, al mundial de rally que se desarrollará el 27 al 30 de agosto en el departamento de Itapúa. Hasta luego, Roberto.
0: Bueno, muchas gracias, Julio Dávalos. El reporte entonces desde exteriores. Seguimos informando, más de 4.409 nuevos beneficiarios se incorporan a la pensión para adultos mayores. El Ministerio de Desarrollo Social informó que este viernes 24 de julio se iniciará el pago a las familias beneficiarias del programa Tecoporán Bareté y a más de 376.000 beneficiarios de la pensión universal para adultos mayores. Los desembolsos se realizarán a través de los cajeros automáticos del Banco Nacional de Fomento. En el caso de los adultos mayores que ya venían percibiendo la pensión, podrán cobrar con sus tarjetas habituales, mientras que quienes aún no retiraron sus tarjetas podrán hacerlo en las ventanillas del BNF. A otra información, el Ministerio de la Mujer atendió a más de 103.000 personas durante el primer semestre del presente año. El Ministerio de la Mujer informó que durante el primer semestre del año 2026 alcanzó a más de 103.000 personas mediante sus programas de atención, prevención, protección y promoción de políticas públicas orientadas a la igualdad y la lucha contra la violencia de género. De acuerdo con el informe, el informe de gestión correspondiente al periodo de enero-junio, la institución brindó entonces 11.607 servicios de atención dirigidos a 5.182 mujeres y sus familias a través de acciones de contención y acompañamiento ante situaciones de violencia.

0: El gobierno redoblará presencia en Canindeyú y prepara reagrupación de puestos policiales tras el ataque mortal a algunos efectivos policiales. El Consejo de Defensa Nacional Codena se reunió este jueves en Burubizaroga para analizar el ataque armado contra el puesto policial número 4 de Naranjito en el departamento de Canindeyú. La principal hipótesis manejada es que se trató de un ataque del autodenominado Ejército del Pueblo Paraguayo, EPP, junto con grupos vinculados al tráfico de drogas en la zona. El titular del CODENA, Cíbar Benítez, dijo en conferencia de prensa que las evidencias recolectadas hasta el momento apuntan a una posible participación del EPP a partir de las vainillas encontradas que fueron utilizadas hace casi un año en otro ataque contra un puesto policial. Vamos a los detalles para complementar esta información. En conferencia de prensa habló también el ministro de Defensa, Óscar González, quien señaló:
1: antes que nada, reitero que nuestra solidaridad y nuestra tristeza y nuestros pésames a la familia policial por el fallecimiento de esos tres camaradas, dos efectivos de la Policía Nacional y un funcionario en la subcomisaría. Lamentamos muchísimo porque somos parte de las fuerzas de seguridad del Estado y estamos trabajando juntos, y la pérdida de un ser humano, o de, en este caso de tres seres humanos, a nosotros nos llena de tristeza, y por supuesto vamos a poner todo nuestro empeño en esclarecer en primer lugar el hecho, y en segundo lugar poner a disposición de la justicia a los responsables de este hecho tan criminal. Remarcar y resaltar, cuando se produjo el hecho, el comandante de la Policía Nacional se comunicó telefónicamente con el comandante del CODI, con el general Gaona, y él rápidamente se apersonó con el equipo, con los equipos tácticos cuya participación amerita en estos casos. Y la primera respuesta es la que se está realizando ahora: recabar información, levantar elementos de inteligencia que después puedan convertirse en información concreta, fidedigna, para que podamos actuar tácticamente nosotros, porque los elementos del código son tácticos, y los elementos de la Policía Nacional que también realizan su tarea en ese lugar.
2: ¿Está la posibilidad de aumentar la cantidad de tropas también militares allí en
1: ese lugar? Sí, señor, está la posibilidad concreta, y esa posibilidad inclusive ya forma parte de una decisión del señor presidente de la República eso se va a concretar a través del comandante de las fuerzas militares y el comando de operaciones defensivas.
0: Escuchábamos así al ministro de Defensa Nacional, Óscar González. Radio Nacional sigue informando qué dice el pronóstico del tiempo, y hay un aviso meteorológico antes: fenómeno esperado, lluvias con tormentas eléctricas moderadas a fuertes, ráfagas de vientos moderadas a fuertes y la ocasional caída de granizos. La hora de emisión 16:20. Núcleos de tormentas continúan afectando sobre la zona de cobertura. No se descarta la probabilidad de tiempo severo de manera muy puntual durante la tarde de hoy, jueves 23. La zona de cobertura noreste de la región oriental y los departamentos que podrían ser afectados: norte de Alto Paraná, sur de Amambay y Canindeyú. Detalles con respecto al puente bioceánico: obra entra en etapa final y garantizan seguridad de la estructura. El nuevo puente bioceánico, que unirá Carmelo Peralta, Paraguay, con Puerto Mortiño del Brasil, sobre el río Paraguay, entra en etapa final y garantiza la máxima seguridad estructural e imposibilidad de sobrecarga. Así afirmó el ingeniero Guillermo Capellán, proyectista y jefe de fiscalización por el consorcio que fue contratado para esta obra. La máxima seguridad se garantiza tras el cálculo con normas de la Asociación Estadounidense de Oficiales de Carreteras. El ingeniero Capellán destacó que las cargas reales que circulen no pueden tener ningún problema. El referente técnico de la fiscalización explicó que la estructura cuenta con estrictos márgenes internacionales de seguridad. Las cargas normativas con las que fue diseñado están muy por encima de las cargas de servicio. Detalló al tiempo de destacar que el viaducto resistirá holgadamente el tránsito diario de vehículos pesados sin requerir restricciones para la circulación. Proyecto Cuida. Proyecto Cuida Chagas concluye implementación en Boquerón con resultados destacados. La implementación del proyecto en el distrito de Mariscal Estigarribia comenzó en noviembre de 2023 y permitió la realización de pruebas de detección de chagas en aproximadamente 3.000 personas, alcanzando las metas establecidas para la zona. Además, los pacientes diagnosticados continúan recibiendo tratamiento. También se lleva a cabo en Concepción, Paraguarí, Villa Ariza y Cajacupé, explicó la doctora Mónica Ramírez, jefa del Programa Nacional de Control de la Enfermedad de Chagas del Servicio Nacional de Erradicación del Paludismo, SENEPA.
3: El proyecto Cuida Chagas es un proyecto que abarca 5 distritos del Paraguay, en los cuales son Mariscal Estigarribia, Concepción, Paraguarí, Cajacupé y Villa Ariza. En estos 5 distritos se estaba haciendo el testeo por 3 rápidos de mujeres en edad fértil y embarazadas, buscando diagnosticar la enfermedad de Chagas en estas personas. En el caso de que estos sean positivos, y se buscaba además realizar el mismo test y la intervención en el núcleo familiar, buscando a ver si había más contactos positivos, teniendo en cuenta que la enfermedad de Chagas es una enfermedad que se transmite de madre a hijo durante el embarazo. Lo que se estuvo realizando, mejor dicho, porque el proyecto culmina ahora este 30 de julio, se estuvo realizando testeos masivos, tanto dentro de los hospitales, centros de salud, de intervención o que estén comprendidas dentro del distrito. Además, se iban también a buscar a mujeres en edad fértil, que están a partir de 15 a 49 años en colegios, universidades,

0: que se realiza electrocardiograma, y en caso de que fueran unas mujeres embarazadas, se espera que termine su periodo de lactancia y ahí recién inicia el tratamiento.
1: ¿Tenemos casos, doctora?
0: Sí, hay casos en todos los distritos que estuvimos trabajando, se encontró casos. En un total tenemos 32.000 testeos en estos 5 distritos, y de los cuales 380 casos aproximadamente fuimos diagnosticando en el país. Es básicamente lo que estuvimos esperando. En estos distritos generalmente tenemos un 3% aproximadamente en la población general. Tuvimos distritos en los cuales tuvimos más casos porque son distritos endémicos, como puede ser Concepción, Mariscales y Garrivia, Paraguarí, Cacupé, donde los casos capaces estuvo en aumento, pero corresponde a zonas donde habitualmente se encontraba la enfermedad desde hace mucho tiempo, pero probablemente lo que hacía falta es un poco más de investigar nada más al respecto, y entonces te parece como si fuera que tenemos más casos, pero corresponde a estos distritos, habitualmente los casos de Chagas. El tratamiento se realiza a través de dos medicamentos que se tiene, que se llama Vesmidazol y Furtimox. Los dos se realizan por un promedio aproximado de 60 días, dependiendo del peso de la persona. Puede ser más generalmente cuando la persona está un poco más excedida de peso, ¿verdad? Pero porque es una dosis por kilo peso. Pero en promedio son 60 días en los cuales tiene que tomar esta medicación, y a partir del cual se considera la persona curada.
2: Pero tenemos disponibilidad para el tratamiento de todos los que dieron positivo.
0: Sí, sí, todos los que dieron positivo y accedieron al tratamiento están realizando, no tenemos total disponibilidad de ambos medicamentos en caso de que, por ejemplo, tenga alergia a alguno de ellos o presente alguna reacción adversa al medicamento, tenemos la otra opción para poder reiniciar el tratamiento y continuar y terminar.
2: ¿Por cuánto tiempo es?
0: 60 días es más o menos el tratamiento, 2 meses. La enfermedad de Chagas se considera una enfermedad silenciosa, pero en un 30% puede presentar complicaciones tanto a nivel gastrointestinal, como presentar megacolon o megaesófago, y a nivel cardíaco puede presentar arritmias, pueden presentar insuficiencia cardíaca, que generalmente una vez que se presentan estas complicaciones, por más que se haga el tratamiento, ya no se revierte el daño que se realizó tanto a nivel gastrointestinal como cardíaco. Por lo que generalmente estas personas necesitan un marcapaso para poder seguir con su vida normal, o en otros casos probablemente necesite un trasplante, o sea, y se presenta generalmente 30, 40 años después de haber tenido la enfermedad. En el caso que sea, por ejemplo, de forma congénita, se presentaría entre los 30 y 40 años, que es la edad productiva, ¿verdad?, de las personas, afectando totalmente su vida normal. Sí, sí, sí, estamos encontrando y estamos tratando. Dentro, una vez diagnosticada, si se confirma este diagnóstico en el recién nacido, si se lo puede captar dentro del primer mes de vida o después de los 9 meses, una vez diagnosticado o confirmado el caso en el menor, se le inicia también el tratamiento con las mismas drogas mencionadas, Furtimox y Vesmidazol. El tratamiento también es por 2 meses, pero a dosis pediátrica, por supuesto. Es tanto en hombres como mujeres. En principio, nosotros en Paraguay teníamos una transmisión que le llamábamos vectorial, o sea, a través de la bichuca o shishawazú, que estaba, vamos a decirle, portando el parásito, se transmitía a través de la picadura. Esto generalmente era, vamos a decirle, en zonas más bien rurales, donde las casas eran de paja, tenían un gallinero cerca, porque estos animales tienen una predilección por alimentarse por animales de sangre caliente, en principio por las gallinas. Una vez que estas, por decir así, las gallinas no les satisfacen, empiezan a invadir el domicilio. Y también, se acercan al ser humano, se alimentan generalmente de noche, y ahí produce la transmisión vectorial que llamamos del vector, o sea, de la bichuca o shishawazú a la persona. Con el tiempo, desde el 2018, Paraguay tuvo la certificación de un país libre de transmisión vectorial, pero quedaron muchas personas con la enfermedad de Chagas. Y entonces la transmisión principalmente actualmente es de madre a hijo, ya que se transmite esa enfermedad. de la madre al

0: los niños, a los recién nacidos, ¿verdad? En este caso estamos buscando a las mujeres en edad fértil y a las embarazadas porque es la forma en que se transmite. El hombre puede ser un portador, pero como se sabe, al no embarazarse no transmite a sus bebés, a sus recién nacidos, y no hay una transmisión sexual, solamente vertical de madre. Sí, tanto el hombre como la mujer le produce la enfermedad, si se manifiesta, como dijimos, después de 30 a 40 años. Uh-huh. Es en el caso de la transmisión vertical. Otra forma de transmisión es con la forma oral, que puede ser también a través de la contaminación de alimentos. Sobre todo esto pasa en Brasil, donde hay mucha todavía transmisión vectorial, y entonces en algunos casos pueden estar contaminados estos con las heces, como dijimos, de las bichucas, formar parte de los alimentos, como suele ser el azaí, que se consume sin la higiene previa, entonces puede producir la forma de Chagas agudo. O a través también de un accidente laboratorial que esté manipulando, ¿verdad?, a estos parásitos o las bichucas infectadas. Algún accidente laboratorio que también sería una forma aguda de transmisión del Chagas. Y por último también la transmisión a través de la sangre, en el caso que las sangres no sean estudiadas y se produce una transfusión sin las medidas preventivas, también en el caso de que esta sangre esté contaminada o tenga la enfermedad de Chagas, puede transmitirse también. O en el caso de que tengamos donación de órganos, sería también otra de las formas, ¿verdad? Sin el previo estudio correspondiente.
1: Así escuchábamos a la doctora Mónica Ramírez, jefa del Programa Nacional de Control de la Enfermedad de Chagas del Servicio Nacional de Erradicación del Paludismo, SENEPA. Juegos Escolares Estudiantiles. Juegos Escolares Estudiantiles Nacionales movilizan a más de 100.000 jóvenes y proyectan nuevos talentos deportivos. Los Juegos Escolares Estudiantiles Nacionales continúan avanzando con su calendario 2026 y ya culminan la etapa departamental en un proceso que reúne entre 100.000 y 120.000 estudiantes de todo el país y cuyo objetivo es fortalecer el deporte, promover valores y proyectar a los campeones nacionales hacia competencias internacionales. Durante una entrevista periodística en el programa Tribuna emitido por Paraguay TV, el director general de deportes de la Secretaría Nacional de Deportes, Guido Celada, explicó que la competencia se desarrolla en 4 etapas: municipal, departamental, regional y nacional. Agregó que tras finalizar la fase departamental, las competencias regionales comenzarán con los departamentos de Concepción, Alto Paraguay y Boquerón, cuyos campeones municipales buscarán un lugar en la fase nacional. Hablemos del Instituto de Previsión Social. ¿Qué novedades podemos de alguna manera referir acerca del Instituto Nacional, el Instituto que realmente está haciendo bastante novedades, está surgiendo bastantes cambios? Pues el IPS moderniza plataforma digital que simplifica la solicitud de subsidios por reposos médicos externos. El IPS habilita entonces oficialmente desde este jueves la nueva versión de la plataforma para la gestión de subsidios por reposos médicos externos. Esto fue diseñado para hacer el trámite más simple, ágil y accesible desde una computadora o desde un teléfono celular, y facilita la gestión del subsidio para los asegurados con reposos médicos expedidos fuera de la red sanitaria del Instituto de Previsión Social. Los interesados pueden ingresar a la plataforma a través del portal ips.gov.py para realizar sus solicitudes y acceder a las nuevas funcionalidades. Para consultas adicionales también se encuentra disponible el correo subsidiosreposo@ips.gov.py.

0: Se mantiene la temperatura en 16 grados en Asunción y alrededores. Reiteramos el fenómeno esperado que anuncia meteorología: lluvias con tormentas eléctricas moderadas a fuertes, ráfagas de vientos moderadas a fuertes y la ocasional caída de granizos. Núcleos de tormentas continúan afectando sobre la zona de cobertura. No se descarta la probabilidad de tiempo severo de manera muy puntual durante la tarde de hoy, jueves 23. Zona de cobertura noreste de la región oriental. Y los departamentos que podrían ser afectados: norte de Alto Paraná, sur de Amambay y Canindeyú. Ámbito de la salud pública. El Ministerio de Salud agiliza el diálogo con enfermeros. La cartera sanitaria impulsa la creación de 7.000 cargos permanentes para enfermeros y otros funcionarios contratados de blanco, pero dependerá de la disponibilidad del Ministerio de Economía y Finanzas. De 2.000 cupos, más de 1.000 son de enfermería y estos solicitan su desprecarización. En la carrera de enfermería, de acuerdo a la formación y años de nombramiento, va aumentando el salario hasta incluso 10 millones de guaraníes, cuestión estipulada en la ley de enfermería. Salud Pública está luchando para que el equipo económico del Ministerio de Economía apruebe el nombramiento de estos 7.000 enfermeros antes de fin de año. La institución sanitaria ministerial cuenta con los recursos para nombrar a estos 7.000 funcionarios de blanco en el ejercicio fiscal del siguiente año, del próximo año. Durante la audiencia de la ministra de Salud con el gremio de enfermeros, se debatieron mejores condiciones laborales, la reducción de la carga horaria y la optimización de servicios sanitarios. Actualmente, el Ministerio de Salud registra unos 24.000 vínculos de enfermeros por contratos. De esto y más habló la ministra, la titular del Ministerio de Salud, Teresa Barán.
1: Ahora estamos cerrando un proceso de un llamado a concurso de desprecarización, que es una de las cosas que ellos piden, ¿verdad? Donde de 2.130 cupos, 1.100 son de enfermería. O sea, hoy 1.100 nuevas enfermeras probablemente ya ingresaron nuevamente al sistema de salud en este proceso de desprecarización, pero sabemos que no es suficiente y por eso también ya hicimos las gestiones ante el equipo económico pidiendo 7.000 nuevos cargos para nombramiento. Es que es muy importante tener en cuenta porque ellos tienen una ley de enfermería, en donde la ley de enfermería habla de que ellos tienen una carga horaria hasta 30 horas semanales, y con ese hasta 30 horas semanales nosotros ya instalamos una mesa de trabajo para la disminución de la carga horaria. Hoy prácticamente en salud pública, enfermería cumple una carga horaria de 28, inclusive algunos menos de 28 horas semanales. Es importante que las enfermeras entren en carácter de nombrado. Primero, porque le damos estabilidad laboral. Sí. Segundo, porque ahí ya pueden entrar a la carrera sanitaria. Hoy una licenciada en enfermería, su salario es cerca de 5 millones de guaraníes, pero cuando entran a ser nombradas también ya entran a trabajar y a competir en lo que es la carrera de enfermería. Con la carrera de enfermería, de acuerdo a su formación y de acuerdo a sus años de nombrado, van aumentando su salario. O sea, normalmente entran con 5 millones, después suben a 7 millones y medio, después a 8 millones y hasta 10 millones de guaraníes por esa carga horaria de hasta 30 horas semanales. O sea, por eso es que ellos pelean mucho de que los enfermeros puedan entrar como nombrados, porque una vez que entran como nombrados a través de su ley, ellos pueden entrar en lo que es la carrera sanitaria.
2: Hablamos del escalafón, que es la pelea, ¿verdad?
1: Porque hoy una enfermera nombrada gana 4.320.000 guaraníes, uh-huh, ¿verdad? Contratada. Y cuando entran en nombramiento, ya entran con 5 millones y después ya entran en la carrera y de acuerdo a los años de nombrado ya pueden subir a 2 a 7 millones y medio, a 8 y hasta 10 millones de guaraníes. Estos serían los montos según lo que está establecido y estipulado en la carrera de enfermería. Nosotros estamos peleando y eso es lo que pedimos. O sea, nosotros hoy tenemos el presupuesto. La idea es, y para que te des un ejemplo, sí. Nosotros teníamos 2.130 cupos para diferentes grupos ocupacionales para el llamado a concurso de precarización, entre médicos, enfermeras, odontólogos, nutricionistas, de los cuales de los 2.100, 1.100 era de enfermería, uh-huh. ¿Verdad? Pero en ese llamado a concurso se presentaron cerca de 12.000 personas. Entonces, y nosotros, con un trabajo que se hizo con recursos humanos, nosotros podríamos tener hoy, antes de fin de año, si equipo económico nos autoriza, nombrar estas 7.000. Esa es la idea, ¿verdad? Porque tenemos el presupuesto para hacer ese nombramiento.
3: Esto sería para los 2.130 y después se trabajaría para los 7.000 nuevos cargos, ministra, del año que viene.
1: En realidad, no. Los 2.130 son los que ya se cerró el proceso.
0: Así hablaba la responsable de la cartera de salud, la ministra Teresa Barán. Desde Exteriores, adelante, Julio Dávalos.
4: Fue el año 2025.
5: Gracias, Roberto Bazán. Ya desde el lugar donde se realiza la presentación del ticketing, como así también de los lugares donde el fanático el deporte motor podrá estar observando de cerca el Mundial de Rally del departamento de Itajuá. Ahora se está observando un video que resume de lo acontecido en el Mundial de Rally de se muestra el color, por ejemplo, de los como así también la en la carrera realizada en la Sierra Colorada realizada en el barco de Itapúa, la simbólica realizada el día 27 de agosto del año pasado. Observamos los tramos, los diferentes autos, como así también el polvorio y la alegría de los fanáticos que estuvieron presentes, ya sea en Carmen del Paraná, como así también en la zona de Jesús y Trinidad, observando y sintiendo ese flujo, la Sierra Colorada. También dentro del video se ve el momento el que el presidente de la FIA entrega la distinción al presidente de la República, Santiago Peña, en relación a que el mejor rally del mundo se desarrolló en nuestro país el año pasado, en el 2025. Ahora finaliza el video y continúa la presentación aquí en la expoferia.
4: No sé si a ustedes les van a ver hoy el meeting de ver el resumen del año 2025, que fue realmente inolvidable. Y pido un fuerte aplauso también para todo el público que formó parte del Rally 2025 y que este 2026 va a volver a sorprender con su hospitalidad y su buen comportamiento. Así que este aplauso para todos los que vamos a ir este año 2026 al mejor rally del mundo, en el mejor país del mundo. Para compartir más detalles sobre esta nueva edición, queremos invitar al escenario a quienes hacen posible que nuestro país vuelva a ser parte de este campeonato mundial de rally. Ricardo Degeler, director ejecutivo adjunto del WRC Buenos Rally del Paraguay. Bienvenido, Ricardo.
6: Gracias, Micho. Bueno, realmente muy contentos de haber llegado a esta instancia de lo que es la preparación del Buenos Rally del Paraguay 2026. Primeramente quiero agradecer a todos los presentes que van a conocer de primera mano todo lo que se viene preparando desde la organización de la mano de Bueno como title sponsor dentro de lo que es esta competencia. Quiero agradecer a todos los presentes representativos del banco por la confianza que le han dado a este mega proyecto que el año pasado fue un gran éxito y este año no va a ser la excepción, porque lo que venimos preparando como experiencia realmente va a ser única y está pensada en toda la familia, en todas las comodidades que puedan tener para vivir la experiencia rally. Quiero dar un poco de detalles de todo lo que va a ser el evento en sí. Primeramente, comentarles que por el gran trabajo realizado y por todo lo que se sumó, tanto desde la organización, el trabajo con los sponsors y el público que hizo gran parte de este evento, fuimos electos como el mejor rally del mundo. Entonces, un fuerte aplauso, por favor, porque todos nosotros... Todos nosotros hicimos parte de este evento y realmente a Paraguay se los ve con otros ojos dentro de lo que es la organización de grandes eventos deportivos, y nada más y nada menos que el año pasado tuvimos al presidente de la FIA recorriendo todos los tramos, recorriendo un poco todo lo que era la organización del evento, y eso pegó fuerte en el exterior, y creemos que este año vamos a dar un gran salto nuevamente con más autos inscritos, con más personas del exterior que estén llegando para ser parte de este gran espectáculo. Del 27 al 30 de agosto tenemos nuevamente el epicentro del mundo automovilístico y Capúa cabecera de todos los espectáculos que tenemos previstos, tanto de la organización o del comité organizador local, junto de la mano de Bueno. Primeramente les comento todo lo que se refiere al Hospitality Rally Experience, que vamos a tener de la mano justamente de los oficiantes. Son dos días que vamos a tener un poco este servicio en dos tramos de carrera con mucha emoción. Vamos a estar viviendo de cerca el paso de los vehículos, vamos a vivir de cerca todo el show que se arma en torno al paso de estos vehículos. Y bueno, con una experiencia única que vamos a tener a través de este esquema de Hospitality. Los mismos van a estar ubicados en la ciudad de Camburetá el viernes 28 de agosto. Es un nuevo espacio que el año pasado... no accedimos ahí, así es que va a ser una primicia, un lugar realmente muy bueno, que tiene un poco la vista al río, que tiene ese entorno natural que lo caracteriza al departamento de Itapúa, que va a estar abierto desde las 7 de la mañana. La primera pasada está a las 9:03 y la segunda pasada a las 14:19 con un cierre a las 16:00. Realmente todo lo que se ofrece en este hospital, desde conectividad, desde servicios en materia de salud, en show en vivo, transmisiones en vivo con pantallas gigantes, realmente una experiencia única, y bueno, que también uno lo puede vivir en familia desde el momento de la llegada. El segundo Hospitality tenemos en Codenau el sábado 29 de agosto, que esto sí ya estuvo el año pasado, el día domingo, realmente también un lugar fabuloso, que tiene muchas curvas, contracurvas, uno puede ver durante varios segundos el vehículo, y rodeado un poco de toda esa naturaleza que caracteriza también a este lugar. Una de las tomas que se veía en la presentación audiovisual justamente corresponde a este lugar, que vemos un poco los apaches florecidos, y las ventajas de estos lugares que uno puede llegar con antelación sin ningún tipo de problema, y no tampoco tiene problemas al salir. O sea, tenemos una entrada y salida que nos da posibilidad de acceder todo el tiempo. Aquí podemos ver un poco todo lo que traen en sí estos lugares. Tienen los estacionamientos, tienen el puerto. De hecho, que uno puede adquirir también el paquete de traslado a través de Vuela para vivir esa experiencia de traslado aéreo y vivir un poco todo el entorno. Área lounge con vista privilegiada al circuito. Tenemos las pantallas con transmisión en vivo. Y bueno, incluye también la entrada al fan zone durante los 5 días. Aquí podemos ver también que tenemos barra de tragos, DJ en vivo, hay una zona para relajarse, realmente impresionante todo lo que tenemos en este sector. Vamos a otro lugar, que son las zonas preferenciales, que también esto vamos a tener los tres días de carrera. Primeramente en el autódromo Capitán Miranda, que realmente el show de los vehículos en un autódromo de tierra deja un poco algo impactante, ¿verdad? Porque tenemos, si hay tierra seca, muchos polvos, y de repente llega a llover, sabemos cómo se comporta un poco nuestra tierra colorada, y realmente un gran desafío para todos los pilotos. En Codenau tenemos los tres saltos, que ya es un tramo muy popular, y entra un poco en lo medioambiental, porque esa zona fue un vertedero, ese vertedero tuvo su tratamiento, y bueno, se consiguió que sea un tramo de carrera, y mediante todo este trabajo realizado, gracias a UNO, tuvimos también un premio de Bono Turismo junto a la Senatur, Entonces, es un lugar realmente muy bueno y todo lo que se vive en torno a ese lugar. En Encarnación, este es un nuevo lugar en inmediaciones un poco de lo que sería la costanera y la zona del molino. Ingresamos dentro de lo que es el Paseo de los Teros y acá vamos a tener un gran espectáculo. Me estoy refiriendo, me estuve hablando yo del sábado en la tarde que tenemos esto que mencionamos, pero para el sábado en la mañana tenemos, en Ipecucú tenemos el domingo 30 de agosto, desde las 5 de la mañana, pasando el primer vehículo a las 7 de la mañana y la segunda largada a las 14 horas, que eso ya sería la Power Space, que también es un lugar nuevo que no corrimos el año pasado. Bueno, todo lo que podemos vivir en estos lugares, tenemos acceso y salida en el día de la carrera, tenemos el sector de tribuna, tenemos el food park y experiencias de marca. Realmente un lugar también donde se disfruta mucho en familia, se ve de cerca los vehículos, se puede ver durante muchos segundos y un gran atractivo también todo lo que se puede vivir en torno a lo que nos ofrece bueno y toda la organización. Podemos ver un poco los amenities, baños, ingresos controlados, servicio de seguridad, pantalla gigante también para seguir en vivo toda la carrera. Bueno, y próximamente también vamos a tener más novedades con lo que se refiere a los accesos y todos los eventos desde la carrera. Cerrando un poco, tenemos todo lo que es el Fan Zone con el Service Park, que a diferencia del año pasado que tuvimos 4 días, este año vamos a tener 5 días, sumamos uno más. Creemos que al menos 50.000 personas pueden disfrutar de todo ese show que se genera en torno al parque, los vehículos, los pilotos, la reparación de los vehículos, los cambios de piezas y también estar un poco de cerca con todos los pilotos y lo que hacen parte de la competencia. Bueno, acá tenemos el programa de lo que va a ser el Service Park, que va a estar habilitado desde el miércoles 26 de 8 a 22 horas y el día domingo que sería de 8 a 14 horas para dar ya el cierre a toda esta etapa. Podemos ver un poco todas las imágenes de lo que son el acceso a los pilotos, food park, service park y el merchandising oficial del campeonato. Tenemos también un evento que va a estar en torno a este service, que va a ser un museo de autos antiguos, autos de carrera, experiencia de marca, conciertos, interacción directa con los pilotos a través de las conferencias de prensa. La largada simbólica en la ciudad de Encarnación, que va a arrancar a partir de las 19 horas, también con varias novedades que van a tener un poco que ver con lo del año pasado, un show de luces, show de juegos pirotécnicos, toda una experiencia también con los vehículos que van a tener que realizar las indicaciones de la hoja de ruta, haciendo alguna dona, haciendo también vibrar los motores y que todo el público vibre desde todo el tambódromo. La ceremonia de premiación, vamos a tener un gran show también con artista nacional y con varias otras novedades, que va a ser frente al Molino San José, dentro de la playa. Entonces, pensado también para la familia, pensado para que toda la ciudad de Encarnación vaya, y bueno, también todos aquellos que estén interesados en vivir de cerca la premiación con los pilotos ganadores. Bueno, acá dejamos un poco todos los contactos para que la gente pueda acceder a la compra de los tickets. Podemos tener ahí el correo, tenemos un número de teléfono, entonces invitamos a todos que a través de este contacto puedan ir a adquirir sus experiencias. 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Bueno, dejo un poco por acá, dicho, yo creo que se la aburrí al público.
7: No, jamás, jamás. Aplauso para Ricardo. Y algo súper interesante es que las personas que se encuentran hoy aquí ya pueden acceder a los paquetes y al hospitality, porque la gente de Vuela y Tuti se encuentra en este momento en el espacio de Vuela, así que hoy mismo pueden acceder a todos los paquetes.
6: Así mismo, eso ya está publicado y bueno, creo que hay que apurarse porque se acaba rápido.
7: Sin dejar de mencionar, digo bien, que vamos a hacer el rally más largo de todo el campeonato 2026.
6: Vamos a hacer el rally más largo. El año pasado tuvimos 334 kilómetros, este año vamos a 355, entonces el límite que establece el reglamento FIA es 350 y nosotros fuimos a seguir y nos fuimos un poquito más rápido.
7: Así que se viene un gran año para el WRC bueno del Paraguay. Bueno, seguimos con esta presentación, Ricardo, y quiero presentar a Ignacio Canónico, director comercial de Bueno Bank. Bienvenido, Ignacio.
8: Bueno, gracias, Bicho, gracias, Ricardo. No sé. Tengo un slide nada más, ¿no? Bueno, a ver, la verdad que, antes que nada, muchísimas gracias a todos por estar acá. Estamos muy, muy contentos de tenerlos acá en casa en la Expo. Y realmente desde el banco, muy orgullosos, obviamente, por estar nuevamente, por ser parte de este proyecto, por acompañar este evento, el Bueno Rally del Paraguay, nuevamente, desde el inicio. Y sobre todo, por el impacto y la repercusión que va a tener a nivel mundial, ¿no? Creemos que es sumamente impactante la repercusión que va a tener en más de 100 países con impacto mediático, y ni hablar de la repercusión local también, cuando hablamos de todos los emprendedores que van a tener la posibilidad de mostrar sus productos a los visitantes del exterior, como toda la población que se mueva dentro del país, y ni hablar del dinamismo para la economía, ¿no? Así que desde ese lado es que nosotros como banco esponsoreamos este evento, acompañamos justamente esa frente que comenté y seguiremos acompañando también otros proyectos relacionados al deporte que tanto nos interesa, que tienen valores con los cuales compartimos mucho, ¿no? Valores de unidad, hablamos de dedicación, de compromiso, de profesionalismo, de orgullo, como es en este caso, ¿no? De cara al orgullo que siente seguramente cada paraguayo y cada uno de nosotros que participa de esto, de poder mostrar un evento de élite mundial hacia el exterior. Así que desde nuestro lado quiero obviamente agradecerles por estar acá, quiero agradecerles a los sponsors, a las autoridades, a los aliados, a todos los medios obviamente, y sin duda quiero invitar también a aquellas personas que todavía están en duda y no sacaron su entrada, a que lo hagan obviamente vía Tuti o que saquen sus paquetes por Vuela y que accedan a un evento de clase mundial que va a ser un éxito y bueno, como dijo el bicho, como dijo Ricardo, no se lo pierdan porque realmente va a ser algo inolvidable. Así que, por mi lado, muchísimas gracias y estoy a disposición también para decirnos cómo está.
7: Gracias, Ignacio. Y acotar un dato más que me acaba de pasar Marcelo Cardoso. El porcentaje de ocupación hotelera actualmente en el departamento de Itapúa es del 92%.
8: Así es, la verdad que está siendo un éxito. Como dijo Ricardo, que hay cada vez menos capacidad, por lo tanto, y apurarse, no hay otra.
7: Así que apúrense hoy mismo a través de Vuela y Tuti, pueden acceder a su paquete. Y ahora, Ignacio, vamos a presentar a Francisco Torres, subgerente comercial de Petropara. Francisco, buenas noches y bienvenido.
9: ¿Qué tal? Buenas noches. ¿Qué tal? ¿Cómo están? Antes que nada, realmente para Petropara es un orgullo poder ser sponsor oficial del WRC Bueno Rally del Paraguay. Y también para Petropar realmente el rally es movimiento, es energía, es camino, es trabajo en equipo. O sea, es un país que se está moviendo en una misma dirección. Y es por eso que para nosotros es muy importante este rally y acompañar en esta segunda edición. Realmente este evento, además de estar convocando a pilotos de primer nivel de todo el mundo, también está conectando mucha gente y moviliza, por sobre todo, miles de personas. Y lo más importante es que nos permite mostrar la fuerza de Paraguay dentro y fuera de su frontera. La primera edición dejó realmente una huella histórica y por sobre todo demostró que Paraguay está a la altura de los grandes escenarios. Hoy estamos asumiendo de vuelta este desafío, lo asumimos con mucho entusiasmo y también con el compromiso de seguir apoyando este tipo de eventos, que son eventos que realmente nos representan y también nos enorgullecen. Así que están todos invitados a participar de esta fiesta del deporte motor. Participemos con responsabilidad, participemos siguiendo las normas de seguridad. Y bueno, que este año vuelvan a rugir los motores, que se vuelva a sentir la emoción del rally mundial nuevamente en nuestras tierras. Y por sobre todo, bueno, que Paraguay vuelva a dejar su marca en alto ante todo el mundo. Muchas gracias.
10: Muchas gracias, Francisco. Gracias por estar acá, Ricardo, Ignacio. Bueno, estamos cerrando esta presentación oficial en este espacio fantástico de, bueno, la Tierra Roja ya empieza a latir y todos están invitados a ser parte de esta nueva edición. 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Gracias a Pedro Par y a todos los sponsors. Así que hacemos la foto oficial.
11: Finaliza en este caso la presentación de lo que es el ticketing en cuanto a los tramos, al económico para reservar los lugares con miras al rally mundial que se desarrollará del 27 al 30 de agosto. Presentación entonces del ticketing, como así también del hospital y rally experiencia, las zonas preferenciales, como así también se pudo informar acerca y conocer acerca de los tramos que se van a desarrollar en el punto de rally al 30 de agosto en el departamento de Itapúa. Entonces ya a los compañeros de Paso Tuerca para que puedan ya ampliar todo este espectro que ya estamos en el modo mundial de rally 2026. Hasta luego, Roberto.
0: Hasta luego, gracias, Julio Dávalos. 16 grados 6 décimos actual temperatura en Asunción. Ya se llega Pasión Torca por Radio Nacional del Paraguay. Destacamos lo que de alguna manera entonces señala meteorología al cierre de este informativo. En cuanto a las precipitaciones para la jornada de hoy, se prevían, de alguna manera se calculaba que podían en diferentes zonas dispersas lluvias con ocasionales tormentas eléctricas, principalmente sobre el norte y este del territorio nacional. En el centro y sur de ambas regiones del país podrían registrarse lloviznas. ¿Y qué va a pasar mañana? Tanto para mañana, viernes 24, como para el sábado 25, las lluvias dispersas se concentrarían sobre el norte y este del país, mientras que en el resto de nuestro territorio la probabilidad sería baja. Vamos concluyendo, agradeciendo la sintonía. Han trabajado para ustedes en este informativo, en consola técnica Filemón Gómez, y también en cuanto a edición Camila Scher y Roberto Bazán. Muchas gracias.
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0: 20:01, arrancamos Pasión Tuerca, el clásico de la noche aquí a través de Radio Nacional del Paraguay, la 920 AM, por supuesto, para actualizar todo lo que tenga que ver con el mundo motor. Estamos, a un día, para sí, para muchos sí, ya arrancó el Rally de Cordillera, quinta fecha del Nacional de Rally, cuarta del Codasur. Arrancó, digo, porque ya hubo pruebas el día de hoy. Creo que ya se habilitó también la secretaría de la prueba. Ya hay movimiento en Altagracia, se denomina el lugar donde están todos los autos o el parque de reparaciones. Lo que era antes, para los nostálgicos, digo bien, es el ex Parque Anca. Ahí va a estar o está el parque de servicio y, por supuesto, unos poquitos kilómetros más adelante en la ciudad de Barrero íntegramente se va a cumplir la carrera. Igualmente en la ciudad de Isla Pucú y Caraguatay, que por vez primera alberga una fecha importante del automovilismo. Así están las cosas, 60 inscriptos, sé que hubo pruebas el día de hoy. Creo que Arturo Ortiz por vez primera probó hoy un R5, lo hizo en el Skoda de José Luis Jaquet, J-Lut, y me encantaría entablar una conversación con él para ver las primeras sensaciones de correr en un R5 junto con... ¿Ese es? Jorge, ¿cómo te va? Buenas noches.
1: ¿Qué tal, mi querido Omar? ¿Cómo estás? El saludo cordial para vos, para toda la gran y mayoritaria audiencia de la 920 AM Radio Nacional del Paraguay. Estamos aquí, por supuesto, desde el local de Bueno, en la Expo, por supuesto, cubriendo todo lo que tiene que ver con el lanzamiento de todo lo que va a estar proponiendo en esta edición el Bueno Rally del Paraguay. Lo que ayer básicamente vivimos, mi querido Sodito, ya el adelanto que nos daban el día de ayer, hoy lo volvimos a vivir aquí justamente con esta gente y, por supuesto, ya palpitando todo lo que va a ser esta gran edición del Rally del Paraguay. En un momento más, por supuesto, vamos a escuchar la palabra de los protagonistas. En un momento más vamos a hablar con Ricardo Degeler. Tenemos la nota conseguida con Ricardo Degeler el día de hoy, que ya lo vamos a estar escuchando a través de Radio Nacional del Paraguay, pero sin dudas hay una expectativa muy, muy grande para lo que va a ser esta edición del Rally del Paraguay, el Rally del Paraguay que se corre del 27 al 30 de agosto, por supuesto, por el departamento de Itapúa. Y reitero una vez más, la expectativa es muy, muy grande. Voy a ver si lo tengo por aquí a Hitor Galeano. Quiero hablar con Hitor Galeano para hablar del gran evento que vamos a estar teniendo con el tema de los autos antiguos. Vamos a ver si lo puedo molestar. Aquí lo voy a molestar en un ratito a Hitor Galeano, también a Ricardo. Ricardo, ahora te vuelvo a molestar nuevamente. Ahora sí estamos en vivo para Radio Nacional. ¿Cómo estás? Buenas noches.
2: Bueno, buenas noches. Un gran saludo a toda la audiencia. Y bueno, aquí listos ya para avanzar en todos los preparativos de nuestro evento.
1: Bueno, Ricardo, hoy se dieron a conocer varios aspectos que tienen que ver con las hospitalidades que va a estar ofreciendo el rally, venta de entradas, en fin. ¿Qué nos propone este año el Rally Mundial?
2: Bueno, el Rally Mundial viene con más kilometrajes, con tramos más largos en el global de todo lo que es la carrera. Esa es un poco la novedad en materia deportiva. Diferentes superficies que vamos incorporando, parte asfalto, parte tierra en lo que es la costanera de Encarnación. Y bueno, nuevos territorios, por ejemplo, la Power Stage en inmediaciones de lo que es Quiteria. Tenemos un tramo que se llama el Pecurú, que es un tramo habitual ya que se corre en parte en el rally local. Y bueno, ahora le sumamos unos kilómetros dentro de una propiedad que es de la entidad binacional de Yacinetá. Entonces, novedades en la parte deportiva y en lo que se refiere al público, mejor experiencia, mayores comodidades y bueno, pensado a que puedan acceder rápido, salir rápido, vivir mucho tiempo la carrera, ver muchos segundos y eso es un poco la novedad también, ¿verdad?
1: Bueno, IP Curú, IP Pato, ¿cuál es el significado de IP Curú?
2: Hasta ahora no me puse a pensar, no pregunté, pero sí, yo imagino que ha de ser por la zona, porque es una zona... que básicamente está rodeado por el embalse de la represa. Es una zona que está básicamente rodeada por agua, entonces vamos a tener un buen espectáculo ahí porque la vista va a ser realmente muy linda con el espejo de agua, la zona verde del campo. Entonces tiene que venir por ahí un poco, por la forma del entorno.
1: Ricardo, ¿se espera mayor cantidad de público, mayor cantidad de espectadores para esta edición? Y a ver, yo hoy estoy sintiendo una expectativa mayor que la del año anterior. ¿Se siente también eso dentro de la organización?
2: Realmente se siente como presión, o sea, todos están expectantes de las novedades que podamos tener, de cómo va a ser, cuáles van a ser las sorpresas, pero estamos un poco bien también tranquilos porque el año pasado estábamos con mucho más ansiedad por ser la primera vez, porque era la primera vez que lo hacíamos, y tiene muchas exigencias en cuanto a lo que se refiere en los estándares internacionales, ¿verdad? Entonces este año estamos un poco más tranquilos, pero sí con el mismo trabajo para alcanzar lo que logramos el año pasado y apretando un poquito para poder superar toda esa expectativa que la gente tiene.
1: ¿La estimación de público que podríamos tener este año?
2: Y creemos que 400.000, entre 400 y 500.000 puede estar el número, porque todos los que no fueron el año pasado están diciendo, no, me perdí este espectáculo y acá a kilómetros. Entonces mucha gente está convencido de que puede asistir y eso obviamente va a elevar la cifra.
1: Bueno, Ricardo, en cuanto a la cantidad de participantes, el 28 cierran las anotaciones para lo que va a ser este Rally Mundial. ¿Ya hay algunos guarismos, ya hay algunos números que se podría adelantar?
2: Y bueno, yo creo que sí, pero falta todavía. Generalmente hay muchos que se inscriben así sobre la hora, pero ya superamos las 40.
1: Ya, más de 40 máquinas ya hasta ahora. ¿Entre nacionales e internacionales?
2: Y en su mayoría todos casi nacionales. Falta todavía el grosso de los internacionales que se anoten, pero generalmente se inscriben así en los últimos 2 días.
1: Ricardo, gracias por tu tiempo.
2: Gracias a vos.
1: Bueno, Ricardo Degeler, por supuesto, para toda la audiencia de Radio Nacional. Lo quiero molestar también aquí a Hitor Galeano. Perdón, señores, ¿cómo están? Muy pocas veces lo vamos a tener a Hitor aquí. Hola, Hitor, ¿cómo estás? Buenas noches. Estamos para Radio Nacional, para Pasión Turca. ¿Cómo estás?
3: Buenas noches, Jorge, de toda la audiencia. Bueno, bien, feliz ya acá, disfrutando acá de la previa del rally, calentando los motores. Así que súper contentos y muy lindo el evento, agradecido acá con Bueno, y bueno, muy bueno todo.
1: Bueno, Hitor, ayer me contaba Cholo Marsalde que estás encargado de la parte de los autos históricos, de la gente que va a venir a visitarnos. ¿Qué se puede comentar? ¿Qué vamos a tener para este Rally Mundial?
3: No, el primer resumen es que tengo un imán a los problemas, ¿verdad? Porque hacer andar esos autos es complicado, ¿verdad? Pero hablando en serio, estamos trabajando para que el público disfrute algo soñado. Dependemos mucho de la agenda de estos monstruos. Y bueno, estamos haciendo un trabajo bueno como para disfrutar realmente ese sábado en la Costanera de Encarnación. Los encarnacenos se merecen el apoyo que nos están dando desde el primer momento. Es fantástico y bueno, y todo el público se va de todos lados, ¿verdad?
1: Bueno, Hitor, con relación al tema de los autos antiguos, ¿qué autos antiguos vamos a ver? Autos que marcaron historia. ¿Se puede comentar ya algunos de los coches que vamos a tener?
3: Bueno, nosotros vamos a dividir, ¿verdad? Lo que es la parte de museo, que va a estar ahí los autos estacionados, parados, sin funcionar, ¿verdad?
1: ¿Qué tipo? ¿Autos que marcaron historia en Paraguay en rally?
3: No, y justamente la idea es autos que marcaron historia en Paraguay en rally. Foco un poco en autos oficiales que vinieron en su momento para competir, como es el Peugeot de los Whaler, como es el Datsun, como son los Ford que hay, los antiguos, y por supuesto también súper contento de poder presentar el Corolla de Pancho, el World Rally Car, el Lancia Delta, también un poco en honor a que viene el equipo Lancia a correr en Rally 2. Entonces vamos a mostrar que acá hay una historia de Lancia de hace mucho tiempo, ¿verdad? Y bueno, otros autos Celica y autos así, algunos Mitsubishi, algunos Subaru. Entonces, está buenísimo, hay una lista ahí que estamos trabajando en coordinación con el Club de Vehículos Antiguos, el presidente Juan Vigil, espectacular, un capo súper eficiente, y bueno, tratando de meterle. Y por otro lado, un poco los autos que van a circular en la Super Especial, que vamos a elegir ahí 3-4 autos que den esa vuelta y bueno, lo más llamativo va a ser, estamos preparando un Subaru 2003-2004 para Peter Solberg. Peter Solberg salió campeón del mundo de rally en un Subaru 2003, obviamente un rally car. Nosotros le vamos a poner un auto más o menos un grupo N, pero bueno, con los mismos diseños y todo, así que va a estar muy bueno. Y el también confirmó que va a estar participando, pero falta adecuar algunas cosas, el supercampeón Juha Kankkunen.
1: Qué bueno, ¿con qué coche? Toyota.
3: Con un Celica pintado, así que bueno, estamos ahí viendo a quién más le podemos sumar. Inicialmente estaba bastante adelantado lo de Tommi Mäkinen, está en stand-by, probablemente no se dé, pero bueno, nosotros vamos a seguir trabajando en sumar algunos más y bueno, tratar de que sea un show espectacular, ¿verdad?
1: En caso que llegue Tommi Mäkinen, ¿qué le tenés preparado para él?
3: Tenemos un Evo 4, y bueno, pintado también como cuando obtuvo sus primeros campeonatos mundiales.
1: Un auto que yo, a ver, soy como esa criatura, en mi habitación tengo la foto de tu Golf, el 1.8, es un auto que marcó mucha historia aquí en Paraguay a nivel mundial. ¿Ese auto podría estar o no, Ito?
3: Ese auto va a estar en el museo, el auto está utilizable, y bueno, probablemente pueda girar una vuelta como exhibición, es cuestión de asignarle un piloto y veremos, ¿verdad?
1: Hitor, muchas gracias por tu tiempo y todo lo mejor para vos.
3: Dale, Jorge, gracias.
1: Antes que te vayas, ¿cómo está nuestro amigo Seba Galeano? ¿Alguna carrera ahora próximamente a nivel internacional?
3: Sí, el lunes estaríamos viajando a Argentina, va a correr una carrera ahí en Rotax, Buenos Aires. Tuvimos unas invitaciones para que pueda correr la categoría de IAME, pero ya va a ser un poco forzado por la agenda escolar. Pero va a correr esta carrera de Rotax, que tiene muy buen nivel, y bueno, y después ver algunas otras. Tenemos varias carreras entre agosto y septiembre, ya armado el cronograma, y bueno, esperando algunas confirmaciones de la FIA, porque está la idea de que corra este Arrive and Drive, que va a ser una fecha en Sudamérica, en Brasil, muy lejos, pero ya nos dijeron en Europa que le gustaría que él corra por su performance que mostró y que bueno, que van a cursar una invitación, y bueno, estamos esperando un poco todo eso para poder confirmar.
1: Gracias, Hito.
3: Gracias a ustedes.
1: Hitor Galeano, para toda la audiencia de Radio Nacional del Paraguay, por supuesto, charlando acerca de todas las novedades, lo que dijo con relación a los coches que van a estar el día sábado, ahí en Encarnación, es increíble. Así que es lo que podemos comentar aquí desde este lugar, asadito, para toda la audiencia de Radio Nacional del Paraguay.
0: Bueno, correcto, Jorge. Entonces, en una actividad ahí en la Expo que forma parte un poco en todo lo que tenga que ver con el Mundial de Rally que se viene. Pero, por supuesto, no nos vamos tampoco a desviar de lo que es el fin de semana, o va a ser el fin de semana, el Rally de Cordillera, que es válido por el Nacional, repito, como lo dije en el arranque del programa, quinta fecha y cuarta del Sudamericano. Vamos a la primera pausa y ya venimos. ¿Está Jorge todavía? ¿Estás ahí, Jorge? Bueno, vamos a la pausa y ya venimos.
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9:23, continuamos en Pasión Tuerca aquí a través de la 920 AM Radio Nacional del Paraguay. Decíamos que hoy por vez primera, creo que es por vez primera, estaba intentando una comunicación con Arturo Ortiz. Creo que es por vez primera que subió a un auto R5, lo hizo en una práctica, pero él de reojo tiene el Lancia que está en camino, que tendría que estar aquí, ya tendría que haber estado, pero con algunos problemas técnicos no apareció. Está en San Pablo el auto. Estoy hablando de Arturo Ortiz, que este año se tomó muy en serio de volver al automovilismo, porque es más fácil preguntar en qué carrera no está de un tiempo a esta parte Arturo Ortiz. Bueno, a ver, 60 inscriptos tiene el evento, la carrera, el Rally de Cordillera, que se va a estar realizando este fin de semana. Ya arrancó para muchos la carrera, decía yo en el arranque del programa, porque ya se habilitó la Secretaría Administrativa, ya están gran parte de los protagonistas, ya están en esa zona. Y por supuesto, algo muy importante que hoy dijo Carlos Villate, muy importante: normalmente se ingresa una hora antes de la carrera en los nacionales de rally, pero esta vez va a ser 3 horas antes. La carrera va a arrancar 9:20 el sábado, a las 9:20. Quiere decir que hasta las 6:20 de la mañana van a tener tiempo los muchachos de ingresar con sus móviles. Caminando lo pueden hacer, por supuesto, incluso minutos antes de que arranque la carrera. Y quería compartir con ustedes justamente, a ver, aquí tengo, ¿qué dice el programa justamente de lo que va a ser este fin de semana ahí en Barrero? En lo que hace, a ver, hoy es 23, sí señor, apertura del parque de servicio, que es lo que yo decía, apertura del parque de servicio, secretaría de la prueba y sala de prensa, 8 a 18, periodo de reconocimiento de ruta, que se suspendió, preservando un poco los caminos. De 8 a 19, entrega de acreditaciones a la prensa. 20 horas, cierre del parque de servicio, que a esta hora ya estará cerrado. ¿Qué dice el programa para el día de mañana? A las 7 de la mañana se habilita el parque de servicios. A las 7:30:14, periodo de reconocimiento. Verificaciones técnicas es de 8 a 11:30. De 11:30 a 12:30, verificaciones técnicas, todos los autos rechazados. 13 a 16 horas, pruebas oficiales, o sea, el shakedown, que a ver si alguien me da una mano dónde va a ser, porque siempre suele ser en Costas, compañía Costas, ahí en Barrero. 16 horas, publicación, orden de salida. 18 horas, ingreso del primer auto al parque de la largada ceremonial. 19:15, reunión obligatoria de pilotos y jefe de equipo. 19:30, conferencia de prensa, previa al rally. 20 horas, largada simbólica, que esto se va a realizar en Barrero, en Eusebio Ayala. Ahí se va a realizar, porque ayer un competidor me dijo: che, y la largada simbólica, pero no va a ser al costado de la iglesia de Cacupé. No, va a ser en Barrero la largada simbólica. En principio sí se habló de eso, pero se ve que eso no prosperó. 23 horas se cierra el parque de servicios. 23 horas se cierra el parque de servicios. Y a ver. Sí, señor. Aquí tengo que la carrera va a arrancar 9:20 el día sábado. 9:20 va a arrancar la carrera. Y repito, por la importancia, esto va a tener como horario límite entrar al tramo 3 horas antes, es decir, 6:20. Eso lo explicó ayer Carlos Villate, hoy lo volví a escuchar, así que eso es en lo que hace a lo que va a ser el Rally de Cordillera este fin de semana, quinta fecha del Nacional de Rally. Después quedarían el Rally de Caaguazú, que se va a realizar en el mes de septiembre. Y después en octubre se cierra el Nacional de Rally con nada menos que el Rally del Chaco.
Y esta fecha, vuelvo a repetir por la importancia, es válido a la vez por el Codasur porque va a ser la cuarta fecha. Si hacemos un repaso, recordamos que esto arrancó en Erechim, allá por el mes de marzo. Después en abril fuimos a Córdoba, aquella recordada carrera en Córdoba, que lamentablemente se llevó una vida. Tercera fecha fue aquí en Paraguay, Villarrica. Cuarta debió de haber sido en Bolivia, pero por segunda vez consecutiva Bolivia pierde la sede por los problemas que es de nunca acabar. Los problemas sociales que se vive ahí en ese país, político, económico, hizo que de vuelta esta vez quede fuera del Codasur Bolivia como país, ¿no es cierto? Y le concedieron el privilegio de vuelta de hacer la cuarta fecha. Es decir, Paraguay tuvo la tercera y va a tener la cuarta. Y la quinta fecha termina, como siempre, ya un clásico allá en Uruguay, que históricamente, o no históricamente, en los últimos tiempos se venía realizando en Punta del Este, Uruguay, pero vuelve a Minas, Uruguay, la capital de los alfajores. A ver, una breve cortina musical y ya venimos.

0: Bueno, son las 20:31. Vamos a dialogar con los protagonistas de lo que va a ser la quinta fecha del Nacional de Rally, cuarta del Codasur. Qué lujo para Cordillera, che, llevar una fecha del Codasur. Y, por supuesto, está ampliamente demostrado que el Codasur también históricamente siempre se hizo en Itapúa, Encarnación, pero lo del Mundial ya sabemos ampliamente, y los seguidores del automovilismo también. El Codasur en su momento se hizo también en Villarrica, no es que se hizo en su momento. Hace poco nomás se hizo ahí una fecha del Codasur, Cordillera también. ¿Por qué no Caguazú? ¿Por qué no Ciudad del Este? Así que tenemos felizmente. Luis Lucho Cataneo, ¿cómo te va?
1: Hola, Zahito, ¿cómo te va? Muy buenas noches.
0: Bien, vas a ser parte este fin de semana del evento motor que se viene ahí en la zona de Cordillera, con epicentro en Caacupé, y ampliamente la carrera se va a correr en Barrero, Isla Pucú y Caraguatay. ¿No te molesta un poco eso de hacer ese enlace un poco largo, Lucho? Así luego arranco esta conversación.
1: Vos sabés que, bueno, sí, en realidad es un poco tedioso el tema del enlace, porque es bastante largo.
0: Y Pucú, Luis, ¿verdad?
1: O sea, eso es largo, sí. Pero bueno, es lo que nos toca, y ya hoy nos fuimos a hacer la hoja de la primera etapa, y hermoso está el rally, realmente.
0: Bueno, Luis Lucho Cataneo es el copiloto de Jatar Fernández, que el año pasado Jatar Fernández nos sorprendió a todos. Cuando aparece y dice yo quiero correr rally, y lo tomó muy en serio ahí, así yo pensé que era para sacarse el gusto de correr el rally del Chaco nomás. Luis, ¿ustedes están en la carrera que quieren o en la carrera que pueden?
1: No, en realidad es las dos cosas, ¿verdad? En la carrera que podemos y en algunas en las que queremos, ¿verdad? Así que cuando queremos, entonces estamos un tiempito sin movernos para irnos a la carrera que queremos, ¿verdad?
0: ¿Pero estaban los planes Cordillera o no?
1: Sí, estaban los planes, siempre estuvo en los planes, porque los familiares de la señora de Qatar son todos de acá de Barrero.
0: Mirá vos, che. Qatar en ese aspecto es muy, ¿cómo puedo decir? No encuentro el término, pero por ejemplo en Santa Aní corrió, porque creo que sus raíces están ahí. Ahora me entero que es por la señora. En Caapucú también se fue porque tenía un amigo muy especial. Algo así es, ¿no?
1: Sí. Siempre está barajando las invitaciones que le hace la gente, ¿verdad? Pero siempre él quiere ir a los lugares donde tiene familia, donde tiene un poco de gente, entonces aprovecha, se va a visitarle. Hoy, por ejemplo, comimos un asado grande ahí con todos los familiares de él y de su señora, en la casa de uno de sus tíos. Y bueno, después de eso nos fuimos a hacer hoja, ¿verdad?
0: Mira vos, che, ustedes sí que viven a pleno el automovilismo, che. La pasan bien, hacen lo que les gusta, comparten en familia. Es como ponerle un poco la guinda a nuestro día a día, Luis, ¿no es cierto?
1: Realmente es así, Asadito. Nosotros venimos acá a divertirnos por sobre todo, ¿verdad? La parte de competencia, lógicamente, también tratamos de tomar en serio, pero es divertirnos, distraernos, reírnos, y bueno, para eso principalmente venimos, ¿verdad? Y bueno, y después lo que sale en la carrera.
0: Luis, ¿te hace caso Qatar en el auto, en una carrera, en un prime?
1: Sí. ¿Sabes lo que? Si no me hace caso, me bajo. Apago el máster y me bajo.
0: A la pucha, así lo vio.
1: Sí, no hay caso, ni una posibilidad no hay. Apago el máster y me bajo.
0: Che, ¿cómo lo definía él como piloto en este corto tiempo que lleva en este ambiente?
1: Y vos sabés que, bueno, está empezando, ¿verdad? Está empezando, de cero prácticamente, está empezando. Tiene que tener mucho más continuidad, más práctica,
0: sí.
1: Porque no puede practicar, no tiene muchas veces el tiempo que se necesita. Entonces, siempre le dije, le va a costar mucho adaptarse a empezar a andar rápido. Le va a costar, ¿verdad? Pero es un proceso que todos pasamos, lógicamente, y Y bueno, hay dos formas, como yo le dije, andar bien en una carrera, que es, una es con el bolsillo, que es a lo loco y pegándose toda la fecha y teniendo que arreglar el auto cada vez que venía un rally. Y la otra es con paciencia y andando despacio y buscando el límite.
0: Entiendo. Luis, ¿después de cuánto vos personalmente volvés a Cordillera?
1: A Cordillera, bueno, el año... O sea, que no me acuerdo. Creo que hace 2 años corrí la última de Cordillera Super Prime Nacional.
0: ¿Con quién?
1: Cuando eso tenía el Gol, no, más ya hace. No, ya hace como 5 años. Como 5 años hace que después de eso vuelva a Cordillera.
0: O sea, un poquito después de la pandemia entonces.
1: Exactamente, sí, porque también corrí con el Beat, pero no Cordillera, no me acuerdo. Creo que fue un superpendiente por acá cerca.
0: Luis, ¿el auto en el que están corriendo es tuyo o de Qatar?
1: No, no, el auto es de Qatar. El auto es de Qatar.
0: ¿Y qué pasó de tu auto?
1: Mi auto yo había vendido en el 2021. Le vendí a Gustavo Amarra.
0: Él cierto, el Gold Trem.
1: Sí, sí. Corrió 2 chacos y sí. Una carrera más y después vendió otra vez, creo.
0: Sí. Bueno, y Luis, ¿ahora vos estás sin auto?
1: Yo estoy sin auto ahora mismo.
0: Ok. ¿Cómo encontraste los caminos?
1: La verdad que están muy lindos, muy divertidos. Están muy bien, o sea, son caminos de todo tiempo, así que no hay barro en el camino. Está... La lluvia que tuvimos ayer no afectó en nada y son caminos muy divertidos. Realmente, por primera vez vengo a un rally que tiene todo la conjunción de cosas que nos gustan, ¿verdad?
0: Entiendo. Luis, después de este rally, ¿ya esperarían nada más el rally del Chaco o hay chance de que le veamos antes otra vez en otras carreras?
1: Y vos sabés, Casadito, este año el Chaco no corremos. Este año no vamos a correr el Chaco.
0: Ah, mirá vos. Pero en principio sí había intenciones, ¿no?
1: No. Este año yo decidí, y Qatar también, ¿verdad? Porque el año pasado fue un poco muy alocado lo que hicimos en un mes. Tuvimos que hacer todo un rally del Chaco, el proceso este de armar un equipo, de hacer la asistencia, de tener un taller, de... eran muchas cosas en muy poco tiempo, ¿verdad? Y el gasto económico fue muy grande. Entonces, como este año estamos corriendo carreras entre nacional y regional, entonces decidimos no correr este año y probablemente el año que viene lo hagamos, ¿eh?
0: Pero ¿pensás que te iría de aficionado?
1: Sí, no, lógico, de aficionado no voy a faltar.
0: Ah, mira, oh, qué capo.
1: Sí, eso sí.
0: Entiendo. Bueno, decime que está al lado tuyo, Qatar. Le quiero saludar.
1: Sí, acá te paso.
0: ¿Puede ser? Dale, sí, gracias, sí. Luis.
1: Aguantame.
0: Gracias. Bueno, Luis Lucho Catane, un experimentado piloto de nuestro rally, que lo tiene a Qatar en la butaca izquierda y él es el copy. Qatar, ¿cómo te va, hermano?
2: Hola, ¿cómo estamos?
0: Y aquí estamos en el día a día haciendo Pasión Tuerca, físicamente acá, pero mentalmente ya estoy en el tercer departamento.
2: Ajá, nosotros ya estamos acá física y mentalmente.
0: Sí. Che, Qatar, veo que yo no sé cómo definir, pero sos muy afectivo en el sentido de, por ejemplo, corres en ciertos lugares porque está ciertos familiares y veo que incide mucho eso.
2: Lo que pasa es que cuando nos vamos a visitar, ahora por ejemplo vinimos a Barrero, ahora que es la ciudad de mi suegra, toda su familia está acá, son muchos hermanos, todos primos, sobrinos, y después acá estaba la tía Eri, que era la hermana más vieja que estaba viva, que yo le conocí, que murió a los 82 años.
0: Barbaridad, mira vos.
2: Entonces la tía Eri para nosotros era una institución, ¿verdad? Y ahora nos toca a nosotros, ¿verdad? Yo digo nosotros porque siempre cuando vos tenés un poco más de éxito, te toca unir a la familia, ¿verdad? Y en este caso, a mí en mi posición hoy de diputado, me toca unirle a toda la familia. Entonces aprovechamos para venir hasta con toda la familia de mi esposa, que todos los sobrinos estén juntos. Y de paso le rendimos un homenaje a la tía Eri, que la queríamos mucho, ¿verdad? Y que ya no está con nosotros, ¿verdad?
0: Mira, entonces, vos, sí.
2: Por eso, por el auto dice Che Barrero, guau, porque estoy todo mi equipo acá, que está acá, ahora mismo estoy acá hablando frente a ellos.
3: Mira,
2: tengo todo mi equipo que vino de Central, somos 20 por ahí, y después tengo todo acá de mi equipo de familiar acá, que están 30 por ahí acá, un ratito, en un momento estamos comiendo guiso.
0: Sí, sí. Y, ah, ese guiso yo conozco, Qatar. Ese guiso yo conozco.
2: Estamos aplicando acá, todos los muchachos están viniendo, ¿sabes? Luego como acá todo el rato entra y sale la gente, sí, a comer guiso con nosotros, a compartir ya. Y sí, yo soy muy aflictivo, yo... Y yo pienso que a medida que me estoy poniendo viejo, más aflictivo me vuelvo, porque se me hace más importante cada cosa que hago, se me hace más importante. Aprovecho y disfruto y vivo cada minuto más importantemente. O sea, le doy más importancia porque yo sé que el camino está más cerca del final que del comienzo, ¿verdad? Estoy casi llegando a los 50 años asadito, entonces... Yo sé que mi camino está más cerca a la puerta de salida y quiero dejar algo.
0: Entonces, ¿vos sabés?
2: El legado es mi corazón y tratar de hacer las cosas bien y tratar de, en todos los lugares donde me vaya, llamar a la unidad. Por eso es paz y progreso mi lema, Sadito, ¿verdad?
0: Sí, sí.
2: La paz primero, la paz con uno, la paz con la familia, la paz espiritual y después progresar. Lo único que nos queda como hombre a nosotros es progresar, ¿verdad?
0: Vos sabés, Qatar, que yo te iba a hacer una pregunta que casi ya la respondiste. Te iba a preguntar, o te voy a preguntar, ¿vos te ves por un buen tiempo dentro del automovilismo?
2: Y hasta el 2028 por lo menos voy a estar, ¿verdad? Porque gracias a Dios, con importancia, ¿verdad? Logramos tener algunos auspiciantes que nos ayudan. Y yo no sé si son auspiciantes o son simplemente gente que cree que uno puede mejorar, que puede cambiar y que desde una posición donde uno llega, uno puede siempre ir para adelante, ¿verdad? No sirve luego nada en la vida mirar hacia atrás. Solamente para tomar impulso y poder retroceder un pasito, ¿verdad? Después el resto de las veces, nosotros que somos luchadores, ahí todo también, para que venía una vida donde hay que laburar y no calienta cómo hay que llevar el pan. Y sí. Nosotros sabemos que las situaciones no son tan fáciles como se plantean, ¿verdad?
0: Totalmente. Qatar, después de esta carrera, ¿cuál es la otra en donde piensan estar? ¿En qué otras carreras piensan estar?
2: Y nos vamos al World Rally como equipo, ¿verdad? Pero no voy a correr, ¿verdad? Nosotros vamos como equipo y vamos a llevar 2.000 piezas de pirada del Paraná, ya que vamos a traer con nuestro amigo José. Vamos a cortar pasta frito, vamos a hacer, y vamos a degustar con la gente, con los amigos, y vamos a compartir. Vamos a hacer un PC ahí, nos vamos a sentar y vamos a comer y vamos a hablar pedo todo el día, pero sin alcohol, porque nosotros compartimos en familia y tratamos de que si uno tiene vicios, cada uno lo hace en su intimidad. ¿Verdad? Y si uno tiene cosas personales, uno lo hace en su intimidad. Después, el comportamiento y la forma de vivir siempre tiene que ser con respeto hacia los otros y tratando de la construcción hacia la familia, que es lo más importante. Entonces nosotros vivimos de esa forma, Sadito. Vivimos de esa forma y tratamos de mostrarle a la gente que nosotros, dentro de todas las limitaciones que tenemos como gente, ¿verdad? Porque nosotros, la mayoría de la gente de mi equipo son gente humilde, gente que tuvo muchos problemas en la vida para lograr después lo que logró, ¿verdad? Y la identificación de esa gente, de la humildad y de que nada les puede atajar, de que son sobrevivientes, que cada uno logró en su vida lo que pudo y está ahí orgulloso de lo que es, de quién es, y así nosotros lo aceptamos, con sus cosas buenas y sus cosas malas, y siempre tratando de hacer sobresalir la mejor parte de la gente de nuestro equipo y de tratar de dejar en el olvido las características malas que tiene, ¿verdad? Y de ayudarle sobre todo a mejorar, porque el hombre que no puede mejorar ya no sirve para nada. Y nosotros estamos siempre en constante movimiento hacia adelante de progresar y de construirnos como seres humanos y como equipo, como persona y como todo, y todo lo que hacemos ahí. Todo. Vos sabés porque vos solés venir a compartir con nosotros.
0: Sí, totalmente.
2: Da gusto la filosofía esta, de la buena onda.
0: Le dije eso recién a Lucho. Qatar, te voy a despedir con algo. O sea, es una pregunta y contarte algo a la vez. Tengo un primo que no la está pasando bien, tuvo un terrible accidente, va a estar en cama por un buen tiempo. Vio tu remera por mí, me dijo, che, y eso reconoció la firma del líder. Porque no todos reconocen eso. Y le digo, este es un señor que corre rally, esto que aquello, así asá, le digo, de qué bueno será, qué lindo. Me... Y vos sabés que me saqué ahí espontáneamente y le di a mi primo. Espontáneamente. Eso es uno. Y lo otro, ¿va a haber remeras de fin de semana?
2: Sí, ya, ya empezó la repartida, la 300, pero ya se quedó por el camino ya. Trajimos 1.200 remeras.
0: Ñan de Yarase. Vos sabés que yo ya vi por la calle Jatar.
2: Sí, lo tienen los perros allá en el medio de, no sé ni cómo se llama el lugar, en el último tramo que es el día sábado, nos quedamos en un lugar y le dimos a unos cuantos señores, unos señores grandes, ya eran que estaban todos sentados allá afuera.
0: Sí, no, pero digo, yo vi acá por Roque Alonso, vi, dije, mira vos, dije.
2: Vos sos el diputado tronista, me dijo, acá en Cordillera, eso, amigo, no es allá en Central ni en Asunción. Acá en Cordillera, amigo, vos sos el diputado tronista, me dijo. Sí. Y ahí que te velan de remera y ya la puta. ¿Qué problema hay? Le dije, tenía luego por suerte ahí en la camioneta.
0: Jatar, te envío un abrazo, hermano, a vos y a toda tu gente ahí. Gracias, y nos vemos Dios mediante mañana ahí, ¿sí?
2: Nos vemos Dios mediante mañana y Dios mediante también como loco va a mandar el sábado y el domingo.
0: Ahí está. Gracias, un abrazo.
2: Te mando un abrazo, Deito.
0: Chao, querido. Chao, chao. Saludos a toda la gente.
2: Abrazo.
0: Bueno, rápido, pausa y ya venimos.
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0: Bueno, última parte de Pasión Tuerca, son las 20:52. Arturo Ortiz, ¿cómo te va?
1: Hola, hola Omar, ¿cómo estamos?
0: Aquí estamos en el día a día, como siempre digo yo, sí, felizmente, señor, haciendo justo lo que nos gusta.
1: Justo estaba con Marquito y le pregunté, ¿tu papá dónde está? ¿Dónde? Y me acordé de Pasión Tuerca, que bueno, le pregunté dónde está, si estaba en Summer, dónde lo que estaba, y no, hay que seguir con el día a día.
0: No, mañana, Dios mediante, hacemos Pasión Tuerca desde ahí, coincide con la largada simbólica, así que seguramente en un momento vamos a volver a charlar seguramente. Sí, ¿cuáles fueron las primeras sensaciones de correr en un R5, Arturo? Mira que recién dije en el arranque del programa, vos sí que volviste en serio al automovilismo.
1: Sí, sí, o sea, volví con muchas ganas realmente, sin, a ver, ¿cómo te digo? No quiero romper el proceso que estaba haciendo. La verdad que me duele mucho, o sea, no es que me duele, siento mucho no poder hacer esta carrera con la categoría que sí, en la cual estamos corriendo normalmente. Pero bueno, se dio la oportunidad de que me prestaron este auto y realmente, asadito, o sea, yo te hablo es como un videojuego solamente que no tener botón de escape en el cuando está en problema, sí, para volver a comenzar, ¿verdad? Es realmente así el Rally 2, es un auto que en el momento en que haces acelerado o frenás, responde. Bueno, ya queda encontrarle el punto exacto o ganar un poco más de confianza para que me vaya bien, ¿verdad?
0: Sí, sí, sí, pero este es un caso excepcional, es un toco y me voy con este auto porque está viniendo el purete.
1: Sí, sí, sí, un toco y me voy, mira, como le dije a Fibu, ¿qué hacemos? Pues podemos tener dos resultados, o puede ser contraproducente, en el sentido de que, bueno, no aprendemos nada, o tal vez no nos quedamos quietos y por lo menos, bueno, seguimos con el tema de la hoja, seguimos entrenando. Yo creo que al final va a ser un poco positivo porque como todo llega más rápido, tal vez me saque ese miedo con el Rally 4 o a ver, o encontrarle otras cosas que con un auto superior me anime a hacer con el auto más pequeño. Yo por ese lado yo creo que va a ser positivo.
0: Correcto. Arturo, después de esta fecha, ya vas, Dios mediante, ya vas a disponer del Lancia, ¿no es cierto? Y después, inmediatamente la idea es tener los primeros contactos, hacer algunas que otras prácticas, porque después ya esperamos el Mundial nomás ya.
1: Sí, así mismo, justamente hoy...
0: Perdón, Arturo, hay una fecha de Super Prime... Arroyo y Estero.
1: Arroyo, puede ser Ibicuí, también me dijeron, no sé cómo viene la mano, ¿verdad?
0: Sí. Ahí aprovecharías, ¿no?
1: Sí, la verdad que sí, hablamos con Fiu, eso, no gustaría ya estar en la... No, mira, yo te hablo de sinceridad, vos sabes muy bien, para mí es como que nuevo muchas cosas, ¿verdad? Sí. Y hay cosas como que, a ver, practicar mucho, hoy me pasó algo, hoy me llevé un susto, ¿verdad? Cuando, no es lo mismo practicar en un tramo callejero cerrado para vos solo, como hoy hicimos, o tomar un Super Prime como práctica, porque de por ahí el cronómetro hace de que esa presión control, y como hoy, por ejemplo, no pude controlar la... Como no tenía una presión o no estaba cronometrado, bueno,
2: sí,
1: me enrosqué y casi hicimos un arte.
0: Ah, mirao. Mirao.
1: Sí. Pero sí, sería lo ideal debutar el auto en el Super Prime.
0: Sí. Y calcular, Arturo, que tendrías tiempo de practicar de ese tiempo hasta el Mundial de Rally con ese auto.
1: El plan es, nuestro plan es hacer por lo menos 300 kilómetros antes del Mundial, o sea, son 300 kilómetros de
0: práctica,
1: de práctica en tramos, ¿verdad? Antes del Mundial, es como hacer un rally y medio.
0: Sí,
1: Bueno, ahora tenemos 130 kilómetros y bueno, sí, es hacer dos rallies más o menos
0: Correcto.
1: sobre el auto.
0: Sí. Bueno, Arturo, te deseo todo lo mejor, hermano, para este finde y Dios mediante nos vemos por ahí mañana, ¿sí? ¿Querés decir
1: Bueno.
0: algo, agregar algo que capaz no te haya preguntado?
1: No, no, no, nada. Creo que se pudo sacar otra una carrera de nuevo después del mal tiempo hoy. Se reflejó, son los caminos, ¿verdad? Que se nota que anteriormente o previamente se trabajaban por los caminos, pero no, no. El mal tiempo que estropeó un poco, la organización está trabajando y vamos a tener un lindo rally que la gente pueda venir, no es lejos. Lindo espectáculo. Y bueno, agradecerte nuevamente por el llamado, por la confianza, por el apoyo que nos está dando a todos los pilotos. Y bueno, que sea un lindo fin de semana para todos.
0: Saludo al señor Víctor Aguilera, tipazo si las hay. Un abrazo,
1: Tipazo si
0: gracias.
1: la hay.
0: Muchas gracias. Bueno, cerramos Pasión Tuerca, perdón, ya no hay tiempo porque nos pasamos. Nos vemos mañana, Dios mediante, como siempre a través de la 920 AM Radio Nacional del Paraguay. Chau.
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6: El Día de la Amistad es una fecha conmemorativa en honor a este sentimiento.

El promotor de la organización fue el doctor Ramón Artemio Bracho, quien luego de su incansable labor logró que la Asamblea General de las Naciones Unidas lo reconozca como el Día Internacional de la Amistad, estableciéndose como fecha de celebración el 30 de julio de cada año.

de la amistad. Una celebración que nació en Paraguay y se extendió al mundo. Celebramos el Día de la Amistad, una fecha tan importante en nuestro país, que conmemoramos en honor a aquellas personas que nos acompañan en los momentos más importantes de nuestras vidas.